Hay ojos que no encuentran lugares donde pararse a mirar. En cambio hay otros ojos que te quitan el vestido y se van.

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1: Señoras y señores, muy buenos días. Los discursos de odio han aumentado un 75% por la crisis migratoria de Ceuta. Un 75%. El Observatorio Español de Racismo advierte que el 58% de los contenidos emplea un lenguaje agresivo, con amenazas e insultos a colectivos vulnerables. No nos extraña, hablamos de redes sociales, hablamos de España, sociedad absolutamente polarizada, aunque una cosa es el mundo dentro de las redes y otra cosa muy distinta es el mundo real, ya lo saben ustedes. En el mundo real no nos peleamos tanto y el grado de agresividad es mucho más normal, es más bajo, mucho más bajo. Las redes sociales son una cueva a veces muy angosta y muy insegura, donde conviven toda clase de batracios, de modo que no nos pueden sorprender estos resultados. Ahora bien, hay cosas que no pasan en las redes, que pasan en la vida cotidiana. Ejemplo, voy a poner dos, ¿ok? Un cantante muy conocido a nivel internacional es Sheeran, cantante inglés, está en gira por Norteamérica y Sudamérica, y de repente él viaja con cuatro teloneros, es decir, cuatro grupos que lo telonean, es decir, que actúan antes que él, que van creando un clima antes de que él salga al escenario, han decidido abandonarlo. Y han decidido abandonarlo y dejarlo tirado porque él expulsó a un telonero, a otro más, porque este había apoyado a Palestina. Es decir, una cuestión de carácter político, una opinión discrepante sobre la cuestión de Palestina, fue lo que motivó que Sheeran echase a una serie de músicos, a un músico en este caso, a un telonero, y que el resto de teloneros tomasen la decisión de apoyar a sus otros compañeros, dejándolo a él solo. Uno se pregunta, ¿qué tiene que ver la música con la política? ¿Por qué la política tiene esa capacidad de contaminación de todo aquello que sea bueno para la vida? La música es buena. Incluso la música que hace Sheeran es una buena música, según qué canciones. Pero en general tiene un alto nivel de calidad. ¿Qué tiene que ver eso con la política? ¿Qué más da que uno piense si está a favor o está en contra de Palestina o de otras cosas diferentes? ¿Qué importancia tiene eso? Ninguna importancia. Sin embargo, la gira está a punto de romperse. Ejemplo de España. El pasado domingo, tres jugadores del Real Madrid, creo que son Mbappé, Vinicius y Konaté, salieron con una camiseta. Todos los jugadores en España salieron con la misma camiseta. En esa camiseta se escribía la siguiente frase: todos somos caballas. Todos los equipos, todos los jugadores, con lo mismo, todos somos caballas. Es decir, todos estamos con Ceuta. ¿Ok? Esa es la traducción. Los tres jugadores del Real Madrid le dieron las camisetas, inscritas con la misma leyenda. Se las pusieron, pero se las medio pusieron. De alguna forma, intentaron que no se viese demasiado la leyenda. Y de hecho, después lo reconocieron. Las redes sociales, ¿cómo actuaron? Actuaron como si fueran un juez del Antiguo Testamento, un juez de la Inquisición. Los pusieron a caer de un burro, los llamaron de todo, los insultaron de todas las formas posibles, los denigraron, los patearon. ¿Dónde está la libertad de expresión? Estos jugadores, los tres, tienen un pasado entroncado con la inmigración, incluyendo Vinicius, con Camerún. Tienen sus propios pensamientos y tienen sus propias experiencias. ¿Quién es la federación o quien sea para obligarles a introducir una camiseta con una inscripción concreta? Son jugadores de fútbol. La gente va a verlos al campo porque son jugadores de fútbol, porque les gustan sus equipos, cómo ellos juegan, etcétera, etcétera. ¿Qué más da lo que piensen sobre Ceuta, sobre Melilla o sobre el Ku Klux Klan? ¿Qué más da? Pues sí da. Y se ha montado una de esas escandaleras ficticias, entroncadas, evidentemente, con nuestra forma particularísima de odiar. Es una vergüenza. No nos puede extrañar que haya un estudio último que diga que la democracia peligra en todo el mundo y que está, por ejemplo, en sus horas más bajas en Estados Unidos, pero también lo está en España. El nivel de calidad de la democracia en España es, en estos momentos, muy bajo. Está por debajo del 5 con seguridad. Nunca hemos estado tan mal. Los políticos hacen lo que les da la gana, no resuelven nuestros problemas, atención al asunto de la vivienda, atención al asunto de la independencia de los jóvenes, no resuelven ninguno de nuestros problemas, sube la presión fiscal todos los días, pagamos cada vez más impuestos, la gente está cada vez más anegada y tiene menos capacidad para poder pagar cosas, y nosotros estamos odiando. A nosotros lo que nos importa es odiar, en vez de pedir y demandar soluciones a aquellos que tienen que tomarlas para que nuestra vida esté en unas condiciones mínimamente normales. A lo mejor los que no somos normales somos nosotros. No lo sé. Ayer dije, sobre el asunto de Ceuta, si Marruecos reconoce, en una carta enviada a la Unión Europea, reconoce que esos marroquíes que están en Ceuta deben ser devueltos a su país, todos, adultos y menores, incluyendo personas de otros países que hayan estado en esa invasión. Si Marruecos lo reconoce, ¿por qué nosotros, España, gobierno de España, no da el paso suficiente para intentar resolver ese problema tal como lo explica Marruecos? ¿Qué estamos esperando para llamar a la Unión Europea y para que haga de árbitro este partido y resolvamos este asunto por las buenas? Ah, no se puede. No se puede, porque la ley española lo impide. Las leyes se pueden cambiar en un minuto y medio, si hubieses un poco de sentido común. Lo que no tiene ningún sentido común es introducir una bomba de relojería dentro de Ceuta, colocando instalaciones para 10.000 personas. Eso no tiene ningún sentido cuando hablamos de lo que estamos hablando, que es una invasión. A todo el mundo le parece que esto tiene mucha lógica. No tiene ninguna lógica. No han venido a consecuencia de un fenómeno migratorio. No, señor. Han venido porque han sido manipulados por el gobierno de Marruecos. Han sido manipulados políticamente por el gobierno de Marruecos. Por eso es ilegal su estancia en este país. Y al ser ilegal, algo tendríamos que hacer para que no estuvieran con nosotros creando la cantidad de problemas que ya crean y los que pueden crear en el futuro. ¡Enormes! 85.000 personas viviendo en Ceuta, con 10.000, 12.000, 14.000 personas que acaban de llegar intentando organizarse entre ellos. ¿Cómo se van a organizar? Ustedes, nosotros, tenemos experiencias concretas de lo que ocurre con los emigrantes marroquíes, en algunos casos, en Canarias. Sabemos cómo es la convivencia de complicada. Hay algunos que se integran, pero hay otros que es imposible. Y todos sabemos los lugares donde la violencia corre. Y sabemos perfectamente los sitios donde nos debemos de ir a determinadas horas porque pueden pasar cualquier cosa. Esas cosas van a ocurrir en Ceuta. Ya no ha ocurrido. Habrá violaciones, habrá reyertas y habrá una subida muy importante de la violencia. ¿Estamos preparados para eso? Preferimos prepararnos para eso mentalmente antes de prepararnos para resolverlo como debíamos de resolverlo en función de una justicia que debe existir por encima incluso de las leyes. Leyes y justicia no siempre es lo mismo, aunque lo parezca. Hay gente que se molesta con este tipo de cosas y dice, no, es que claro, es que entonces no demostramos nuestra humanidad. Demostramos nuestra estupidez. Y hay otras personas que me dicen, hombre, señor Chamel, en esta ocasión coincide con el planteamiento del Partido Popular y de Vox. Sí, ¿cuál es el problema? Vox coincide en alguna ocasión también, como los relojes parados, con alguna cuestión lógica. Todos no lo van a decir mal. No van a equivocarse en todo. En alguna cosa acertarán. Me llama mucho la atención que personas sensatas, inteligentes, no pongan en discusión esto que estamos comentando. Y les parezca normal que después de una invasión de esta catadura tengamos que hacernos cargo nosotros, con nuestra economía, con nuestros medios precarios, para una población de 85.000 personas, introducir 12.000, 14.000 a nuestro cuidado, como si eso fuera lo más sencillo del mundo. Las posibilidades de que la vida normal, la vida pacífica, la vida europea de Ceuta termine por las buenas, son inmensas. Pero eso no parece que nadie lo estudie. Es más importante odiar a aquellos que ponen en duda las relaciones entre España y Marruecos, cómo se producen esas relaciones, o bien los que critican lo sucedido el 30 de julio. A mí me parece que si estamos en democracia, estamos para dar cada uno de nosotros nuestro punto de vista sin odio de ningún tipo. Es lo que tenemos que hacer, debatir sobre las cosas y tomar decisiones. No quiero pensar que el tiempo, ese tiempo para la convivencia basado en la discrepancia, se haya terminado una vez por todas en nuestro país. No quiero pensarlo.
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1: 12 minutos y medio que pasan de las 8. Estamos en el Espejo Canario. Y estaremos con ustedes hasta las 11:30, como todos los días, hablándoles en clave regional. 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Y este es nuestro sumario de hoy. Hoy hablaremos con la Policía Nacional destacada en Ceuta. También hablaremos con Francis Candil, que es el responsable del hecho inmigratorio en las islas, y con Mercedes Fernández Couto, CEO de Endesa. Daniel Quintero, miembro de Comisiones Obreras, acusó ayer al gobierno de Clavijo de tirar 4 o 5 millones de euros a la basura por no cuidar el plasma donado por los ciudadanos. El líder de Nueva Canaria, Luis Campos, estuvo ayer con nosotros, dice que Marruecos está detrás de lo de Ceuta y acusa al PP, a Vox y a Clavijo de realizar una mala oposición en este asunto. Matilde Sean, consejera de Hacienda del Gobierno de Canarias, garantiza el voto del PP en Canarias a la financiación pactada con el PSOE, siempre que los 1.337 millones de euros lleguen enteritos al archipiélago. Vamos con noticias económicas del día de hoy. La Reserva Federal de Estados Unidos ha desafiado a Trump, igual que la anterior, con una subida de tipos por unanimidad. Eso lo ha decidido, como digo, por unanimidad, todo lo que es la Reserva, y lo ha defendido, como es normal, su presidente, que no se ha quietado, que no le tiene miedo a Trump, el señor Kevin Warsh. Por otra parte, Europa lanza una nueva estrategia de seguridad sin contar con Estados Unidos. Es normal, porque tampoco ellos cuentan con nosotros. La presidenta de la Comisión anuncia un mecanismo de defensa que incluye a Noruega, Canadá y Reino Unido como respuesta a los ataques de Trump. Y dentro de esta cuestión, von der Leyen ofreció a Canadá que sea el primer miembro asociado de la Unión Europea. Estamos en el mercado inmobiliario para comentar que los avisos de desahucios en las islas por impago de hipotecas se disparan. Por otra parte, digamos también que Canarias supera los 100 muertos ligados al calor en lo que va de verano. Por último, Matilda Sian, que estará con nosotros el próximo lunes a eso de las 9:20 de la mañana, y va a ser muy interesante su entrevista, reitera su rechazo a bajar el IGIR porque afecta a los servicios públicos. Será interesante que la consejera lo pueda desarrollar con calma el próximo lunes, como digo.
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11: Las segundas jornadas de turismo seguro celebradas la semana pasada en el Museo Elder de la Ciencia y Tecnología de Las Palmas de Gran Canaria presentaron a Canarias como uno de los destinos turísticos más seguros del mundo. Organizadas por la Consejería de Turismo y Empleo a través de la empresa Gestión de Proyectos Turísticos GESPRO Tour y con la participación de la Guardia Civil, la Policía Nacional, la Policía Local y la Policía Canaria, además de la Fiscalía, estas jornadas se han convertido en un espacio de encuentro en el que se abordaron aspectos como la ciberdelincuencia en la industria turística o los planes operativos de seguridad jurídica. El viceconsejero de Turismo del Gobierno de Canarias, José Manuel Sanabria, destacó que hay que poner en valor lo que significa la seguridad en el destino turístico Islas Canarias, añadiendo además que la seguridad es el segundo motivo por el que los turistas eligen el archipiélago para pasar sus vacaciones después del clima.
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0: Casi 7 minutos que pasan a las 8. Es el tiempo de los oyentes, el tiempo de Faina Fraile. Buenos días.
1: Muy buenos días. Un WhatsApp. La isleta no va a haber cocodrilo, señor Chabanel. Y cualquier día nos encontramos con dinosaurios. Adjunta una foto el oyente de una calle de la isleta llena de enseres que alguien o alguien han tenido la amabilidad de dejar por ahí. WhatsApp, buenos días. Una invasión de un país no se defiende con una ley. Todos los que entraron ilegalmente a Ceuta tienen que salir de camino para casa ya. Más solidaridad con los nuestros que lo están pasando muy mal. Gracias. WhatsApp, buenos días, señor Chabanel. ¿Qué se puede hacer en el barrio de Siete Puertas del municipio de Las Palmas de Gran Canaria con los vehículos aparcados en la vía pública? Por esta vía circulan transporte escolar, vehículos de gran tonelaje como los camiones de la basura. La policía local dice que es competencia del cabildo. WhatsApp, música para escuchar a las 5 de la mañana. Marta Onalia Sánchez, Partido Popular, al cabildo canta a Teodoro Sosa, primero Canaria, la que nunca se rinde. WhatsApp, la Comunidad Europea apoya a Ceuta como territorio español. Lo que tiene que hacer es pasar a Marruecos todos los gastos que ha ocasionado con esta invasión. Un saludo. WhatsApp, el gallinero socialista de Pedro Sánchez se revoluciona. Cansados de tanta dictadura dentro del partido, cansados de perder todas las elecciones, con ellos miles de concejales, diputados nacionales, autonómicas, municipales, diputaciones, vamos, lo que viene a ser miles de echaderos políticos. WhatsApp, el gobierno de Sánchez no gobierna, se dedica a defenderse de la corrupción. El PP promete liberar 1 millón de viviendas en su primer Consejo de Ministros si llega al gobierno. Si promete liberar 1 millón de viviendas en el día 1 de su mandato, solo puede significar 2 cosas. 1, es mentira. 2, es verdad. Y sus comunidades están bloqueando adrede estas viviendas para engordar el problema y la crispación contra el gobierno actual. Correo, por cierto, poco se va a hablar de esto y de la importancia que tiene. Pero PP, Vox y Junts han votado en contra de una ley que obliga a los políticos y a los partidos políticos a publicar si tienen intereses empresariales detrás o si les han financiado de alguna forma a los lobbies. Lo peor es que no era ni una ley creada por el gobierno, era una imposición europea que ha costado más de 250 millones de euros en pérdidas. WhatsApp, estiman casi 1.000 menores por las calles de Ceuta y unos 2.000 tutelados ya por la ciudad. No pueden ser devueltos porque Marruecos no se hace cargo. La decisión de trasladarlos a Península es de Ceuta, que tiene la custodia y competencia. Vivas no pide a las comunidades autónomas del PP que los acojan. Marruecos tiene cientos de expedientes de menores sin contestar y la respuesta debe incluir la aceptación de la familia, que no existe. Sin ese trámite no es posible y muestra que lo que dicen esa en esa misiva los europarlamentarios no es cierto.
0: Sí, la carta que han enviado a Europa, que no es cierta lo que dice el oyente. 19 minutos, 20, que pasan de las 8. Vamos allá.
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La pregunta del día de hoy es la siguiente: si tenemos claro que lo que hemos visto en Ceuta es una invasión espoleada por el gobierno marroquí, ¿por qué no le devolvemos los 12.000 súbditos marroquíes que aproximadamente quedan en la ciudad de Ceuta? Si además ellos mismos dicen que están de acuerdo en hacerlo, ¿qué sentido tiene que se los quede España en campamentos a construir cuando no se puede garantizar ni seguridad, ni protección, ni que corra la droga, ni que no existan violaciones a mujeres para usted? La pregunta es, para usted, ¿eso no es una bomba social quedarse al cuidado de 12.000 personas extranjeras en una comunidad de 85.000, que es lo que va a suceder y lo que está sucediendo ya en Ceuta? ¿Es una aberración, sí o no? Esa es la pregunta del día de hoy. Les presento a los falsos autónomos, a los bolcheviques y a los partisanos.

0: Fanny Lafelle, buenos días.
1: Buenos días.
0: Lito Mesa, buenos días.
2: Buenos días.
0: Enrique Rey Pitti, buenos días.
3: Buenos días.
0: Valentín Gallanet, muy buenos días.
4: Buenos días.
0: Estoy pensando en mis testículos en estos momentos.
5: Me cortaré los huevos. Y se dará la paz.
0: Estoy viendo porque hay gente que dice de mí que tengo los huevos muy grandes.
3: Mentales o físicos.
0: Se supone que dispongo de una valentía que roza la temeridad. Pues bien, esto que en fin, que es una tontería, evidentemente, claro, no puede ser otra cosa distinta. Sin embargo, es una certeza real. En la realidad es así. Tengo los huevos por encima de lo normal. Son más grandes de lo normal. ¿Qué es lo que ha pasado? Tengo un diagnóstico médico de ayer que asegura que mis testículos están creciendo y además crecen de forma acuosa, tapando sobre todo al de la izquierda, al testículo de la izquierda, que está más tapado que al de la derecha. Eso se llama hidrocele unilateral, técnicamente se llama así, hidrocele unilateral, que es una afección de la que se desconoce su origen, pero que aumenta el tamaño de las gónadas de forma considerable, causando incomodidades graves al andar, por ejemplo. A veces pienso que soy un auténtico pistolero. Está descartado el cáncer, por si alguno se había hecho ilusiones. Cáncer no hay, ¿ok? Pero hay que proceder a una operación porque es molesto, porque es antiestético y porque el hermano mayor, el calvo, quiere una compañía normal y no arrebatada. Eso también. La operación será en el próximo mes de octubre y ya les contaré cómo irá la cosa. Por cierto, la próstata bien, tiene una edad y aguanta. Estamos hablando, por lo tanto, de cosas que tienen que estar relacionadas con los cojones.
2: Hay una palabra que yo nunca le he dicho en mis grabaciones porque me parecía muy fuerte. Pero desde que la señora embajadora de los Estados Unidos la dijo en las Naciones Unidas, pues se ha popularizado. Y se dice por todas partes, todo el mundo lo dice, en español, en inglés, en los periódicos, en la radio, en la televisión, en la calle, todo el mundo lo dice. Yo no creo realmente que esa palabra sea tan fuerte. Me imagino que a esta altura ya sabrán la palabra, ¿no? A la que yo me refiero, la palabra cojones. No. Entonces, cuando la señora embajadora Madeleine Albright la dijo en las Naciones Unidas, le fue tan bien, tuvo tanto éxito, que cuando llegó aquí a Miami empezó a investigar con quién ella tenía que reunirse para tener más conocimiento de esa palabra. Y le recomendaron que me viera a mí. Le dijeron que yo era el que más sabía de eso. Yo, ¿qué? Voy a saber más de eso. Pero bueno, ella me llamó y nos reunimos. Entonces me dijo que ella quería saber todas las acepciones de la palabra cojones. Nos reunimos y entonces pues yo le dije todo lo que yo sabía. Le voy a leer a ustedes las palabras que yo le dije y las frases que yo le di. Encojonado, que quiere decir de mal humor. Acojonante, excelente, extraordinario. Encojonamiento, furia. De acojones, a la fuerza. Tú sí tienes cojones, quiere decir haces lo que te da la gana sin importarte los demás. Hay que tener cojones para eso. Quiere decir, se necesita valor para realizar ese acto. No quedó ni cojones. No quedó nada. Tiene un par de cojones. Alguien de mucho valor personal. Me importan tres cojones. No le importa nada. Y para decir que algo es demasiado caro, cuesta un cojón.
0: Un beso.
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0: Vaya, vamos con los correos, please.
1: Perdón, vamos para allá. Al gobierno de Sánchez ve la botella medio llena. Los españoles la ven vacía. Ahora toca pelearse por los votos de los nietos. Casi todos los abuelos represaliados por el franquismo migraron a Venezuela. Después de 27 años de dictadura socialista en Venezuela, ¿a qué se le ocurre afirmar que los nietos van a votar al dictador Sánchez? Otro fracaso más del sanchismo. Buenos días. Hasta el fútbol se nota de qué parte está el presidente según qué equipo. Hasta esta clase tan baja ha caído la política en España, usando equipos de fútbol y la Fórmula 1 para reivindicar la política. Esto ya es de basura, viendo a la mafia defender el partido que le interesa. Buenos días, me gustaría que comentara las declaraciones del señor Ángel Víctor Torres sobre los menores en Ceuta. Cada vez más siniestro este señor, poco menos que ese problema. Eso es problema de las autoridades de la ciudad.
0: Luego lo comentaremos, estará por aquí Francia Candil y comentaremos esas declaraciones.
1: Buenos días, menuda se ha montado por cómo se...

0: Nos recemos para que se tenga que volver por aburrimiento a Galicia sin haber sentado sus posaderas en la silla del despacho de la Moncloa. WhatsApp al superministro, a Óscar Puente, no le salen las cuentas. Coloca las carpas en la playa, la ley se lo impide. Se lo impiden las playas. Está prohibido colocar casetas, chabolas, fumar, cagar, mear. Este gobierno no respeta sus propias leyes. Todo lo ancho para los políticos, todo lo estrecho para los Paganini. Despierta, pueblo. Nos ha cambiado una dictadura por otra inventada. Buenos días. Los canarios vemos las elecciones generales como una suerte de referéndum en el que demostrar nuestro españolismo nacionalista. Por ello, de los 15 diputados posibles, nuestro objetivo es echar al único indígena que aún pervive en las Cortes de Madrid. Señor Chabanel, no hace falta modificar las leyes para expulsar a los invasores de Ceuta. Solamente declarando el estado de alarma en esa ciudad se pueden tomar medidas sin que afecte a derechos, según escuché anoche a un general retirado en una televisión, y casi lo contempla la Constitución española. No sé qué está esperando Sánchez para explicar ese estado en Ceuta.
1: No tiene permiso de Marruecos, no tiene permiso de quien manda.
0: Felipe González tiene intereses en Marruecos. ¿Qué ha dicho de la invasión? Pedro Sánchez está chantajeando por Marruecos. ¿Qué hay detrás? Mientras España le da luz, pasan sus exportaciones a la Unión Europea.
1: Hay oyentes aquí que saben mucho de esto y que han hablado claramente de la existencia, y también lo digo, de un lobby español en Marruecos. Y es un lobby socialista. Hay muchos socialistas trabajando, haciendo negocios en Marruecos al estilo de los que hacía Zapatero en su momento con Venezuela. De modo que esto no nos puede extrañar.
2: Bueno, millones de comercio entre Marruecos y España, sí. España y Marruecos.
1: Seguimos.
0: Buenos días a Sergio Alzola, joven cautautor canario. Aguaitaste el guacal de la absoluta y con el miluque de tu embeleso te diblusas ante el sobrancero. Descanse en paz.
1: No he entendido nada.
0: Ceuta tiene su custodia y la competencia para trasladar a los menores a la península. No lo hace y las comunidades autónomas del PP tampoco ayudan. Intereses.
1: No, lo quiere hacer. El problema es que las comunidades autónomas del PP no colaboran en absoluto, igual que no colaboraron con Canarias. Estamos en el mismo tema. Luego lo hablamos también porque esto es muy curioso, como el PP quiere resolver un problema que no quiere resolver en el fondo. Esto es lo que hay. Tenemos un gobierno inútil mandando y tenemos una oposición inútil sin mandar. O sea, esto es lo que tenemos. 29 minutos, 30 minutos que pasan de las 8. El beso.
3: Quiero que me dé un besito nada más. 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
1: Ayer en el espejo estuvo con nosotros, entrevistado por Faina Fraile, Daniel Quintero. Daniel Quintero, de Comisiones Obreras, presidente del Comité de Empresas de la Dirección General de Hemodonación y Hemoterapia. Ustedes se acordarán que hace cosa de 6 meses, más o menos, se habló de lo que pasaba con el plasma sanguíneo. El plasma sanguíneo es la consecuencia de un montón de donaciones de un montón de ciudadanos absolutamente gratuita, ¿ok? ¿Qué ha pasado con esto? Pues lo que ha ocurrido es que no la han colocado en la nevera adecuada. Es decir, no la han colocado.
2: ¿A estas alturas?
1: No la colocaron en neveras adecuadas. Es decir, que tuvieran el frío suficiente o que se quedasen medio abiertas, con lo cual era lo mismo que dejar toda abierta la puerta. ¿Qué ha ocurrido? Pues que se han perdido nada más y nada menos que 4 o 5 millones de euros en plasma, y eso tiene sus consecuencias. Esto fue lo que dijo en el día de ayer.
4: Mira, la realidad es que vino a salir a la luz en junio, pero es un problema que tiene un amplio recorrido. Estamos hablando de meses antes, y cuando digo meses, o sea, es incluso entrado el año 2000, o sea, a finales del año 2025. Se comunica una incidencia que se hizo pública en el Parlamento de Canarias, en la que teníamos unas cámaras de refrigeración o de ultracongelación, porque lo que deben de estar es a menos 40 grados, y esa incidencia era mayor, porque ya la había comunicado incluso el laboratorio que nos recoja a nosotros el plasma para convertir ese plasma en medicamento. O sea, era una incidencia completamente sabida por lo que era la dirección general actual y sí, también la pasada. Sí. ¿Qué viene a decir esto? Que era un problema que veníamos sufriendo hace muchísimos meses y que hasta que no se ha hecho público, pues parece ser que no le han puesto la importancia suficiente, porque hasta la semana pasada todavía no teníamos los ultracongeladores para sustituirlos. Es decir, ellos han hablado de que es un problema menor.
0: Sí.
4: Es una gran mentira, que es un problema menor. Hemos perdido casi un tercio de la producción de plasma de una comunidad autónoma que no es autosuficiente, pero no es que no sea simplemente autosuficiente, es que no llegamos ni al 30% de la cobertura de las necesidades de plasma que tiene esta comunidad autónoma. Con lo cual, perder un 30% de sus donaciones de plasma no es solo un daño para la imagen y para lo que es la acción de las personas que han donado, para la imagen de la institución y la credibilidad que tenemos. También.
1: Bueno, esto es, vamos a dejarlo ahí, vamos a parar ya. Para mí ya es suficiente con los datos que nos ha dado. O sea, es realmente asombroso que necesitándose menos 40.

0: 30 grados para que el plasma se pueda mantener, las neveras no lleguen a esa cantidad. Es para alucinar. Es decir, ¿qué hubiese pasado? Esto es un acto muy grave. Porque primero afecta a aquellos que donan de forma gratuita y que se molestan en hacerlo por un asunto de solidaridad con sus ciudadanos. Los afecta a ellos directamente y a lo que han hecho, que es un esfuerzo extraordinario. Pero luego afecta también a los enfermos, personas que están esperando una operación y que esa operación pues se retrasa debido a cosas que nunca se le explican al ciudadano, pero que son cosas como esta. Es que esto es de una gravedad tremenda, hablamos de 4 o 5 millones de euros. ¿Qué hubiese pasado, por ejemplo, si en vez de estar al mando de Canarias está el señor Fernando Clavijo, está el señor Pedro Sánchez? Pues ya el PP hubiese ido a los tribunales a denunciar al señor Clavijo. ¿Tan sencillo como eso? ¿Sí o no? ¿Sí o no?
1: A mí lo que me extraña es que haya tardado tanto en resolver ese problema.
2: Pero es que encima bueno, se nos había dicho...
0: Han tardado tanto en no resolver el problema.
2: No, es que fue encima... Daniel Quintero apuntaba ayer en la entrevista que el problema tampoco estaba resuelto cuando desde la consejería se transmitió que estaba resuelto, que los ultracongeladores habían llegado hace apenas unos días.
0: ¿Nos han engañado?
2: Exacto.
0: ¿Y sabes lo que ha pasado? Bueno, tenemos una segunda intervención donde efectivamente aquí vamos ya con las consecuencias de lo ocurrido.
3: Yo creo que eso no lo puede garantizar nadie, porque cuando hablamos de la vida y de los sucesos, pues cuando pasan cosas extraordinarias, como puede haber un accidente múltiple, claro, o cualquier circunstancia imprevista, pues yo creo que nadie te lo puede garantizar, pero es que ni siquiera el banco más puntero de España, que pueda ser Extremadura, que llega a las 45 donaciones por cada 1000. ¿Qué va a garantizarte Canarias si tiene 26, algo donaciones por cada 1000 habitantes? O sea, si no lo puede garantizar Extremadura, que es la número uno, ¿qué va a garantizar Canarias, que es la última en este perfil? ¿Qué va a garantizar Canarias cuando la consejera de Sanidad decía que estábamos en un momento excesivamente delicado? Que me parece impresionante que se hable de un momento cuando los hemoderivados tienen una vida útil de, por ejemplo, los glóbulos rojos de 42 días, o sea... Si nosotros en 42 días no somos capaces de prever que llega el verano, que llega el puente de la Virgen del Pino, que pueda llegar la fecha X determinada, y no somos capaces de hacer una planificación, que es de lo que establece este banco de sangre, de una planificación, de una gestión, para poder hacer frente a las necesidades que se tienen, porque los hospitales funcionan 365 días al año y 24 horas, si nosotros no somos capaces de hacer esa gestión, es que realmente le estamos fallando a la ciudadanía. Por eso, sin entrar en lo que es extraordinario, yo ya me atrevería a decirte, Faina, que no somos capaces, en muchas ocasiones de este año 2026 y del 2025, de cubrir las necesidades ordinarias. Y es por eso que se han cancelado desde tratamientos oncohematológicos hasta trasplantes de pulmón, pasando por múltiples cirugías.
0: Ok, perfecto. Nos queda absolutamente claro de la desconexión que hay entre la realidad y la consejería. También este hombre, Quintero, habló justamente de desconexión, de falta de comunicación con la consejera, que no hay forma de hablar con ella. Pero bueno, le diría a Quintero que el problema no lo tiene solamente él, lo tenemos muchos. Y lo tienen los ciudadanos en general, porque los ciudadanos no podemos saber lo que piensa la consejera, porque la consejera no se expone ante la opinión pública. No lo digo a nivel crítico, no tengo ningún interés en criticar cosas que no ocurren, pero sí es mi intención.
4: Pero ya van varias, ¿eh?
0: Ya son varias. Ya son varias cosas. Claro. Esa consejería cada vez más depende de Adasad Goya, y cuando Adasad Goya no está, es como si no estuviera nadie. Tan sencillo como eso.
4: Bueno, pero es que Adasad Goya tampoco quiere hablar con los sindicatos, tampoco quiere negociar, tampoco puede solucionar.
0: Se ha reunido.
1: Lo que pasa es que se reúne. Es muy duro.
0: Lo han dicho aquí los sindicatos. No, pero los sindicatos lo han dicho, que se ha reunido con ellos durante el verano. Sí, da la cara, claro que da la cara. A la consejera le llama, si no da la cara, es diferente.
2: Daniel apuntaba ayer que ellos no tienen interlocución, que me parece grave, desde el mes de febrero con la Consejería de Sanidad.
0: Ok, avanzamos. 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Ya saben cómo va esto, es un buche de agua de filgas y un par de noticias impactantes.
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0: Ayer también estuvo con nosotros Luis Campos, fue una presencia estrella, muy interesante por parte del líder, del presidente, no es el líder, el presidente de Nueva Canarias, el señor Luis Campos, y fue, en algún momento estuvo muy divertida la entrevista. Por supuesto, para él, quien está detrás de lo que ha pasado con Ceuta, con lo que ha pasado con esa invasión, detrás, sin duda ninguna, está Marruecos.
1: En primer lugar, a nosotros nos cabe ninguna duda, desde Nueva Canarias, bloque canarista, que Marruecos está detrás de esto. El nivel, digamos, de colaboración, de preparación, de incentivación, ya eso luego podemos discutirlo, pero que está detrás no tengo ninguna duda, porque a ti se te puede, digamos, escapar, entre comillas, en medio de tu frontera, en un lugar, Marruecos, donde no se mueve un alfiler, sí que lo sepan los servicios secretos, la policía, porque está absolutamente plagado de ellos. Y por tanto, hombre, se te pueden escapar 300 que estaban escondidos por allí cerca, en un monte bajan
0: sí,
1: corriendo. Y
0: mil se te también, meten. Se te pueden escapar mil.
1: Y 3.000, sí. 80.000. Bajo ningún concepto. Y además conocemos cómo funciona Marruecos, es decir, Marruecos utiliza el chantaje, la extorsión en su política exterior para lograr objetivos. Lo ha hecho con Canarias, lo hace con la Unión Europea para lograr acuerdos comerciales cuando le conviene, lo ha hecho para seguir legitimando su posición sobre la ocupación ilegal del Sáhara Occidental, y para esto utiliza distintas vías, y una de ellas es la presión migratoria, abriendo, cerrando el grifo en función de los intereses. Aquí claramente nosotros tenemos claro que Marruecos está detrás de este operativo.
0: Ok, perfecto. Pero me hizo gracia sobre todo la segunda parte de la conversación cuando hablamos, cuando de repente él dice, un momento, a ver, la única responsabilidad aquí no es del gobierno de España, no es de Pedro Sánchez, tanta responsabilidad como Sánchez, la tiene la oposición y también Fernando Clavijo, lo dijo así. Te veo votando a Vox en las próximas elecciones.
1: Bueno, sabes que no votaré a Vox, estaré al frente de Nueva Canarias.
0: No hace falta que lo digas, hombre. Ya lo que faltaría ya es que el máximo responsable de Nueva Canarias votase a Vox. Es posible que estos entren, en algún sitio.
1: Desgraciadamente, están entrando.
0: Y si están entrando es por culpa de aquellos que se consideran demócratas, porque no hacen bien las cosas.
1: Entre otros.
0: Sí, sí.
1: Fernando Clavijo.
0: Sí, sí, bueno, vale, de acuerdo.
1: Lo digo porque me acabas de señalar a Pedro Sánchez, fuimos los primeros
0: en
1: señalarle.
0: Señalar también a Lito Mesa,
1: A Pedro Sánchez, pero ¿sabes quién ha dicho exactamente lo mismo que Pedro Sánchez cuando fue a Marruecos? Fernando Clavijo aceptando la marroquinidad del Sáhara. ¿Y sabes además quién es el que ha abierto la puerta en las instituciones en Canarias a Vox? No ha sido el Partido Popular, ha sido Coalición Canaria en tres ayuntamientos, primero en Teguise, luego en Granadilla y luego en Arona. Y yo he dicho que si los hubieran necesitado en 15 ayuntamientos más, no lo hubiera dudado ni un segundo. Y digo ahora, si los necesita para el gobierno de Canarias, para cabildos, de los claves, de los que a él realmente le importa,
0: sí.
1: Meter a ellos,
0: sí.
1: No lo va a dudar ni un segundo. Si te digo, Nueva Canarias no estará en ningún gobierno con Vox, nunca, mientras yo esté al frente del partido. Nunca, bajo ningún concepto. Y si entran alguno, o se van de Nueva Canarias o me voy yo.
0: Bueno, queda claro. Esta posición queda muy clara, muy nítida. Esperemos que sea así en el futuro. Faina, correos, please. Bueno, no hace falta. Vamos a Ceuta. Pero creo que tenemos contacto ya con Raúl Piera Martínez, que es oficial de policía, representante del Sindicato Unificado de la Policía. Raúl Piera, buenos días.
2: Hola, buenos días.
0: Buenos días, Raúl Piera.
2: Buenos días, ¿se me oye?
0: Sí, perfectamente, Raúl, te escuchamos perfectamente. Ustedes han pidieron hace cosa de unos días a la Audiencia Nacional la paralización del campamento para migrantes en el puerto de Ceuta, y eso es lo que ha hecho la Audiencia Nacional en el día de ayer. Estarán contentos, ¿no? Al menos por este motivo, digo yo.
2: Sí, por lo menos nos han dado un poquito de razón, cosa que era con la lógica, porque lo que han hecho ahí es un despropósito. Pero bueno, ya veremos luego cómo acaba la decisión que toman, pero de momento han pedido expedientes, informes, que es lo que nosotros estamos pidiendo y nos daban. Estamos hablando de una infraestructura crítica,
0: que
2: tienes al lado, tienes el puerto, tienes un depósito de gas de combustible de 40.000 toneladas y están metiendo justamente en la boca del lobo a la gente que está quemando el monte, está quemando coches, está quemando contenedores, los estás poniendo a escasos metros de un punto pues muy complicado y muy peligroso para toda la ciudad.
0: Hay una cisterna de gas que están justamente al lado, pero justamente al lado.
2: Justamente al lado.
0: Y estamos hablando de gente con poca cabeza, tengo la impresión.
2: Hombre, ver, de momento todos los que están aquí son delincuentes, porque has entrado a un país ilegalmente. Has quebrantado una ley que conlleva detención, una ley de inmigración. Entonces ya han cometido un delito y están cometiendo más. No creo que les importe, ya no digo de quemar un depósito y salir todos volando por los aires, pero es que tienen la entrada del puerto, pues la tienen a 15 metros. Es un control con acceso restringido. En cualquier momento se levantan.
0: De modo que la audiencia, de forma preventiva, lo que ha hecho ha sido: vamos a cerrar esto porque hay realmente un peligro. No es un peligro inventado, es un peligro real.
2: No, es un peligro real. Una medida cautelarísima y con carácter urgente le ha pedido, pues lo que estamos nosotros solicitando, si ha habido una evaluación de riesgo, se han tomado en cuenta diversas medidas como plan de evacuación, prevención de incendio, y que a nosotros no nos han querido facilitar nada, pues ahora me imagino que el señor Óscar Puente, porque el día, si no me equivoco, el día 5 fue que tomó la decisión, pues tiene esos informes que son necesarios a la hora de levantar un campamento tan... tan lo que estamos diciendo, tan complicado.
0: Para ustedes, Raúl, ¿cuántas personas son las que hay ahí después de la invasión? ¿El término invasión, bajo tu punto de vista, está bien utilizado o no?
2: Sí, hombre, esto es una invasión, por no decir palabras mayores. Aquí okay. No hay ninguna crisis migratoria. Marruecos es un país considerado seguro por la Unión Europea, además del 26 de febrero de 2026.
0: Okay. ¿Cuántos quedan, más o menos?
2: Pues mira, más o menos te puedo decir, ahora mismo hay en centros, en campamentos como este, más de 4.000, incluyendo al CETI. Se están repartiendo otras 5.500 comidas al día. Uh-huh. Más aparte, los 1.500 menores que hay, esta cuenta ya salen unos 11.000, todos los que quedan.
0: 11.000, 12.000, más o menos, sí.
2: No, eso sin contar los que hay por el monte, los que hay en casas, que hay muchísimo, la inmigración sumergida, como llamo yo. Yo calculo que entre 17.000 y 18.000 puede haber. Yo todos pensamos eso aquí, no es una opinión mía, es lo que vemos. Sabemos de mucha gente que está en casa acogida por familiares y otros que están pagando.
0: Policías, número de policías. En estos momentos, ¿en cuánto ha subido los refuerzos en el número de policías después de la invasión?
2: Bueno, pues así puedo decir, mira, para hacer el tema de los triajes y eso, de fuera ahora mismo habrá unos de extranjería científica y unos pocos que han venido para la guardia de Chile, puede ser 70, y luego los de seguridad ciudadana, que están viendo unidades de intervención que van yendo y viniendo.
0: 70, dices, 70.
2: Eso para hacer los triajes, ¿vale?
0: Sí.
2: Para hacer los triajes. Y luego ya, por seguridad ciudadana, pues podemos ponerle que estén ahora mismo con los refuerzos de WIPE y todo, pues otros 60, 80 más, por ahí.
0: 150 más. ¿Y eran ustedes cuántos?
2: Yo de la plantilla, si no, yo unos 500 policías.
0: 500 policías para toda Ceuta, 85.000 personas, 500, sí. 650. Hay 650 personas custodiando a los ceutís, custodiando pues su seguridad y todas las prevenciones que haya que tomar con lo que pueda pasar. Vale.
2: Hacen falta muchísimos más.
0: Bueno, eso es evidente. Pero por eso quiero seguir preguntando. También hay guardias civiles, ¿no?
2: Sí, claro, guardia civil, la plantilla es más o menos similar.
0: Parecida. Policía, guardia civil, ¿falta alguien más que se ocupe del tema de la seguridad?
2: Sí, por supuesto, militares, que hay 3.000 militares en Ceuta que están por la calle patrullando como si fueran policías.
0: Bueno, menos mal, hay 3.000 militares en Ceuta, vale, perfecto.
2: 3.000 militares en Ceuta, y luego aparte tenemos la policía local, que también es una plantilla bastante...
0: O sea que ahora mismo tenemos como unas 6.000 personas que están responsabilizadas de todo el tema de la custodia de Ceuta y de proteger a los ciudadanos de Ceuta, ¿no?
2: Ole, perfectamente, más de 4.000. Contando a los militares. Los militares, está claro que muchos no pueden estar, tienen que estar en los cuarteles porque tienen, no se dedican solo a la seguridad de Ceuta, necesitan también los que son de defensa, pues las labores que tienen ellos. No se pueden dedicar exclusivamente como Policía Nacional a defender a los ciudadanos.
0: Bajo mi punto de vista, es mi punto de vista, puedo estar equivocado, por supuesto, entiendo que introducir en la mecánica de la vida cotidiana de Ceuta 12.000 personas, de buenas a primeras, es una bomba de relojería, porque eso no es controlable.
2: No, es imposible. Ceuta es una ciudad que tiene menos de 90.000 personas, y además es una ciudad por su demografía que tiene mucho monte, entonces estamos bastante concentrados. Suelta 12.000 personas aquí en el núcleo urbano, es equivalente a soltar dentro de la M30 de Madrid, se puede decir, un millón de personas. Es imposible controlarlo. Es imposible.
0: ¿Cómo se están portando?
2: Pues mira, esto es todos los días una batalla constante entre ellos. Es raro ver a de cada dos o tres personas ilegales que han entrado, es raro verte alguno que no tenga grapas en la cabeza o tenga una herida en la pierna, porque están todo el día. Y bueno,
0: se pasan el día peleando entre ellos.
2: Peleándose, están por las noches, están bebiendo alcohol, es mi favorito, por las calles están pidiendo a la gente ya, pero en plan de que va una persona mayor, una mujer de 70 años, se le acercan dos personas sin camiseta a pedirle dinero, y esa mujer tiene miedo. Luego ya. A lo mejor no le hacen nada, porque también están robando a plena luz del día, con la baja y con cuchillos, La delincuencia ha subido, te puedo decir que ahora mismo hay pues unos 20, 25 detenidos al día en Ceuta por delitos de robo, de pelea, de lesiones, cuando antes en Ceuta podía haber una media de 6 detenidos al día, 6, 8, alguna vez 4, otra vez 10 o 12, pero lo normal una media de 6, multiplicado pues casi por 5.
0: ¿Tienen ustedes constancia de que las violaciones hayan continuado?
2: Bueno, sigue habiendo agresiones, menos a lo mejor, pero sigue habiendo, esto es un no parar, esto es un goteo constante que no va a parar.
0: Pero son violaciones a las chicas marroquíes que han venido, creo.
2: Sí, son entre ellos. Te digo una cosa, en el momento
0: ¿Y esas chicas ahora mismo están protegidas?
2: Sí, claro, están en un centro de acogida.
0: Okay. ¿Ustedes como policías qué solución le darían a esto?
2: Pues la solución es, ahora mismo con las medidas que hay, es difícil, si no imposible. De primera, hace falta por lo menos urgentemente mínimo 100 policías para hacer los triajes. Porque a día de hoy se llevan hechos 2.000 expedientes, ¿vale? Si extrapolamos que hay más de 15.000, esto puede alargarse 10 meses. Entonces, o viene, se empiezan a triplicar los expedientes que se están haciendo para tenerlos hechos en 2 o 3 meses, o esto va para muy largo, y aparte más presencia policial, porque la gente necesita, sobre todo la gente mayor, las niñas jóvenes, los niños pequeños, que son los que tienen miedo de que les digan cosas, porque a mí, que tengo 45 años, no me van a intentar violar por la calle, para hablar claro. Son otras personas las que tienen más miedo, entonces pues esas personas necesitan ver un coche de policía, un militar, como aquel que dice casi en cada esquina. Por lo menos tenerlo a la vista, saber que si pegan un grito, están ahí. Y ahora mismo, con el volumen de trabajo que hay, es imposible. La gente está llamando porque no puede salir de su casa. Llama a la policía porque tiene 20 personas que han invadido su portal, y para salir a comprar necesitan que la policía les despeje el portal. ¿Qué pasa? Que la policía está entendiendo un robo, una reyerta con alma blanca. Las personas se tienen que esperar hasta que la policía pueda llegar. Y como usted comprenderá, la gente está a punto de
0: ¿Usted, Raúl, tiene constancia de algunas personas ceutíes que llevan ahí toda la vida, que quieren marcharse?
2: Sí, por supuesto. Y compañeros míos también, que están buscando ya casa afuera, porque la gente está viendo que el gobierno los ha abandonado y no, esto no tiene un buen augurio. La gente está muy mosqueada con que pueda haber otra invasión, ya que sean 80.000, que pasen otros 5.000 o 6.000, de aquí a ahora, que está hablando del día 20, dicen que hay un gran número de personas en Castillejo esperando para entrar, dicen que estén cerca de 50.000 en los montes, y será verdad. Entonces, pues, esto poquito a poquito va metiendo el caballo de Troya adentro, y al final, pues, la gente se va a querer ir aquí, no va a vivir aquí tranquila.
0: ¿Ustedes se sienten defendidos por el gobierno de España?
2: En absoluto, estamos totalmente abandonados. Ellos ya sabían que esto iba a pasar. De hecho, ya les digo yo que es imposible que no lo sepan, pues yo llevo aquí ya en Ceuta 12 años. Y no hay una concentración de 50 personas cerca de la frontera que no se tenga constancia por medio de las cámaras térmicas de la Guardia Civil, de infrarrojos. Se sabe todo. El CNI todos los días pasa a la delegación de gobierno un informe con los que han pasado y los que se esperan por pasar al día siguiente. Y hay constancia de que se sabía y les han dejado pasar, pues entonces más abandono que ese.
0: ¿Se hace usted alguna idea por qué razón los han dejado pasar?
2: Pues no, yo ahí no...
0: No sabe.
2: son tantas las opciones que pueden ser que no tenemos idea. Y a mí me tocó también la invasión del 2021 y fue también, pues, que nadie sabe por qué ha pasado.
0: Raúl Piera Martínez, muchas gracias por estar aquí con nosotros y explicarnos lo que está pasando desde el mismo lugar donde están pasando las cosas, que es Ceuta. Oficial de Policía, representante del Sindicato Unificado de Policía, lo único que deseamos es que estén bien ustedes, que gracias. Ceuta esté lo mejor posible y que salgan de este atolladero, que es una crisis muy peligrosa. Muchas gracias.
2: Sí, muchas gracias a vosotros por dejarnos oír por el resto de sitios para que la gente tenga conocimiento.
0: Seguiremos hablando porque además estamos hablando para Canarias y Canarias entiende muy bien esto porque lo ha sufrido durante muchísimos años. O sea que
2: exacto.
0: Nosotros somos en ese sentido, somos siameses casi. Gracias.
2: Un saludo. Sí, lo veo siempre. De verdad que mucho ánimo a vosotros también. Y a ver cómo se puede solucionar.
0: 7:07, muy amable.
2: Muchas bueno, gracias.
0: ¿Qué les ha parecido, señores? Lo que ha dicho el sindicalista.
3: Pues la verdad que... una fotografía de lo que pasa en realidad, un problema de orden público en primer lugar, y después, al margen de que haya sido una invasión, haya que ajustarse a la ley, que también las leyes se pueden reformar de forma express, lo que hay que solucionar es que no quede gente en las calles, en las playas. Es un problema también de humanidad.
0: Sí, yo además yo creo que la actuación de la Audiencia Nacional en ese sentido yo creo que ha sido contundente, pero también ha sido contundente y adaptada a la realidad. Si nadie puede quejarse de nada, porque si tú tienes por allí pues un gas en los bidones que todos conocemos que hay un riesgo de incendio, no sabemos cómo está prevista la evacuación, la actuación de emergencia.
4: Eso se lo advirtió desde el principio.
0: Pero no hicieron caso porque Óscar Puente es un cacho de carne con ojos.
4: Claro, y claro. El Víctor Torres, que es el mando único, ¿qué dice? O sea, que eso se sabía desde el principio, que no podían ponerse ahí.
3: Pero es que no hay más sitio, allí no hay sitio
4: para ponerle. Pero a mí que me cuentas, tío, mándalo a otros sitios, mándalo a Península.
3: Que lo vas a Península y en cuanto le ponen la pata en Algeciras, lo vas a buscar a Francia.
0: Bueno, ustedes no se pongan a ser políticos, porque los políticos no arreglan nada, ¿vale? Si ustedes actúan en plan político, la gente sabe que no van a resolver ningún problema.
4: Política. No, es práctico.
0: Es decir, lo que hay que hacer, lo que yo dije ayer, llevarlo directamente a la frontera y dejarnos de cuentos chinos.
4: Que no. Pero, se puede.
0: Bueno, se puede, claro que se puede. Otra cosa es que no se quiera poder.
3: Una reforma de la ley para estas circunstancias. Bueno, se hace sobre la marcha en 48, 72 horas.
0: Pero claro, pero es mucho más sencillo aquietarse, es mucho más sencillo dejarse dominar por Marruecos, porque al fin y al cabo lo que priman son otro tipo de historias que no conocemos nosotros, pero bueno, que más o menos podemos presumir.
5: No, esto no tiene sentido ninguno, porque mira, me estaba acordando que con el CATE de Arrecife, ¿recuerdan? Había un informe de Astrid Pérez siendo alcaldesa que decía que ahí no se podía instalar porque era un sitio en el que si había inundación, si había lluvia, no sé qué, se iba a inundar. Efectivamente pasó eso y se inundó. ¿Qué hizo el gobierno? Por interés, por emergencia, colocó el CATE donde estaba. Ahora lo están reformando. Pues ahora han tenido que ponerlo en el único sitio, al parecer, que pueden ponerlo, que es al lado de un polvorín prácticamente, porque porque estaban en polideportivo, y en polideportivo la gente de Ceuta no quiere, porque los quiere utilizar. Es decir, después no puedes sacar a los niños pequeños y mandarlos a otras comunidades autónomas, porque las comunidades autónomas no lo aceptan. Es una auténtica bomba de relojería, pero la situación en general es una cosa. Yo no veo ninguna salida que no sea efectivamente la que dice usted, que es absolutamente ilegal, que mandarlos otra vez a Marruecos. Pero es que es verdad
0: ilegal, que el planteamiento es absolutamente lógico. A mí, yo vivo en un país, yo vivo en un país de Europa, ¿ok? Perfecto. Y me están invadiendo, me invaden mi casa. ¿Tengo unos derechos o no tengo ningún derecho? Pues parece que no tengo ningún derecho, porque tengo que poner la cama a quien me invade.
5: Es que es una situación.
0: Es que esta es la realidad. Entonces, yo me niego a que esto sea la realidad, pero no tiene lógica de ningún tipo. Y aunque haya leyes que protejan eso, son leyes equivocadas, igual que ha pasado con la ley Ocupa.
6: Pero aunque
0: son
6: sea...
0: leyes equivocadas que hay que cambiar. Que hay que cambiar, y había que cambiarlas ya, pero cuando no hay voluntad, cuando no hay ningún tipo de interés, cuando no se gobierna, cuando ellos tienen intereses espurios, pues pasa lo que pasa.
5: Ya, es que fíjate el follón que tuvimos,
0: no se pongan tan interesados en defender la ley, carajo. Las leyes se cambian en todos los países del mundo. Hay leyes que fueron maravillosas en su momento determinado y fueron descuajeringadas. Y al contrario, hemos defendido leyes que son salvajes. La Inquisición era legal, coño.
5: Pero fíjate, para modificar el artículo 35 de la ley de extranjería, el follón que tuvimos que pasar.
6: Pero aparte, ya no solo legislación española, señor Chabanel. Ayer mismo von der Leyen en la Comisión Europea, hablando de Ceuta, decía que Europa iba a abrir, que bueno, eso puede tardar lo más grande, para que en casos como el de Ceuta se pudiera actuar más rápido.
0: Von der Leyen nos queda muy lejos. Está en la Unión Europea.
6: Hombre, nos queda lejos.
0: Nosotros tenemos un problema con un vecino. Hay que resolver los problemas con el vecino, claro, sobre la marcha.
6: España pertenece a Europa.
0: Y el vecino solamente entiende un idioma. Utilizamos el idioma que entiende el vecino. Pero cuando no hay, lo que hay que tener, pues...
6: Pero no podemos decir que von der Leyen nos queda lejos porque España pertenece a la Unión Europea.
0: Nos queda lejos porque actúa...
6: Si nos está afectando el pacto de migración...
0: Nos queda lejos porque actúa tarde y mal.
6: Claro.
0: Cuando actúa Europa.
6: Claro, pero sí. hay que actuar bajo el paraguas de Europa, podemos hacer lo que queremos.
0: Yo la veo a usted muy, muy hueque. Quédese ahí.
6: Quédese
0: en lo hueco, en lo hueco y en el pensamiento correcto.
6: No me gusta
0: y verá usted... Verá usted cómo le alcanzarán los cangrejos.
6: No me parece que me
0: Que van hacia atrás, la alcanzarán.
6: No tiene nada que ver
0: bueno,
6: con eso.
0: Vamos a avanzar, please. ¿De acuerdo? Vamos con los correos. Venga, vamos.
6: Vamos para allá. Buenos días, equipo. El consejero de Cultura aconseja comprar ventiladores porque las instalaciones eléctricas de las escuelas son viejas. Tal vez es verdad, pero los 500 millones de euros les han dado a las empresas turísticas, sobre todo a una como Lopesan, 300 millones. Habrían dado para muchas escuelas. Buenos días, Chacho, me tienen chiflado. Vamos a ver, todos dicen que no se fían de Marruecos, pero todos dicen que Marruecos quieren que le devuelvan a todos. ¿Qué carajo es esto? ¿Le creemos o no? Yo creo que Marruecos quiere que los expulsemos. Ellos cierran la frontera y la pelotera se la come Europa y nos deja como racistas. Ni puto caso a Marruecos, cerremos nosotros nuestra frontera y comámonos con papas el marrón por simplones. Buenos días, estimado señor Chabanel. La Agencia Española de Protección de Datos confirmó ayer el primer caso en España de hackeo desatendido, que es la orden que se le da a una IA para que cree su propia identidad y a continuación intervenga, opine, tergiverse y obtenga datos, haciendo caso omiso a impedimentos legales o morales. No se ha facilitado el nombre de la entidad atacada, pero sí que afectó a miles de usuarios. Buenos días, pues finalmente va a tener razón el señor Chabanel en la controvertida expulsión, la identificación y triaje forzoso de 1,000 asentados por semana a los que se devolvería a su casa cumpliendo fielmente las normativas nacionales e internacionales. Sería posible, pero habría que aplicar el estado de excepción o de sitio que el gobierno no desea ni inventar. Buenos días, ojito con lo que entró en Lanzarote vía boluda. Entre comillas, boluda. La mayoría no son angelitos. ¿Ustedes han visto el careto que tienen? El plan sigue ahora a por la isla más cercana. ¿Tendrán un plan con esta isla, viéndolo visto con Ceuta? Piensa mal y aceptará.
0: Tampoco se pongan nerviosos. Calma, Tranquilidad a la afición,
6: Buenos días, Espejo Canario. Enviarles mi apoyo y mi ánimo a los valencianos y valencianas. Espero y deseo que la situación meteorológica no vaya más. Un enorme y cariñoso abrazo.
0: No me he enterado. Hay otra Dana en
6: Valencia. Anoche estuvo lloviendo bastante, bastante fuerte. Y creo que hay... llegaron a lanzar un IASALER por si acaso.
5: Hay un fallecido en Barcelona. Se quedó encerrado en el coche y lo encontraron.
0: Okay.
5: Lo han encontrado muerto.
6: WhatsApp, de aquellos polvos, estos lodos. Jerónimo Saavedra, ministro de Cultura de España, dio una rueda de prensa animando a que los empresarios invirtieran en Marruecos. Hoy te vas a Agadir, te encuentran todas las empresas que estaban en el puerto de La Luz y de Las Palmas. Ahora Sánchez tiene que proteger las inversiones de españoles en Marruecos. Sabemos cómo se las gasta el Mohamed Nacionalista, todas las empresas españolas. Buenos días, Espejo Canario. Ese ya lo acabo de leer, perdón. WhatsApp, Luis Campos, el boceto de Nueva Canarias. Cuando hablo de Marruecos, se está mirando en el espejo. WhatsApp, los pobres diablos de los jóvenes marroquíes, para beber agua tontona, tienen que invadir Ceuta o coger una patera. WhatsApp, menudo el policía que ha intervenido hoy en el programa. Entrar a un país irregularmente no es ningún delito. Se le ha visto el plumero. ¿Cuál es su ideología? WhatsApp, en Ceuta.
0: Por decir esto, hay que preguntar la ideología también. Impresionante documento. Si tú vas a un país, si tú entras en un país por la cara, entras de forma irregular. Esto es una cosa obvia.
4: No es delito.
0: Bueno, sigamos. Venga.
4: Es irregular.
0: Parece mentira que habla usted de delito llamándose Lito Mesa. Venga, sigamos.
6: Claro. WhatsApp, en Ceuta no habrá otra invasión. Marruecos no se puede jugar los privilegios de Europa como país tercero.
0: ¿Se acuerdan ustedes de aquella famosa ley de vagos y maleantes que tanto aplicó el señor Franco durante 40 años? ¿Se acuerdan de aquella ley? ¿Cuánta gente fue a la cárcel por aquello?
3: Llamado después peligroso.
0: ¿Y cuánta gente recibió una paliza, pero la paliza de la buena, incluso perdió su vida por la aplicación de aquella ley? Era lo legal. era lo legal, era lo justo. Ah, no, lo justo es una cosa si y lo legal es otra. Acuérdense de eso, ¿eh?
4: Pero sí. ¿Okay? Si nos pegaron. Esa es la dictadura.
0: Bueno, la dictadura, pero era una ley que se aplicó y que, por lo tanto, se, los jueces no les quedaba otro remedio que ejecutarla y que llevarla a cabo, y además lo hicieron con mucho interés y con muchas ganas. Así de sencillo. Bueno, era legal, sí, perfectamente. ¿Era justa? No era justa. Pues hablemos de lo justo y no hablemos de lo legal. Vale, 2 minutos y medio que pasan de las 9, porque lo que pasa en Ceuta es una injusticia bastante gorda. Bueno, ¿en España qué es lo que está pasando? Pues en España estamos en la verbena, que es no gobernar. En la verbena permanente, continua, todos los días, de meterse los unos con los otros. Vamos a hacer una exposición rápida de lo que pasó ayer en el Parlamento Nacional, que es bochornoso.
7: Señor Sánchez, ¿cuándo fue la última vez que habló usted directamente con las autoridades marroquíes? ¿Cuántas veces lo ha hecho desde el 30 de julio? Solo hay 3 opciones. O usted no quiere y prefiere cronificar el problema, o usted es un incompetente, o alguien aquí está mintiendo. Mientras la Comisión Europea felicita y reconoce los esfuerzos del Gobierno de España, ustedes lo único que hacen es poner palos en la rueda para resolver el problema en Ceuta. Yo le diré, señor Feijóo, que eso es lo que siempre ocurre con el Partido Popular. Ha sido con la pandemia, con el volcán, con la Dana, con los incendios, hasta incluso también con la cuestión de Ceuta, porque en realidad, su patriotismo, señor Feijóo, es de quita y pon, es pura fachada. ¿Usted recomendaría a sus hijas pisar la playa del trampolín o que se paseen por la noche en la ciudad de Ceuta? Pues ya está, en Ceuta no hay normalidad. No siga insultando a la gente de Ceuta. Parece ser que el único socio leal que tiene Sánchez en la invasión a Ceuta es Marruecos. Bien curioso, ¿no? ¿No creen ustedes? A ver si el único desleal a los intereses de España va a ser usted.
8: Ha mencionado la ley de memoria democrática y la suspensión del derecho al voto a 400.000 españoles y españolas. Es una vergüenza, señor Feijóo. Es una vergüenza.
0: Es un show, es un show permanente y continuo. La verdad es que se puede emitir en todas las televisiones del mundo. Es muy interesante. Lo que pasa ahora mismo en el firmamento, en el mundo mundial, es que, claro, hay un personaje tan abrasivo como es el señor Trump, y tan interesante y tan loco, porque es como está, es un orate absoluto, que es imposible llegar a su nivel. Entonces, como no se puede llegar a ese nivel, pues claro, cuando hablamos del nivel español, pues no estamos a ese nivel, las cosas como son. Pero es una pena, porque esto, la verdad es que podría abrir un montón de informativos en un montón de lugares del mundo. La gente tiene problemas muy serios, pero la gente que tiene que preocuparse de resolverlo, y a los que se les paga un pastón para hacerlo, pues están en otras películas y en otras historias. Vale. ¿Es legal? Sí, pero no es justo. 5 minutos que pasan de las 9. Y luego, desde el punto de vista de lo que pueda pasar en el futuro, ya los jueces le han metido mano a este asunto. Hay una jueza que se llama María Tardón, que no está dispuesta a tardar demasiado, por lo que veo, va rápido. Ha llamado a declarar al presidente de la ciudad autónoma, el señor Vivas, y a Gonzalo Sanz, que es el secretario de comunicación dimitido de la delegación del gobierno. ¿Para qué los ha llamado a declarar? Los llama como testigos para que cuenten y para que digan por qué ellos entienden que tenían información relacionada con lo que iba a pasar el famoso día 30 de julio. La impresión, la intención de Tardón, como es normal, es que ellos canten, y una vez que canten, pues ella empezará a llamar a otros señores que ya estarán metidos en la investigación de una forma distinta. Por ejemplo, el delegado del gobierno tiene los días contados, desde el punto de vista judicial, clarísimamente, y vamos a ver cuando le toque declarar a él, si se mantiene en las posiciones en las que se ha mantenido o va a contar alguna verdad. Y claro, si cuenta alguna verdad, pues igual puede tener algún problema con alguien que esté por encima de él. Eso ya lo veremos, porque es lo que está buscando en estos momentos la justicia. Y por lo demás, ¿qué quieren que les diga a ustedes? Me llama mucho la atención, me divierte. Cuando la señora von der Leyen, acaba de citar hace un instante la señora Faina, dijo ayer aquella perogrullada de Ceuta es Europa.
6: Sí, eso sí, la verdad.
5: A buena hora, ¿no?
6: Eso sí que es una actitud hipócrita la de Europa. Lo hemos visto, lo hemos sufrido en Canarias también. Es que en el fondo a ellos les interesa que estén tanto en Canarias como en Ceuta, porque no están en territorio de ellos, que es el continente europeo, y no nadie va a llegar a sus países. Van a estar
0: más bien. Opiniones. Ceuta es Europa, señores. La Unión Europea lo tiene claro, ¿eh?
3: Italia vuelve a prorrogar 10 días de controles a los españoles.
5: Es que la primera reacción fue la de Italia, ¿no? La de acabar con los acuerdos Schengen, ¿no? Para los españoles, porque habíamos tenido una invasión de migrantes.
3: No, se prorrogó ayer 15 días más.
5: Por eso te digo, es decir, esa es la reacción de Europa, cerrarnos la frontera a los europeos prácticamente, porque claro, si te controlan a ti porque vienes de España, es decir, me parece todo lo contrario, ¿no? Lo que y nadie ha dicho nada en relación a lo que ha hecho el gobierno italiano. Me refiero al resto de ni von der Leyen ni nada ha dicho, oiga, que es que esto no se puede hacer, que lo que tenemos que hacer es cortar el flujo en la frontera nuestra, en Ceuta. Tenemos que ir a Ceuta, tenemos que mandar sí, claro, efectivamente, el Frontex no tiene efectivo de ningún tipo que tú puedas mandar allí. Estaba pidiendo a la policía más apoyo porque se ven desbordados. La gente que no puede salir de las casas porque tienes a 20 tíos ahí que sentados en la escalera y no te dejan salir. Y el Frontex y todo esto, ¿para qué está? O sea, ¿para qué nos sirve Europa ahora mismo? No sirve absolutamente para nada, que yo sepa, ¿no?
0: Bueno, cerramos aquí todo este capítulo. Hasta aquí, ¿vale?
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0: ¿Y nos vamos directamente a Juego de Tronos? No se preocupe que rescataremos al perro ahora. Bueno, los primeros los correos.
6: Sí, un segundo que se me cerró. No, lo habíamos... no, perdona.
0: ¿Estamos al día, no?
6: Sí, estamos al día. Perdón,
0: ¿está usted segura?
6: Sí.
0: ¿Está segura de que la mano izquierda está en la parte izquierda?
6: Eso ya no tanto.
0: Vale, de acuerdo, perfecto. Bien, sobre este asunto, si hubiera elecciones ahora, el Partido Popular entiende el Partido Popular, fuente del Partido Popular, dicen que ellos estarían ahora mismo, la suma de Vox y la suma de ellos estarían por encima de los 210 parlamentarios y que el PSOE estaría por debajo de los 100. No lo sabemos porque todavía no hay elecciones, pero bueno, eso es lo que se presume. Y luego hay una historia que ayer se lanzó desde cercanías, proximidades de Feijóo y que ha llegado a otros lugares, muy rara. En el sentido de, ellos piensan o están pensando, que elucubrando la posibilidad de que las elecciones autonómicas sean antes que las elecciones nacionales. O sea, primero habría un estallamiento del PSOE en las autonómicas y luego habría otro estallamiento del PSOE en las nacionales. Esto yo no me lo creo, porque yo creo... Bueno, yo creo que si queda algo de vergüenza en el PSOE, creo que queda alguna vergüenza en el PSOE, que no podían permitir esto bajo ningún concepto, porque eso sería llevarlo directamente al paredón. Es decir, no es lo mismo que primero se hagan las nacionales o que primero se hagan las municipales, no sé cómo lo ven ustedes.
3: Yo siempre he pensado desde hace mucho tiempo que las nacionales iban a ser en marzo. Ahora, con esto de Ceuta, yo no sé si le conviene a Sánchez, digamos, alargar en el tiempo, que se vaya olvidando todo este fracaso de la política de Ceuta y colocarla en...
0: Usted ha dicho, si le conviene a Sánchez, lo que le importa al partido, que no cuenta para nada.
4: No, no cuenta.
6: Claramente se ve que no.
3: El partido tiene lo que le diga Sánchez, lo que hace el partido.
0: Bueno, pues la tesis del Partido Popular es la misma que usted acaba de comentar, que lo que le interesa a Sánchez es que el tema de Ceuta pase, porque él es consciente de que esto lo aniquila, electoralmente hablando, y cuanto más lejos lo ponga en el calendario, mejor para él. Lo sí. cual
4: o sea,
0: en el
4: que si está gobernando Feijóo no haría lo mismo.
0: Lo cual en el partido... Yo no estoy comparando, perdón. Yo no comparo uno con el otro, ¿vale? No lo comparo.
4: No, pero hablo
0: de lo que pasa por gente que puede hacer cosas. No hablo de la gente que no puede hacer nada.
4: Pero si es lo mismo, señor Chavarín. ¿Cómo? No se puede comparar. Es que lo que está pasando de este gobierno, alargar el tema para que se olvide lo de Ceuta, lo haría cualquier gobierno que esté en el poder.
0: Pero estamos intentando justificar ahora lo que hace el señor Sánchez, perdóneme, discúlpeme, ¿sí? No, ¿estamos en eso?
4: Pero usted entiende, yo no estoy justificando nada, lo que estoy diciendo es que es normal que este señor intente alargar este periodo, vale, para que se olvide lo de Ceuta, como haría cualquier gobierno.
0: Bueno, vale, de acuerdo, usted mismo, para adelante. Lo que estamos diciendo es lo que estamos diciendo, lo decimos por un ánimo meramente informativo, para que ustedes lo sepan. En el PSOE hay una cagalera del carajo. Porque claro, aquellos alcaldes que tienen que plantarse a las elecciones o aquellos señores que piensan que pueden seguir al frente de alguna autonomía que mantiene el Partido Socialista, dicen, pues ya estamos jodidos.
3: Ya les pasó hace 4 años, de que la bofetada se la llevaron los municipales y autonómicas antes de que Sánchez, fue cuando aquello de que te vote y te apote, que fue lo que le hizo daño a nivel nacional.
0: Por lo tanto, ¿ustedes ven lógico esta secuencia de acontecimientos? Primero elecciones municipales y después las nacionales.
3: Perfectamente lógico, después de lo de Ceuta.
0: Después de lo de Ceuta.
3: De Ceuta pensaba que eran fijos en marzo, para evitar precisamente la debacle municipal.
0: Ok, muy bien, aclarado. Faina, correo, please.
6: Sí, vamos para allá. WhatsApp, señor Chabanel. La ley franquista de vagos y maleantes duró 31 años. En 1970 fue derogada. Hoy sería bienvenida. No se puede salir en la calle. Los maleantes, casi todos de fuera, que una un de familia migrantes tiene que ser... Ese no
0: es difícil de explicar.
6: La última sí. Parte, lo siento. Buenas, ¿saben algo de un accidente por la zona de Tenoya? Pues la verdad es que estaba mirando, pero no he encontrado nada. Buenos días, equipo. Referente a la ley de vagos y maleantes, fue una ley de la Segunda República. Eso sí, Franco siguió usándola. Señores y señoras del espejo, están peleándose imitando al desgobierno de Sánchez. Pelearnos nunca. Buenos días. Sobre Ceuta, también me gustaría comentar el lamentable papel del Ministerio de Igualdad. Sectarismo más que apoyo y preocupación por las mujeres y niñas de la ciudad. Yo ahí sí me gustaría decir que coincido con el oyente, porque yo creo que la ministra de Igualdad no ha estado, bueno, todo el gobierno no ha estado a la altura, pero la ministra de Igualdad no ha estado absolutamente a la altura en el caso de las mujeres, y tanto de un, o sea, tanto las mujeres ceutíes con las mujeres y niñas migrantes que han llegado, las han dejado ahí a su suerte, y creo que, vamos, el oyente tiene mucha razón. Y un WhatsApp, señor Chabanel, no diga disparates, que para poder deportar a extranjeros tienen que negociar ambos países, y la última palabra la tiene el país emisor, que si se niega a aceptarlos no hay nada que hacer, a no ser que pretenda crear un conflicto diplomático entre ambos países.
0: Pues sí, pues claro, claro. Hay alguien que lo ha hecho, yo lo haría igual, exactamente igual, le respondería.
3: No, pero es que Marruecos los acepta en este momento.
0: Teóricamente sí, pues que lo hace, yo te los pongo en la frontera y luego tú haz lo que tú quieras.
3: Y hoy lo volverá a decir en Bruselas, de que acepta no solo a los menores y mayores, sino incluso a los de otras nacionalidades.
5: Pero yo creo que
3: se había negado en rotundo.
0: Bueno, pues se lo hizo hoy en Bruselas. Yo espero que esa conversación la escuche, o eso que van a decir, que lo escuche la señora Ursula von der Leyen, que coja por la oreja al emisario marroquí y le diga: te voy a sentar con el gobierno de España para llegar a un acuerdo ya, en 5 minutos.
5: Pues yo creo que se está riendo de todo el mundo, Marruecos.
0: Claro,
5: ¿no?
0: claro.
5: Es que lo primero que hizo...
0: Una cosa es lo que dice y otra cosa es su voluntad, ¿no?
5: A final de agosto, que lo sacó ABC en portada, pusieron en la playa del Tarajal, al otro lado, pusieron la valla, la incrementaron, pusieron una puerta y pusieron ahí a gendarmes para que la gente no volviese a Marruecos. Es decir, más claro el agua. No sé.
0: Sí, no tenemos dudas sobre eso. Bueno, hablando de cosas que... ¿Falta algún
6: comentario? No, estamos al día, señor Chabanel.
0: Me tengo que contar una cosa, Valentín Ollanet. ¿Qué ha ocurrido con esa idea que había en el Partido Popular de buscar un árbitro para conseguir la paz en el Partido Popular de Lanzarote? El hombre llamado para ser el árbitro era el señor Valle, que era el presidente de la Cámara de Comercio, o sigue siendo presidente de la Cámara de Comercio, creo, ¿no?
5: Sigue siendo el presidente de la Cámara de Comercio, de la Confederación de Empresarios de Lanzarote. Pues que se han querido cargar al hombre de consenso. Inicialmente se lo había ofrecido tanto Astri como Manolo Domínguez la posibilidad de intentar apaciguar, digamos, la crisis interna que vivía el partido con el tema de Jonathan y Jacobo Medina. Recuerden que a Jacobo Medina se lo cargó Astri como secretario general y como vicepresidente del Cabildo, porque estaba de alguna forma detrás de una operación para hacerse con el partido en Lanzarote. Pues esa herida se quedó abierta, y de hace tiempo llevan hablando con José Valle esta posibilidad de que fuese el hombre de consenso, pero al parecer estaban todos de acuerdo, se iba a convocar el próximo lunes la reunión de la directiva del partido para fijar la fecha, y en este fin de semana ha empezado una serie de personas del Partido Popular, bueno, han intentado incluso recoger firmas para en contra de José Valle como hombre de consenso. Y él ha salido a Lancelot, que fue el medio que lo sacó, en una entrevista ayer en televisión, diciendo que estaba sorprendido, agobiado, porque no pensaba, sin todavía haberlo comunicado a la propia Cámara de Comercio, sin haberle dicho que sí al partido, sin haberse postulado como candidato, ya ha visto que hay una guerra interna, que la guerra no ha terminado. nominado y que hay gente que no le ni siquiera le quiere como hombre de consenso. Y entonces pues,
0: se ha pasado lo de siempre, ¿no? Ha habido una filtración, más o menos interesada para justamente quemarlo, ¿no?
5: Exactamente, exactamente. Y ahora pues se está planteando la posibilidad de incluso una gestora, porque Astrid está dispuesta a dar un paso a un lado y no presentarse a la reelección, que tiene posibilidad de ganarla, para evitar que se presentase Jonathan o que se presentase Jacobo, etcétera, etcétera. Y ahora resulta que bueno, que al final van a terminar poniendo una gestora, porque la cosa sigue todavía, la pelea sigue y la herida sigue abierta, ¿no?
0: ¿Y usted no quiere presentarse como árbitro? ¿Yo? No tiene ninguna intención, ¿no?
5: Ninguna. Okay. No.
0: ¿Y por qué no piensa Astrid Pérez, no piensa en Loli Corujo?
5: No, y yo digo...
0: Yo creo, yo creo que Loli Corujo está perfectamente capacitada para llevar el gobierno del Partido Socialista y al mismo tiempo el gobierno del Partido Popular. Perfectamente capacitada.
5: No, además son amigas, ¿sí? ¿Vale?
0: Por eso lo digo. Y además hay una amistad ahí por medio... O sea, sí, que lo piensen. Yo creo que hay una persona... Nunca se ha hecho esto en España, ¿no? Que una misma persona dirija dos partidos al mismo tiempo, ¿no? En el mismo lugar. Pero igual, esa experiencia sale adelante. ¿Y qué mejor sitio que Lanzarote? ¿No?
5: Total. Sería sorprendente, sí.
0: Sería interesante, ¿no?
5: Estaría bien.
0: Impresionante documento. Vale, vamos con una cuestión más. Ok. Aparte del cortejo que ya se siente ya por parte de Coalición Canaria, o mejor dicho, por parte del Partido Popular y del Partido Socialista, que están cortejando a Coalición Canaria de cara a las próximas elecciones para mantener el próximo gobierno, eso ya está pasando. Los acuerdos del PSOE con Coalición Canaria no son nada inocentes, vienen por esta historia y, como es normal, Coalición Canaria se deja querer a la espera de los resultados finales en el mes de mayo, que son los importantes. Bien. En Coalición Canaria se vive un apasionante instante, porque claro, se está en ese momento donde se tiene que resolver un matrimonio de conveniencia entre, primero, Canarias, que son aquellas personas que se han marchado, que son muchas, de Nueva Canarias, conjuntamente, acuerdo con Coalición Canaria. Esto sería un poco resolver la gran tragedia nacionalista que ocurrió hace 20 años, en la época de Román Rodríguez, Carmen Ramírez, cuando decidieron marcharse y quedarse únicamente en Gran Canaria, que eso fue lo que pasó con Nueva Canarias. Pero ha habido daños en esa historia, claro que los ha habido, daños importantes, porque Coalición perdió nada más y nada menos que dos o tres parlamentarios a nivel nacional que le daban la vida, y por otra parte perdió votos en el archipiélago, sobre todo en la isla de Gran Canaria. Ha ido recuperando posiciones muy lentamente, pero nunca ha llegado al nivel que tuvo, sobre todo por la presencia en esa isla, en Gran Canaria, de Nueva Canarias. Estamos en una situación diferente, porque se entiende que el grupo que lidera Teodoro Sosa sí está en condiciones de volver a rescatar lo que era en principio Nueva Canaria y lo que ya no es ahora. Entonces, eso está pasando. Pero atención, porque hay una cosa que se llaman listas. En las listas, la gente se mata por entrar en las listas. Es su empleo, es su trabajo. Quien entra en las listas y quien entra dentro de un parlamento, dentro de un ayuntamiento, dentro de un cabildo, tiene resuelta su vida durante cuatro años. Y desde dentro se trabaja mucho mejor de cara a los siguientes cuatro años. Hay mucha gente que vive para eso y hay mucha gente que vive de eso. La política ya no es de gente generosa, vocacional, eso ya se ha acabado. No hay políticos vocacionales ya. Todo es una profesión. Bueno, cuando vemos, por ejemplo, a alguna persona que viene de la parte, digamos, liberal, de la parte privada y se mete en política, ahí ya estamos hablando de otras cosas diferentes. Pero, por lo general, la política se ha convertido en un business, en un negocio de personas que tienen muy poca idea de casi nada. Eso es la realidad. Entonces, si no consiguen sus propósitos, se ven en la calle y no tienen empleo. Hay casos, bastantes casos. ¿Dónde van a trabajar? ¿Los amigos le ayudarán después, sí o no? ¿Habrá una reyerta? ¿Se meterán con ellos porque no olvidan determinadas decisiones que tomaron? Ese es el momento que se vive en estos momentos en Coalición Canaria y en lo que era antes Nueva Canaria, lo que es ahora Primero Canarias. Hay que conformar las listas. ¿Quién es el primero? ¿Quién es el segundo? ¿Quién es el tercero? ¿Quién es el cuarto? ¿Quién es el quinto? Y hay una pelea entre la gente de Teodoro Sosa y la gente de Pablo Rodríguez. Exactamente el problema para la gente de Teodoro Sosa es el propio Pablo Rodríguez, que es el hombre que ha sostenido y ha mantenido a Coalición Canaria durante todos estos años difíciles en Gran Canaria. Pues resulta que se lo quieren cargar. Hay una operación para cargárselo. Hay una operación para cargarse a la persona que representa a Coalición Canaria en la isla de Gran Canaria.
3: Sí, por aquello de la renovación.
0: Exacto. Aunque este es un señor todavía joven, ¿eh? Relativamente, quiero decir. Tiene, no sé si tiene 50 años, creo que no llega.
6: Yo creo que hasta menos.
0: Puede ser, no lo sé. Pero hay una operación diseñada desde Nueva Canarias, desde las proximidades de... No, perdón. De Primero Canarias, diseñada para eliminar de la presidencia al señor Rodríguez. El señor Rodríguez no dice nada, porque él es un hombre muy, muy tímido por algunas cosas. Y ya saben ustedes que es un señor que está acostumbrado a un montón, ha aguantado muchas conspiraciones, y es una persona que sabe resolver problemas dentro de las conspiraciones. Es decir, tonto no es. Tonto no es. Y el que mejor lo sabe es él. Pero están intentando ordeñar sobre su cabeza. Interesante, ¿no? Uh-huh. ¿Les gusta esto?
5: Pues va a estar complicado, ¿eh?, la cosa. Porque.
0: Hombre, a
5: si,
0: ver.
5: Si bien, empezamos cortando cabezas a ese nivel.
0: Hay algunos que están muy alegres. Han conseguido meter a Marcial Morales como candidato en el Ayuntamiento de las Palmas de Gran Canaria. Lo hicieron con un par. No consultaron nada con Coalición Canaria. Y el candidato al cabildo ya lo tienen, que exacto, también es Teodoro Sosa, que ya tiene el aval de Fernando Clavijo.
6: Claro, que es como lo más importante, ¿no?, de la isla, claro, de Gran Canaria, lo más representativo. Ya lo han elegido ellos, es de ellos.
0: Y luego tienen a Ciuca, en Telde.
6: Exacto.
0: Con lo cual van avanzando mucho. Si eliminan a Pablo Rodríguez, ya el control lo tienen ellos.
6: Sí. La verdad es que como...
0: ¿Se entiende o no se entiende?
6: Si el nacionalismo... El canario pierde la oportunidad que se les presenta ahora para sacar una fuerza conjunta, vamos, es para
0: cogerlo y matarlo,
6: para, ¿no?, desterrarlo ya de Canarias definitivamente.
0: Bueno, perfecto, muy bien. 24 minutos que pasan de las 9. ¿Hay algún correo más?
6: Sí. Señor Chavanel, no diga disparate, ese ya lo leímos. Y ese también, a ver, buenos días a ustedes, a ustedes que les mola lo de las audiencias, recordarles que el hormiguero deja la revuelta sin opciones y a 5 puntos de distancia. Recuerdo los comentarios elogiosos en su programa la temporada pasada sobre la revuelta. Este año, si acaso, se le puede comparar con el magnífico programa Canarias al Día que presenta y modera el señor Lito Mesa. Buenos días. ¿Hay preparado un asalto masivo antes de final de año? Marruecos está viendo cómo las leyes españolas asfixian la gestión de la atención a las miles de personas que lanzó a la frontera. Tiene a la sociedad española dividida. No se ha reforzado la frontera, de modo que si mañana se hace una convocatoria de 100.000 personas, pasarán, desbordarán la ciudad y entonces el señor Lito Mesa dirá: no podemos hacer nada, hay que abandonar la ciudad y dejársela a los marroquíes. Buenos días, equipo. En Ceuta solo se protege con más policía o más ejército. Y me declino por lo último. Buenos días. El otro día don Carlos afirmó que la energía nuclear es limpia y está actualmente a la vanguardia de los países adelantados. Yo entendí que no ve con malos ojos su instalación en las islas. El señor Chavanel afirma que de eso nada. Por favor, en una próxima entrevista pregúntele al respecto. Eso sí, avise antes para tomar el tranquilicil y la valeriana de costumbre.
0: No creo que el señor Carlos Medina esté a favor de que se instale una central nuclear en Canarias, ni mucho menos, porque él es consciente de lo que pasaría en una superficie como la nuestra, tan pequeña. No creo, pero sin embargo yo se lo preguntaré. No, la próxima vez se lo preguntaré. Ok, ya hemos llegado, ¿no?
6: ¿Y la europarlamentaria del Podemos italiano que ha dicho con todo su papa que Ceuta es marroquí?
0: 20 minutos, bueno, que pasan de las 9, sí.
6: Buenos días. ¿Por qué se escucha poco en los medios de prensa españoles que se está diciendo en la campaña electoral marroquí que se desarrolla estos días, ya que el día 23 hay elecciones? Y un correo: creo que frente a las costas marroquíes hay unos islotes españoles, Alhucema, Chafarina, Vélez de la Gomera, donde hay instalaciones militares. Yo los metía en un barco diciéndoles que van a la península y los distribuiría en esos islotes y allí les haría el triaje y la devolución, limpiando así la ciudad de Ceuta.
0: Ok, vamos a la policía. Después de la policía hablamos con Francis Candil.
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3: ¡Qué vida tan dura!
4: Sí, la vida es dura, ¿eh? Es más dura la vida que la muerte. Porque cuando te has muerto ya no te enteras de nada.

0: de espuma.
1: Eso me gusta. Hizo un oyente, señor Chabanel, ponga orden entre los componentes del espejo. ¿Qué dice usted? Poner orden. Esto es el caos, la anarquía, como debe ser, cada uno por su lado. Aquí, si yo pusiera orden en esto, acabaríamos con el espejo canario. No puede ser. Bueno, quiero hablar de hipocresía y creo que viene la persona adecuada para abundar sobre esta cuestión, que es Francis Candil, viceconsejero de Bienestar Social del Gobierno de Canarias. Señor Candil, buenos días.
2: Muy buenos días.
1: Estamos ante una invasión, ¿verdad?, en Ceuta.
2: Bueno, desde luego no es un evento de los habituales en política migratoria. Eso tiene otras
1: connotaciones. Se ha vivido mucho en Canarias.
2: Bueno, hemos vivido, yo creo que la crisis más grande de la historia en materia migratoria, llegada de cayucos y pateras entre el 23 y el 24, que nos llegaron a batir récords, 46.000 personas llegaron a Canarias en el año 24, y es verdad que aquello tenía las connotaciones de unas llegadas en un número muy importante de personas. Nos pusieron en una crisis que además obligó al gobierno del Estado a cambiar las leyes de extranjería, pero lo cierto es que lo que ha habido en Ceuta es otra cosa distinta, ¿no?
1: Es posible que haya sido una invasión, ¿ok?
2: Bueno,
1: política. Ha habido alguien que ha manipulado esto políticamente y al final pues ha conseguido este resultado extraordinario. Vale, perfecto. Si es una invasión, porque tengo que hacerme yo cargo de una gente que no tiene nada que ver con mi país. Vale. Si me están invadiendo, ¿por qué me tengo que dar yo con eso? Ya yo sé que hay leyes que preservan, pero a mí me parece que son leyes de piratería, pero que no tienen nada que ver con la lógica.
2: Bueno, este es un caso en el que un Estado de Derecho como el español se ve obligado a mantener determinadas atenciones, determinadas intervenciones, porque somos un Estado de Derecho. Pero es verdad que esto tiene otras connotaciones totalmente distintas. Y echamos de menos del Estado que haya sido capaz de controlar la frontera, que haya sido capaz de tener medidas preventivas ante lo que sucedió con la llegada

0: este número de personas a Ceuta. Creemos que deben de haber soluciones negociadas con Marruecos.
1: ¿Qué pasaría si los colocáramos a todos en la frontera de Marruecos? ¿Qué ocurriría?
0: Bueno, ahí el problema que estamos teniendo en muchos casos, por ejemplo con la devolución de menores, es que son los propios juzgados españoles los que nos impiden que podamos hacer esas devoluciones.
1: Eso sería con los menores.
0: En el caso de los menores.
1: Estamos hablando de 2.000, 2.500.
0: Correcto.
1: Pero nos faltan 10.000 más.
0: En el caso
1: que son mayores.
0: En el caso de los adultos, yo creo que debe de haber actuaciones en las que, de mutuo acuerdo con el Estado marroquí, se vaya poniendo solución a este tema, definitivamente.
1: De mutuo acuerdo con el Estado marroquí.
0: Claro, no nos queda muchas veces otra que ir negociando que esas devoluciones de alguna manera protejan los derechos humanos.
1: Perfecto. Voy con otra situación hipócrita. Partido Popular, menores, ¿ok? Si ha habido un problema en Canarias para que los menores fueran trasladados a la península, esto lo ha dicho el Supremo en la cuestión de aquellos menores que pidieron el asilo, que son 1.200 aproximadamente.
0: Sí.
1: Otra cosa es que unos cuantos centenares de menores hayan decidido quedarse en Canarias porque se sienten integrados, que eso es fantástico para nosotros y para ellos. Pero es una realidad distinta.
0: Sí.
1: Pero el resto han tenido que estar, ya tenían que estar en estos momentos en la península todos ellos. Y todavía quedan aquí como unos 300 o unos 400.
0: Sí, sí.
1: Pero luego, además de eso, se aprobó en el Parlamento Nacional el hecho de repartir a todos los que tenemos en Canarias, que son 3.000, por todas las autonomías españolas. Aquí hablo de hipocresía del Partido Popular, que es quien controla 11 autonomías en este país y que se niega a que ese reparto se produzca. Pues en el caso de Ceuta ya lo estamos viendo que estamos en la misma historia.
0: Correcto.
1: O sea, Partido Popular, tú serás muy patriota, ¿de acuerdo? Defenderás mucho el patriotismo de Ceuta, pero a Ceuta luego no la proteges ni la cuidas.
0: Este es el gran peligro que nosotros vemos, por ejemplo, en la aplicación del nuevo Pacto Europeo de Migraciones y Asilo. Y es que Europa lo que ha pretendido, y es a una cosa que nos hemos opuesto desde el minuto uno desde el gobierno de Canarias, y Fernando Clavijo, el presidente de Canarias, lo ha dicho ya en muchas ocasiones, no vamos a permitir que Canarias se convierta en un territorio frontera de contención y de, digamos, de centro de donde cerramos a los migrantes para que no lleguen a Europa, para que no lleguen al territorio continental. Canarias es parte de Europa, Canarias es parte del Estado español. Las políticas de control de fronteras son responsabilidad del Estado y no podemos utilizar a territorios como Ceuta, Melilla, Canarias, la propia Andalucía, en algún momento se puede ver en esas circunstancias, o Valencia, Baleares, en lugares donde se obstruya, digamos, esta circulación de migrantes y nos convirtamos en grandes centros de retención.
1: Déjame que lo vuelva a preguntar de nuevo por el tema del Partido Popular y por el tema de su coherencia, que bajo mi punto de vista es una enorme incoherencia.
0: Vamos a ver.
1: Porque
0: a nivel...
1: lo que está haciendo con Ceuta es lo mismo que ha pasado con Canarias.
0: A nivel del Estado, las comunidades autónomas han estado poniendo palos en las ruedas desde el minuto uno y han estado denunciando todo lo que eran los envíos de menores que se hacían en base al artículo, a la modificación del artículo 5 de la ley de extranjería. Aún así, se han ido trasladando, o sea, han salido de Canarias 1.100 chicos y chicas de las que han llegado, pero la realidad es que ha habido un intento...
1: Me parece un mérito extraordinario que hayan salido 1.100, en estas condiciones.
0: A regañadientes, con empujones, teniendo muchos problemas, en vez de en 15 días se han hecho en un mes y medio, en dos meses, en tres meses, pero han ido saliendo...
1: ¿Ahora mismo cuántos tenemos? ¿3.000?
0: Ahora
1: todavía
0: mismo
1: bajo nuestra custodia.
0: Estamos en 2.500 menores.
1: 2.500,
0: son números redondos. Seguimos estando tres veces por encima de la carga que debería de soportar Canarias. Canarias tiene ahora mismo en 780 fijada la carga, digamos, el número de personas que puede atender como menores migrantes. Estamos en estos 4.500 y la realidad es que ha habido muchos menores que han ido cumpliendo mayoría de edad. Muchos se han ido integrando a través de distintas actuaciones en el territorio canario y otros han salido del territorio continental.
1: Bueno, yo tengo que decir sobre esto, sobre esta cuestión que estamos comentando de la situación de Ceuta y también en Canarias de los menores, que aquí hay una cosa que sobresale, que es racismo y xenofobia.
0: Sí.
1: Esto no es otra cosa nada más que eso, es decir, yo no los quiero porque son negros o porque son marroquíes, que prácticamente para ellos... Bueno, los marroquíes ahí son peores que los negros para ellos.
0: Es duro utilizar el término, pero es verdad que no ha habido el mismo comportamiento a la hora de distribuir, menores o adultos en el territorio español que hubo, por ejemplo, con los ucranianos. Siempre nos ha llamado la atención.
1: Son blancos.
0: Que siendo blancos, rubios y muchos de ojos azules, no todos, así hayan sido acogidos con gran generosidad en buena parte del territorio estatal, y sin embargo, este perfil de subsahariano parece que genera más controversia y más problemas. Sí.
1: Compañeros, ¿quieren hacer alguna pregunta a Francis Candil sobre esta cuestión? Póngase los cascos, señor Candil.
0: Ya voy.
1: Que estos señores que no creen ni siquiera ya en la perestroika son bolcheviques de izquierda no, pero ultrarradicales.
2: Es que llevamos,
1: y además llevamos incluso son partisanos, este año son partisanos.
2: Bueno, sí. Buenos días, señor Candil.
0: Buenos días.
2: Llevamos muchos días discutiendo con el señor Chabanel, que sí. Él dice que hay que ponerlo en la frontera a todos los marroquíes que han llegado a Ceuta y que devolverlos. Pero es que tenemos una ley que ampara a estos señores cuando entran.
1: Incluso yo me llevaría 3 tanques, fíjese.
2: Vale.
1: Me llevaría a todos ellos y 3 tanques.
2: Claro, lo que pasa es que este mensaje lo que hace es contribuir al racismo, a la xenofobia.
1: A mí no me ponga usted en esa fila india, porque yo ahí no estoy, ¿vale? Si lo... Para nada, yo estoy hablando de política.
2: Lo que ha dicho es, hay que ponerlos en la frontera, es lo mismo que dice Vox. O sea,
1: bueno,
2: si
1: me da igual, ya está bien que coincidan de vez en cuando. Vox coincida conmigo, me parece muy bien, me parece perfecto. Eso significa que están evolucionando en positivo.
2: A mí no me gusta eso.
1: Bueno, ¿quiere preguntarle algo al señor Candil o vamos a perder el tiempo? Venga.
2: Sí, sí, digo que la ley se hizo en Canarias precisamente para poder obligar a las comunidades autónomas a recibir inmigrantes. ¿No se puede hacer lo mismo con Ceuta? ¿No se puede aplicar esa ley?
0: No, de hecho, Ceuta es territorio español y debe de aplicar la misma ley que se aplica en Canarias. Eso es evidente. Pero lo que sí es también una realidad... Digo, de la manera que han llegado estas personas a Ceuta y la presión que se genera en ese territorio de 24 kilómetros cuadrados, pues tiene unas connotaciones distintas. Pero además, frente a esto, nosotros lo que estamos pidiéndole al Estado español desde hace mucho tiempo son políticas activas en materia migratoria. Por ejemplo, si es verdad que España, Europa, tiene necesidades de mano de obra, necesidades de mejorar su capacidad, digamos, de mantener los servicios y las prestaciones que tenemos en todo el Estado de la Unión Europea, en todos los Estados de la Unión Europea, que haya una política activa de visados. Pero, sin embargo, lo que nos estamos encontrando es que en el territorio africano, Gambia, Senegal, Marruecos, Mauritania, el estrechamiento de las políticas de visado impide que nadie pueda llegar por una vía normal a trabajar o a tener un proyecto de vida en España. ¿Qué es lo que nosotros estamos planteando? El Estado tiene que estar de manera proactiva, igual que tiene que controlar las fronteras como Estado que es su responsabilidad, también tiene que tener políticas activas en materia migratoria y tiene que ofrecer canales seguros.
1: ¿Y por qué no pensamos en soluciones imaginativas, como por ejemplo introducir 200.000 personas en Marruecos, por la cara? ¿No? En España hay subvenciones para todo.
3: Para comprar, arrestar.
1: En España hay subvenciones para todo. Una subvención del Estado, yo te pago a ti, español. Te voy a pagar 5.000 euros, si te vas a Marruecos. Pero todos juntos, y si tienes que
0: ya invadir... hubo épocas en las que el Estado, distintas comunidades autónomas, tuvieron proyectos en Marruecos que acogían a los menores en territorio marroquí, menores que estaban en España. ¿Qué pasó? Que los propios jueces y el Poder Judicial, digamos, en España, paralizó esos proyectos y luego algunos... pues fueron a la deriva. Es verdad que esa no fue una buena experiencia, pero que se ha puesto sobre la mesa en muchas ocasiones. Ahí necesitamos, por un lado, la complicidad y que el Estado marroquí se implique y tener claro que la derivación de los menores se va a hacer con las garantías que nos obligan la ley. Porque al final es verdad que nosotros el problema que tenemos no es un problema, es una virtud. Tenemos un Estado de Derecho que nos obliga a todos. Y cuando tenemos que hacer estas, digamos, reintegraciones familiares o reagrupaciones familiares, tienen que haber determinadas garantías que nos obliga al derecho internacional y a las que nos obliga el derecho español.
1: ¿Alguna pregunta más por parte de los partisanos y por los bolcheviques?
3: Sí, buenos días, señor Candil.
0: Buenos días.
3: Yo quería preguntarle si usted comprende la resistencia del gobierno ceutí a no derivar hacia la península a las niñas menores.
0: Vamos a ver. Yo entiendo que el gobierno ceutí esté preocupado porque hay perfiles especialmente, y yo creo creo que todos somos conscientes de lo que pasa, o hemos tenido casos en Canarias, lamentablemente algunos, donde las mafias se organizan para que estas chicas terminen siendo parte de redes de trata de personas, de redes de prostitución. Este es un tema sobre el que todos estamos especialmente sensibilizados y tenemos como mucho cuidado en que determinados perfiles, cuando van a ser trasladados, haya las garantías suficientes. Si la oposición del Estado, digo, de la ciudad de Ceuta, es en esa medida, la entendemos. Pero luego, por supuesto, desde Canarias a territorio estatal se han trasladado chicas, chicos, todos los perfiles, ¿no?
1: Ok, ¿alguna pregunta más?
4: Sí, a mí me interesa una cosa, señor Candilio, sí. Lo de la política de visado, porque justo lo estábamos hablando esta mañana, porque, por ejemplo, vamos a ver, al margen de lo de la avalancha, la invasión de Ceuta, los que vienen en patera, por ejemplo, a Canarias, es decir, hay gente que paga pasta, paga dinero a las mafias, ¿no? Entonces, la pregunta es, ¿por qué no coge un avión y te plantas en Lanzarote?
0: Porque el Estado español, no le da un visado para poder entrar al territorio español. Le voy a decir más. Hay proyectos perfectamente montados con esto que se dio en llamar la migración circular, que el propio presidente Sánchez tuvo en algún momento en la boca, y hablaba de vamos a potenciar las migraciones circulares. Bueno, pues ha habido empresas muy interesadas en potenciar esa vía ordenada, donde nadie se juega la vida, pero que además, donde todos los que vienen a trabajar vuelven a su país de origen, y lo que estamos viendo es que el Estado español no hace ni una cosa ni la otra, con lo cual al final aquellos que tienen interés en mejorar su vida o que quieren tener un proyecto de vida mejor para ayudar a su familia de origen, lo que hacen es embarcarse en un cayuco, además endeudando a la familia, ha dicho usted gran verdad.
4: Pero todos los que han, por ejemplo, a todos los que se han regularizado ahora, esos como han venido, muchos han venido en
0: se
4: en
0: llevaría
4: avión,
0: usted una sorpresa si le dijera cuáles son las nacionalidades que más se han regularizado. 15.000, son unas 15.500 personas las que han regularizado su situación en Canarias. Esas 15.500 personas en su mayoría son colombianos, ecuatorianos, son sudamericanos. Que vienen
1: de migración blanca de Sudamérica con nuestra misma cultura.
0: Correcto. Que vienen probablemente con permisos de estudio, con permisos, y luego se terminan quedando.
4: Se quedan.
0: Entonces, claro, esa es la mayoría de la regularización.
1: Sí, sí.
0: Porque siempre ponemos a...
1: Y bendita sea.
0: Correcto.
1: Bendita sea.
0: Correcto, son 15.000 personas más que van a contribuir.
1: Porque demográficamente ya sabemos que somos menos que cero, vamos muy mal en ese sentido.
0: Correcto.
1: Hablas con cualquier persona que tenga 27, 28, 30 años y le preguntas, ¿te vas a casar? Dice, no lo sé. Dice, no lo sé. Es decir, tengo mi rollo, tengo mi novio... pero no lo sé. Y dice, ¿por qué no lo sabe? Y dice, porque no hay nada claro. Es decir, estoy intentando conseguir una vivienda. Él se está moviendo y yo me estoy moviendo. Pero no hay nada por más, por menos de 250.000 euros, 240.000 euros.
0: Y culturalmente, el modelo de nuestra sociedad ha ido retrasando la maternidad en los casos.
1: Luego hay una cosa muy importante, que es la compatibilidad. El hecho de tener hijos significa que los dos tenemos que poner de nuestra parte un montón de cosas. Pero yo me encuentro con... Yo he tenido novios que me dicen, oye, en algún momento habrá que elegir quién se queda en casa cuidando a la criatura.
0: Sí, sí. Miren, ¿cómo que novio? Esto que es una gran verdad.
1: Y esto es real, esto es
0: al
1: así.
0: Al final ha supuesto que haya un envejecimiento poblacional de una manera muy importante en Canarias y en toda España y en Europa, que necesitemos y tengamos una necesidad imperiosa para mantener desde camioneros, personas que trabajan en el ámbito de la construcción, la hostelería.
1: Por eso digo, Francis, todo. Que bienvenidos vengan estas personas de Sudamérica.
0: Estos 15.000 siempre es llamativo, porque es verdad que cuando hablamos de migraciones hablamos de lo que nos llega por playas y puertos, cayucos, pateras y demás, pero la realidad es que la primera nacionalidad que nos llega a España que no sea nacionalidad española es la colombiana, los italianos, los alemanes, los ingleses, los ecuatorianos, venezolanos, cubanos, y yo creo que era en la séptima o en la octava posición aparecía Marruecos. O sea, que es verdad que hay territorios como lo que ha pasado en Ceuta, donde la presión nos llama a todos espectacularmente la atención, pero la realidad es que las primeras nacionalidades que llegan no tienen nada que ver con África.
1: Déjeme
0: y
1: que...
0: si vamos a ver a los senegaleses, creo que aparecían en el número 13 de la lista. En
1: déjeme que le pregunte por otras invasiones. Sí. ¿Invasiones de Coalición Canaria a Primero Canarias o al revés? Yo creo que hay invasión de Primero Canarias a Coalición Canaria. ¿Ustedes han percatado o no se han percatado ya? No,
0: yo creo que...
1: ¿O están en Belén con los pastores?
0: No. Yo creo que, hombre, hay mucho interés ahora en generar relatos que puedan poner sobre la mesa situaciones de confrontación y demás, pero yo creo que todo va a ir entrando al entendimiento y todo se va a ir haciendo razonablemente. Yo creo que va a haber acuerdo, todos somos conscientes.
1: ¿Hay una crítica razonable al que ha sido líder de Coalición Canaria en los últimos años, Pablo Rodríguez, para quitarlo de en medio?
0: Yo espero que no.
1: ¿Usted no ha oído nada de eso?
0: No, Pablo Rodríguez es el secretario insular.
1: Yo se lo he preguntado, tú no has oído nada, Pablo, y me dice, yo tampoco lo he oído.
0: No. Pero bueno, pero es verdad, insisto, en que hay mucho interés a veces en generar tensiones antes de que las cosas se pongan en marcha. Este es un proyecto que va a dar o que va a poner, digamos, el colofón final a lo que es la unión de todo el nacionalismo en la isla de Gran Canaria. Deseamos
1: que funcione, que claro. Se haga, que salga adelante, pongan ustedes lo máximo que puedan, la mayor generosidad posible para conseguir eso.
0: Yo espero que cuando hemos hablado todos muchas veces y todas del espíritu del 93, donde se creó aquella fuerza con la ayuda de todos los liderazgos que había en aquel momento y que eran, yo creo que todos los que tenemos cierta edad conocemos qué perfiles eran de los que estábamos hablando y en aquel momento hubo entendimiento, ahora lo va a haber sí o sí, porque hay una necesidad del nacionalismo de que Gran Canaria se rearme con fuerza y eso lo va a representar Coalición Canaria y Primero Canaria. Cada uno va a aportar el número de votos. Coalición Canaria en el peor de los momentos ha tenido en torno a 40.000, 50.000 votos en la isla de Gran Canaria y esos son fundamentales para que también Primero Canarias, que es un proyecto que nace en estos momentos, tenga el espaldarazo junto a Coalición Canaria que queremos todos en esta isla.
1: Señor Candil, muchas gracias. Podríamos hablar también el día de hoy de dependencia porque hay una ley en marcha, pero bueno, hay ley pero no hay dinero. Por lo tanto, es como si no habláramos de nada. Correcto. Es una tontería.
0: Eso es lo que tiene que hacer el Estado. No solo aprobar leyes, sino aprobar presupuestos.
1: Claro.
0: Si no tenemos presupuesto, las leyes son declaraciones de intenciones que de poco sirven.
1: Pues señor Candil, hasta una próxima ocasión. Gracias por la visita. Vamos a la publicidad y continuamos en El Espejo.
0: Muchas gracias a ustedes.
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1: Bueno, nada, señores, ya tenemos película española para los Oscars, que puede tener muchas opciones. Esta sí puede tener opciones reales de presentarse y de calificarse entre las cinco primeras, como también la del año pasado, ¿no? La película famosa de Cirat. Estamos hablando de La Bola Negra, es una película firmada por los Javis. A ver, yo voy a presentar mis prevenciones. No he visto la película, nadie la ha visto todavía, algunos la han visto, pero en un círculo muy cerrado.
3: Todavía no se ha estrenado, ¿no?
1: Sí, se estrenará dentro de una semana, creo. Es una película que ha ganado Cannes, atención a esto. En Cannes este año hubo mucha presencia española y esta película ganó Cannes, que no es cualquier cosa, ¿eh? Vale, mis prevenciones, ¿por dónde vienen? Por los propios directores, por los Javis, porque ellos lo que nos presentan es una mirada queer, una mirada gay sobre la vida o los últimos momentos de la vida de Federico García Lorca. Entonces, claro, reducir a García Lorca a ser un rojo y maricón y por eso se lo cargaron en los primeros días de la Guerra Civil, me parece que no es así. Me parece que no es digno con la obra exuberante de este señor, que es un, en aquel momento era, sin duda ninguna, pues el gran Superman de lo que es la narrativa española y de lo que era el pensamiento español. Era, lo era todo. Federico García Lorca era el líder, sin duda ninguna, de un movimiento que era fantástico desde el punto de vista literario, teatral, etcétera, etcétera. Entonces, era un hombre que influía en el pensamiento de la gente y era un hombre que estaba con la gente de forma incondicional y era un antifascista declarado. Entonces, también eso, yo creo que ese es el motivo principal por el cual se acabó con la vida en aquel fusilamiento tremendo de en Granada de Federico García Lorca. Y evidentemente era maricón y era rojo. Todo eso va junto, pero no se puede quitar la otra parte que me parece tan importante como las acabo de comentar. Entonces, yo ya me veo una película con una mirada queer y tengo mis historias sobre eso, porque me gustaría ver a un Federico García Lorca real, como realmente fue, y probablemente no lo vea. Entonces, ejemplos, a lo mejor no tienen ninguna validez. El año pasado, o hace dos años, un gran director español, Alejandro Amenábar, también es gay, hizo una película llamada El cautivo, que iba sobre la vida, pues nada más y nada menos, del señor que escribió la obra más importante que se ha escrito nunca en la literatura española, el ingenioso hidalgo Don Quijote de la Mancha, Miguel Cervantes, ¿ok? Y la película se sustentó fundamentalmente en los cinco años en los que Cervantes estuvo en Argel sometido, porque fue detenido después de una batalla por parte de esas fuerzas argelinas. ¿Y dónde montó y por qué montó la película el señor Amenábar? Por su condición gay, porque entendía que en esos cinco años la única forma de poder sobrevivir y de haber sobrevivido al bajar de Argel durante aquel cautiverio penoso era porque era gay, no porque era gay, sino porque era gay el bajá que lo seducía. Y a mí eso me pareció demasiado exagerado, porque no hay libros, ni hay documentación, no hay nada que científicamente demuestre eso. Pero bueno, es una idea. Entonces, ahora estamos con Lorca. Y también sabemos la forma de trabajar de los Javis. Es decir, yo sé cómo trabajan los Javis. Y los Javis contratan solamente a homosexuales. Y cuando contratan a algún heterosexual, tiene que confesar su inclinación hacia lo gay, a la defensa de lo gay. Esto es así, funciona así. Y a mí esto me parece sectario. Y no me parece serio. Entonces, ¿qué voy a ver? Yo no les quito ni un ápice su talento, pero tampoco quiero dejar de decir que me parecen muy intensos las cosas que hacen. En la última serie, que ha recibido como 200.000 premios, me pareció intensísima y yo ya no pude ya con los últimos dos capítulos porque me daba algo. No me parecía serio en algunas cosas, en algunas cuestiones. Bueno, esta película viene avalada nada más y nada menos por un premio importantísimo en el Festival de Cannes. Estoy completamente convencido de que va a estar entre las cinco finalistas. Y pienso incluso que puede ser la gran jugada de Netflix de cara a este año, porque entiendo que Netflix va a hacer todo lo posible para que tenga el mayor número de nominaciones para los Oscars. De modo que esto es lo que hay. pero yo quiero ver la película y quitarme mis prevenciones y quiero que se me convenza, ¿de acuerdo? Que se me convenza desde el punto de vista artístico. Si desde el punto de vista artístico es algo inapelable, por supuesto que yo me voy a someter al talento como he hecho siempre. Vale, ¿ustedes quieren comentar alguna cosa sobre La Bola Negra?
16: No, yo no la he visto, evidentemente, pero sí es verdad que mi opinión sobre ellos coincide bastante con la suya. Tengo bastante, pueden ser prejuicios que tengo, pero a mí realmente su trayectoria me da un poco de pereza. Sus series me han dado un poco de pereza, entonces, pero bueno, han recibido muchos premios y muchas ovaciones y por supuesto habrá que ver la película y después formarse una, pero es verdad que voy con prejuicio frente a la película.
1: Bueno, que le ha ganado la final al Ser Querido, que es la película que interpreta Javier Bardem, que menuda interpretación hace, porque Bardem es el número uno, no solamente en España, sino en muchos lugares del mundo, ¿no? Bueno, de modo que imagino que algo muy importante lo que debe de contener esta película, la veremos y ya explicaremos aquí cuál es nuestro punto de vista. Y también tenemos que decir que Rosalía, nuestra amada Rosalía, ha logrado 7 nominaciones a los Latin Grammy por Luz, mejor álbum, mejor grabación, La Perla, canción del año, La Perla, mejor álbum de música alternativa, mejor canción de pop, La Perla, mejor canción en lengua portuguesa, Memoria, y mejor video musical por Sauvignon Blanc. Se lo va a llevar todos, creo.
16: Mejor canción, La Perla.
1: Sí, Bergain, yo creo que se merecía algo más.
16: ¿Verdad?
1: Bergain
16: se merecía, fue como la revolución, sí, ¿verdad?
1: Porque es una canción revolucionaria.
16: Claro,
1: claro.
16: Sí, me quedé un poco.
1: Sí, bueno, finalizamos aquí, ¿ok?
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1: Vamos con los correos, Faina.
16: WhatsApp, también se puede hacer presión cerrando los productos marroquíes en la entrada a Europa por Algeciras. WhatsApp, los socialistas de Lanzarote están compitiendo con la Marbella de Jesús Gil. WhatsApp, buenos días equipo del Espejo Canario, señor Chabanel. Zanjar la posición de Faina llamando la UOC, se le fue el bifo. Usted siempre dice que es un programa de opinión, deja opinar, hombre. Eso de que si no le gusta lo de los demás, los descalifica, hombre. No le deja en buen lugar. Embúchese una tila y deja hablar, que lo mejor que tiene su programa es un equipo y sorpasarlo gritando y descalificarlo es darse un tiro en el pie. Faina, póngame en la mesa la mano de yeso y si no la deja hablar, ya sabe.
1: El que usted quiera ser amante de Faina, eso es un problema suyo. Pero queda claro que esa es la cuestión, o sea, porque es una defensa absolutamente inútil. Porque alguien le diga que está bajo el pensamiento woke no significa nada del otro mundo, es decir, está bajo el pensamiento correcto. No hace falta que salga usted como Dan Defensor. Venga, sigamos.
16: WhatsApp, señor Chabanel, ponga orden entre los componentes del Espejo. Ah, se lo voy a leer a usted. Buenos días al equipo del Espejo. No se olviden en estas ondas de recordar que Jessica de León dice que va a recorrer los 84 pueblos de Fuerteventura abiertamente mientras sigue siendo consejera de turismo y donde mucha gente espera para encontrarse con ella con el cartel de vivienda vacacional. No he tenido tiempo antes de ir a esos pueblos. ¿Va a quitar tiempo de su agenda profesional para seguir viviendo del cuento? Sin duda, no sé si es mejor el mensaje o haberlo hecho al lado de Miguel Tellado. Fuerteventura no olvida. WhatsApp, buenos días. Hoy he querido reservar una plaza a los viajes del Inserso. Cuando llegan las 8, la página de Turismo Social está bloqueada. O sea, no podemos reservar los canarios desde el ordenador o aplicación. Pasados unos 10 minutos se bloquea, pero ya no quedan plazas. Las agencias, como utilizan su plataforma, se han quedado con todas las plazas. Es la segunda vez que nos ocurre a los canarios. Como estamos tan lejos, no funciona la plataforma. El Inserso, en vez de anular el proceso, te dicen que es problema de la empresa Turismo Social. O sea, que nos quedamos sin opción los que hemos optado por hacerlo desde nuestro ordenador. WhatsApp, la Unión de Coalición Canaria con Primero Canarias proporciona 6 escaños a Canarias en el Parlamento de España. WhatsApp, Coalición Canaria en la isla de Gran Canaria, su mejor época fue cuando estaba José Carlos Mauricio, porque la verdad que en Tenerife se pirraban por los votos de Lanzarote y Fuerteventura. WhatsApp, hola.
1: Esta cuestión que usted dice que saca el nombre de Mauricio, que muchas veces estuvo prohibido, es verdad, es decir, esa es la realidad. En el momento, en la época de Mauricio, que fue él uno de los fundadores de Coalición Canaria, conjuntamente con Hermoso y con Odarte y con otras personas más, en ese momento, cuando consiguieron 3, 4 y 5 parlamentarios, llegaron a conseguir, fue el mejor momento histórico de Coalición Canaria, sin duda ninguna. Y esa es la realidad. Y el que diseñó toda aquella historia, pues es José Carlos Mauricio, puede gustar más o puede gustar menos, pero es la realidad.
16: A ver, que me... Vale. Hola, equipo del Espejo. ¿En dónde se emite Canarias al Día? ¿En qué cadena? Un saludo, un fiel oyente del Espejo. Lito.
1: ¿El qué? ¿Dónde se emite
16: el
1: qué?
16: El programa de Lito.
1: Lito, ¿cuándo se...? Ah, sí, dígame.
2: Pero todavía no he empezado, estamos de vacaciones. O sea,
1: pero hay gente que los echa de menos ya, ¿eh?
2: En Mírame Televisión, sí.
1: Ok.
2: Sí, sí.
16: Pues...
2: Donde se ve la televisión canaria se ve Mírame.
16: WhatsApp, okay. Primero Canarias queriendo rodar la silla de dirigentes políticos de otros partidos para ello prosperar. Impresionante documento, pero sí es su origen, su génesis y sentido fagocitar a sus adversarios disfrazados de unión nacionalista, que son los alcaldes, esos que usted dice que fuera de la política hace frío. De risa, primero el problema era Román, ahora Pablo Rodríguez, clavijo, pon las barbas a remojar, que llega Teodoro. Buenos días. Dos cosas ha logrado la invasión de Marruecos a Ceuta. Despertar un belicismo que estaba letargado en la sociedad española, conseguir lo que ni Trump ni ningún otro país logró, es decir, la aquiescencia pasiva o tácita para aumentar al 5% el gasto de defensa. La vida en el Cabildo de Gran Canaria es muy tranquila, señor Chabanel. Yo la comparo con el ayuntamiento de la ciudad y es como la paz y la guerra. El ayuntamiento no lo quiero ni regalado. WhatsApp, ¿cómo se disfruta este programa cuando debaten entre ustedes y piensan distinto? Es lo que le hace rico y extraordinario, porque así recogen todas las sensibilidades de los oyentes. Enriquece como ningún programa. Está bien cuando Faina se anima a intervenir y discrepar, anímese más, y los piques entre Lito y Chabanel me dan la vida. Son ustedes gloria bendita, equipazo.
1: Y además enriquece porque está también Enrique Rey Piti.
16: Enrique.
1: Claro.
3: Menos guerrero.
1: No, enriquece Enrique.
3: Digo que menos guerrero que Lito.
16: Pero siempre certero. Quedó, era para hacer la rima con, vale, Enrique. Sí.
1: Okay.
2: No se olviden de Valentín, que también está ahí. No sé.
1: No se olviden de Valentín, que todavía no ha ido a la playa del trampolín. Sigamos.
4: A darse un bañín.
16: Ay, se me fue. Perdón. Buenos días. Ayer descubrí a estas chicas de aquí y creo que con un solo tema en el aire se merecen un poco de difusión, se merecen un tema del día. Se hacen llamar Niñas Sucias y la canción se llama Jable.
1: Vamos a escucharla un poco.

0: Ah, esto es muy interesante, ¿eh? Eso está muy guay.
1: Me gusta, ¿eh? Me gusta.
0: Vamos a escucharla esta tarde a ver qué pasa ahí.
2: Buenos días. Pensaba que esta gente de Primero Canarias y Coalición Canaria iban solo en las listas a nivel nacional. No creo que cometan errores históricos yendo en las mismas listas en ayuntamientos y cabildos. Sabemos que con el paso del tiempo, ¿para dónde se vuelca? Estimado señor Chabanel, su comentario inicial ha sido sencillamente sublime. Además, creo que la actual situación en Ceuta le ayuda a comprender al contrario, que nunca es un monstruo, un cabrito por naturaleza. Yo soy muy de derecha y no creo que siquiera los comunistas, los de Bildu o incluso los indepes catalanes sean el mal encarnado. Hay que escuchar y respetar a todos, también a Vox, y que ahora le llamen facha a usted por tener usted una opinión distinta es la evidencia de que ante todo debe reinar el respeto mutuo. WhatsApp, pregunta al señor Candil, ¿no entiende razonable tener dos líneas de actuación bien diferenciadas hasta los 16 años y desde los 16 a los 18, en cuanto que ya pueden los mayores de 16 estar emancipados y ser responsables como adultos? WhatsApp, buenos días, espejo. Una solución para la crisis de Ceuta sería amenazar con un concierto solidario de Bertino Borne y José Manuel Soto. A lo mejor los que entraron se lo piensan y deciden regresar voluntariamente. Pues muy ni tan idea. Mal, me parece muy buena idea esa, ¿eh? WhatsApp, señor Candil, Ceuta tiene 19,8 kilómetros. Buenos días, yo ya lo firmó días pasados don Casimiro, diciendo que no está tan seguro de que el PSOE pueda perder las próximas elecciones. Él sabe que una batería sin precedentes de inversiones sociales no convencerán a la oposición, pero sí a las clases más desfavorecidas y a toda la izquierda. WhatsApp. Sánchez no quiere mandar a los invasores a Marruecos, se los quieren casquetar las autonomías gobernadas por el PP. WhatsApp, ¿a qué llaman migración? ¿A la que viene del continente africano solamente o también a la que viene del continente americano? ¿Cuántos sudamericanos entran en España a diario y cuántos de África? Aquí solo se ve el color negro y marroquí, parece.
1: Lo dijo.
2: Sí. WhatsApp, buenos días. Las leyes no están para que las personas que vivan en la sociedad puedan hacerlo de forma ordenada y segura para resolver conflictos. Si en un momento determinado ya no aporta nada de eso, no se cambian y no hay voluntad de hacerlo. ¿Qué hacemos entonces? Ustedes verán. Entiendo lo que dice el señor Chabanel. En fin, pueden pinchar tiempos nuevos, tiempos salvajes de los ilegales. Gracias.
0: Qué buena petición.
3: Tiempos nuevos, tiempos salvajes.
0: La canción procede de las catacumbas, procede de los 80, ¿eh? Pero qué actual está la letra, ¿eh? Premio cabrón del día de hoy. Manifiestamente estamos preocupados con lo que pueda pasar con el futuro del queso de Flor de Guía. Lo hemos explicado aquí al principio del programa. Puede caer, porque creo que es una denominación de origen donde solamente ahora mismo hay cuatro queserías. Y no sabemos si hay un plan de reactivación o no lo hay. Por esta razón vamos a hablar a continuación con Cristóbal Moreno Díaz, que es propietario de la quesería Cortijo de Caidero. Señor Moreno, buenos días.
4: Buenos días.
0: Encantado de saludarlo. Creo que he estado en ese cortijo. Creo que ese cortijo está sobre un barranco, ¿no?
4: Está arriba, frente, sobre esta ría de Tamadá.
0: Exacto, yo he estado ahí. He estado comprando queso ahí. Sí, sí. Compré dos quesos, hace de esto ya mucho tiempo, como 4 o 5 años aproximadamente, que estaban espectaculares. Ustedes venden el queso ahí también, ¿no?
4: Sí, nosotros vendemos aquí la explotación cuando elaboramos. Por ejemplo, ahora el ganado está de transhumancia. El ganado salió de transhumancia en agosto, ¿ya? Y pega a regresar sobre el 10 o 12 de octubre, que es cuando pegan a dar leche a fin de mes.
0: Ok. Bueno, dígame, don Cristóbal, ¿hay peligro real de que pueda desaparecer esto?
4: No le... Yo sería... Decirle otra cosa es decirle lo contrario.
0: Ya.
4: Yo ahora no pasara eso, pero hay poca ganadería y menos que se dediquen a queso de flor. Porque hay varios ganaderos, pero la denominación de origen no tiene sino cuatro, ya no queda sino cuatro ganaderos o cinco ganaderos que estamos dentro de la denominación de origen, sí. Pero con queso de flor solo cuatro. No es que tenga... Yo prácticamente la quesería Cortijo Caidero es una de las queserías que más queso, yo por ejemplo hago el 70-80% de queso de flor y después media flor y cuajo animal.
0: ¿Usted hace el 70-80% del total de la producción de queso de flor, sí?
4: Sí, un 70%, un 60% y pico hago yo de queso de flor y yo por ejemplo. Pero en época
0: entonces, don Cristóbal, usted hay que cuidarlo mucho, ¿eh? Usted tiene, época, usted tiene mucho valor, ¿eh?
4: En época de alta producción, que producimos como 60, 70 kilos de queso diario, pues imagínese que en el año son unos cuantos quesos.
0: Vale. ¿Qué años tiene usted, don Cristóbal?
4: 56.
0: Bueno, es un hombre joven. ¿Tiene usted herencia? Sí.
4: Tengo una, pero es pequeñita, es pequeña todavía.
0: Sí, una niña pequeña tiene.
4: Sí, de 4 años.
0: Hombre, vale, 4 años, todavía queda mucho para saber si le gusta, sí, o no, sí, le gusta el negocio, ¿no?
4: Sí, el problema que tenemos en el mundo de la ganadería y el mundo de los quesos y la agricultura canaria es el relevo generacional, que cada vez más complicado.
0: Ya, entonces vamos a ver, si usted se retirase en un momento determinado, pues no sé, ojalá que no, claro que no, pero en este momento, si se retirase usted, hay un 60, un 30% de la producción de queso de,
4: señor,
0: flor de guía. Que
4: señor Chabanel, ¿le puedo decir una cosa?
0: Dígame.
4: Le voy a decir, los ganaderos y los queseros y los pastores, es como los buenos periodistas, nunca se puede jubilar.
1: Me encanta eso.
4: Bueno, seguimos a lo nuestro ahora.
0: Bueno, hay una cosa que vamos a hacer, ¿eh? Yo tengo aquí un compañero que se llama Lito Mesa, que le encanta el queso. Para el queso es una cosa tremenda, ¿eh? Tremenda, ¿eh? Le encanta el queso.
1: Soy un ratón.
0: Y bueno, yo creo que ese queso, el queso de flor, que lo habrá probado, tú lo habrás probado, ¿no, Lito?
1: Claro,
0: sí,
1: claro. Sí, claro, claro.
0: Bueno,
1: claro.
0: Pero ese queso que se hace allá arriba, en el cortijo de Caidero, eso es más de un 10. Más de un 10. Entonces,
4: es un producto excepcional, que en toda la gastronomía de restaurantes, de cocina, lo trabajan muy bien. Aquí salió encantado cuando estuvo David Muñoz, dijo que era un producto.
0: Exacto, exacto. Me acuerdo, sí, me acuerdo. Eso fue precioso, ¿eh?
4: Sí.
0: Eso fue precioso. Nosotros estábamos un día, hace cosa de unos 5 años, y fuimos toda la familia, nos fuimos a una casa rural en Guía, ¿no? Y entonces un día dijimos, coño, ya que estamos aquí, y con lo que nos gusta el queso, ¿por qué no vamos a buscar unos cuantos quesos de flor, de guía, ¿no? Y entonces pues, allí nos fuimos 3 o 4 a tu casa, Cristóbal, a la que sería el cortijo, exactamente, y nos compramos 2 super quesos de aquellos y nos pusimos fantásticos durante la tarde de aquella. Vivimos una tarde maravillosa, queso y vino, maravilloso.
4: Oh. Sí, sí, el queso ideal por un buen vino canario, sí, y un poco de flor de denominación de origen de guía, una tarde para unos amigos pasar un rato.
0: Eso sí, señor, y buen rato que pasamos. Nunca lo olvidamos, y no lo olvidamos por la presencia justamente del queso. Una cosa que iba a preguntar. ¿Hay problema con el cuajo o no lo hay?
4: No, los otros cosechamos por lo mismo en esta zona que es de Tejeda, hay bastante para elaborarlo, sin problema ningún. Se consigue, en la isla se consigue flor suficiente, y la flor en años que llueve, con más cantidad, nace más cantidad.
0: ¿Tú dirías que es el queso más más importante que hay en Canarias?
4: Yo diría que sí, claro que sí. Es un queso peculiar, es un queso que tiene características, es un queso que lleva otro proceso de maduración, de un cuajo natural, un producto natural, del cardo más la sal, y su proceso de elaboración es más lento, de maduración es más lento.
0: Sí.
4: Y tiene que ser que sí, que te vaya aprendiendo todas las técnicas y preparar para especializar eso, porque sí, tiene que tener cámaras que controlen perfectamente la temperatura y la humedad de las 24 horas del día. Es un queso vamos a ser sincero, sí, en el queso del mundo del queso, por ejemplo, en Canarias, puedo decir que es el producto estrella, porque sí, puede, sí, haber varios quesos curados de cuajo animal, de otros quesos, pero el flor no, es medalla de oro.
0: Sin duda ninguna. Bueno, un sábado vamos a ir por ahí a buscarte un par de quesos, ¿no?
4: Sí, a partir de diciembre es cuando yo puedo colaborar, lo que ahora está de transhumancia.
0: Tenemos que ir después de diciembre. ¿En diciembre cuándo? Sí. ¿O en diciembre podemos ir ya o no?
4: Como para principio de enero.
0: Principio de enero, vale, pues ahí vamos. Sí. Iremos además Lito, sí, y nos llevaremos a Lito también.
4: Sí, ¿por qué no? Yo estoy en su mancha frente al Roque Nublo, aquí por la zona de Tejeda, sí, por los Martes.
0: Lo que tenemos que montar es un sábado de vacilón, un sábado que vamos allí primero por la mañana a buscar los quesos, claro, y luego nos vamos a buscar por ahí. Y luego nos montamos un tenderete por allí cerca con un buen vino y tal. Sí,
4: no. Sí, se sube a una zona esa de se come y se hace unas mesas y se hace un asterito con un buen queso.
0: Exacto. Una cosa, Cristóbal, imagino que el ayuntamiento debe preocuparse de este asunto, porque si desaparece esto es una pérdida enorme, ¿no? Es una pérdida además de prestigio para la zona. Imagino yo que el ayuntamiento va a hacer algo, ¿no?
4: El ayuntamiento y el cabildo y todo están empeñados en colaborar, en que siga entrando gente con más gente joven y que tenga ganas de seguir laborando.
0: Vamos a ver si sacamos adelante todo esto. Cristóbal Morelo, ha sido un placer hablar contigo. Muchos ánimos. Y bueno, gracias por estar ahí, porque haces una cosa que es prodigiosa. Y la gente que dude de eso, de lo que estamos diciendo, lo que tiene que hacer es, para llevarme la contraria, es presentarse allí, comprar esos quesos y que luego que me cuenten, cuando lleguen al cielo, que me lo cuenten. Gracias.
4: Sí, un producto está. Y usted también, muchas gracias por acordarse de los ganaderos de Gran Canaria y siga haciendo su trabajo que bien hecho hace, que yo soy fiel oyente suyo.
0: Muy amable. Cuídese mucho. Hasta luego. Muy amable.
4: Buen día para todos.
0: Buen día para todos. 17 minutos que pasan de las 10. Brito, tenemos una cita en enero.
1: Es increíble oír hablar de la transhumancia.
2: Qué maravilla, ¿verdad?
1: Y cómo hacer el queso. La verdad que a estas alturas y con la vida que tenemos, oír a este señor decir que cómo hace el queso, cómo lleva las cabras, en fin, todo este tipo de cosas, la verdad que te llama mucho la atención.
0: Y luego el sitio es algo prodigioso. Es decir, sí, estamos hablando de un que está sobre el barranco frente al Pinar de Tamadaba. Separado por un barranco del carajo, estamos hablando de alturas enormes, y como eso lo tienen montado los perros que hay por allí, y que es una cosa, yo no me olvidaré nunca de aquel paisaje tan espectacular. Y bueno, me alegro de haber hablado con él.
1: Son las cosas sencillas que debemos apreciar y que normalmente no lo hacemos.
0: La vida es esto, son la suma de las cosas sencillas. Esa es la vida, eso es la vida, sin duda ninguna. ¿O no? No, esto es la vida, no es eso. Entonces, ese queso es la vida, sin duda ninguna. Tenemos que ir allí en enero a vacilar.
5: Es una maravilla de queso, ¿eh?
0: Sí, sí.
5: Porque y lleva mezcla de leche. O sea, no solo leche de cabra, lleva también leche de oveja, pero es una auténtica maravilla de queso.
0: Es un queso para untar, Enrique Ripitti, ¿eh?
5: Sí.
0: Se puede untar, ¿eh? No untar a un político, ¿no? Sino es untar en el pan, untar en el pan con mucho cuidado. Y eso va. Vamos a la revolución.
1: De los dientes largos, coño.
0: Ya, yo con eso pongo a 100.000 españoles en la frontera de Marruecos. Sobre la marcha. Bien, 18 minutos que pasan de las 10. Faina más correo, please.
2: A ver, Chabanel, pregunte usted quiénes firmaron esa dichosa ley de que a los menores como a los mayores, si llegan nadando, no se les devuelven, y así sabremos quién firmó. Buenos días, señor Lito. Más sentido común, lo de Ceuta ya se pasa de castaño oscuro. ¿A qué están esperando para devolverlos a todos a Marruecos? Y recuerde que cuando veas la barba de tu vecina cortar, pon las tuyas a remojar.
0: Bien, estamos con el premio cabrón del día de hoy, allá vamos. Es una pregunta que hicimos al principio del programa. ¿Existe el derecho de Konaté, Vinicius y Mbappé, tres jugadores de fútbol del Real Madrid, a pensar lo que quieran sobre lo sucedido en Ceuta? ¿O por obligación tienen que pensar que todos somos caballas después de una decisión adoptada en los despachos? ¿Son jugadores de fútbol o son políticos? Vivimos en una España atrabiliaria, mezquina, carente de respeto con las opiniones ajenas, que se ha vuelto a demostrar con este caso en concreto. Los tres, por cierto, tienen un pasado inmigrante africano, los tres, africano, incluyendo Vinicius.
6: Sí. Yo creo que hay que respetar cada uno su forma de ser.
0: Pero los han puesto, pero las redes sociales los han asaltado, los han llamado de todo. Bueno. Pero es que en España, ¿qué hacemos? Las redes sociales es un vertedero brutal, porque yo imagino que esa misma gente tendrá que salir algún momento a la calle. Yo no veo esta gente, yo no veo tanto odio como el que veo en las redes sociales.
2: Y después que son tres jugadores que ellos mismos en redes sociales reciben día sí y día no, día también, han insultos racistas gravísimos. Te vas a cualquier
1: curioso, ¿no?
2: publicación de ellos. Ayer que grabó, perdona Lito, salió un video de Mbappé dando explicaciones, que no tiene por qué dar explicaciones, pero bueno, dando explicaciones. Había que ver los comentarios les ponían, ¿eh? O sea...
0: Odio.
1: No, pero hay una cosa que esto ocurre más con más fuerza porque el Madrid no va bien, no va como quieren los aficionados. Entonces, ¿dónde está el blanco de todas las críticas? Pues en Mbappé, en Vinicius. Y hay que joderlos.
0: Pero que hay que respetar a la gente y que respetar sus puntos de vista. Porque
1: sería normal.
0: Ahí hay personas que
6: El Barça no lo hizo y no pasó nada.
0: ¿Cómo lo va a hacer cuando su jugador fetiche procede de Marruecos?
2: Y que tú te pongas una camiseta o no, no quiere decir, igual que te pongas una pulsera o un lacito, que apoyes más o menos una causa. Oye, porque eso es una verdadera hipocresía.
0: ¿Tú quieres montar...
1: ¿Quién monta esta operación? Es decir, ¿por qué se montan a los jugadores para que operen?
6: Un empresario.
1: ¿Ah?
2: Sí, fue de empresarios de Valencia. Era una iniciativa
0: Pero yo me niego a que la Federación Española de Fútbol entre en este tipo de historia. No tiene por qué entrar para nada. Los jugadores están para jugar al fútbol, no para llevar instrucciones políticas.
2: Tebas les puso a caer de un burro también.
0: Me parece increíble. O sea, es que no están para eso. Se montó un lío al principio de temporada cuando Las Palmas jugó contra el Celta, que le ganó, porque no llevaban la inscripción aquella de... También todos somos caballos, creo que era la misma historia. Y Miguel Ángel Ramírez dijo, pues no la van a llevar, punto final. Y cuando le preguntaron, pero usted no es español, yo soy español, y además quiero que Ceuta siga siendo española, que es lo que piensa él realmente. Pero ¿por qué tiene que llevar el equipo alguna inscripción, estamos o no estamos? Que me parece que no es así. Se aprovechan de la visibilización tan enorme que tiene el fútbol para utilizar a los jugadores, y no puede ser eso. Los jugadores piensan, son seres humanos, tienen opiniones. Cuanto más Mbappé es una persona que opina de todo. Es un tipo que tiene cultura. Entonces, tú le vas a obligar a una persona de estas características, que tiene un amigo como Hakimi, que es marroquí, que es lateral derecho del Paris Saint-Germain, con el que ha estado 5 años. Tú le vas a obligar a un tipo que es familia de inmigrantes, le vas a obligar que piense como tú. Hombre, no. Me parece increíble. Esta es la España que estamos haciendo, ¿eh? Bueno, seguimos.
1: Ese es el problema, ¿no? El odio que hay absolutamente vertido en las redes, ¿no? Que influyen además en la vida
0: diaria. Y eso también ha pasado lo mismo al cantante de Sinan, un cantante muy interesante y muy muy muy popular en el Reino Unido, que bueno, la cogió con uno de los teloneros. Los teloneros son aquellos que tocan antes del artista principal, ¿no? Tiene 4 teloneros, uno de ellos se metió con ellos porque este chico pensaba, es pro-palestino, pues no le gustó al señor Sinan porque debe sentirse pro-judío o lo que sea, da igual. Total que lo echó. Y la consecuencia ha sido que todos los demás teloneros, que son otros 3, han marchado también, con lo cual la gira corre peligro.
2: Y no, es que se fueron también los miembros de su banda.
0: Claro, claro. Es que a ver, ¿cómo se puede actuar así? ¿Hacemos música o no hacemos música? ¿Hacemos fútbol o hacemos fútbol? ¿Qué tiene que ver la política con ese tipo de historias? Estamos metiendo la política todo el tiempo en todas las mierdas. Oye, es que no puede ser. Vale, vamos, seguimos. Esto es un caso que da que pensar. La jueza del caso David Sánchez, hermano de Pedro Sánchez, la señora Beatriz Viesma, vinculó ayer las cloacas del PSOE, Leire y Santos Cerdán, con narcos, con el narcotráfico. Ella dice que el PSOE actuó en su contra para poner en peligro su reputación e integridad física. Y uno se pregunta, ¿ella quiere estar dentro de lo que es la causa contra Leire? ¿Quiere estar dentro? Porque entiende que a ella se le intentó perjudicar y que se hizo una campaña por parte del PSOE para quitarla de en medio. Una campaña reputacional.
6: Acusación particular contra Leire, ¿sí?
5: Sí, sí, se ha personado, ¿no? Sí, en la causa.
0: Pues tengo la impresión de que se va a admitir la personación y eso se pone duro, ¿eh? Más duro, claro.
6: Se pone más rebuscado todavía, porque mire que lo de Leire es misterioso. Ahora se va a poner más todavía más.
0: Pero uno se pone a pensar, pero es misterioso, pero es que esta mujer bien de la cabeza no parece, ¿eh? Yo creo que hubo un rayo ahí, ¿eh? Un rayo, no sé cómo cayó el rayo, ¿eh? Entonces,
6: pero va a hacerle mucho daño al partido.
0: Uno se pregunta, ¿pero realmente se pusieron en contacto con narcos para intentar intimidar a una jueza? Bueno, ¿estamos hablando en serio?
6: Y con la Guardia Civil, con mandos de la Guardia Civil, y esta mujer iba de...
0: Pero lo de los narcos es heavy, ¿eh?
6: No le traen de mortadero por la vida.
1: Sicarios al final.
0: ¿Hay alguien que recibe instrucciones en el PSOE para montar una historia que es una mascarilla para salvar a Pedro Sánchez? Porque no se olviden que eso surgió después de los famosos 5 días del señor Sánchez, donde iba...
1: Fue a meditar,
0: acuérdense. ¿Y hay alguien en el PSOE que se pone en contacto con un cártel para intimidar a una jueza? Yo no lo puedo creer esto.
5: Hombre, recuerda que hay grabaciones que hizo el señor Estampa al aire día. O sea,
0: sí, aquí.
5: Todo es fuertito. Sí.
0: Bueno, vale. León el burro.
1: Por cierto, señor Chabanel, dos militares españoles han sido ingresados en el Gómez Ulla, en Ceuta, tras ser agredidos por marroquíes. Uno ha tenido que ser intervenido quirúrgicamente por las heridas que tenía. Y la pregunta es, ¿cómo es posible que esto pueda ocurrir con militares? O sea, es decir, la preparación.
6: Porque van desarmados, militares. Porque van desarmados.
1: No, y no saben pelear.
0: No se dan cuenta cuando empieza a subir la marea, ¿eh? Ahora empezamos con este tipo de noticias. Esto no es nada con lo que puede llegar, por lo que
1: vamos a llegar a hacer el próximo día. Es que la ministra Robles ha ido esta mañana al hospital, o sea, es decir, los ha ido a visitar.
0: Muy bien por parte de ella.
1: Sí, es la única que ha sido coherente con lo que.
0: Entonces, ha habido agresiones a dos militares en Ceuta.
1: A dos militares, uno.
0: Y uno ya ha sido intervenido.
1: Quirúrgicamente, sí, señor. Sí, señor.
0: Yo creo que al final. Tremendo, ¿eh? Yo creo que al final usted me dará la razón. Y hay que poner a varios tíos en su lugar de origen.
1: Hay que cambiar la ley. Hay que cambiar la ley rápidamente.
0: Sí. Yo la cambiaría después. Si fuera poco, tienes que aguantarlo.
1: ¿Usted está de acuerdo?
0: Aguantarlo en tu territorio, que le tiren piedras a los militares, que le hagan daño, que los agredan. Sí, ¿qué carajo es? ¿Qué clase de país somos?
1: Más son muy agresivos estos los marroquíes, que por lo visto lo que...
6: Además están drogados ahí, un mes y medio tirados en la playa, lo que beben.
1: Era una exageración.
0: Oye, ¿cómo va esto?
1: El desespero de estos chicos puede ser tremendo. Pero mire, ¿es justo que paguemos tantos impuestos? ¿Verdad que no? ¿Y usted por qué no los deja de pagar?
0: Sí, yo... No, perdóneme, yo intento no pagar los impuestos. El problema es que acabo en la cárcel.
2: Eso es lo que le está señalando el Lito.
0: ¿Me entiendes? Es lo mismo, ¿sabes? Pero yo, gobierno de España, si pongo a 12.000 personas que no tienen que estar en ese sitio, las pongo en las fronteras como récord, no va a pasar nada. Cero.
1: Para la cárcel.
0: Es más, sería una forma de recuperar votos por parte del PSOE y de alguna forma rehabilitarse de cara a la población por lo que no ha hecho. Sería un acto de valentía, incluso sería un acto de patriotismo. Pero como no hay cojones,
1: patriotas lo que hay en este país ya no quedan.
0: Como no hay cojones, nos resguardamos en la estratagema y en la hipocresía de la ley.
5: Mira, en la paralización cautelar del campamento ahí en Ceuta, que lo consiguió el SUPE, el Sindicato Unificado de la Policía, del que era el señor este con el que hablamos ahora, lo que decían era por el tema de los peligros que supone el tema de estar al lado del tema

0: traía entre manos, tenía morcilla con pango, fue lomo, sobrasada y chorizo. O sea, se fue
1: ¿Pero
0: un
1: era norteamericano o era español?
0: era norteamericano y había estado aquí en España y había
1: Ah,
0: vuelto
1: el tío, ¿eh?
0: cargadito
1: De lo
0: de.
1: bueno.
0: Y la aduana le dijo, por aquí no,
1: Nos lo
0: porque
1: quedamos
0: las
1: nosotros.
0: leyes
1: Claro,
0: de, claro, las leyes que tiene esto de
1: ¿Se lo quedan
0: agricultura,
1: ellos? ¿Se lo quedan
0: le
1: los...?
0: pone una multa y se queda ahí, que seguro que se lo van a zampar,
1: Hombre,
0: hombre,
1: claro.
0: bobitos no serán.
1: Por supuesto.
0: Pero que eran 10 kilos, ¿eh? O sea, que se iba cargado el
1: Oye.
0: tío.
1: Sí, por supuesto. Lo que hacen, ¿saben lo que hacen estos señores? Buscan a un turista que traiga un cochino negro, se quedan con el cochino negro y montan el asadero con todo eso. Vale, perfecto. Una barrera histórica que se ha roto en Japón. Es muy interesante esto. Ya hay en Japón 100.000 personas que viven por encima de los 100 años. Enrique repite también.
2: Son colegas míos.
0: Exactamente 107.677.
1: Impresionante
2: Una
1: documento, ¿eh?
2: pasada, ¿eh?
0: Sí,
1: Sí,
0: están un
2: una
0: poco
2: pasada.
0: preocupados, obviamente, porque están creciendo mucho las personas mayores, como
1: Claro.
0: pasa en todo el
1: ¿Hay
0: mundo.
1: que apagarlo?
0: Y la, no es que la natalidad ahí está como por a índices más bajos
2: No, y las
0: de
2: pensiones son ínfimas.
0: 1,4 hijos por cada, no sé, o sea, es bajísima la tasa de natalidad que tienen ahí y se están viendo,
1: ¿En
0: vamos, como,
1: serio?
0: sí.
1: Pero, ¿y eso por qué no se sabe en toda África? Porque no hay las autoridades canarias y todas españolas, no hacen publicidad en toda África. Señores, hay un sitio en el mundo que se vive un montón, pero que no, la natalidad no funciona. Vayan para allá, vayan para Japón, coño. Cambien el destino de la patera, ¿no? Hombre, y es un trayecto un poco más largo, las cosas como son, pero igual vale la pena. Igual vale la pena. Bueno, en fin, después de todo esto, habrá que decidir el premio. Vamos primero con los correos.
0: Sí, a ver, que me perdí. Señor Chabanel, en enero, con la visita a la quesería de Cristóbal Moreno, no se olvide de invitar a Román. Comprobará el odio que le tienen los pocos agricultores que quedan por culpa de su ley del territorio, declarando delincuentes a los agricultores. Lo siento, Román. Primero Canarias, luego los amigos.
1: Jamás lo llevaría yo a esa quesería, Román. Jamás. Y además con la altitud que hay allí, menos todavía, porque él tiene ahí medio...
2: Jamás iría usted con Román a ningún sitio.
1: Tiene medio mareo, él no puede. Y aparte, si vamos a comer queso y a pasarlo bien, no podemos llevar a Román, porque es justamente lo contrario.
0: Buenos días. Ese comunicado de Marruecos es mentira. De cara a la galería, para empezar, no recogieron ni un solo muerto que se tuvieron que enterrar en Ceuta. Buenos días. El debate de las camisetas de los tres señores millonarios del Real Madrid da para rato. Nos hablan como si fueran chicos de un barrio humilde y les obligaron a llevar una camiseta. Cuando saltan al campo, salen como profesionales del fútbol que se deben a una empresa. Y si no están de acuerdo con lo decidido de la empresa, pues lo comunican y no salen con la camiseta. O es que mañana, cuando nos pongamos una camiseta contra el racismo, también vamos a decir que esos son temas políticos. Apoyar a una población española que está sufriendo la incompetencia del gobierno de Sánchez por la mala gestión de lo que ocurre allí. Si me preguntan qué tenían que hacer, era trasladárselo a Florentino y no salir con la camiseta porque es mejor que remangársela.
1: No somos una manada, no somos una manada, ¿vale?
0: ¿Conoce el grupo Bala? Tocaron el otro día. Son dos chicas que valen. Ay, perdón con la tos. Son dos chicas que valen mucho.
1: Bala, no las conozco, las escucharemos esta tarde también.
0: A ver, perdón, que me. Las visitas de la quesería, las vistas de la quesería de Cristóbal son un espectáculo. Como dice Chabanel, es un trabajo duro, más valorado debería de estar. Ha mandado dos fotos de el oyente de las vistas y la verdad es que
1: Prodigioso aquello.
0: menuda maravilla. Para sentarse justo ahí con el vinito y el queso y ya está. Buenos días a todo el equipo del Espejo Canario, los profesionales por la mañana, la única radio que escucho en toda la comunidad autónoma de Canarias y la única que dice toda la verdad sin pelos a la lengua. Por eso sois un equipo de profesionales, muy buenas a todos y un WhatsApp más. Yo propongo construir un gran pasillo desde la playa, que haga un giro de 180 grados y vuelva al mar. Así ellos solos entran, cogen el pasillo y vuelven a salir al mismo sitio 10 metros más allá.
1: Es bueno eso, ¿eh?
0: Muy
1: Está
0: bueno,
1: bien.
0: muy
1: Bueno,
0: bueno.
1: aquí tenemos el premio Acuavia, mejor cabra loca del día.
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1: Realmente no hay ninguno
2: Pobre
1: así, ¿no?
0: Yo
1: Espectacular,
0: tengo
1: ¿no?
0: Ah,
2: pero el
0: uno.
2: pobre americano que le quitaron
1: Sí, puede
2: los
1: ser ese,
2: chorizos y
1: sí.
2: la morcilla.
1: Sí.
0: Yo,
2: Una putada eso.
0: mi voto va para la introducción de hoy del programa del señor Chabanel.
1: ¿Por
0: No la
1: qué?
0: editorial,
1: No.
0: para la introducción de Me cortaré los huevos.
1: Ah, vale, vale, vale, sí, sí, sí.
0: Ese es mi voto bueno, particular.
2: Sí. No. Ese es bueno, no me acordaba yo.
1: No, pero eso es un premio Cabra Loca.
0: Pero aquí es una anarquía y lo podemos mandar a premio Cabra Loca, señor Chavales.
1: Yo creo que no, yo creo que, a ver, de acuerdo, si ustedes lo deciden, ustedes son mayores.

0: Día, pues lo ponemos en el premio Cabra Loca, sin duda ninguna. Pero que quede bien claro que aquí no hay nada de locura, porque aquí hay un hecho que está bendecido por la realidad
1: y por la ciencia. Pero la forma de contarlo ha sido muy...
0: Tengo unos problemas en mi huevo, así de sencillo, de claro, en mi testículo, y que de repente exageradamente han empezado a crecer, ¿verdad? Y eso se llama una forma determinada y hay que operarlo.
2: Oye, y se opera y al mismo día sale, ¿no? En la operación, ¿eh?
0: ¿Me puedo operar o no? Ahora bien, si no me opero, eso puede seguir creciendo y al final dejaré de caminar.
3: Pero mire, por huevo lo metemos en el Cabra Loca, ¿eh? Por huevo, ¿eh?
1: Por huevo va en el Cabra
0: La gente
1: loca,
0: ha dicho siempre, no, este tío tiene mucho huevo. Pues es verdad que hay huevos aquí, claro, por supuesto, sobran huevos. Entonces,
3: unos huevos gigantes.
2: Qué bueno.
4: Es hecho.
0: Impresionante documento. Entonces, ¿ustedes consideran que este puede ser el primer Cabra Loca del día de hoy?
2: Sí, sí, sí,
0: este bueno. Bueno, venga ya, por su huevo.
3: Qué bueno.
0: Eso y ellos lo han querido. Vale, bien, de acuerdo. Bueno, después de la publicidad. Teníamos previsto hablar con Mercedes Fernández Couto, que es la CEO de Malsa, pero ella está enferma. Mala suerte. Que ojalá que Mercedes se recupere lo antes posible, en principio siempre,
1: sí,
0: por encima de todo.
1: Sí, estará con nosotros la semana que viene.
0: Bueno, la salud es lo primero y que se recupere, que es lo más importante. ¿Qué vamos a hacer después de la publicidad? Ah, sí. Queremos que suba el precio del pan. Por si alguno no se ha enterado, o por si alguno que se ha enterado, quiere volver a escuchar exactamente cómo estamos en Canarias, en varios frentes distintos, Estadio de Gran Canaria, por un lado, con su concurso, el tema de las tecnológicas, el tema de la energía eléctrica, de la energía eólica, de lo que son las renovables, de todo el tema de lo que son también, todas las centrales nucleares, de todo eso, si lo que nos ponen al día, hay que escuchar a Carlos Medina y eso será después de la publicidad. Señores, hasta mañana.
1: Hasta mañana.
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0: Aquí está Carlos Medina, que es el decano del Colegio de Ingenieros Industriales de Canarias. Don Carlos, buenos días.
13: Buenos días.
0: Espero que las vacaciones hayan sido positivas, buenas,
13: sí,
0: energéticas.
13: Igualmente.
0: Igualmente, sí. Ayer yo lanzaba una pregunta al Cabildo de Gran Canaria, que ha licitado finalmente el concurso del Estadio de Gran Canaria de Fútbol en la fecha prevista, el 7 de agosto, creo que fue, efectivamente, por una cantidad cercana o próxima a los 238 millones de euros, que son como 50 millones de euros más de la primera licitación. La primera licitación, como ustedes saben, quedó desierta porque no acudió a nadie, ninguna empresa, en vista de que sabían de antemano que iban a perder un montón de dinero. Ante esta cuestión, el Cabildo se vio obligado a cambiar la licitación, por esos 50 millones de más que estoy contando en estos momentos. Pero la pregunta es la siguiente. La pregunta que yo lanzaba es lo siguiente. ¿El coste real son esos 238 millones de licitación del Cabildo, o hay un sobrecoste más o menos escondido, guardado, que representan los 60 millones que pone la Unión Deportiva Las Palmas, los 25 millones que pone el Gobierno de Canarias, los 15 millones que pone el Ayuntamiento de Las Palmas de Gran Canaria, todo eso sumado son 100 millones más. Estamos hablando de un presupuesto de 238 millones de euros o de un presupuesto de 338 millones de euros. Usted, que lo sabe prácticamente todo, ¿qué me puede decir al respecto?
13: A ver, desde el último día que estuvo por aquí el consejero de Deportes, que fue una entrevista, bueno, donde yo creo que no se expresó de forma clara, ¿no? Yo lo vi algo confuso. Pero lo que yo interpreté es que esas aportaciones de otras administraciones estaban comprendidas dentro de esos 234 millones. Y de hecho, si usted mira el pliego en los pliegos de condiciones de contratación pública, normalmente en el apartado de la ficha financiera se tiene que indicar de la procedencia de los fondos. Pero si usted mira el proyecto del Estado de Gran Canaria, la procedencia de los fondos a día de hoy en el pliego proviene íntegramente del Cabildo. Eso no significa que luego a futuro, a posteriori,
0: pueden cambiarlo.
13: Se pueda cambiar y vía convenio, pero de momento, lo que yo le entendí al consejero es que los 100 millones de aportación externa de otras administraciones están comprendidos dentro de esos 234.
0: Uh-huh. Aunque ahora la iniciación no aparece.
13: Pero en el pliego aparece como que esos 234 millones los aporta íntegramente el Cabildo.
0: O sea, que tendría que haber una modificación en el futuro.
13: A futuro tendría
0: para
13: que haber alguna
0: integrar
13: modificación.
0: Esos 100 millones de euros.
13: Exactamente. Por ejemplo, en los pliegos de condiciones de contratos de obras públicas que están, por ejemplo, cofinanciados con fondos europeos, se tiene que indicar, pues esta obra está cofinanciada con fondos de la Unión Europea, en un 80%. Entonces aparece la ficha financiera y se dice, tanto aporta el Gobierno de Canarias, por ejemplo, ¿no? Con una partida presupuestaria y tanto viene por parte de Europa. Pero es que en este caso, en el pliego, la aportación íntegra de momento corresponde al Cabildo.
0: Ok. Esperando que pueda haber algunos cambios, modificaciones en el futuro, tal como nos explicó aquí el consejero Ariel Romero. Sí. Bien. Esto por un lado. Perfecto. ¿Está todo lo que tiene que estar en el presupuesto presentado?
13: No, en el presupuesto faltan cosas y faltan. Hay dos paquetes de cosas que faltan, por así decirlo. Primero, hay cosas que no están presupuestadas porque no han querido presupuestarlas. Además, tiene una lógica porque, por ejemplo, el videomarcador no toca sacarlo en esta fase, porque esas cosas evolucionan desde el punto de vista tecnológico y a lo mejor es mejor esperar dentro de 3 años para comprar algo que esté más, digamos, que tenga mejor tecnología, ¿no? Pero no está el videomarcador, no está el sistema de iluminación, no está el sistema de control de instalaciones, no está el sistema de seguridad, todas esas cosas se han dejado para una fase posterior. Pero claro, eso es normal, pero eso va a incrementar el coste del estadio. Es decir, que cuando se habla de 234 millones tenemos que tener en cuenta que no está nada de eso.
0: ¿Usted contempla un desvío presupuestario de cuánto aproximadamente?
13: Esas cosas hay que pagarlas, con lo cual sí o sí habrá que contratarlas. Pero luego, teniendo en cuenta el grado de indefinición constructiva de ese proyecto, sobre todo en su capítulo de cubierta, que es la estructura de cubierta y la famosa lona esta, hay mucha indefinición constructiva, incluso aparecen los planos del proyecto. Es decir, hablan de que estos planos son a título meramente informativo, pero no sirven para construir. Le han delegado al contratista una responsabilidad que no le corresponde, que es, hasta cierto punto, culminar o terminar el diseño de esa estructura. Es decir, definir los nudos, que son las uniones, ¿no?, de todas esas barras, y algunas cuestiones más. Someter a hacer un modelo que se llama de la estructura para ensayarlo en un túnel de viento, comprobar si efectivamente las cargas de viento van a ser esas, y llegado el caso, rediseñar y recalcular. Entonces, si usted le asigna esa responsabilidad al contratista, que no le corresponde, porque las empresas constructoras están para ejecutar obras pensadas por otros, no para diseñar. Para diseñar, si usted quiere que una empresa constructora diseñe, tiene que hacer un contrato que se llama de proyecto y obra. Esto no es un contrato de proyecto y obra, esto es un contrato de ejecución de obra. Si usted le otorga esa responsabilidad al contratista, el contratista, eso se lo va a devolver luego a lo largo del desarrollo del contrato en forma de modificado de proyecto y le va a imponer las condiciones de precio. Así de claro. Entonces, esa obra, con ese nivel de incertidumbre, como mínimo se desviará un 40%, o sea, un 10% de revisión de precio, más o menos, que es lo que están saliendo últimamente las obras, un 10% de exceso de mediciones que pasan todas las obras, es decir, de lo contratado siempre se hace más de lo previsto, y siendo extraordinariamente optimista, seguramente se debiera más, otro 20% de modificación del contrato, o sea, precios nuevos. Es decir, añádele un 40%. Es decir, coja de esos 234, multiplíquelo por 1,4 y súmele todas las cosas que se han quedado por detrás. ¿Cuánto sale eso? Pues no lo sé, pero
0: 300 millones de euros.
13: O más.
0: Aproximadamente. Uh-huh. Esa es la idea.
13: Pero quiero decirle, pero eso es normal. Es decir, eso en las obras pasa. Eso no es ningún problema, eso es normal. Lo que no es normal es que se quiera hacer una obra de esas características con planteamientos rácanos, es decir, pidiendo dinero a otras administraciones. Si usted quiere hacer una obra de esas características, ponga el dinero encima de la mesa. Punto uno. Ya no son 174, ahora vamos por este precio. Y segundo...
0: Pero el consejero no quiere. El consejero pues quiere si ahorrar.
13: El consejero no quiere, entonces que no haga la obra. Así no se pueden hacer obras de estas características. Para hacer las obras hay que poner dinero. Ya se lo dije, las obras se hacen con dinero. Y luego está el plazo. ¿Cuál es el plazo para terminar el estadio? Eran 36 meses, un año antes de la finalización del Mundial. Ahora parece que no. Ahora es... ¿Cuál es? ¿6 meses antes? ¿3 meses antes?
0: 3 meses antes.
13: ¿Cuando el colegiado del partido inaugural toque el silbato?
0: No, hasta ahí no llegarán.
13: Claro, entonces, porque esas condiciones cambian. Es decir, si son 12 meses más y tenemos el dinero que sea necesario, hombre, a lo mejor en esas condiciones se puede, pero en las condiciones iniciales usted me preguntó, ¿se puede hacer una obra en un estadio por 174 millones? En 36 meses la respuesta es que no. Y bueno, y la prueba es que han cambiado las condiciones. Pero hombre, hay que crear un poco de certidumbre para que las empresas sepan a lo que tienen que atenerse. Ese es el tema.
0: Ok, ha sido un verano donde ha habido muchas movidas, pero muchas movidas. Por ejemplo, ya sabíamos que el gobierno había perdido la batalla de la central nuclear de Almaraz, lo teníamos claro, pero ha sido en verano justamente, en medio de este follón tan grande que se ha montado con el asunto de Ceuta, cuando se ha sabido que el gobierno de Sánchez ha prorrogado la vida útil de esa central nuclear que tenía que estar cerrada ya, pues hasta el año 2030, como el Mundial de Fútbol.
13: Sí, a ver, la energía nuclear no es la panacea.
0: Y ha habido empresas incluso que se han atrevido a decir que esa vida tendría que extenderse a 80 años.
13: Sí, sí, es que hay muchas centrales que, digamos, primero se hacen los estudios correspondientes y luego se determina hasta dónde pueden llegar esas centrales, evidentemente con las mejoras oportunas. La energía nuclear no es la panacea. Tiene muchísimos inconvenientes, pero ahora mismo tiene una gran ventaja y es que no emite CO2. No es una tecnología renovable, utiliza recursos que se sacan de la corteza terrestre, o sea, el uranio. Usted necesita ese tipo de materiales para poder generar el combustible. Lo que pasa es que los argumentos contra la energía nuclear fundamentalmente no son racionales, son emocionales. ¿Por qué? Porque la primera aplicación práctica de la energía nuclear no fue calentar hogares, sino destruir ciudades. Ese es el tema. Entonces... ahora mismo, si España quiere seguir la línea de la descarbonización, no le queda otra que prolongar la vida de sus centrales. Y esto en Europa ya lo han entendido y la presidenta de la Comisión, ¿no? la Ursula von der Leyen, ha dicho pues que se han equivocado y que ha sido un error estratégico el de alguna manera desmantelar los programas nucleares de distintos países. Todos los países del mundo civilizado están construyendo centrales nucleares, menos España. O sea, o prolongando o construyendo. ¿Por qué? Porque ahora mismo en España, si la presencia de las nucleares, tendrás que sustituirlo por gas. El gas es muy caro y es mucho más contaminante. Es tan sencillo como eso. Entonces el gobierno, a regañadientes, no la quedó otro, a través de una orden del ministerio, prolongar la vida útil de las centrales nucleares.
0: Y tengo entendido que Europa tiene previsto abrir una veintena de reactores nucleares. Todos los países, apuesta va a ser a lo bestia.
13: Todos los países están en eso. Lo que pasa es que en España lo que tenemos ahora encima de la mesa es una prolongación de vida útil.
0: Usted acaba de decir, no consumen CO2, esa es la clave.
13: No emiten CO2. Claro. Esa imagen que se ve en los programas, digamos, amarillos, ¿no? De esas chimeneas que son como muy gordas, ¿no? Echando una especie de humo blanco. Bueno, eso es vapor de agua. Uh-huh. Eso es lo que expulsa una central nuclear. O sea, no tiene emisiones de CO2. Entonces, es por lo que están optando ahora mismo muchos países, porque es la única manera de garantizar el suministro sin emitir CO2.
0: El mundo indómito que han creado los románticos sobre las renovables se viene cayendo abajo cada día más, ¿eh?
13: Evidentemente, pero es que eso es una cosa que estaba anunciada. Lo que pasa es que el tema es un tema técnico y económico, otra cosa es que los criterios políticos e ideológicos se imponen y luego lo que tenemos es el apagón, básicamente.
0: Ok, hay una cosa que me ha llamado la atención. No se ha comentado prácticamente nada de esta historia. Yo quiero conocer la información que usted tiene sobre esto. Lo que se ha revelado es que Bruselas ha tumbado la financiación del tren en Gran Canaria. Todos sabemos que cuando hablamos de trenes, hablamos en plural, porque también hay un tren o dos previstos para Tenerife. Yo no he leído nada en relación con lo de Tenerife. Sí he leído algo en relación con lo de Gran Canaria. ¿Qué es lo que está ocurriendo aquí?
13: A ver, yo esto lo conozco a través de los medios de comunicación, pero la noticia que yo leí básicamente es que presentaron mal los papeles. Tenías que presentar un aval del Estado.
0: Qué extraño.
13: Pero es que lo extraño no es eso, es decir, que presenten mal los papeles es algo normal, siempre hay tiempo para subsanar. El problema es que el requisito era insubsanable porque necesitaban un aval del Estado, una carta avalando por parte del Estado. Entonces, si pides esa carta tarde, mal y nunca, y llega tarde y no la presentas, te quedas fuera. Lo que es muy gracioso es la argumentación que da, no sé si el Cabildo o Ferrocarriles de Gran Canaria, para justificar. Se hablan de razones de fuerza mayor. Razones de fuerza mayor es un terremoto. Hablan de la ultraperiferia y la lejanía. Pero mire, caballero, es que esa carta son comunicaciones electrónicas. Las administraciones se comunican electrónicamente. Ese aval no viene en diligencia del oeste, me explica, ni en barco de vela. Va a la velocidad de la luz. Entonces, si usted no es capaz de presentar correctamente los papeles, se queda fuera. Y punto.
0: Claro, aquí estamos hablando de algo muy sórdido, muy oscuro, que es el Cabildo de Gran Canaria, donde no dan explicaciones nunca de nada. Entonces, este hecho pasó, pero que no estamos hablando de cualquier cosa, porque estamos hablando de un asunto para ellos nuclear. Aquí nos han vendido que van a cambiar todos los procesos de movilidad en la isla de Gran Canaria en función de que van a introducir un tren. Es que llevan diciéndolo 4 o 5 años, o más tiempo incluso, y trabajando en esto 20 años, desde que Román Rodríguez estaba en el Cabildo de Gran Canaria. Entonces ahora resulta que Europa no va a poner el dinero que iba a poner, y si no pone el dinero de Europa, no sale el tren.
13: No, podrán acceder a otra convocatoria. Es decir, habrá más convocatorias.
0: Pero se retrasa.
13: Sí, sí, claro que se retrasa, pero la historia es, si usted quiere pedir dinero de Europa, lo primero que tiene que hacer es presentar los papeles. Hombre, a la administración se le presupone que el manejo de los papeles, pues, porque eso es burocracia, pero es que se retrasan, pero las justificaciones que dan es la que somos ultraperiféricos. ¿Pero qué tiene que ver eso con una comunicación electrónica? Un aval es un documento firmado electrónicamente que viene por correo electrónico, por ser electrónica. No tiene nada que ver con la lejanía. Es que lo presentaron tarde y mal y los han dejado fuera, ya está.
0: Bueno, yo espero que la oposición se haga cargo de esta cuestión. Es un asunto que imagino que ellos dominarán y que nos expliquen, pues, lo que está ocurriendo con esta historia. Porque si esperamos que nos presente algún tipo de explicación el señor Morales, pues ya lo llamamos claro. Por cierto, ¿usted sabe cuándo termina lo de Chira Soria?
13: La obra.
0: Este engatusamiento, ¿cuándo finaliza?
13: La obra no sé muy bien cómo va. Nosotros estuvimos allí en, creo que fue mayo o febrero, no me recuerdo si fue febrero o mayo del 25. Y fuimos a ver una parte de una obra civil que se había hecho ahí de captación. Bueno, el caso es que ahora mismo la obra no sé cómo va, pero el conocimiento que tengo ahora mismo es el tema de la planta desaladora, que ya parece que está terminada. Pero fíjese, es una obra que estaba prevista su ejecución en 26 meses y se ha ido a 48, que también es normal. Simplemente para que se haga una idea del orden de magnitud, comparándolo con el tema del estadio. Y la obra de la desaladora eran 20 millones, ¿no? Entonces, ahora
0: supuesto. Pero el agua todavía no se ha subido.
13: No, el agua hay que subirla y se tardará en subirla, según comentan los estudios que están ahí, entre un mínimo, no sé si era de 15 meses y un máximo de 48. Depende de 44, una promedio de 29 meses. Depende del régimen pluviométrico, es decir, si llueve, tienes que bombear menos agua porque ya
0: será más rápido,
13: la presa,
0: sí.
13: Y si no llueve tendrás que bombearla toda. Pero hombre, 44 meses son casi 4 años mandando agua desde la costa hasta
0: desde,
13: la parte
0: desde el momento que se inicia.
13: Exactamente.
0: El procedimiento.
13: Desde el momento que se
0: inicia. Que todavía no se ha iniciado.
13: Todavía no se ha iniciado. Pero bueno, eso también estaba previsto. Eso es un
0: bueno, eran los tiempos que habíamos dicho aquí, ¿eh?
13: Sí, sí, exactamente. Es decir, tardarían si la obra terminara hoy, tardarían aproximadamente unos 3 años en llenar las presas. Pero la obra de la central todavía le queda muchísimo.
0: Todo termina en el año 2030, por lo que veo, ¿eh?
13: Sí, sí, vamos a ver. Es que usted sabe que toda esta gente digamos, está acostumbrada siempre a... Les gusta poner esas fechas redondas, ¿no? Todo en 2030, la descarbonización completa en Canarias en 2040, en Europa en 2050, todo siempre tiene que ser un número redondo.
0: Pero pensemos que la eólica marina no está resuelto el problema. Pensemos que este proyecto es un proyecto también muy largo, que en el tiempo se puede dimensionar en unos 15 años aproximadamente, 12 o 15 años. No se ha resuelto, no tenemos en estos momentos lo que hay de Madrid para empezar a trabajar en este tema. Si no hay eólica marina, ¿qué es lo que se va a almacenar en Chira Soria?
13: No, yo le he dicho que la central de Chira Soria es una central que sirve aquí, en Gran Canaria. Tiene varias finalidades. Una, estabilizar el sistema, que va a ser una buena herramienta. Y segundo, acumular los excesos de renovables. Es una cosa que va a funcionar prácticamente igual que la central de Corona del Viento, de la que también hemos hablado en el Hierro. El problema de Chira Soria no es que sea un mal proyecto, a mí me parece que es un buen proyecto. El problema es que se está vendiendo una cosa que no es la panacea. No va a permitir un 20% más de penetración renovable, llegará en todo caso al 5%. Y hay otra cosa que también no es cierta, que está relacionado con el tema de la planta desaladora. Esa planta desaladora que está construida y que tiene 7.800 metros cúbicos es una planta desaladora de juguete. Eso solamente sirve para reponer las pérdidas por evaporación y por infiltraciones del agua de las presas, para que siga teniendo la función eléctrica, pero no sirve para regar los campos de la medianía, ni para apagar incendios forestales.
0: Pues sirve, ha dicho algo de eso.
13: Pues sirve solamente para eso, nada más que eso. Entonces, lo que se exagera es, vamos a decir, las ventajas del proyecto. A mí me parece un buen proyecto. Otra cosa es que saldrá un ojo de la cara, eso es cierto, igual que Grona del Viento. Pero, en esencia, yo creo que es un buen proyecto. Lo que ocurre es que se intenta a vender con unas, digamos, capacidades que no son reales. Pero bueno, ya estamos en el burro, hay que terminarlo.
0: Usted sabe perfectamente, porque lo dijo aquí, también lo dijo porque usted también lo había comentado, el máximo responsable de la Consejería de Transición Ecológica, el señor Mariano Hernández Zapata, hablándonos de que no le quedaba otro remedio que colocar una especie, es un barco turco en el puerto de La Luz, que sí, había mucha gente contraria a eso, empezando por la propia responsable de la autoridad portuaria, por algunos empresarios también, pero que finalmente, en vista de lo que había pasado y de la apuesta nula de Gran Canaria por el gas, no quedaba otra solución en el caso de que hubiese un apagón en la isla de Gran Canaria, que es la isla más expuesta, según explica el consejero. Bien, no creo que a nadie le guste la solución del barco turco, ¿verdad?
13: Es un disparate.
0: ¿Pero tenemos una solución alternativa a eso?
13: Es que de momento no la hay. Es que yo le dije, el barco turco es el paradigma o el ejemplo de que este tema del concurso express ha fracasado y que no se han cumplido las expectativas, porque en Gran Canaria por lo menos nos faltan esos 100 megavatios. Pero lo que es surrealista es que, habiendo esas necesidades, la propia Consejería de Transición Ecológica se carga el proyecto de Totisa en el puerto. Es decir, es verdad que esa empresa se quedó fuera del concurso de asignación de potencia del Ministerio por un problema también burocrático relacionado con el asunto de los avales. Pero aunque lo hubiesen seleccionado, la hubiesen echado fuera por temas ambientales. Es decir, la Consejería de Transición Ecológica emite una declaración de impacto ambiental negativa, de tal forma que hace que ese proyecto no se pueda construir en el puerto de Las Palmas, el de la planta de gas. De
0: Por presiones también del Cabildo.
13: Por presiones del Cabildo y presiones del Ayuntamiento. Entonces, ahora lo que yo quiero saber es, dado que esa planta no va a estar en funcionamiento y han optado por la única alternativa viable, que es la del barco turco, que no funciona con gas, sino que funciona con gasoil, es decir, más contaminante, lo que quiero ver es la motivación que va a emplear la Consejería de Transición Ecológica para emitir una declaración de impacto ambiental favorable para ese barco turco. ¿Cómo lo van a hacer? Es lo que quiero ver. Entonces, claro, aparecen unas declaraciones de algún responsable del Ayuntamiento de Las Palmas diciendo que no quiere el barco turco por también problemas de contaminación.
0: Eso lo ha dicho Pedro Quevedo.
13: Bien, pues entonces tendrán que ver cuál es el argumentario que utiliza la Consejería de Transición Ecológica para emitir una declaración ambiental favorable sobre una planta que teóricamente es más contaminante que la otra. El argumento que van a usar es, ya se lo digo, que una iba a funcionar de manera permanente y la otra será una cuestión anecdótica o cuestiones de urgencia.
0: Pero hay una segunda parte.
13: Pero es que eso no lo sabemos, porque el barco turco, si hay un apagón y no hay capacidad de reposición, puede estar funcionando meses o años.
0: Claro, pero hay una segunda parte, una tercera parte en esto que estamos hablando es, usted, señor político que representa nuestros intereses, que cobra un dinero por ese motivo, díganos qué es lo que vamos a hacer. Es decir, ¿cómo vamos a superar el problema de que tengamos un apagón general en la isla de Gran Canaria? ¿Cuál es la solución? Ahora, ¿qué solución me propone usted?
13: Ahora la solución es el primer concurso que salió, que he visto que de renovación tenía poco, casi todo es estirar el chicle. Ahora viene este segundo concurso, que está anunciado, que ya está en fase de alegaciones, porque todavía no se ha convocado como tal, donde el gobierno de Canarias va a intentar, mediante alegaciones, hacer, hombre, que no se premie tanto el estirar la vida útil de los grupos viejos, sino que se premie más los grupos nuevos. Y todas estas cosas, evidentemente, no se resuelven de un día para otro. Hace falta planificación, que es lo que ha faltado en los últimos 10, 15 años en Canarias. No tenemos, es que seguimos sin planificación energética. Entonces, sin planificación, vamos resolviendo problemas a medida que van llegando.
0: O sea, una certeza, a nadie le gusta el barco turco, de acuerdo. Puede parecer incluso un disparate, pero si no estuviera ahí ese barco turco, estaríamos expuestos a un apagón general, tan claro como eso.
13: El barco turco, si al final se acaba fondeando ahí y enchufando a la red, dará la cobertura en caso de un problema. Que puede ser. Por tanto, ahora mismo parece que es la única solución, porque ya le he dicho que no hay empresas que estén interesadas en cotizar central.
0: Y luego una segunda parte que también la ciudadanía de Gran Canaria tiene que tener en cuenta. La capital del gas no es Gran Canaria, es Tenerife.
13: Sí, sí, Tenerife ya lo parece que va que va para adelante con este tema, pero es que además usted no ha visto las fotografías de en el muelle de Santa Cruz de los cruceros con los barcos estos de GNL que se colocan al lado, eso tiene un término marinero que ahora no me acuerdo. Se colocan al lado de y le suministran gas. ¿Usted sabe qué es?
0: A Barloar,
13: exactamente. Esos barcos van a Huelva vacíos, quemando gasoil, llenan de gas el tanque en Huelva y vuelven a Tenerife y cargan el barco. Es decir, estamos suministrando de gas a los cruceros con gas que está almacenado en Huelva. Bueno, eso es una cosa disparatada. O sea, entonces, en Tenerife tienen que tener gas por dos motivos. Primero, por el tráfico marítimo. Hay una transición clara del combustible al gas. Y segundo, porque en Tenerife ya hay muchas centrales de estas que han ganado el concurso que funciona con gas. Entonces tienen que tener gas, eso lo tienen claro. O sea, la infraestructura gasística que vayan a construir ahí está por ver. Habrá una parte de regasificación, otra parte de almacenamiento, pero tendrán que tenerlo claro. Y aquí no, aquí estamos enchufados al gasoil y al fuel oil.
0: ¿Sabe usted que hay una palabra prohibida en el Cabildo de Gran Canaria? No se puede pronunciar la palabra incineradora.
13: Pues más vale que la próxima corporación,
0: ¿sí?,
13: sea cual sea la que llegue,
0: Quedan varios asuntos pendientes.
13: Se lo tendrán que tatuar en la frente, porque no hay otra opción. Tenga en cuenta que la corporación que venga dentro de unos meses ya, ¿no?, se va a tener que enfrentar un problema muy gordo del que la gente no es consciente, y es que no tenemos ya dónde tirar el residuo. Es decir, en el año 2012 el gobierno entrante se encontró con una situación parecida, pero tenía una ventaja, y es que tenía el suelo. Y es que ahora no tenemos ni suelo, ni tenemos nada. Entonces, evidentemente, no podemos seguir construyendo vertederos, porque es una cosa disparatada. Todos los países civilizados utilizan la incineración. Incinerar no es coger bolsas de basura, tirarlas en el campo, prenderle fuego y que salga un humo negro. Eso no es incineración. La incineración moderna tiene tecnología que permite filtrar gases y hacer controles en continuo de emisiones. Y hay un montón de normativas que te limita esas emisiones. Madeira tiene una incineradora, Mallorca tiene una incineradora, en Japón hay incineradora en todos sitios. ¿Por qué? Porque los lugares que son pequeños, que no tienen para dónde correr, tienen que tener una planta incineradora. Tenemos que tener una en Gran Canaria como mínimo, otra en Tenerife, eso está claro. Y lo que pasa es que la incineradora no se va a construir tampoco de un día para otro. Eso es otro proyecto de muy largo plazo. Entonces vamos a ver cómo resolvemos el problema, pero ya de entrada le digo, en cuanto a emergencia vamos a tener que hacer más
0: pasos. Veo que quedan muchos asuntos pendientes, porque en esta legislatura y en la anterior no se han resuelto.
13: Sí, esto es como las capas geológicas.
0: Y se está acumulando esto, ¿eh?
13: Sí, la ineptitud se va acumulando por capas geológicas, al final cuando llega a la superficie, pues evidentemente pues el atraso es tal que es que la tarea es titánica. Es que yo temo por la salud de los que vengan, los dirigentes me refiero, del Cabildo, porque si se van a meter con todo lo que tienen que meterse, van a sufrir.
0: Esto no tiene solución, porque ellos quieren sufrir, además. No pasa nada, quieren sufrir, ¿eh?
13: Pues no sé, pues van a tener que trabajar mucho.
0: Eso es otra cosa distinta. Trabajar mucho y sufrir mucho no creo que se puedan compadecer en algunos comportamientos.
13: Hombre, los que trabajamos muchas veces sufrimos trabajando, pero hay otras formas de sufrir, evidentemente, sin trabajar, eso está claro.
0: Muchas gracias, Carlos Medina, como siempre. Gracias por la presencia aquí con nosotros, que nos ha puesto al día después de este verano turbulento, que han pasado más cosas que lo de Ceuta. Han pasado varias cosas a nivel energético importantes, que son las que hemos subrayado. Algunas se han quedado en el tintero, pero ya volveremos a ellas a lo largo de este verano. Esto nos pone al día. Ya a partir de ahora aportaremos pues más información en relación con todo lo que hemos comentado en el día de hoy. Por ejemplo, vamos a seguir, ya digo que pediremos información a la oposición en relación con lo que ha pasado con Bruselas y con el tren, porque ahora mismo no hay tren avalado por Bruselas, tan claro como eso. Hasta la próxima ocasión.
13: Muchas gracias a ustedes.
0: Aquí está Carlos Medina, que es el decano del Colegio de Ingenieros Industriales de Canarias. Don Carlos, buenos días.
13: Buenos días.
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19: Son las 11 y 4 minutos. El pasado 10 de septiembre se conmemoró el Día Mundial para la Prevención del Suicidio. Este año el Teléfono de la Esperanza ha puesto en marcha la campaña Cuando Solo Ves Nada, que pretende llamar la atención sobre las señales de sufrimiento que pueden pasar desapercibidas y sobre algunos de los mitos que todavía dificultan la prevención. En Canarias, el Teléfono de la Esperanza ha atendido hasta primeros de septiembre 4.212 llamadas, 294 de ellas relacionadas con la conducta suicida. Hablamos de todo ello con José Cabrera, director técnico del Teléfono de la Esperanza de Canarias. José, buenos días, muchas gracias por estar con nosotros.
20: Muy buenos días, gracias, Faina.
19: Cuando solo ves nada, José, uh-huh. La campaña de este año tiene un título muy potente. ¿Qué es ese nada que se nos puede estar escapando?
20: Pues mira, ese nada se referencia a dos experiencias, ¿sabes? En primer lugar, a la de una persona que está viviendo una situación de un sufrimiento intenso, y probablemente a todos nos ha ocurrido en algún momento de nuestra vida que en esas situaciones en las que uno lo está pasando realmente mal, empieza a ver las cosas todas negras, ¿no? Empieza a formarse esa especie de visión de túnel en la que uno solamente ve esto que me está amargando la vida y no ve otra serie de cosas alrededor o circunstancias que me podrían ayudar a salir de ese estado, ¿no? Entonces, bueno, el nombre tiene que ver en primer lugar con ese estado, sí. Ese estado de niebla mental, digamos, que es un estado peligroso y que uno debería pedir ayuda cuando uno se ve en esa situación. Y también hace referencia, como bien decías, ¿no?, a toda esa serie de creencias o ideas, prejuicios que todavía mantenemos en nuestra sociedad, aunque afortunadamente hemos avanzado, pero todavía hay mucho tabú acerca del suicidio, que hace que no nos demos cuenta de lo mal que lo está pasando una persona o que interpretemos que está llamando la atención o que tengamos determinadas ideas que nos alejan de tener una respuesta adecuada de acercarnos, preguntar, interesarnos, acompañar y, bueno, ayudar a la persona a conectar con recursos de ayuda.
19: Como decías un rato, en Canarias han recibido ya habrán recibido más porque creo que las cifras las dieron el 7 de septiembre, 4.212 llamadas y 294 estaban relacionadas directamente con conductas suicidas. ¿Qué hay detrás de esas cifras, José?
20: Bueno, detrás de esas cifras hay muchísimas personas que pasan por un mal momento y necesitan hablar, necesitan de alguien que les escuche, de alguien que les acompañe y alguien que les ayude, bueno, pues a encender una lucecita para luego tomar cada una, por supuesto, sus propias decisiones, ¿no? Nosotros llevamos muchísimos años prestando este servicio de atención a personas que pasan por crisis personales, emocionales, y claro, con mucha atención desde siempre a todo lo que tenga que ver con personas en riesgo suicida, ¿no? Uno de los temas que prioritarios para nosotros, aunque atendemos muchísimos problemas, ¿no? Desde soledad, problemas personales, psicológicos, psiquiátricos, etcétera, ¿no? Y entonces detrás de estos números, de estas cifras, hay, bueno, pues personas que necesitan ayuda y en lo que es nuestra organización, pues un 7% de estas llamadas, que son estos números que tú diste, tienen que ver directamente con personas que de alguna forma, con diferente intensidad, nos hablan de ideas de muerte, ideas de suicidio, y que lógicamente tenemos que ayudar a conectar con recursos de ayuda.
19: Sí, uno de los objetivos de la campaña es precisamente que aprendamos a reconocer el sufrimiento, uh-huh. ¿no? Que sabemos realmente reconocer cuando una persona cercana puede estar sufriendo hasta el punto de encontrarse en riesgo? ¿Y qué señales no deberíamos de ignorar?
20: Bueno, queda muchísimo por ahí, Faina. Mira que como decimos, hemos progresado. O sea, ya hace unos años en que esto está en la prioridad de las políticas públicas, está en el debate, estamos ahora en los medios de comunicación, que hace un tiempo pues ni, ese era un tema que era como oculto, ¿no?
19: Sí.
20: Entonces, bueno, hemos mejorado mucho, pero sí, en primer lugar, mira, lo que tendremos que hacer es revisar algunas creencias que tenemos, que son las que nos impiden ver, ¿no? La primera está que solemos decir mucho de, bueno, el que lo dice no lo hace, ¿no? Y sabemos que es todo lo contrario. Es decir, no quiere decir que todas las personas que nos digan, pues yo un día de estos hago un disparate, ya no sé qué se me está pasando por la cabeza, cualquier día me tiro por la ventana, no quiere decir que lo vaya a hacer inmediatamente o que en todos los casos vaya a pasar, pero no tenemos que tomarlo como una llamada de atención. O sea, es una petición de ayuda,
19: sí.
20: Y simplemente tendremos que preguntarle a la persona, oye, cuéntame, veo que lo estás pasando muy mal, ¿quieres que hablemos de esto? Entonces, bueno, ideas como esta o ideas como que esto solamente le pasa a las personas que tienen una enfermedad mental, que tampoco es cierto.
19: Claro.
20: Tampoco es cierto. Le puede pasar a cualquier persona, o sea, cualquier persona puede estar en una situación de sentirse atrapada, muy angustiada y que fácilmente le pueda venir una idea de acabar con el sufrimiento, ¿no? O sea, que es algo, una experiencia muy frecuente en muchas personas. Aunque es cierto que, claro, si una persona tiene un trastorno mental, tiene un nivel de sufrimiento probablemente mayor que la población y mayor riesgo, pero que no puede pasar a cualquiera, ¿no? Entonces, bueno, despejar este tipo de señales y, sobre todo, si ves a alguien que lo está pasando mal, pregúntale, habla con esa persona. A nadie se le mete la idea de quitarse de en medio porque uno le pregunte por eso. O sea, tú preguntarle a alguien que te está dando estas señales, oye, ¿quieres decirme que tienes ideas de suicidio?
19: Sí, eso te iba a preguntar, porque hay como un miedo, ¿no?, quizás muy extendido, de que si le preguntas a alguien, ¿estás pensando en suicidarte?, le estás introduciendo tú mismo esa idea en la cabeza, y eso no es cierto, ¿no?
20: No, para nada. Sabemos que hablar en positivo, desde la preocupación genuina, desde el respeto, desde la calma, sabemos que eso es terapéutico, porque una persona que se le está empezando a pasar esto por la cabeza, el escuchar en un programa de radio, como ahora, el medio de comunicación, el ver que, oye, que es un problema, que no eres un bicho raro, que no eres una mala persona, que no te estás volviendo loco o loca, sino probablemente estás teniendo un nivel de sufrimiento que te está resultando difícil de sostener, ¿no? Y entonces, bueno, que esté esto en la conversación pública hace que la gente sepa que puede pedir ayuda, que sepa que puedes ir a hablar con tu médico, con tu enfermero, con tu enfermera, que puedes ir, por supuesto, a urgencias, que puedes llamar al teléfono de la esperanza si te sientes muy agobiado por un problema que te está ya pillando mucho, que tienes el teléfono de prevención de la conducta suicida o incluso el 112 si es una situación ya de emergencia y hay que movilizar recursos, ¿no? Pero que tienes que salir de esa niebla mental y tienes que salir de ese aislamiento, porque claro, cuando uno empieza a pensar en suicidio, empieza también a aislarse y separarse, y bueno, ahí es cuando empieza a aumentar el riesgo, ¿no?
19: ¿Que hay algo que se debería de evitar decir a una persona que está pensando en quitarse la vida?
20: Mira, en primer lugar, evita quitar importancia.
19: Claro.
20: ¿Sabes? O sea, la gente pensamos que ayudamos diciendo, ah, bueno, pero no es para tanto. O sabes eso de, pero hombre, la vida con lo bonita que es, ¿no? Y yo siempre digo, claro, será bonita la tuya. O sea, yo no conozco a ninguna persona que lo esté pasando mal y le alivie que otra persona le diga, pero si las cosas son bonitas. No, o sea, lo estás pasando fatal y por algo será. Vamos a hablar de esto, vamos a escucharte, ¿no?
19: Sí.
20: Y a partir de ahí, por supuesto, ayudar a la persona a conectar con recursos de ayuda, con su psicólogo, con su psiquiatra, con el médico, si ya es una idea de suicidio que se está instalando, porque es una situación de riesgo. O sea, todos sabemos que si alguien, pues no sé, tiene un cólico nefrítico y está doblado de dolor, pues nos solidarizamos, venga que te acompaño, venga.
19: Sí, embargo, es verdad, no le dirías al que tiene el cólico,
20: claro,
19: ponte derecho que la vida es muy bonita, ¿no?
20: Claro, claro.
19: Sí, sí, cierto, la verdad es que nunca se me había ocurrido mirarlo de ese punto de vista, así que gracias por ayudarme a verlo así, José. ¿Puede ocurrir que no veamos absolutamente ninguna señal?
20: Sí, por supuesto. Por supuesto que sí. O sea, sabemos que la, mira, sabemos que la gran mayoría de los suicidios llevan un periodo de planificación muy largo. En algunas ocasiones, sobre todo en adultos, de una media de un año. O sea, que imagínate si hay tiempo en el que ves que la persona va tan cambiando su estado de ánimo, va empezando por último a dar señales del tipo de, bueno, pues esto para esta persona, arregla papeles. Es decir, hay señales que bueno, cuando luego nos paramos a pensar, uno se da cuenta, ¿no? Pero también es cierto que hay una serie de suicidios que son impulsivos, ¿no? Y hay algunas familias que se quedan devastadas y dicen que no vimos nada, no vimos ninguna señal, ningún comentario. También eso es cierto, ¿eh?
1: Sí.
20: Y también es cierto que cuando tú quieres mucho a alguien, tiendes a no ver determinadas cosas, ¿no?
1: Claro.
20: Pero lo importante es, oye, si alguien te viene con términos de este estilo, ya no sé qué se me está pasando en la cabeza, cualquier día un disparate, lo estoy pasando muy mal, párate a hablar con esa persona.
1: Claro.
20: Con calma, sin crítica, sin juicio, sin alarma. Pero sí que estando tú ahí para que te pueda acompañar luego, pues bueno, a pedir ayuda.
1: José, cuando alguien decide llamar al teléfono de la esperanza, ¿qué es lo que sucede al otro lado del teléfono? Quiero decir, ¿cómo se trabaja, cómo trabajan ustedes con una persona que está atravesando una crisis?
20: Bueno, como decía, bueno, la gran mayoría de las problemáticas son de otra índole. Uno cuando llama al teléfono de esperanza va a encontrar un orientador, una orientadora, que es una persona preparada para escuchar y acompañar a la persona. Y es una persona que le va a permitir al llamante pues expresar cómo se está sintiendo, cómo está viviendo la situación, y a través de un diálogo y una serie de preguntas, pues ayudarle a comprender un poco mejor la situación que está viviendo, ¿no? Lógicamente, si estamos hablando ya de ideas de suicidio, pues va a prestar una especial atención y le va a recomendar ponerse en contacto con su médico, etcétera. Y si estamos hablando de una crisis suicida o un acto suicida en curso, afortunadamente en nuestro caso es muy minoritario, pero que también tenemos,
1: sí.
20: Pues lógicamente va a sostener y acompañar a la persona y va a activar el 112 para que la persona pueda recibir la ayuda de emergencia que necesita y merece.
1: Sí, hay gente que a lo mejor tiene, ¿no?, prejuicios a la hora de llamar al teléfono de la esperanza. Entonces, ¿hay que encontrarse ya en una situación extrema para llamar o se puede y se debe pedir ayuda mucho antes?
20: Sí, no es preciso. Como digo, hay personas que nos llaman por todo tipo de problemas, algunos más cotidianos, otros más dolorosos. Y por supuesto, yo lo que recomiendo, si tú te estás empezando a atragantar por un problema, una dificultad de la vida o una sensación de soledad intensa, pues es bueno hablar con personas, es bueno también llamar a una entidad como la nuestra. Estamos 24 horas al día,
1: sí.
20: tan accesibles como coger el teléfono y llamar, ¿no? Entonces, bueno, es bueno salir de ese aislamiento en cualquier problema que nos está empezando a angustiar, y sobre todo en este tipo de realidades como las que estamos hablando por último, pues muchísimo más, ¿no?
1: Y para terminar, José, después de tantos años trabajando en atención emocional y prevención del suicidio, ¿qué dirías, así, algo que destacas sobre lo demás? ¿Qué crees que nos falta aprender como sociedad sobre cómo acompañar a una persona que está sufriendo?
20: En primer lugar, es permitirte ser vulnerable al sufrimiento de otra persona, ¿no? Saber que no tienes que resolverlo todo ni saberlo todo, sino simplemente que tienes que acompañar y sostener a alguien que está pasando por un mal momento. Eso ya ayuda a conectar a la persona y luego, bueno, lógicamente, pues poner, si estamos hablando de este tipo de problemas, en contacto con el médico, que ya te digo, en sanidad pública cada vez hay información de esto,
1: sí.
20: Con recursos de ayuda, ¿no? Y si te está pasando a ti, pues mira, no hace mucho recordaba yo algo, yo soy psicólogo clínico, atiendo también cara a cara aquí en el teléfono de la esperanza a personas en riesgo de suicidio, y hace mucho una mujer a la que le tengo especial cariño, que pasó una crisis muy difícil, muy complicada, una crisis suicida hace muchos años, me la tropecé por la calle y me dijo un día, dice, ay, José, menos mal que no lo hice. Dice, menos mal que no lo hice porque me habría perdido un montón de cosas que luego me puso la vida por delante, ¿no? Y entonces, bueno, siempre me gusta esa imagen, ¿no?
1: Pues sí.
20: Ahora no sabemos cómo vamos a salir de esta, es muy difícil, muy duro, pero habrá un futuro en el que tú mires para atrás y digas, conchale, menos mal que tire para adelante, ¿no?
1: Sí, a nuestros oyentes les recordamos que el teléfono de La Esperanza ofrece atención emocional gratuita y confidencial las 24 horas todos los días del año en el 717-003-717 y también disponen del chat de La Esperanza de lunes a domingo de 17 horas a 23 horas. Todo esto lo pueden encontrar en la página del teléfono de La Esperanza y un montón de recursos más. José Cabrera, director técnico del teléfono de La Esperanza de Canarias, muchísimas gracias por atendernos y hasta la próxima.
20: Muchísimas gracias a ti, un abrazo fuerte.
1: Un abrazo fuerte.
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1: Las 11 y 21 minutos, llegando a Fuerteventura, nos encontramos. Fuerteventura Film Commission acaba de abrir la convocatoria de la segunda edición de su Festival de Cortos, una iniciativa que busca impulsar el talento audiovisual y poner en valor las historias, identidad, cultura y el paisaje de Fuerteventura y hacerlo desde diferentes miradas. La convocatoria está abierta hasta el próximo 13 de noviembre y pueden participar personas de cualquier edad y lugar de residencia. Para conocer todos los detalles, hablamos con Nereida Calero, consejera de Fuerteventura Film Commission del Cabildo de Fuerteventura. Nereida, buenos días. Muchas gracias por acompañarnos.
25: Buenos días. Muchas gracias a ustedes por darnos voz.
1: ¿Qué es este festival de cortos y qué les animó a ponerlo en marcha, Nereida?
25: Bueno, en un inicio la idea surge realmente el año pasado, precisamente durante las fiestas de la Peña se nos hacía por algún medio de comunicación la propuesta de que por qué no hacíamos algo relacionando el cine pues con la festividad.
1: Sí.
25: Bueno, ya el año pasado estuvo dedicado, la temática era pues todo lo que tenía relación con la patrona y la Virgen de la Peña y desde cualquier ámbito, pero para no versarlo siempre sobre el mismo tema, pues hemos decidido que cada año va a coger una temática distinta. Y bueno, la idea era que crear de alguna manera algún espacio donde la gente no solo se pueda formar, sino que al formarse tenga un espacio pues donde poder ellos mostrar sus obras, su creatividad, darse a conocer y mostrar su trabajo. Entonces, como otras islas también sí lo tenían y Fuerteventura pues carecía de ellos,
1: sí,
25: decidimos pues apostar por esto para lo que digo, para que tengan un ámbito esa gente que son nuevos creadores, en el que mostrar su talento y darse a conocer.
1: Este año han elegido como temática los mitos y leyendas de Fuerteventura. ¿Por qué esta temática, Nereida?
25: Bueno, también lo que buscamos es un poco que tenga que ver o con nuestros paisajes o con nuestra identidad o con nuestra cultura.
1: Sí.
25: Siempre en las bases se pondrá año tras año. Bueno, mientras mientras por lo menos esté yo por aquí.
1: Pero año bueno, tras año, claro año, que pues, sí. Bueno,
25: pero no digo porque siempre llegamos y cambiamos cosas, obviamente.
1: Sí,
25: y
1: sí.
25: Sería lo justo. Pero bueno, que la idea es que para diferenciarnos de otros festivales, pues doblemos, consigamos esa doble función, no solo el impulso a ese sector audiovisual y a su técnicos y todos los que trabajan detrás de todo eso, de lo que es un corto en este caso, porque no solo es el guionista, sino al final pues es todo el que pone todo lo que ellos necesitan para crear. No solo eso, sino que también pudiéramos promocionar y visibilizar la isla en cuanto a mostrar, ¿no?, esos escenarios, esas localizaciones posibles o esas historias que pueden ambientarse aquí. En este tema pensamos que teníamos un amplio abanico de posibilidades con el tema de mitos y leyendas de Fuerteventura. Da la oportunidad de que la gente también haga esos trabajos de investigación y no se pierdan y se mueran esas leyendas en el recuerdo, ¿no? Y volver a ponerlo sobre la mesa, pues es siempre interesante. Ya te digo yo que algunas son muy conocidas, pero que otras, si la gente se anima a participar, yo creo que sorprenderían porque van quedando olvidadas, obviamente.
1: Claro, ¿es necesario tener experiencia o formación en el mundo audiovisual para participar?
25: No, como te digo, no tienes que tener ninguna experiencia, no tienes que tener ningún gran equipo, incluso con la gente que tenía un móvil más o menos en condiciones, participó de esa manera en años anteriores.
1: Sí.
25: Y te digo, ni técnicamente tienes que disponer de equipos especializados, ni tienes que ser tú un profesional. Es tener una idea y saber trasladarla o transmitirla. Eso siempre sigue, como bien has dicho al principio, que se vean todas las bases y las condiciones.
1: Claro.
25: Para que luego, sí, porque ahí aparecen exactamente los formatos de entrega sobre todo y demás. Sí. Pero sí, vaya por delante que no tienes que ser profesional, que cualquiera que se anime con una cámara o con un propio móvil, como te decía, pueda desde su idea trasladarla a la pantalla.
1: Hay algo que me pareció especialmente interesante, que la convocatoria está abierta a personas de cualquier lugar y de cualquier edad. ¿Por qué han querido darle ese carácter abierto a la convocatoria, Nereida?
25: Como te decía, para animar también a la gente de fuera a participar también, porque es una oportunidad también, no solo para que la gente residente en Fuerteventura logre visibilidad, sino para dar a conocer también, pues lo que te digo, aquí vienen muchos, y al resto de islas, pues personas buscando localizaciones para después grabar sus trabajos. Y también si haces que esas personas se vinculen y estudien y se miren los paisajes, la cultura y todo lo de la isla, pues pensamos que puede animarles a siempre tener una idea de Fuerteventura y de lo que ofrece en el mundo audiovisual para los creadores.
1: ¿Qué han descubierto ustedes? Sí, es que descubrieron algo sobre Fuerteventura a través de este proyecto que quizás no se esperaban cuando iniciaron este concurso de cortos.
25: Mira, siempre que arrancas es muy difícil, obviamente, hacer algo por primera vez. Y lo más que asusta al principio es la participación, ¿no? Y nosotros decíamos, Dios mío, ¿y si nadie se anima porque es algo tan cerrado y tal? Pues sí, que después contamos con un número de cortos. Pero mira, por ejemplo, lo que te decía, el año pasado, por ejemplo, uno quedó fuera de lo que fue el concurso,
1: sí,
25: porque no cumplía totalmente con las bases. Entonces, eso es lo principal que nos asusta siempre, la participación y que la gente cuando entrega el trabajo y se ha pegado un curro, no quede descalificado por nada de esto. Pero sorprendido por eso, por la ilusión y lo que animó a la gente, y este año igual, la gente ya nos preguntaba si iba a haber una segunda edición, entonces digo, bueno, poquito a poco, pero a lo mejor cuando ya vayan el 10º aniversario, si llega ya estaremos hablando seguramente de otra cosa. Bueno, La Palma lo ha logrado y así.
1: Claro, es que hay que manifestar para que las cosas se cumplan, ¿no?
25: Intentarlo, por lo menos.
1: Claro, claro. El Fuerteventura Film Commission no solo facilita rodajes en la isla, sino que también trabaja pues para esto, para generar y apoyar talento audiovisual. Y creo que qué papel juega este festival en este objetivo, en este trabajo que desarrolla Fuerteventura Film Commission, Nereida.
25: Nosotros llevamos desde el inicio, sobre todo apostando, aparte de la promoción de la isla, colaboramos sobre todo con el gobierno de Canarias, obviamente, son los que van a las distintas ferias y encuentros y tal, nosotros nos llevan la información, nuestro material y tal, pero siempre nos apoyamos un poco en el paraguas del Gobierno de Canarias en ese sentido, en el de la promoción de la isla como plató de rodaje.
1: Sí.
25: Pero fuera de eso, siempre hemos puesto todo el esfuerzo en que no se tengan que traer, cuando la productora ya llega aquí, aparte del gasto interesante que hagan, de cómo mueven la economía de una manera brutal algunas producciones, pues que no se tuviesen que traer lo que es el personal de fuera, porque aquí no hubiesen especialistas.
1: Claro.
25: Sino que tiraran de la gente de aquí. Entonces, hemos hecho un esfuerzo y estamos haciendo un esfuerzo, que, bueno, el lunes tenemos la presentación de los nuevos cursos. Siempre hacemos el esfuerzo de la formación de la gente de aquí. Estamos dando cursos de nivel, de much,

0: y cómo se puede presentar su trabajo antes del 13 de noviembre, a dónde se tienen que dirigir quienes nos estén escuchando y quieran participar en el segundo Festival de Cortos de Fuerteventura.
1: Sí, eso es lo más importante, por eso te partí agradeciéndote que nos dieses voz, porque, claro, un medio de comunicación así, cuando tiene un medio de comunicación importante, ustedes llegan a muchos sitios. Bueno, pues, primero, vaya por delante, incidir en que la inscripción es totalmente gratuita, sí. O sea, la participación es gratuita, nadie tiene que pagar nada por participar, y es a través de un formulario que aparece en la página web de la productora que lo organiza, en este caso es Árida Films. Entonces es en la web aridafilms.com/festival,
0: sí,
1: aridafilms.com/festival, pero si tienen cualquier duda, también en la Film Commission se pueden poner en contacto con la Film Commission de Fuerteventura y ya nosotros les orientamos y les damos la información, pero vamos, que ese formulario lo van a encontrar ahí en la página web de Árida Films.
0: Pues desde aquí animamos a todas las personas interesadas, recuerden, no necesitan formación ni experiencia en el mundo audiovisual, solo tener muchas ganas a participar en este prometedor concurso. Nereida Calero, consejera de Fuerteventura Film Commission, muchísimas gracias por acompañarnos y mucha suerte con esta segunda edición del Festival de Cortos.
1: Muchísimas gracias a ustedes.
0: Hasta pronto.
1: Saludos, buenos días.
0: Y hasta aquí el programa de hoy. Regresamos mañana a las 9 en Madrid, si nos están escuchando en Madrid, desde Madrid, a las 8 de la mañana puntuales, con Francisco Javier Chabanel al frente de todo el equipo del Espejo Canario. Muchas gracias por acompañarnos y ahora les dejamos con May del Rosario y su centro urbano. Feliz tarde.
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0: ¿Qué tal, amigos? Saludos. Muy buenos días. Las 11:38 minutos, jueves 17 de septiembre. Y bueno, buenas noticias en cuanto al tiempo, que va a haber un descenso generalizado de las temperaturas y bueno, todo será a partir de este jueves. Lo estamos pasando bastante mal, lo digo personalmente, llevo 3 noches sin dormir. Es horroroso, pero sin dormir, sin pegar ojo en toda la noche. Y bien, no solamente van a bajar las temperaturas que ya se están notando, también va a regresar la lluvia y también, bueno, pues se limpiará este ambiente tan estropeado que nos está dejando la calima. Y por cierto que Canarias supera las 100 muertes ligadas precisamente al calor. En lo que va de verano, las altas temperaturas podrían estar detrás de 19 muertes registradas desde el 6 de septiembre, según el sistema Momo. Entre el 1 de junio y el 15 de septiembre, el panel cifra en 53 las muertes estimadas en Santa Cruz de Tenerife y 55 en Las Palmas. Eso es para que ustedes entiendan la importancia de tomar todas las medidas pertinentes cuando tenemos estos golpes de calor tan, tan enormes. Golpe, el que ha dado Marruecos contra España a través de Ceuta, porque la cosa, más que aliviarse, se está poniendo cada vez más cruda, con soluciones rápidas, poco factibles, y con una oposición que también se lo está poniendo bastante crudo al gobierno para darle una solución idónea a este planteamiento que tiene España tan crudo. Una Europa que después de 40 días ayer se pronunciaba dando su apoyo y reivindicando que Ceuta es española y es europea, y a ver si es verdad y no se pone tanto de lado. Tan crispada está la cosa que 2 militares han sido evacuados de Ceuta al Hospital Gómez Ulla de Madrid tras resultar heridos por agresiones de inmigrantes. Defensa no ha especificado el alcance de las lesiones sufridas por los 2 soldados ingresados en el Gómez Ulla ni de cuándo se produjo esta agresión. Lo que sí es cierto es que la situación cada vez va a peor. ¿No es así, Manolo? ¿Qué tal? Buenos días.
1: Pues buenos días, porque hay que decir buenos días.
0: Y en todo esto se ha metido hasta el deporte, con lo que hemos visto estos días, que comentaremos también ahora.
1: Repito, buenos días, por decir bueno, a todos y a todas. Pero mira, Mai, y oyente, y compañera tertulia, de todo esto me preocupa que el gobierno, por unanimidad, insisto, y el Parlamento no se unan. Porque al final esto es una estrategia de esa frase, Paco, que tú me sueles recordar siempre, ¿no? Y que llevamos un tiempo sin decirla. Uh-huh. Lo que se consigue es, yo me quito para que te pongas tú. O al revés, yo te quito a ponerme yo.
2: Quítate tú, papá.
1: Y al final esto va en perjuicio de España. Y no se dan cuenta su señoría y los que están alrededor de su señoría el problema gravísimo que hay. No estoy alarmando, estoy diciendo cómo están las cosas. Vamos a ver qué ocurre el día 27 en las elecciones marroquíes. Pero de todos modos no hay que esperar. Hay que unirse y dar la cara. Porque el pueblo se cansa. Y después nos vamos allá a llorar y a arreglar las vestiduras. Nada más que eso.
0: Tino Arencibia, ¿qué tal, Tino? ¿Cómo estás?
3: Muy buenos días, pues especialmente preocupado con la situación y todo lo que está degenerando. Uh-huh. La situación que se vive en la ciudad autónoma de Ceuta y preocupado por esa, porque está contribuyendo a la polarización. Ya estaba polarizada esta sociedad, sobre todo políticamente, y estaba perjudicando de forma importante la convivencia en el Estado español. Ahora con esta situación el clima se está haciendo irrespirable. Antes decías que caer si llovía para limpiar el ambiente que generaba la calima, pues así, si buscamos algún método que limpie también el ambiente político que está tocando vivir, más cuando estamos en puertas de elecciones, tanto locales y autonómicas, como no sabemos cuándo, pero a lo largo de 2027 seguro, generales.
0: Bueno, una situación que están viviendo los ceutíes también, y el colectivo militar que dice que están machacados psicológicamente, porque ellos también están en una posición que no tienen órdenes de actuar, no tienen órdenes de ningún tipo.
3: Ni medios ni recursos.
0: Ni medios ni recursos ni nada.
3: Para dar una alternativa a los principales perjudicados a esta situación, que son los migrantes, junto con los ciudadanos de Ceuta, que están viviendo esa situación dramática, de no solo de inseguridad, sino de no tiene que ser nada fácil estar viviendo sabiendo que a las puertas de tu casa hay niños solos, tirados en la calle. Tienes una situación bastante angustiosa, porque cuando es uno, tú lo coges en tu casa y lo ayudas, pero cuando son 2.000 o 2.500 o 3.000, no se sabe el número.
0: Bueno, parece que están bajando la del monte mucho.
3: Lo que sí me alarma, bueno, pero si quieres presentar el resto de tu estudio primero,
0: continúa.
3: Pero lo que sí me alarma es que parece ser que hay desde hace más de 15 días una propuesta del Ministerio de Infancia para redistribuir en centros por toda España a los más de 500 menores no acompañados que existen ya en los centros de acogida de Ceuta, y no ha habido ni respuesta por parte del gobierno de la ciudad autónoma.
0: Bueno, a ver, Canarias sabe mucho de eso, ¿no? Bueno, Canarias tiene ya una experiencia larga con este tema.
3: Sí. Pero aquí era al revés, aquí somos nosotros los que estamos pidiendo oxígeno, estamos pidiendo auxilio por seña al Estado español y las distintas comunidades autónomas hacían los longuis.
0: Por eso.
3: Y ahora es al revés. Ahora es el Estado quien está pidiendo, ofreciéndose a llevárselo en sitios que tiene preparado ya, y es la ciudad autónoma la que no responde.
0: Claro. Paco Medina, ¿qué tal, Paco? ¿Cómo estás?
2: ¿Qué tal, May, compañeros todos? Buenos días. Pues hastiado por no decir asqueado, y además de la preocupación, claro, ¿no?, que puede tener uno con todo lo que está pasando. Pero sobre todo con todo lo que está pasando, ya no lo que pasó, que ya es todo el grupo de migrantes que aún quedan ahí y en la situación que están, sino lo que está pasando, como muy bien decía Tino, si ahora está mucho más polarizado, no, yo voy más lejos, ahora está más partida en dos la España, esto que tanto defienden los pulseras y tal, porque lo que acaban de repetir ustedes, ¿no? Ahora soy yo el que no quiere. O sea, un gobierno, porque desde siempre, desde que hay elecciones autonómicas y municipales, siempre ha gobernado el Partido Popular en Ceuta y, uh-huh, y Melilla, ¿no? Han estado al frente de esto. Además de que lo que corresponde al gobierno, lo que corresponde también como ciudad autónoma, como autonomía que es de este país, ¿qué solución están dando ellos también? Además de la turné que se está haciendo el presidente
0: Vivas
2: por todas las televisiones. Porque el otro día tengo aquí un WhatsApp que me mandaron para que conectase Antena 3, El Hormiguero, el día martes por la noche.
0: Pero yo creo que sinceramente
2: el presidente y tal.
0: Que Viva es el que menos daño está haciendo.
2: No, ahora se subió a la camioneta también, hombre.
0: Sí, pero bueno, pero tiene gente que empuja más que él, ¿eh?
2: Todavía estoy esperando a ver quién es de los 22.000 que entraron en Canarias, y si alguien sabe de eso, es Gran Canaria y sobre todo el pueblo de abajo de Mogán, Darguineguín y toda esa zona, de los 22.000 que entraron aquí, ¿alguien escuchó algo? ¿Alguien supo de alguien que se haya preocupado?
0: Bueno, saludo en fin. A Juan Carlos Martín. ¿Qué tal, Juan Carlos? Buenos días.
4: Muy buenos días, encantado de, como siempre, de estar con todos ustedes y, claro, preocupadísimo con esta situación que tenemos en Ceuta, que parece que cada vez se enquista más, y la conclusión a la que llego es que efectivamente Marruecos está consiguiendo sus objetivos, ¿no? Que es el primer objetivo de desestabilizar la propia ciudad de Ceuta y desestabilizar tanto al gobierno como a la política española en general, si nos faltaba algo por desestabilizar, porque ya la situación era lamentable, y yo creo que esto ya es un poco la puntilla que le da la puntilla tanto al gobierno como a España como nación, ¿no? Yo creo que es un problema muy grave, y Marruecos siempre ha entendido, no entiende tanto tiende más la fuerza y la firmeza en la contestación más que en la diplomacia. Entonces, no sé, creo que no estamos actuando correctamente.
0: Bueno, por lo pronto tenemos a dos militares ingresados, que la propia ministra ha ido a verlos, a visitarlos, pero por otra parte también se está realizando una investigación por supuestas agresiones a inmigrantes por parte de los militares. O sea, que esto aquí es un toma y daca que no sabes ya cómo posicionarte, sinceramente. Es que la situación está... Y tampoco sabes, porque la cantidad de bulos, de desinformación que corre, es tan impresionante.
2: Es quién se frota las manos, quién está ganando dinero con programas de televisión, con publicidad, etc.
0: Bueno, también la justicia está investigando quién ha subvencionado toda esa cantidad de gente que ha venido, porque ha venido gente con mucho dinero también. Sí, o sea, dentro, a ver, dentro de esa cantidad de gente había gente que venía a buscar una mejor vida a España, gente pobre que bueno, que quiere cambiar su futuro de la mejor forma posible, y la única que tenían era esa. Pero después hay un reducto también de gente que venía para otras cuestiones, para otras cosas, que además traían capital. Y eso es lo que la justicia, por lo visto, quiere investigar. ¿Quién está detrás de todo esto?
3: Entre 80.000 personas que saltaron a la valla o que entraron a
0: nada. Ha habido de todo.
3: Entre 80.000 personas. Estadísticamente tiene que haber dos asesinos, tres ladrones todo, y cuatro. Claro. Pero sean marroquíes, sean subsaharianos, sean alemanes o sean finlandeses.
0: Sí.
3: Eso que quede claro. Igual que en los militares, el 99,9% serán unos profesionales excelentes que están tratando de hacer con de tripas corazón para lidiar con esta situación, y habrá un porcentaje de que están
0: totalmente
3: que serán unos racistas que están aprovechando esta situación para
0: estoy de acuerdo contigo
3: para los más rastreros,
1: ¿no? Varias cositas. Una, a mí me preocupa que la expresión que Mai comentó antes, un comentario de que los militares entendí que no sabían, no tenían claro. Yo creo que vamos a ver. La misión de los militares es muy clara y concisa, ¿no? Por un lado, estaba en una mesa hace no muchos días y se tocó, como siempre, este tema, y hablaron mucho, y al final intervine y dije varias cosas. Una, me gustaría saber la lista debe haber que hay con respecto a Marruecos, que damos, que nos dan. Y lo más importante, recordé, creo que lo dije aquí, la Marcha Verde, quien la patrocinó, y en este caso está detrás de Estados Unidos, está detrás de Israel, y tiene el gran paraguas francés, lo dije la semana pasada, lo vuelvo a decir lo mismo.
0: Sí. Que Macron está a punto de llegar a España.
1: Hay que tener mucho cuidado, mucha paciencia, a ver cómo se puede resolver el tema. El tema ya ha dicho la señora von der Leyen, me alegré mucho, no sé ahora cómo reaccionará el Partido Popular y Vox, que Ceuta y Melilla son fronteras de Europa. Y eso es muy importante. Uh-huh. ¿Qué ocurre? Que a lo mejor nadie contesta, nadie dice nada, porque el Frontex no está ahí desde el primer momento. Creo que Europa ofreció a España el Frontex y dijeron que no. Y el Frontex es la policía frontera que tiene que estar permanentemente allí. Y tengamos un poquito de paciencia, los bulos hay que tener cuidado con ellos, porque al final esos bulos alimentan más bulos y alimentan más problemas. Yo creo
4: Pero Manolo, ¿sabes lo que nos
1: ocurre? Acabo. Y tenemos que tener la suficiente paciencia para ver cómo se resuelve, porque los temas, Juan Carlos, te dejo la palabra, son muy complejos y no todos son tan sencillos como se pretende. Juan.
4: Ustedes, imagínense, o sea, lo que no es un bulo es que tenemos un presidente del gobierno que se fue de vacaciones al día siguiente de esta invasión promovida por un país extranjero, por un Correcto. País que no es un país amigo, no es un vecino estable ni amigable, es un enemigo de nuestro país, y lo demuestra cada día, cuando reclama Ceuta y Melilla y las Islas Canarias como propiedad del Estado de Marruecos, lo cual es inimaginable, es históricamente un auténtico delirio, no tiene ningún sentido. Cuando nosotros hemos abandonado a un pueblo como es el pueblo saharaui, sin razón aparente, sin consultar con el Consejo de Ministros, sin consultar con el Parlamento Nacional, es absurdo todo lo que está pasando. No puede haber, y aquí detrás, obviamente, hay unos intereses económicos españoles. De todo el mundo, de partidos, Marruecos es un país que, aunque tenga esa inestabilidad social que tiene, es un país tremendamente rico, con capacidad de comprar políticos a todos los niveles y en todos los partidos. Y yo creo, y luego hay unos intereses económicos claros, españoles y de empresas españolas en Marruecos, que no se pueden permitir una mala relación con Marruecos. Vale.
1: Al final estamos diciendo lo mismo. Claro. Y la cuenta, entre comillas, de resultados de debe haber, nadie la saca, nadie la dice. Y no la dicen por eso que te estás diciendo, Juan Carlos.
4: Pero que hay que a Marruecos hay que obligarles a que sea un socio fiable. Marruecos no va a ser un socio fiable por sí mismo.
1: Sí, pero tiene a Estados Unidos y tiene a Israel.
0: ¿Pero tú te crees que Pedro Sánchez no sabe que Marruecos es un aliado no fiable.
1: Pero lo sabe.
0: Claro que lo sabe.
1: Lo sabe. Lo que pasa es que como presidente del gobierno se habrá ido de vacaciones, que me parece mal que se haya ido, pero de todo esto tiene una geoestrategia harto complicado.
0: Y las relaciones desde la muerte de Hussein II.
2: Hassan II,
0: ya no son las mismas con,
1: pero la marcha
0: que
1: verde,
0: la que tiene ahora el rey Felipe VI, claro, con, la, y que las que tenía con su padre.
1: Pero la marcha verde fue una situación americana, pensando en 40, 50, 60 años después. Eso no es que yo me empeño en meter 300.000 personas a invadir el territorio español. No, yo creo que las cosas hay que tomarlas con sosiego, actuar con disciplina, pero actuar y aclarar al final en este juego. Claro, ¿y qué dicen los empresarios? ¿Qué dice la conferencia de empresarios?
0: Bueno, ¿Qué dice Javier Hernández Santana? Que hoy me quedo loca, porque este hombre viaja con tres móviles. No tendrás Pegasus, ¿no?
3: Buenos días. No, de chico sí tenía un Pegasus, que era un camioncito así. De
2: camión rico ese.
3: De no, que se llevaba con cable, no era ni dirigido, y uno como un tonto detrás del camioncito para allá, para acá, dando vueltitas.
1: Era el momento.
3: Que creo que es un poco lo que estamos haciendo todos detrás de la actualidad, ¿no? Estamos como tontitos en el cortoplacismo, diagnosticando, hablando, pero nadie propone, ¿no? Nadie plantea cómo relacionarnos en este nuevo orden mundial donde se ha roto cualquier equilibrio, donde se ha roto cualquier protocolo, cuando se han roto determinados límites que antes se respetaban. ¿Cómo gestionamos esta nueva realidad de matones, de amenazas, de
0: mafia,
3: de espionaje, que siempre ha existido, pero con unos límites? Entonces, simplemente eso. ¿Y qué le vamos a pedir a España, que nunca tuvo un gran protagonismo a nivel internacional y que la política exterior la gestionó como la gestionó? Con un sello que era positivo en su momento, ¿no? De defender los valores, ¿no?, de la paz, de los derechos humanos. Creo que siempre tuvimos un posicionamiento pro paz frente a pro guerra, ¿no? Quizás es la única línea que a mí me interesa seguir, hasta ver cómo se ordena todo esto, ¿no? Porque ahora mismo son cuatro matones gobernando el mundo, con perdón, ¿no?
0: Los que estamos al otro lado, que no manejamos esa información profunda, lo único que nos queda es especular.
2: Eso ha añadido lo que has dicho, claro, tú de los cuatro matones, efectivamente, añadido a lo que decía antes Manolo, lo de los intereses económicos de una clase empresarial. No olvidemos, de grandes superficies y de estos que van por algún lado como mecenas y tal, las grandes compras de productos como el propio aceite que es español, comprado a través de Marruecos, el tomate, la naranja, o sea, y no solo
4: España, energía, sino, Paco, la energía.
2: Efectivamente, en Europa, ¿no?, la cantidad de movimientos de perra, vamos, hablando en plata, ¿no?, de compra y venta que hay entre unos y otros. Eso también yo creo que guarda un poco a los gobiernos, vamos, por decir, al gobierno de España, a la hora de tomar algún tipo de decisiones. Me da la impresión, porque de llegar tarde ya lo sabemos. Fue como el fotingo de Molina, ¿te acuerdas, Manolo? Aquel coche de hora que llegaba siempre tarde, que echando humo. Pues el gobierno es exactamente igual, ¿no? Llega tardísimo. Pero luego lo que sí he hecho en falta es la falta de empatía, de solidaridad, de amiguismo, de echarse el brazo por encima. Todos los grupos políticos, todo el Parlamento, que decías tú antes, venga, vamos todos a una...
1: Que Javier ha dado ahí puesto el dedo en una llaga.
3: No, y si esto se ha hecho, y parece que todo nos lleva a pensar que se ha hecho por hacer daño al gobierno de España, al gobierno actual incluso, ¿no? Por sí, claro, terminar de darle la puntilla al gobierno actual, han acertado de pleno. Es decir, la administración pública española, no hablo solo del gobierno ni del Partido Socialista o los socios de gobierno, ahora mismo no tienen capacidad de gestionar esta realidad. Es decir, el que estaba buscando cómo hacer daño lo ha encontrado perfectamente. Es decir, gestionar esas dos ciudades autónomas ubicadas, ¿no?, fuera del territorio peninsular, con un país vecino desleal, con una oposición como la que tenemos y con un funcionamiento de administración pública que va a un ritmo que no es el adecuado, evidentemente acaban de hospitalizar dos militares, uh-huh, que han sido agredidos supuestamente en las calles. Esto
4: tiene
0: un color,
4: no
0: pinta bien.
3: Un color muy extraño.
4: Hemos sido capaces de filiar a los menores que
3: pero
4: que
3: ni, entraron, ningún gobierno español hubiese gestionado esto, Juan Carlos, no te engañes.
4: No,
3: ni
4: si
3: PP,
4: no,
3: ni
4: si
3: Vox,
4: no
3: ni
5: yo estoy Esquerra seguro,
0: Republicana. Es muy fácil valorar y criticar desde el otro lado. O sea, Feijóo está como pez en el agua en estos momentos porque sabe que el gobierno está en una situación muy, muy complicada y se está viendo ya en el sillón, pero de
6: guajo. Como Gibraltar, como las ciudades autónomas, como un montón de realidades, Groenlandia, como un montón de realidades que están históricas, ¿no? Y aquí está una persona que tiene conocimiento de historia como Tino y formación. Esas realidades históricas actualmente van a ser complicadas de gestionar con las nuevas reglas de juego, ¿no? Es decir,
4: que... ¿Y qué les pareció? Que a mí me parece que retrata perfectamente al personaje. Cuando a Pedro Sánchez ayer en los pasillos del Congreso le preguntan por los menores que están deambulando por las calles, dice, eso se lo preguntan a Viva. ¿Pero cómo se le ocurre a un presidente de un gobierno preocupado, que debería estar preocupado, muy preocupado por esta situación, sobre todo por la situación de esos menores que están siendo explotados, porque al final están totalmente indefensos en las calles de una ciudad española como es Ceuta?
6: ¿Es que tú crees que a Viva le preocupa a los menores? ¿Que a Feijóo le preocupa a los menores? ¿Que tu amiga de Madrid le preocupa a los menores? ¿En serio? ¿Somos tan hipócritas?
4: No, pero vamos a ver, al menos habrá que ocuparse de ellos, digo yo.
0: Bueno, ya Vivas ha dicho que eso le corresponde a Pedro Sánchez, la identificación de los menores.
3: Vamos a ver, probablemente esa no haya sido la respuesta más feliz de Pedro Sánchez. Eso lo comparto contigo, Juan Carlos.
0: Desbordado.
3: Totalmente. Claro. Ahora bien, probablemente tenga mucho que ver con lo que comentábamos antes, de esa oferta para redistribuir en centros que ya tienen preparados y en condiciones a todos los menores que están desbordando los centros de la ciudad de autónoma de Ceuta, y la callada por respuesta de hace más de 15 días por parte del gobierno de Vías, porque yo creo que está recibiendo instrucciones de su partido para que no afloje la presión de esa olla.
6: Ahora mismo el presidente de la ciudad autónoma es Feijóo.
3: Y luego hay una cosa que no hemos comentado todavía y que está fresquita de hoy, que me preocupa realmente. O sea, si el Estado español es un Estado de derecho perfeccionable, mejorable y todo lo que queramos, porque se presupone que tiene separación de poderes, en el que hay distintos controles al poder que evitan que nadie... El que todo el mundo mide solamente su parcela de acción y no tenga una visión general antes de tomar decisiones, es una cosa que a mí me mata, vamos. A mí me desborda. La decisión que ha tomado una instancia judicial, no recuerdo ahora si es la Audiencia Nacional.
6: Ahora con el puerto.
3: Suspendiendo cautelarmente la evacuación de los que están mal viviendo en las casetas, en la playa esta del trampolín, a un sitio que no es el sitio ideal, no es la solución definitiva, ni mucho menos, pero que van a estar en unas condiciones mucho más dignas y demás. Y que la medida cautelar sea evitar ese traslado, me parece de loco. Pero es que es una cuestión que...
2: Manolo, que el que pueda hacer que haga, que el todos contra uno...
6: Ese es el problema. No existe ningún... La verdad que me voy a preocupar de analizar y preguntar a gente que sepa, juristas. Debe haber alguna herramienta, igual que estaba el artículo este contra los catalanes o estado de emergencia, debe haber algún artículo que nos permita hacer cosas, porque ahora si la audiencia, porque falta no sé qué estudio, papelito, las condiciones de los trabajadores o trabajadoras de los cuerpos de seguridad de Estado, que hay que cuidarlo. Es decir, no podemos hacer nada.
0: Está muy encorsetado el tema.
6: Es un proceso administrativo.
0: Ayer Von der Leyen dijo que,
6: hay que flexibilizar.
0: Iba a flexibilizar las leyes para que lo que está pasando en España de manera. Porque esto es una excepcionalidad. Temas excepcionales como lo que está sucediendo en España se pueda buscar salidas más rápidas.
3: Pero por definición, no una medida cautelar es para evitar que se produzca un mal mayor al que se pretende subsanar o algo que no se pueda corregir con posterioridad y demás. Mire, estamos hablando. De dar cobijo y asistencia e higiene.
6: Además, fue el sindicato de la policía. Que no son
3: sospechosos de ser muy demócratas, precisamente.
6: Que se pueden buscar las medidas de seguridad, de prevención de riesgos laborales, de lo que sea, que es necesario proteger a nuestros cuerpos de seguridad de Estado.
0: Pero que en estos momentos, si nos ponemos a mirar, Ceuta es un barrio sin ley.
1: A mí me gustaría. No, tampoco es eso.
0: Sí, vamos.
1: Tampoco es eso. No vayamos tampoco a empezar a tirar.
0: Barrio sin ley, esa playa del trampolín que tiene cientos de casetas, donde allí está el trapicheo, donde allí se ven machetes, no se ven pistolas de milagro.
1: ¿Por qué el Partido Popular no permite que vayan?
0: Eso es un barrio sin ley.
1: No, pero ¿por qué el Partido Popular no permite? Mire, alguien me decía ya hace un tiempo, y yo lo había olvidado, y menos mal que lo había apuntado, si supongamos que la semana que viene hay elecciones y cambia el gobierno, cambia todo lo que tenemos hoy, ¿se va a resolver el tema?
6: Por supuesto que van a permitir enseguida que los claro, menores vayan a las comunidades claro, autónomas del
1: entonces, Partido Popular. Entonces, mi querido...
6: Está buscando el voto a corto plazo.
1: Venga, pues eso esa, tenemos que dar ahí. Clave, ahí claro, donde está la clave. La clave está en eso. La clave está en eso.
6: Pues mire, si así se soluciona, le voto al Partido Popular.
1: No.
6: Me preocupa más los menores, me preocupa ahora mismo más la salud de menores que el juego político sucio y barrio bajeo que tenemos en este
1: país. Yo no he dicho que eso es así. Yo he dicho una supuesta suposición mía.
6: Es así. Bueno, así funciona. Claro, vamos a empezar claro a decir las cosas. Así funciona este país. Vale más un interés político que la vida de una persona. Así funciona este país.
0: De todas maneras, tiene que suceder una terrible hecatombe para que no gobierne el Partido Popular y Vox, claro, porque Vox era adosadito.
1: El Partido Popular y Vox van a gobernar.
0: Porque un 11M no creo que se dé.
1: Sí, mira, van a gobernar porque los ciudadanos estamos adoctrinados. Si no vamos a ver. Estamos adoctrinados. Franco nos daba el opio del fútbol. Aquí nos dan el opio del bulo, de la contradicción,
3: del hormiguero,
1: de todo lo que está ocurriendo. Y al final Javier, yo le he puesto el dedo en la boca para que escupa un poquito, lo cual te agradezco, Javier. Si resulta que yo los quito a ustedes y me pongo yo y automáticamente resuelvo el problema, ¿eso qué es?
2: Que sí, Manolo.
1: ¿Y qué hacemos el resto de los ciudadanos?
4: Lo que está claro es que Marruecos ha expuesto las carencias que tenemos como país, como Estado.
1: Y a Europa, y a Europa, no lo olvide. Y a
4: Europa también. Europa por elevación, por supuesto, porque, bueno, no, nada de esto ha pasado a estos niveles en la frontera. Nunca.
0: Es que al final el peso real lo tiene Europa, ¿eh? Al final el peso real lo tiene Europa.
4: Cuando la guerra en Siria, cuando tantos sirios emigraron a Europa, principalmente a Alemania, o en la guerra de Ucrania, cuando muchos ucranianos, mujeres en su mayoría, y niñas y niños, también emigraron a diversos, pues, Polonia principalmente, pero diversos países europeos, está claro. Digamos que tenemos una cantidad de administraciones, empezando por la administración europea y bajando hasta las administraciones locales, que obviamente está claro que no funcionan. Y nadie está ofreciendo una solución ni una respuesta qué es lo que tenemos que hacer. Todo el mundo propone más leyes que al final no sirven para nada. Con lo cual, yo creo que nos expone como país a una realidad, y es que no funcionamos como país, no funcionamos como continente,
2: efectivamente,
4: como una Unión
2: Europa.
4: Europea, ni con el sentido que tenía esa Unión Europea.
0: ¿Qué pasa con Ucrania? Absolutamente desprestigiada.
2: El conflicto Ucrania-Rusia y tal, que les da lo mismo, que no pintamos nada. Ya he visto al americano de Safran cómo sigue manejando y mandando. Igual va a pasar aquí, y sí que me gustaría ver, joder, no me gustaría verlo en esta situación, pero uno dice, vamos a comparar, cuando estos vengan, será más pronto que tarde, el año que viene seguramente, este nuevo gobierno de derecha y derecha extrema de en España, Vox PP, a ver cómo solucionan ellos la papeleta. Bueno, a ver cómo la solucionan.
0: Si ya lo decíamos después, creo, de la pandemia, que el mapa geopolítico que se venía presentando iba a cambiar muchísimas cosas. ¿Estamos viéndolo?
1: Quiero rectificar una noticia que dije antes del Fronte. Bueno, pues ya hoy el Fronte está permanentemente. El Fronte es la policía de frontera.
2: Sí, que no es el Fronte.
1: Le han puesto 115 millones de euros en Europa y ya estarán permanentemente en la frontera de Ceuta y Melilla.
6: Pero vamos a ver, todos los que hemos viajado aquí y...
2: Todo dinero.
6: Las fronteras antes estaban militarizadas, muy controladas. Se crea la Unión Europea, evidentemente España, la frontera de Francia, ya los Pirineos no es una frontera que hay que cuidar las fronteras ahora son los aeropuertos y los puertos, que recordemos que son fronteras, que entran personas de otros países, y son Andalucía, Canarias y Ceuta y Melilla,
1: y Baleares también.
6: De Europa. No de España, de Europa.
0: Algo has tocado, eso, Javier, que el micrófono que
1: por
0: no...
1: Por eso la señora van der Leyen ya aclaró.
6: Y hola.
0: Ahora sí.
1: Aclaró lo de que...
6: De Europa, estaba diciendo yo.
0: Sí. De Europa, sí.
1: Pero bueno, ya el Fronte está permanentemente. El Fronte es una policía de toda Europa.
6: ¿Pero usted cree que una vallita en nuestra frontera con otros países africanos...
1: No sirve para nada, hombre.
6: Que tienen
1: no,
6: un nivel económico muy inferior, que las personas están pasando mal, una vallita...
1: Que no, hombre, sí.
0: De todas
6: con
0: formas,
6: tres funcionarios allí.
0: Europa que no tiene que tomar
6: las cosas, pero...
0: Europa tiene que tomar el papel principal y yo creo que ayer dio ese primer paso. Bueno. No puede permitir, ratificando que Ceuta es frontera de Europa...
6: Es que han atacado una frontera de España.
0: Marruecos siga...
6: atacó una frontera de Europa.
0: Invadiendo ese espacio que le pertenece a Europa.
4: No sé si oyeron ayer a la eurodiputada, una eurodiputada italiana, hablando de que ni Ceuta ni Melilla son ciudades españolas, bajo ningún concepto, sino que eran reminiscencias del colonialismo europeo en África. Lo cual es absolutamente absurdo. Es decir... ¿Quién? Esta señora dice eso porque está comprada, lo dice porque es una ignorante.
0: Bueno, ayer Juan Fernando López Aguilar, que salió en el programa de Risto Mejide, Todo es mentira, hablando sobre el tema de la situación de Ceuta, que por cierto no se cortó un pelo, dijo que por inacción, acción u omisión, esa cantidad de personas no pudo llegar hasta España si no hubiese tenido ayuda de Marruecos.
2: Pues se vieron los camiones, o sea, con la policía.
0: Lo dijo
2: bajando,
0: de, vamos, clarísimo. Con una claridad transparente y totalmente nítida. Bueno, y tachó de indocumentada de precisamente a esta parlamentaria cuando hizo esas manifestaciones, que es lo mínimo que se le puede decir.
1: Javier, y el Frontex, que no lo militariza, pero está a un punto de militarizar la frontera. O sea, el Frontex. Europa y Europa de verdad, y bueno, y pondrán la mano correspondiente para que esto no ocurra más, porque a mí me sigue preocupando el paraguas que tiene Marruecos, Israel y Estados Unidos, y mientras eso, antes de llegar Trump, eso no ocurría, y ahora ocurre. Y
4: bueno, en el año 21 entraron 10.000.
1: Sí,
0: pero Trump vino a desmantelar muchas cosas.
2: Y gran parte de Europa, por sus intereses comerciales, intereses económicos. Y yo lo que digo, para callarme ya y no hablar más, que sí, que estoy de acuerdo con todo esto que estamos hablando.
6: ¿Cuándo?
2: Y tal. Pero independientemente de eso, ¿por qué coño no se soluciona ya? Hay 300 niñas menores, creo que de 13 años, que ya están filiadas. Venga, usted aquí, usted allí, usted...
6: Porque no interesa, porque...
2: Y dice Ceuta que no, y los gobiernos del Partido Popular, de las comunidades autónomas, se niegan.
6: Así dije antes.
2: Ahí es donde quiero llegar.
6: Pero no, pues llega muy sencillo. Es la tercera vez que lo digo, no lo quiero decir más.
2: Ya hecho está hecho.
6: ¿Sabes que lo digo? No lo quiero decir más. Esto lo cambia, y como bien Javier me ha ayudado, pasado mañana esto no ocurre.
5: Pues le ayudé sí que es, porque... No estoy yo para ayudar a nadie. Ni...
4: Bueno,
5: pero mira, Juan Carlos, un debate que tú das por zanjado, yo no lo tengo tan claro. Es que, bueno, yo no tengo claro casi nada, ¿no? Pero hay un debate de fronteras políticas y fronteras geográficas y una serie de elementos para definir estados y países, digo, que no, que es todo un proceso.
0: Bueno, y un sentimiento expansionista que antes no había, ojo.
6: Las fronteras que no son marítimas o cordilleras son invenciones humanas,
5: claro,
6: y son el resultado del devenir de la historia. Y allá cada cual que piense que son inamovibles y que nunca jamás van a volver a modificarse.
2: Ayer.
6: O sea, eso,
5: ¿por qué? Porque
6: eso
5: esto no es historia. Es decir, la historia fue un proceso y la historia sigue.
6: Defiendo que son ciudades tan importantes, Ceuta y Melilla, como cualquiera otra del Estado español, y que hay que atender a sus ciudadanos de la misma manera y defenderlos de la misma manera, bueno, que el resto del Estado español. Ahora,
4: mientras sigan siendo España, digo yo.
6: Ahora, no está tan desencaminado eso de que el que el Estado español tenga dos ciudades en el continente africano, porque es verdad que son frontera de Europa, de la Unión Europea,
2: sí.
6: Pero están en el continente africano, igual que lo está Canarias.
0: Pero a ver,
6: igual que lo está Canarias.
0: Pero a ver, pues entonces,
6: igual que lo estuvo el Sáhara y lo dejamos tirado, el Estado español los dejó tirados ahí, que ahora es cuando se ha venido a corregir lo de la nacionalidad, gente que los dejamos... ciudadanos españoles de pleno derecho,
2: con identidad,
6: despojados de sus derechos, que hay muchos enterrados
4: eso
6: en fosas por el reino marroquí.
5: No, igual que Trump coge el mapa del mundo y apunta aquí, a ver, yo este trocito
0: de todas formas, este Marruecos para... solamente puede reivindicar a Ceuta y Melilla por posición geográfica, pero por historia
6: no.
0: Pero entonces, ¿en qué lugar vamos a poner a una Reino Unido?
2: Si tú eras francés,
0: o a una Francia.
5: Si Tino ha defendido que son españoles del mismo derecho que los de Valencia o Madrid.
6: Ahora, hay un pizquito de incoherencia también en los que se llenan el pecho diciendo Gibraltar español y ahora se ponen
3: a meterse con Marruecos.
5: Que son los del mismo partido político.
3: Es un poquito
1: es igual. Bueno, mira, pero, ¿quién dijo antes que Macron venía a España? ¿Quién lo dijo antes?
4: Ahí la
0: historia cambia. Va a venir a España,
1: porque,
0: sí, sí.
1: Pero habrá que indagar ya por qué Macron viene a España. Viene por algo, no viene a tomarse unas copas en Madrid, que se puede tomar de todo, ¿no?
0: Bueno, vendrá por algo. Vendrá por muchísimas cosas.
1: No, pero vendrá por algo. Vendrá por algo.
5: A ver, en papel es jugar al fútbol.
4: Una cosa, Mike, que yo creo que los madridistas de este foro, tenemos que opinar algo.
0: Claro,
4: también.
0: Efectivamente, es que me lo quitaste de la boca, que hemos opinado.
2: Permíteme antes de lo de las camisetas de Mbappé y esta.
0: Es que me voy a publicidad, Paco.
2: Era una cosa que en estas tertulias truchas que hay, no lo nombro por esto de las estas historias, alguien dice, no, porque no hay derecho, no se puede seguir fomentando que Marruecos y tal y cual, ya el puerto de Tánger. Tangermet ha superado a Algeciras, que ha sido de todo el sur de Europa.
0: Está comiendo terreno a España. Mira,
2: pero es que luego resulta que hay una de las empresas armadoras y explotadoras de terminales portuarias, le vende el 35% a Marruecos.
0: Claro.
2: Pues no una, sino hay ya tres armadores.
0: Sí.
2: Mire, ¿qué quiere usted?
4: ¿Pero por qué? El vicepresidente del Real Madrid.
2: Por ejemplo, lo digo porque hablamos del Madrid, sí, señor.
1: Cuando hablo yo de la sociedad hablo de la sociedad capitalista, el capitalismo es esto así de duro y crudo.
5: Los del Madrid tendrán que reconocer hay que mucha el doble, Barça este
0: mucha
5: año
0: doble moral, se está mucha doble moral. Bueno, hacemos una pequeña pausa y a la vuelta pues ya vamos a valorar eso y otros temas.
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2: Pues sí, eso es.
0: Bien, las 12:18 minutos. Por cierto, que estamos muy focalizados, y es para estarlo, ¿no? Estamos todos preocupados porque no nos olvidemos que Canarias además está al ladito también, que nos afecta enormemente.
2: Y de las camisas del Madrid, ¿alguien iba a hablar de ese tema, no?
17: Tino.
0: Sí, pero si me dejas que yo introduzca...
2: Sí, claro, Marlo, yo para no se te olvide.
0: Te lo agradezco enormemente.
2: Yo a ti y yo, pero para que no se te olvide.
0: Que digo que hay otros temas sin ser Ceuta, Paco, estoy hablando, sin ser Ceuta, como es el caso de que la jueza que investigó a David Sánchez revela que la trama Leire contactó con narcos para tratar de boicotear su labor. Es que ya estamos metidos en plena mafia.
2: ¿Cómo?
5: Sí, sí, la jueza se ha personado, la jueza que llevó el caso del hermano de Pedro, sí, del sí, presidente Pedro Sánchez.
0: Beatriz Viedma.
5: Se ha personalizado, como
0: perjudicada, sí.
5: Porque dice que habían contratado mafia para presionarla.
2: ¿Para que hiciera lo que hizo?
5: No, parece que no le afectó la mafia. No
0: sé. La verdad es que se le pone todavía... Esto es un poquito más cuesta arriba a Pedro Sánchez la situación. Y ahora sí, ahora vamos a hablar la opinión que tienen ustedes, sí, de por qué tanto Konaté, Vinicius como Mbappé no se pusieron esa camiseta en apoyo, sí, a los caballas.
17: A propósito de la jueza esta, ¿alguien ha hablado? Uy, es que igual se me olvidó a mí. Pero de esta mañana...
0: Paco, estoy hablando de los caballas ahora.
17: No, sí, de los caballas. Vamos a seguir con los caballas. De lo de las nuevas audios, no, que han salido de...
5: No, tú estás hablando de la besuga.
17: De Cospedal con Villarejo y
0: eso. Ah, sí, nada, sí.
5: Tú estás hablando de la besuga.
17: No, eso fue el pasado.
0: No le doy ni media, Manolo.
17: Eso fue el pasado.
0: A ver, Manolo, ¿qué opinas tú sobre esto?
2: Sobre las camisetas, sí.
0: Bueno, por cierto, que Mbappé ya ha dado su... Ha dado una rueda de... Ha hecho unas valoraciones en cuanto al por qué no se puso la camiseta.
2: No se refiere a los ceutíes.
0: No, porque eso también quiso solidarizarse con aquellos que habían muerto en el mar. Me parece estupendo. Vale. Además, teniendo en cuenta que el Real Madrid tampoco les obliga a sus jugadores que se pongan la camiseta.
5: ¿Y qué decía la camiseta? Ceuta no se vende, Ceuta
2: no,
5: se vende.
2: No. Algo de las
0: todos somos caballos. No se te escucha tu micrófono, Tino. A ver si la compañera pone...
17: Pero fueron tres jugadores extranjeros.
5: Hola.
17: Los tres. Hola.
0: No se escucha el micrófono.
5: Ahora sí.
0: No, ahora no se escucha. Tócalo un poquito.
5: Ahora sí.
17: Sí, sí.
0: No.
17: No me vengas sola.
2: Eso es un sabotaje para ti, ¿no?
3: A ver, primero que nada hay que decir que esto es una iniciativa de la Asociación
0: de Empresarios
3: de Valencia, presidida por Vicente Boluda, uno de los empresarios más importantes que hay en el Estado español.
0: Sí, sí.
3: Que comercia con Marruecos, tiene muchos intereses en Marruecos. Estamos
0: hablando de Boluda antes, prácticamente.
17: El accionario era del que yo hablaba.
0: Claro, Boluda.
3: Primero que nada, no es de la Liga de Fútbol Profesional, ni de los clubes de fútbol, ni nada. Es una iniciativa de la Asociación de Comerciantes de Valencia.
0: Claro.
3: Segundo, que yo creo que la libertad de expresión de cualquier persona, de los deportistas también, debe ser sagrada.
0: Total.
3: Igual que hay que defender al jugador del Betis, Abde, que es marroquí, y se puso la camiseta y está recibiendo amenazas de muerte por parte de muchos paisanos de él, por haberse solidarizado con esta causa. Igual que hay que defenderlo a él, hay que defender a quien no se quisiera poner la camiseta. El Barcelona en la jornada...
0: No lo hizo.
3: No, ya fue el partido y no se la quiso poner. ¿Por qué? Porque entiende que la derecha más rancia se está apropiando de esta lucha por los derechos de la ciudad ceutí y no se van a prestar a ese jugador.
0: No, y que Lamine Yamal no deja de ser una persona que tiene sangre marroquí.
3: No,
0: también.
3: Y los tres jugadores que se la pusieron enrollada o que tuvieron duda de ponerse porque se encontraron a última hora y más, los tres son negros. Sí. Y están quemados de recibir insultos racistas en los campos de fútbol y demás. Y los que están abanderando toda esta lucha, muchos de ellos son de,
0: no, y también de la, es verdad,
3: la banderita
0: que,
3: en la luchera y todo.
0: En el caso de Mbappé, tiene a Hakim, que es jugador del Paris Saint-Germain y que, bueno, amigo Mbappé íntimo de él.
17: Congoleño, ¿no? De origen congoleño.
4: Y español. Español de nacimiento.
1: La Unión Deportiva Las Bases puso en Ceuta la camiseta, ¿no?
17: Sí.
5: O sea, sí, que... mira, Ramírez hace el Pino Puente si hace falta. Sí,
17: vestirse legionario también.
4: Que... Aquí, respetando la libertad individual de cada uno, que lógicamente cada uno. Primero, tenían que haber tenido la valentía de no haberse puesto la camiseta. No de ponérsela y enrollársela, como que sí, pero que no. ¿Eh? Es decir, uno tiene la libertad de estos tres jugadores. Recuerdo, hay más jugadores negros en el Real Madrid, muchos, por cierto. Por mí, como si lo son todos, me da igual. Que si se pusieron la camiseta, no tiene ningún problema. No era una camiseta en contra de los inmigrantes. Era una camiseta a favor de unos ciudadanos españoles que viven en una ciudad española que no pueden salir de sus casas con normalidad.
3: Y tienen la libertad de ponérsela. No ponérsela enrollada.
4: Bueno, en cualquier caso,
3: el mensaje no era claro. Se enteraron de lo que significaba después de puesta.
4: Ahora bien, si yo tuviera la potestad de rescindir el contrato de esos jugadores, lo hubiera hecho inmediatamente. Esos jugadores no hubieran saltado al campo y los hubiera puesto. Oiga, me parece muy bien. Esto es una decisión del club. Usted no sigue las normas de este club.
3: El club ha salido diciendo que no pone que tengan que sumarse a cualquier campaña de cualquier tipo.
4: Los despidos son caros o baratos, pero el despido libre en España existe. Puedes despedir a quien tú quieras, pero pagándole lo que le costó.
5: No, por razón de raza, sexo y condición, pero... que es el tema que está sobre la mesa, no es libre. Es nulo.
4: Bueno,
5: así que se te ve el plumero
17: por ideología. Madridista, que eres un madridista.
1: May ha dicho una cosa clara.
4: Claro, pero Mbappé no es madridista, ¿o qué?
5: Pero vamos a ver. Sí, pero tiene sus valores, tiene su idea, tiene lo que dice Tino, ha sufrido a estos amiguitos tuyos de Vox diciendo de mono y
1: A ver, nuestra directora, hagámosle caso y escuchémosla. Yo que soy un incorrio y la escucho, ha dicho que el Madrid no ha obligado a ponerla, la ha puesto el que ha querido. Punto.
0: Y repite
1: lo que dice Mbappé, que a él
5: ya
1: le
5: está bien de hipocresía.
17: En España, a mí, con un equipo de fútbol de 20 jugadores que son convocados y tal, uno se las ponga y el otro no.
0: Pero esto ni siquiera viene de la mano de una decisión institucional, viene a través de la Asociación de Empresarios de Valencia.
4: Los tres jugadores musulmanes, pero es que no tiene nada que ver tampoco con la religión. No,
17: a mí lo que me parece, lo que era de risa.
5: Pero que esto es política, politiqueo barato, no es solidaridad. Están utilizando el concepto solidaridad para echar basura política. Entonces no seamos hipócritas.
4: ¿Saben lo que sería solidario? Y además, algo que yo propongo, que el Madrid vaya a jugar de forma gratuita un partido a Ceuta contra el equipo local. La Unión Deportiva le ganó hace poco 0-2, y de lo cual me alegré mucho.
5: Que vayan a repartir bocadillos a las personas que están sufriendo hambre en esas calles, y que esa recaudación
4: le den un buen uso.
0: No, pero fíjate que muchos jugadores, entre ellos Mbappé, hacen una obra social muy importante. Desembolsan muchos millones para gente desfavorecida y no lo dicen públicamente.
5: Pero vamos a juzgar a un jugador ahora que tiene hasta una, creo que alguno de ellos, alguna fundación.
17: Sí,
0: claro.
5: Son medio porque también. El señor Boluda le salió de donde le salió hacer esto y no agachamos la cabeza. ¿En serio, Juan Carlos? ¿A qué nivel estamos en este país?
0: Mbappé, que es una persona bastante inteligente y bastante, oye, documentada, me pareció muy válida la relación. Las manifestaciones que hizo y el por qué lo hizo.
1: Desde niño
4: quería. Con eso quieres decir, si no te interpreto mal, yo ahí pondría una coma y diría no como Vinicius Jr.
17: Pero lo que me parece.
0: Por lo menos la de Mbappé dio su. Vinicius no ha dado explicaciones.
17: Un trucho mentiroso, arrastrado. Vieron lo que hizo el otro día. No sé si alguien lo vio, porque igual ustedes tienen mucha más cultura que yo y seguramente ni lo ven. Pero yo estaba en la cocina cenando y lo escuché. En el programa El Horizonte, a Eduardo Inda. que se la habían puesto así porque a uno la tenía estrecha porque no sé qué, por el calor, montándose unas historias, unas mentiras, bueno, el clásico bulo, ¿no? Lo que están, unos disparates cuando, como muy bien ha dicho ahí, mire, soy libre de ponérmela, enrollármela o no enrollármela. ¿Cuál es el problema? Bueno, pues oye, todo señores, lo que se está generando en torno a esto, porque es no, por lo que
0: también,
17: interesa.
0: También me gustaría...
4: La misma libertad que tendrán los aficionados del Real Madrid a darles una sonora pitada cada vez que toquen la pelota en el próximo partido.
17: Por eso,
4: ya verás.
0: A ver, me gustaría también la opinión, valoración de la mesa.
5: Voy a tener razón.
0: Son tantos temas que todos del Madrid son de derecha. A lo largo de la semana.
5: Voy a tener yo razón que todos del Madrid son de derecha.
17: No,
5: y que Madrid es el equipo de Franco.
0: Seguro que hay muchos de izquierda.
17: No la interrumpan,
0: a ver, sí que además me queda muy poquito tiempo. Fijo. Quitará la
5: aquí, en el programa, te van allá.
0: O sea, que estamos hablando de inmigrantes.
17: De hoy.
0: No, digo que quiero decir que me
5: del
0: queda...
5: Del programa de hoy.
0: Del programa de hoy.
5: No me asustes.
0: Feijóo quitará la nacionalidad a los inmigrantes que cometan delitos graves.
5: A los inmigrantes. ¿Y a los que no son inmigrantes?
17: Él puede.
5: Vamos a ver, una vez que alguien tiene la nacionalidad, la tiene... No hay españoles de primera y de segunda, no hay...
18: Constitucionalmente sí.
5: No hay... Hay una diferencia entre un español
18: de origen, de nacimiento,
5: y uno que escribe la nacionalidad.
18: Sí, porque lo otro es un proceso administrativo. Y, sí.
19: Pero vamos a ver esto.
18: Legalmente, varios catedráticos de derecho constitucional se han manifestado y todos coinciden que sí, que existen españoles de primera y de segunda.
19: Pero vamos a ver.
18: A los de nacimiento, perdón. Hay una serie de personas causas que han adquirido la nacionalidad española que pueden perder.
19: El ministro.
0: Sí, pero a ver que. Entonces,
18: hay vías para ello.
0: ¿Qué quiere construir el señor Feijóo? Bastante. Porque date cuenta que hay gente que
4: que
0: besa la bandera española y deja atrás otra bandera, renuncia a otra bandera, que los va a convertir en apátridas.
19: Borrell, el que fue...
0: ¿Apátridas?
19: El que fue ministro de Asuntos Exteriores de
18: Europa. Le da igual.
19: El señor Borrell decía hace unos días, en 24 horas, que con respecto a esto, que en Europa hay leyes de algunos de los países... que usted tiene la nacionalidad X y vive en la otra parte del mundo o donde sea y en 20, 30 años no vuelve, usted pierde el derecho al voto. Usted sigue tiene la nacionalidad de donde usted nació, pero usted por motivos que fuera vive en la otra esquina del mundo. Usted no tiene derecho a votar y hay otros

0: No se olviden.
1: Pues yo...
2: Oye, por cierto, y están detrás ahora, parece que la cosa de del presidente... se me fue de la cabeza el presidente.
1: ¿Quién de ellos? ¿Quién de ellos?
3: ¿El presidente?
2: El presidente socialista.
3: Es que Pedro Sánchez. No. Hoy tiene una jarta de noticias. Aquí solo habla
2: Llevo
3: de
2: tres días que no duermo.
3: ¿Sí?
2: O sea, así, literalmente, o sea, y prácticamente. No duermo.
3: No nos vas a decir el motivo.
2: Insomnio total.
3: Sí.
2: Digo, que están detrás ahora de Bono.
4: Ah, el presidente del Congreso.
2: Con el tema de los lobbies.
1: No, así Bono el Dudo.
2: Sí.
4: También
2: están detrás de Bono. Y
4: Margie, señor González, también.
2: Y llegarán Zapatero. Digo, que tenían a Zapatero. Dios mío, del alma, cómo está mi cabeza.
3: No hemos hablado porque se tumbó, ¿no? Porque se tumbó la propuesta de regular los lobbies en España. De los pocos países, o creo, el único en Europa que no regula los lobbies.
5: Lo recurrieron hasta los sindicatos, porque a los sindicatos los consideraba lobbies.
3: Sí, es que por ese motivo. Fue el PNV el que votó en contra también por haber metido en la regulación sindicatos y a patronal, a asociaciones de empresarios, cuando reúnen todas las características de un lobby. Sí, claro, de presión, de influencia y de...
2: Pero vamos, que yo sepa que...
3: Por distintos motivos, ¿no? Yo creo que a los sindicatos sí me parece complicado meterlo como lobby, ¿no? Porque es la defensa del trabajador. Pero la asociación de empresarios y los representantes de los empresarios evidentemente tienen un interés económico. Los sindicatos tienen un interés de defender los derechos legítimos de los
2: trabajadores. El tema
5: se reúne por interés, no por amor.
2: El tema de la mediación, que puedan hacer exministros o expresidentes para hacer negocio a través de empresas y dar en este caso el contacto a nivel institucional... ¿Que se están centrando solamente en los de izquierda o qué?
3: Claro.
2: No, pero mira, porque Aznar ha hecho bastante de eso también, ¿no?
3: Es verdad el chiste, que no vamos a decir chiste, pero es verdad que yo creo que la ultraderecha tiene que hacer las cosas por menos amor a España y por más el interés de España, digo, ¿no? Que hacen las cosas demasiado por amor a España y poco por el interés de España.
2: Bueno.
4: Ay, por cierto, hoy...
3: menos amor y más interés.
4: Hoy era la comparecencia de...
2: Oye, y Ayuso, hace tiempo que no hablamos de Ayuso, que con el tema del ático y el tema también de la lista de espera, está en una época y una etapa complicada. Y también quería hablar...
0: Yo que sigo las comparecencias en la Asamblea de Madrid, yo no entiendo cómo esta mujer
4: no
0: le duelen las manos de tantas hostias que reparte en esa... De verdad, yo alucino porque...
3: ¿Qué te gusta Ayuso? Todo... ¿Qué disfrutas hablando de Ayuso? Cambia la voz.
0: ¿Cómo dices? ¿Que me pone Ayuso? ¿Dices? No.
3: No. ¿Cómo te pones cuando hablas de Ayuso?
0: Es que me gusta hasta físicamente.
2: Había una noticia también que la Unión Europea presenta una ley para vetar las redes sociales a menores de 13 años. Ya Reino Unido, en este caso, ya la ha impulsado bloqueando la posibilidad de acceso a las redes sociales a menores de 15. Vamos a ver si está 13 años, vamos a ver cómo está la situación, que ya los niños te piden el móvil desde que tienen 8 años. Señores, que nos vamos la próxima semana más, espero que con menos calor y con mi mente más despejada. Muy después bien. De pegarme un buen sueño.
4: Me duerme. Pero hoy está guapetona.
2: Negrita. Muchas gracias, Manolo. ¿Eh? Muchas gracias, Manolo. Señora, hasta mañana. A las 11:30 aquí en Centro Urbano. Vale. Sean felices.
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0: Nada menos que el pianista Larry Goldings y el baterista Carl Allen son los acompañantes de Clovis Nicholas en su nuevo álbum 2026, Blues in Blueprint. Una auténtica joya para los amantes de la música de calidad, que en este su quinto disco encuentran 12 temas que exploran las múltiples maneras en las que el blues continúa dando forma al género, enfatizando deliberadamente la diversidad de forma, ritmo, tempo y linaje estilístico de múltiples épocas del jazz. En conjunto, se trata de un viaje singular y cautivador a través del blues, desde Ellington hasta Ornette Coleman, desde la tradición hasta la expresión personal de este músico arraigado a la tradición del jazz que no teme explorar nuevas formas sin perder de vista el swing, el sonido y la narrativa musical.
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0: 10 nuevas canciones, la mitad de autoría propia, integran el nuevo álbum The Live Liar de la vocalista Aubrey Johnson como segunda referencia de su discografía personal. La grabación realizada en Nueva York reunió en los estudios a un sexteto compuesto por Alex Lore con los instrumentos de viento, Tomoko Omura al violín, Chris McCarthy con los teclados, Matt Arnoff al bajo y Jai Xavier en la batería. Es la vuelta a la composición propia de esta artista capaz de defender los proyectos más complejos gracias a su deslumbrante agilidad vocal después de varios años cantando obras de otros autores.
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0: El guitarrista sueco Thomas Jansson también estrena disco este año. Con el título de Jazz Diary, ha recopilado una serie de ideas musicales que ha ido anotando de entre sesiones de práctica tanto diurnas como nocturnas y pausas para el café, y que ahora se han convertido en las 11 pistas del disco. En el estudio de grabación de Pasadena, en California, se acompañó del bajo de Nedra Wheeler y las baterías de Tony Austin y Chuck McPherson. Nativo de Estocolmo, se inició en la música a los 7 años tocando la flauta, para más tarde pasarse al violonchelo y tocar en una orquesta de cámara antes de elegir la guitarra como su fundamental compañera de batalla.
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0: En forma de retrato familiar sonoro y profunda exploración del sentimiento maternal, acaba de publicar su nuevo álbum Transparent la pianista Mónica Herzig, que junto a su esposo, el guitarrista Peter Kinle, han generado a través de la música un mensaje de escucha, diálogo y empatía frente a las iniciativas de leyes estatales que se vienen publicando en contra de los derechos de las personas transgénero. El proyecto nació organizando sesiones de grupos focales con otros padres de personas trans que compartieron sus experiencias desde historias de transformación hasta la construcción de la identidad, la transfobia social, el conflicto y la solidaridad, generando la base de autenticidad con la que nacieron las notas de sus partituras. En la banda están Ted Nash, Joe Donnelly y Tom Clark a los saxos, Jeremy Allen al bajo y Karina Collis en la batería, junto al citado Peter Kienle a la guitarra y con los teclados en manos de Mónica Herzig.
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0: State of Emergency es el título del álbum que publicó en 2012 el bajista Nat Reeves, aludiendo a la tormenta invernal que azotó Connecticut un año antes durante las sesiones de grabación de este disco. A pesar del mal tiempo, sus alumnos del Instituto Jackie McLean, el trompetista Joshua Bruno y el baterista Jonathan Barber se unieron al pianista Rick Germanson para grabar los 11 temas, concentrados en su música, sin pensar en las inclemencias meteorológicas que obligaron a trabajar en una sesión sin ensayos previos. Con este derroche de maestría y liderazgo de Nat Reeves, despegamos. Saludos y feliz vuelo.
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Pues sí, estamos en el aire, son las 6 y un minuto de la tarde. Estamos aquí en 7.7 Radio, en los estudios, en el centro de la capital Gran Canaria. Y os vamos a acompañar las dos próximas horas. Esto es una nueva edición de Bandeja de Plata con Nas Santana y Vicente Martín Abreu y vamos a hacer nuestro habitual recorrido, bueno, de, sabéis que lo hacemos los martes y los jueves, dos horas cada día y reemitimos los programas para adictos los sábados de 6 a 10 de la noche. Estamos todavía iniciando nuestra temporada número 37 en antena y lo vamos a hacer con un montón de novedades, como el martes pasado poniendo novedades del verano. A las 6:30 tendremos entrevista con Diatlov, con Carlos y Débora, desde Tenerife presentando su tercer trabajo. Todo está hecho para el bien. Y estrenaremos, bueno, pues una nueva faceta con Andrés Martín. Esto, el espacio se llama 8 Hercios y versará un poquito, destacará un tema canario de música electrónica, 8 Hercios, con Andrés Martín, pues a lo largo del programa de hoy, su estreno. Lo dicho, que arrancamos, que estaremos en directo, en riguroso directo hasta las 8 y vamos a abrir igual que el martes, pero con la cara A en esta ocasión del nuevo single de Los Vinilos.

Fuzzy Days es la cara A del nuevo single de Vinilos, que según estoy viendo por aquí estará en el miércoles 23, el miércoles de la semana que viene, en el Lone Star junto a Brighton 64. Seguimos con novedades, vamos con el reciente disco de Pedro Guijarro, Flores en el Mar, y esto se llama Buscando el Sur.

Pues sí, seguimos buscando el sur con Pedro Guijarro de su disco Flores en el Mar. Vamos con Pepe Samsa, que es el tercer tema realmente que tenemos de él, su tercera entrega, por lo menos para nosotros, y esto se llama Pincelada.

Pop de Paramales con Idilio, y vamos a seguir con un pop mucho más, un pop femenino que nos recuerda, bueno, pues a algunas chicas, a algunas bandas asturianas o del norte que no voy a citar, pero bueno, un pop juvenil muy alegre. Estamos hablando de Cristina Quesada y esto es desde Fuerteventura, además, como origen, y esto es Siempre es lo mismo.

Bueno, pues ahí está el pop de Cristina Quesada, siempre es lo mismo, un pop femenino muy elegante. Y vamos con otro de los temas que ha soltado durante el verano Fernando Ous, habitual en el programa. Esto se titula A Golpe de Pecho. Y la verdad es que tenemos, yo diría que hasta tres temas nuevos de Fernando Ous y bueno, los iremos desgranando poco a poco. Os recuerdo que seguimos, bueno, pues pinchando novedades veraniegas en esta segunda entrega de nuestra temporada 37 de En Bandeja de Plata aquí en 7.7 Radio. Sabéis que estamos todos los martes y todos los jueves entre las 6 y las 8 de la tarde y ahí está Fernando Ous.

Lo nuevo de Fernandous, uno de los temas nuevos que nos ha enviado a golpe de pecho. Seguimos, son las y 23, estaremos en directo, como es habitual, hasta las 8, son las 6 y 23 de la tarde. Y seguimos adelante con novedades. Vamos con 26, la última entrega de Sunday German Flowers, y esto se titula Don't You Know?

Si no, el de duele. Bueno, ahí está el tema, como os decimos, con un guiño que hace aquí Sunday German Flowers a Flood for Christmas, es Don't You Know, del 26, y estábamos viendo cómo cerrar este primer tramo, si con Morgan o con Duele, con quién cerramos, nos, estamos en ello. Pero recuerdo que en nada, en 5 minutos, estaremos en Tenerife y lo haremos con Dyatlov, esperamos eso, con Carlos y con Débora, presentando su tercer disco. Concretamente, sabéis que se titula Todo está hecho para el bien. Estaremos con Dyatlov y de momento vamos con este Manix Manix de Morgan y Manolín. ¡Morgan!

Morgan Hernández, Manolo Llorente, esto es Manix Manis con esa referencia a Manolo Blahnik. Con ellos cerramos este primer tramo y nos vamos a ir enseguida a Tenerife con Dyatlov. Hasta ahora mismo.

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Estamos de vuelta, son las 6:36, estaremos en directo como es habitual los martes y los jueves hasta las 8 de la tarde. Estamos en Tenerife, estamos con Dear Love, con Carlos y con Débora, y esto que estamos escuchando es Ser Idiota Más No Pido, uno de los cortes de Todo Está Hecho Para el Bien.

0: Pues ahí estamos escuchando al Dial Love y estamos con Carlos y con Débora en Tenerife. Buenas tardes.
1: Hola, buenas tardes.
2: ¿Qué pasa, Vicente?
0: Hola, muy buenas tardes a Carlos y a Débora. Empezamos casi por el final, un poco por este tema donde está una de las pocas o quizás la única colaboración del disco.
1: Sí, la única colaboración con Juliana, de Banda Sin Nombre.
0: Uh-huh. Que bueno, que sacaron en el 25 un estupendo disco titulado Una Mañana, y quizás el tema más más soft, más suave del disco, o más, iba a decir relajante, pero no me atrevo.
2: Sí, el disco, la canción más light, la baladita.
0: Uh-huh. Tenemos aquí encima de la mesa, bueno, pues los dos trabajos anteriores de Dial Love y tres referencias también de La Masacre, por ejemplo, como referencia anterior para situar un poco, bueno, aparte de la banda al menos. Y en el, concretamente en Invitados en Número Perturbador del 2021, y luego tenía la rara virtud de no existir por completo del 2023, que se podría completar con Sino en el Momento Oportuno, no la referencia que hacíais a García Márquez y Cien Años de Soledad. ¿El título de este disco tiene alguna referencia literaria? ¿Este Todo está hecho para el bien o no tiene nada de referencia literaria?
2: Por supuesto.
1: Sí, nosotros siempre hacemos referencias literarias, igual que Invitados en Número Perturbador, es de Mayakovsky. Uh-huh. Este en concreto es de mi padre. que termina diciendo todo está hecho para el bien, lo que no lo comprendemos en espacio y tiempo.
0: Uh-huh.
1: Pues eso, una cita de mi padre.
0: Bueno, pues muy bien traída además. Y desde que el disco ya salió, bueno, a principios de junio, creo recordar, nos pilló ya un poco, estábamos empezando a viajar, bueno, anticipando el verano, y hemos retrasado por eso la entrevista con Dial Love hasta ahora. ¿Qué ha cambiado para vosotros, desde vuestro punto de vista, desde el 2021 con Invitados en Número Perturbador hasta este disco de este año del 26? El estilo sigue siendo totalmente reconocible, sonido Dial Love, pero ¿qué habría cambiado en estos 5 años, en este tercer disco entre el inicio y ahora?
1: Hombre, principalmente creo que lo que ha cambiado es la evolución que ha tenido la banda a nivel técnico. No, como siempre decimos, nunca nos encasillamos en ningún estilo de la electrónica, que es bastante amplia, la verdad. Pero sí es verdad que ha habido una evolución dentro de nuestro propio estilo, vamos.
2: O de evolución.

0: Y más, podríamos decir, más producción, más aceleración. ¿Por dónde van los tiros de esa evolución?
1: Que pues no sé. Bueno, hemos dejado de fabricar a lo mejor un poco más la música. No sé cómo decirlo, tío.
2: Sí, que ahora mismo se está tocando más lo que es el tema orgánico, ¿no? De sintetizadores, cajas de ritmos y no todo sacado.
1: Es que este disco para nosotros ya es como viejo. Este disco se grabó, se guardó y ya en lo que lo grabamos, lo producimos, lo masterizamos y lo guardamos, porque estuvo un tiempo guardado, como que nosotros nos fuimos
2: Por otros lares,
1: por otros
2: vamos.
1: lares, ¿sabes? Entonces, bueno, ahora se sacó el disco y hemos aparcado un poco lo que estábamos haciendo o estamos intentando hacer ahora.
2: Vale, lo que
1: Y va un
2: quiere.
1: poco más diferente que...
2: Nosotros queremos ahora coger una línea mucho más orgánica, sin utilizar tanto hacer la música a través de los sintetizadores de programas informáticos. Y bueno, lo que dice Carlos de que para nosotros es viejo, agradecemos desde aquí a los sellos de Malpaís Records en Lanzarote y a Tubera Producciones, que gracias a ellos al final salió a la luz este disco. Pero vamos, que lo que quiere decir Carlos y yo también es que ahora queremos intentar hacer otras cosas, pero que vamos, que estamos muy orgullosos de este plástico y invitamos a que la gente lo escuche con un reproductor, que es como debe ser.
0: Vamos a entrar por donde entrasteis vosotros o por donde empezasteis a soltar con Matar al Dragón. ¿Por qué elegisteis este tema para presentar el disco ya hace tiempo?
1: Porque fue el primero que hicimos, yo creo, del disco y porque nos involucramos bastante musicalmente yo y Débora. Casi que es un 50% de la canción musical y eso rara vez pasa en la música.
0: Bueno, pues vamos con Matar al Dragón y ahora seguimos con Carlos y con Débora.

0: matar al dragón. Esta fue la entrada a Todo está hecho para el bien. Seguimos con Carlos y con Débora. Decís que el disco, bueno, que se grabó, que tiene un tiempo. Hablarnos un poco de cómo se gestó el disco y la grabación, dónde está hecha y muy larga, mucha producción. ¿Cómo fue?
1: Pues la grabamos ahí en casa, donde solemos grabar todos los discos. En un cuartito que tengo ahí debajo de la escalera. Tenemos un estudio chiquitito donde grabamos nuestros rollos. Y nada, se mezcló, se grabó todo allí, y después se lo dimos a Dani, a Dani García. Uh-huh. Y él lo masterizó y tal, y nada, eso es lo que hay.
0: Nos hablabais antes de que, bueno, que habéis pasado a mal país. De alguna manera, la salida de los 80 ha sido por decisión propia, habéis salido como amigos, me imagino.
1: Es que ni lo hemos hablado. Es que no nos hemos ni visto, o sea, quiero decir.
2: Sí, ofreció.
1: Entiendo, claro.
2: Se ofreció Carlos a ayudarnos y Rita, y gracias, y aquí estamos, ¿sabes? No hubo acuerdo ni nada. O sea, en ese sentido, pues yo y tampoco teníamos ningún contrato firmado ni nada de eso, o sea que.
1: Uh-huh. Las cosas pues, nada, de puta madre con Jotty, todo de puta madre.
2: Muy buen tío.
1: Súper agradecidos, la verdad.
0: Bueno, la verdad es que Carlos Charlie está haciendo un sello ecléctico, pero muy, muy, muy cuidado todo lo que está publicando. Decir que aquí estáis con Atubera también a la vez. Y antes hablabais de que la base, evidentemente, de Dead Love es la electrónica, pero hay un toque dentro de ello, ¿no? Pues desde el techno al industrial, y la puesta en escena es un poco hasta un poco punk, me atrevería a decir. Alguien os ha clasificado o calificado como electrónica abrasiva, y la verdad es que los temas crean cierta ansiedad, ¿no? Es un ambiente desasosegante que coincide en parte, ahora hablaremos de las letras de la banda. ¿Van por ahí los tiros?
2: Sí, lo has escrito perfectamente. Sí, tenemos un toque oscuro y sí, tocamos todas esas vertientes y difícil de clasificarnos en sí, pero sí, es justo lo que acabas de decir.
0: Iba a añadirle, que lo has puesto tú, el toque dark, sin duda, y uno cuando os escucha se imagina las 4 de la noche en un after bailando con muy poca luz y con unos focos, ¿no?, de estos que tintinean y te hacen enloquecer, ¿no? Es realmente, sabéis crear, ¿no?, un sonido que genera cierta ansiedad, cierto nerviosismo, ¿no?
1: ¿En serio? ¿Y te genera eso?
0: Pues un poco sí.
2: Algunos temas sí, ¿no? Otros son como más bailones, ¿no?
1: Disculpa,
0: sí, bueno, no, no.
1: Pero
0: me refiero en el buen sentido, ¿no?, de ansiedad y nerviosismo que te invita a eso, a moverte, ¿no?, a no estar quieto, ¿no?
2: Sí.
0: Te invita al movimiento. Vamos a darle un poco al tema de las letras. Siempre ha sido muy importante. ¿Quién hace las letras en Dead Love?
1: 50-50.
2: Hacemos unos temas entre los dos, unos yo, otros Carlos, así.
0: ¿Pero canciones por separado o dentro de la misma canción los dos hacéis letra?
2: Muchos temas los hacemos los dos, o llevo yo una letra y se retoca en estudio, y Carlos igual, así, ¿sabes?
1: La letra de Me Veo, por ejemplo, es de Débora toda. La letra de En Crudo es mía toda.
2: Pero vamos.
1: Después las demás son prácticamente todas hechas por los dos, creo, en este disco.
0: Habláis un poco en general, por hablar en plan general, ¿no?, de esta sociedad que nos molesta como es, ¿no?, pero que estamos de alguna manera condenados a vivir en ella, ¿no? Borás, por ejemplo, viendo el vídeo, ¿no?, la cadena de montaje, el agobio urbano, la rapiña inmobiliaria.
1: Borás, ese tema, esa letra es totalmente de Borás. Porque estaba hasta los cojones de subir la autopista y coger todas las colas, que una vez llegó al ensayo y dice: voy a hacer una puta letra de la puta mierda esta que me tira hasta los cojones. Entonces salió ese tema, Borás.
0: Eso es la CF1, me imagino que es, ¿no? De...
2: Sí, fue muy inspirador los sudores que uno coge dándote el sol, claro. Parado, eso que el paisaje no camina y...
1: Y aparte de ahí, claro, después involucramos todo, varias ramas más de... Ramas,
2: sí, vamos, sí,
0: sí, sale todo el desmán inmobiliario, por ejemplo, ¿no? El,
1: todo.
0: El cargarse.
1: Está pasando en esta puta isla.
0: El cargarse el paisaje, la naturaleza, el dirigirnos, ¿no? Es que la imagen además es total, ¿no? De en la TF1 los atascos, sí. Es como las ovejas que van al matadero, ¿no?
1: Cuando vimos el documental de los emisarios, tío, que se lo recomiendo ver a todo el mundo, a nosotros nos tocó que te cagas. Uh-huh. Saber que hay tantos emisarios alrededor de la isla, hay cientos ilegales. Que están ahí echando vertidos al mar constantemente las 24, las 48 horas del día. Y
2: sí,
1: vemos que este gobierno
2: y que, bueno, que de
1: lo permite, porque está prohibido.
2: Pero bueno, ya más que el gobierno es como a sentirse atrapados en una sociedad en que prácticamente es impotencia de no saber qué hacer ni que...
1: Una caña, se lo...
2: Encima estamos separados, que no... Estamos todos sufriendo el mismo daño sin... Las letras van un poco de esto de despertarnos y unirnos.
0: Vamos.
2: Porque, mucho, de nada sirve hablar si después no, sí. No hacemos nada, ¿no? Y no. La verdad que es sentirse un poco atrapado, agobiante.
1: No estamos en un buen momento ahora para unirnos, creo.
0: Bueno, vamos con Voraz y a la vuelta seguimos con Dyatlov, con Carlos y con Débora.

0: Esto es Voraz, son Dead Love, su tercera entrega, todo está hecho para el bien. Y seguimos con Carlos y con Debra. Hay un ahora volvemos a las letras, pero estaba recordando que entre la segunda entrega tenía la rara virtud de no existir por completo, y esta tercera entrega ha habido, bueno, pues un par de temas que Aroma Ventanilla y Solo Soy que han quedado. ¿Por qué no han entrado esos temas del 24 en este disco y han quedado como singles sueltos?
1: Eso se sacó antes, habíamos hecho dos canciones, no teníamos pensamiento de grabar nada y lo sacamos ahí como single.
2: Digital. Sí, para no estar ahí, o sea, para, no sé, teníamos ganas de sacarlo para que fuera fresco cuando lo sacásemos. Uh-huh. Y al final, pues, como teníamos tantos temas, pues no cabían, vamos, en el vinilo.
0: Hablábamos de un poco...
1: ¿Y alguno más que... sí.
0: ¿Hay alguno más por ahí?
1: Sí, sí, hay alguno más que estamos esperando. Siempre digo, niños, este tema estaría bueno dárselo a alguien. Es un tema que siempre me ha sonado como para un corto, tío.
0: Fíjate, hablando ahora...
1: que alguien, ¿sabes? Que fuera una primicia para alguien que hiciera un corto por aquí y cedérsela.
0: Pues escuchando vuestra música y este Voraz, por ejemplo, me ha llevado por un momento, no sé si visteis la película que llevamos a las orcas, Sirat.
2: Sí, claro.
0: Me ha llevado un poco a esa onda, ¿no? A ese paisaje sonoro.
2: Sí.
0: Ya que habláis ahora de cortos y películas. Hablando de las letras, está esa crítica a la sociedad en la que nos ha tocado vivir, que como decías, Débora, estamos cada vez más desunidos, la IA y el puto móvil que nos tiene trastocados y que nos ha cambiado la manera de ser. Hay una crítica social, pero hay también una mirada hacia adentro, ¿no? Hacia que el cambio ha de empezar por uno también, entiendo, ¿no? En algunas letras.
2: Exacto, sí, siempre está, a pesar de la crítica, siempre está la esperanza en el ser humano, ¿sabes? Porque yo por lo menos confío bastante en que en el fondo, pues, somos buena gente y que simplemente nos tienen, pues, un poco sometidos, ¿no? Uh-huh. Un poco bastante. Pero sí es verdad que siempre está esa esperanza de que intentar que despertemos y unirnos es nuestro cometido.
1: Bueno, yo...
2: Él discrepa.
1: Yo discrepo con todo.
0: Tú eres más pesimista, ¿no?
2: Sí, aquí está el yin y el yang, ¿sabes? Yo soy súper positiva y Carlos es más realista, por decirlo de alguna manera.
0: Vamos a ir terminando, pero unas cuantas cosas antes de acabar la entrevista. Tú, Débora, por ejemplo, como cantantes, como mujeres encima del escenario, ¿qué referentes tienes? ¿Quiénes te gustan?
2: ¿Referentes?
0: Sí.
2: A ver, realmente intento ser yo misma, que ya bastante, pero bueno. Está claro que cuando era muy pequeña me gustaba Madonna. Ajá. Pero nunca he intentado imitarla, ni siquiera, sino simplemente la admiraba. Uh-huh. Pero no, siempre he intentado ser yo. No sé si lo he conseguido, pero vamos, está claro que siempre tenemos todos influencias de...
0: Sí,
2: me
0: refiero a eso, a los ídolos juveniles en plan femenino, sí, encima del escenario.
2: Sí, pero no sé, no tengo ningún referente claro en ese sentido.
0: Volvemos a a lo que decíais, que este disco está ahí, hay que disfrutarlo, pero que estáis en otra onda y la crítica puede venir un poco por lo que hablabais de este mundo que nos ha tocado vivir, cada vez estamos más separados, el in real life se pierde y el contacto físico y visual también... Pero, sí, dime, Carlos.
1: No digo que tampoco es todo el rato así, yo quiero decir, la vida tiene un montón de cosas guapas.
0: Uh-huh. Pero a lo
1: pero que a veces caemos más en, ¿no? en lo malo que lo bueno, man. Pudiendo estar de puta madre, no sé cómo decírtelo, pero vamos.
0: ¿Por dónde?
1: Podríamos estar de puta madre y no lo estamos.
0: Por donde yo iba es un poco al tema que decíais de que no es abandonar, pero la base de vuestro sonido está en los sintes y como había entendido, como que vais no a abandonar, pero sí a ser más orgánicos, porque quizás eso que nos inunda también es lo pregrabado, lo que está hecho, lo enlatado que surge en los directos.
1: Claro.
0: Entonces, yo creo que la onda que queríais añadir ahora es que vais un poco, ¿no?, a ser más orgánicos, a no abandonar, pero a tomar otra línea, ¿no?
1: Sí, claro, es que si te pones a mirar, yo soy solo yo. Aparte que no sé tocar el piano musicalmente, tengo que llevar bases grabadas, montadas y encima de eso tocar sintes. Ojalá pudiera hacer mil cosas en el escenario, pero siempre estás un poco limitado en ese sentido. Entonces vamos a intentar como minimizar más el sonido de la banda, a coger dos aparatos y hacer todo con eso, ¿sabes? ¿Entiendes? No sé cómo...
2: A eso nos referimos con orgánico, ¿no?
1: ¿Sabes?
2: No coger la guitarra, sino utilizar bases de ritmos y...
1: Claro, aunque la electrónica siempre ha sido así, prácticamente.
0: Bueno, nos vamos a ir despidiendo de
1: ¿Tú
0: Carlos...
1: ¿Sabes que sí. todas las baterías de todos los temas de los 80, la mayoría de esto que Ajá. son éxitos mundiales, son cajas de ritmo?
0: Cajas de ritmo, sí, sí, claro, sí, eso es así. Eso
1: Kenny Phil Collins tocaba los temas en nota.
0: Ajá. Bueno, nos tenemos que despedir. La última pregunta siempre es un poco si seguís la escena local y qué os gusta de la escena local. Habéis tocado para lo poco que se puede tocar. Dyatlov es una banda que más o menos se ha movido, se os ha podido ver. ¿Qué bandas locales con las que hayáis coincidido o no os han llamado la atención?
2: ¿Bandas locales?
0: Sí. Canarias, pues, me refiero.
2: Sí, sí, me refiero, sí, sí. Pues, no sé, nos llama la atención un montón de bandas, pero no entiendo muy bien la pregunta.
0: Simplemente que nos deis nombres de algunas bandas canarias que os gusten.
2: ¿Que nos gustan?
0: Sí,
2: sí, claro, pero muchísimas. Pues, no sé, desde Huevo, de... no sé, es que a mí que prácticamente me gustan casi todas. Yo te dije que era muy positiva. No sé, lo que si nos gustaría decir, si ya se está acabando sí. la entrevista, es que vamos a tocar ahora el día 2 de octubre en Arrecife en Vivo, y luego en Eólica el día 17, por si nos quieren ver en directo, pues mucha gente de aquí. Y respecto a las bandas canarias, siempre las vamos a apoyar y siempre nos van a gustar. Ya tienes que ser muy, muy malo, vamos.

0: suizo que hace música electrónica guapísimo.
1: Bueno, pues...
0: Y también, sí. A ver, Mike Diabon, que son de los de Seattle, de Seattle no, perdón, del primer tecno que se hizo, donde el tecno. Bueno, pues nada, sí, una de las primeras personas que hizo el tecno, en los 80, 90, un negrito. Bueno. Medio, perdón, eso no...
1: Todo está hecho para el bien, la tercera entrega de Dead Love. Carlos y Débora, muchísimas gracias por estar en el programa.
0: Ay, Dios.
1: Nos despedimos con En Crudo y yo no sé si queréis decir algo de esta canción.
0: En Crudo, la letra es de Carlos, así que te lo paso. Y bueno, un saludo a todos los que oyen Bandeja de Plata. Muchas gracias, Vicente, por invitarnos a tu programa y nada, un abrazo a toda Canarias.
2: Venga.
1: Pues
2: nada, sí, gracias, Vicente.
1: Nada, gracias a vosotros. Y sí, ahí están, como digo, la tercera entrega de Dead Love. Todo está hecho para el bien en crudo.

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0: Ley, el tema que da título a la tercera entrega de Adai Bruqueta, José Verona, que estarán pronto por aquí, y estamos en las. Bueno, pues. Pero una fiesta de despedida.
1: Y bueno, está siendo bastante emotivo. Hay bastantes personas que iniciaron esto, pasaron por aquí, ayudaron. Y la verdad es que está siendo una buena despedida. Una triste, pero aceptable despedida.
0: Bueno, decir que la sala lleva abierta más de 20 años, desde la época de ensayo, pues de la mogollondas con tres estudios.

0: bajo la dirección.
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crepante sobre la base a una serie de músicos, a un músico en este caso, a un telonero, y que el resto de los teloneros tomasen la decisión de compañeros, dejándolo a él solo.

a aquellos que tienen que tomarlas para que nuestra vida esté en unas condiciones mínimamente normales. A lo mejor los que no somos normales somos nosotros. No lo sé. Ayer dije, sobre el asunto de Ceuta, si Marruecos reconoce en una carta reconoce devueltos a su país, todos, adultos y menores, incluyendo personas de otros países que hayan en Marruecos, lo reconoce. ¿Por qué no? El gobierno de España no da el paso suficiente para intentar resolver ese problema tal como lo explica Marruecos. ¿Qué estamos esperando para PEA y para que haga de árbitro este partido y resolvamos este asunto por las buenas? Ah, no se puede. No se puede, porque la ley española lo impide. Las leyes se pueden cambiar en un minuto y medio si hubieses un poco de sentido común. Lo que no tiene ningún sentido común es introducir una bomba de relojería dentro de Ceuta, colocando instalaciones para 10.000 personas. Eso no tiene ningún sentido cuando hablamos de lo que estamos hablando, que es una invasión.

se producen esas relaciones o bien los que critican lo sucedido el 30 de julio. A mí me parece que si estamos en democracia, estamos para dar cada uno de nosotros

Hoy hablaremos con la Policía Nacional destacada en Ceuta. También hablaremos con Francis Candil, que es el responsable del hecho inmigratorio en las islas. Daniel Quintero, miembro de Comisiones Obreras, acusó ayer al gobierno de Clavijo de tirar 4 o 5 millones de euros a la basura por no cuidar el plasma donado por los ciudadanos. El líder no va a quedar con nosotros, dice que Marruecos está detrás de lo de Ceuta y acusa al PP junto con el PSOE, siempre que los 1.317 millones de euros lleguen enteritos al archipiélago. De tipos por unanimidad. Eso lo ha decidido, como digo, por unanimidad, todo lo que es la reserva, y lo ha defendido como el normal su presidente, que no se ha quietado, que no le tiene miedo a Trump, el señor Kevin Walsh. Por otra parte, Europa lanza una nueva estrategia de seguridad sin contar con Estados Unidos. Es normal, porque tampoco ellos cuentan con nosotros. La presidenta de la Comisión anuncia un mecanismo de defensa que incluye a Noruega, Canadá y Reino Unido como respuesta a los ataques de Trump. Y dentro de esta cuestión, von der Leyen ofreció a Canadá que sea el

es incluso entrado el año 2000, o sea, a finales del año 2025. Se comunica una incidencia que se hizo pública en el Parlamento de Canarias, en la que tenía la menos incidencia era mayor, porque ya incluso el laboratorio que nos recoja a nosotros el plasma para convertir ese plasma en medicamento, o sea, era una incidencia completamente sabida por lo que era la dirección general actual y sí, también la pasada. Sí. Un problema que veníamos sufriendo hace muchísimos meses y que hasta que no se ha hecho público, pues parece que no tenía

0: muchas ocasiones de este año 2026 y del 2025 de cubrir las necesidades ordinarias que se han cancelado hematológicos.
1: La desconexión que hay entre la realidad y la consejería. El Quintero habló justamente de desconexión, de falta de comunicación con la consejera, que no hay forma de hablar con ella. Pero bueno, le diría a Quintero que el problema no lo tiene solamente él, lo tenemos muchos. Y lo tienen los ciudadanos en general, porque

0: Y cuando Azad Goya no está, es como si no estuviera nadie. Tan sencillo como eso.
1: Bueno, pero es que Azad Goya tampoco quiere hablar con los sindicatos, tampoco quiere negociar, no,
0: sí,
1: tampoco
0: sí,
1: puede
0: sí,
1: solucionar.
0: Sí, se ha reunido. Lo que pasa es que se reúne.
2: Es muy duro.
0: Lo han dicho aquí, pero sindicatos lo han dicho, que se ha reunido con ellos durante el verano. Sí, da la cara, claro que da la cara. A la consejera le llamas, no da la cara. Noticia más chispeante del día de hoy.
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Ayer también estuvo con nosotros Luis Campos. Fue una presencia estrella, muy interesante por parte del líder, del presidente. No es el líder, el presidente no. El señor Luis Campos, y fue... En algún momento estuvo muy divertida la entrevista.

Eso luego podemos discutirlo, pero que está detrás no tengo ninguna duda, porque a ti se te puede, digamos, en Marruecos, donde sepan los servicios secretos, la policía, porque está absolutamente plagado de ellos. Y por tanto,

0: los intereses. Y aquí, dale,
1: perfecto. Pero me hizo gracia sobre todo la segunda parte de la conversación cuando hablamos, cuando de repente él dice, un momento, a ver, la única responsabilidad aquí no es del que tanta responsabilidad como Sánchez, la tiene la oposición y también Fernando Clavijo. Lo dijo así.
0: Bueno, sabes que no votaré a vos, estaré al frente.
1: No, hombre.

0: 15 realmente le importa. Sí. Segundo, si te digo, Nueva Canarias no estará en ningún gobierno con Vox ante el partido. Nunca. Y si entran alguno, o se van de Nueva Canarias.
1: Esperemos que sea así en el futuro, please. Bueno, no hace falta. Vamos a Ceuta. Con Raúl Piera Martínez, que es oficial de policía, representante del Sindicato Unificado.

0: para cerrar esto, porque hay realmente un peligro. No es un peligro inventado, es un peligro real.
1: No, es un peligro real. Ha pedido, pues, lo que estamos nosotros solicitando, si ha habido una evaluación de riesgo, si han tomado como plan de evacuación, de incendio, y que a nosotros no nos han querido facilitar nada, los calpuentes, yo tomo la decisión, pues, en esos informes que son necesarios. Yeah. Lo que estamos diciendo, tan complicado.
0: Para ustedes, Raúl, ¿cuántas personas son las que hay ahí?

0: están por las noches, están bebiendo alcohol, rifando, por las calles, están pidiendo a la gente ya, pero en plan de que va una persona mayor, una mujer de 70 años, se le acercan dos personas sin camiseta a pedirle dinero, y esa mujer tiene miedo, Luego, a lo mejor no le hacen nada, porque también están robando a plena luz del día, con la baja y con cuchillo. La delincuencia ha subido, te puedo decir que ahora mismo hay pues unos 20, 25 detenidos al día en Ceuta por delitos de... Podría haber una media de 6 detenidos al día, 6, 8, alguna vez 4, otra vez 10 o 12, pero...
1: Así en año continuo.
0: Sigue habiendo, no para, es antes que... Y no va a parar.
1: Pero son violas que las chicas marroquíes que han venido, creo.
0: Sí, son de ellos. Te digo una cosa, en el momento
1: ¿Y esas chicas ahora mismo están protegidas?
0: Sí, claro. Están en un centro de acogida.
1: Dios.
0: Soluciones, medidas que hay. Primera, hacen urgentemente mínimo 100 policías para hacerlo. Si esta puede alargarse 10 meses. Entonces, o viene, se empiezan a triple instalación de 2 o 3 meses, o a muy largo, y aparte más presencia policial. La gente necesita, sobre todo la gente mayor, las niñas jóvenes, los niños pequeños, son los que tienen miedo de que les digan cosas, porque a mí, que tengo 45 años, no me van a intentar violar por la calle, para hablar claro. Son otras personas las que tienen más miedo. Entonces, pues estas personas necesitan ver un coche de policía, un militar, como aquel que dice casi en cada esquina. Por lo menos tenerlo a la vista, saber que si pegan un grito... Que ahora mismo, con el volumen de trabajo que hay, es imposible. La gente está llamando porque no puede salir de su casa. Llama a la policía porque tiene 20 personas que han invadido su portal. Y para salir a comprar, necesitan que la policía les despeje el portal. ¿Qué pasa? La policía está atendiendo un robo a blanca. Las personas se tienen que esperar hasta que la policía pueda llegar. Y como usted comprenderá, la gente está a punto de explotar.
1: ¿Usted, Raúl, tiene constancia de algunas personas ceutíes que llevan ahí toda la vida, que quieren marcharse?
0: Sí, por supuesto. Y compañeros míos también, que están buscando ya casa afuera, porque la gente está yendo del gobierno, los ha abandonado y no, esto no tiene un buen augurio. La gente está muy mosqueada con que pueda haber otra invasión, ya que sean 80.000, que pasen otros 5.000 o 6.000, de aquí a ahora, que está hablando del día 20, dicen que hay un gran número de personas en Castillejo esperando para entrar. Dicen que ser cerca de 50.000 en los montes. Y será verdad. Entonces, pues, esto poquito a poquito va metiendo el caballo de Troya adentro, como... Y al final, pues, la gente se va a querer ir aquí. No va a vivir aquí tranquila.
1: ¿Ustedes se sienten defendidos por el gobierno de España?
0: En absoluto. Estamos totalmente abandonados. Ellos ya sabían que esto iba a pasar. De hecho, ya les digo yo que es imposible que no lo sepan. Pues yo llevo aquí ya en Ceuta 12 años. Y no hay una concentración de 50 personas cerca de la frontera que no se dé por medio de las cámaras térmicas de la Guardia Civil, de infrarrojos. Se sabe todo. El CNI todos los días pasa a la delegación de gobierno un informe con los que han pasado y los que se esperan por pasar al día siguiente.

0: Morín prácticamente, porque si encima fíjate tú, es que no tiene, porque estaban en polideportivo, y en polideportivo la gente de Ceuta no quiere, porque lo quiere utilizar. Es decir, después no puedes sacar a los niños pequeños y mandarlos a otras comunidades autónomas, porque las comunidades autónomas no lo aceptan. Es una auténtica bomba la situación. Yo no veo ninguna salida que no sea efectivamente la que dice usted, que es absolutamente ilegal, de que mandarlos otra vez a Marruecos, pero es que es verdad
1: es ilegal. ¿Qué? El planteamiento es absolutamente lógico. A mí, yo vivo en un país de Europa, ¿ok? Perfecto. Y me están invadiendo, me invaden mi casa. ¿Tengo unos derechos o no tengo ningún derecho? Pues parece que no tengo ningún derecho. ¿Quién me invade?
0: Entonces, yo
1: me niego a que estos dejan eso. Son leyes equivocadas, igual que ha pasado con la ley Ocupa.
2: Son leyes equivocadas
1: que hay que cambiar. Y había que cambiarlas ya, pero cuando no hay voluntad, cuando no hay ningún tipo de interés, cuando no se gobierna, cuando ellos...
0: Es que fíjate...
1: Defender la ley, carajo. La ley es maravillosa en su momento determinado, jeringada, y al contrario.
0: Modificar el artículo 35 de la ley de extranjería, el follón que tuvimos que pasar.
2: Que von der Leyen iba a abrir, que bueno, eso puede tardar lo más grande, para que en Ceuta se pudiera actuar más rápido.
1: Von der Leyen nos queda muy lejos. Hacemos el idioma que entiende el vecino. Pero cuando no hay lo que hay que tener, pues...
2: Pero no podemos decir que von der Leyen nos queda lejos porque España pertenece a la Unión Europea.
1: Nos queda lejos porque actúa...
2: Si nos está afectando el pacto de migración...
1: Nos queda lejos porque actúa tarde y mal.
2: Claro.
1: Cuando actúa Europa.
2: Claro, pero hay que actuar bajo el paraguas Europa, podemos hacer lo que queremos.
1: Yo la veo a usted muy, muy hueque. Quédese ahí.
2: Quédese en lo hueco y en el pensamiento correcto.
1: Verá usted cómo le alcanzarán los cangrejos.
2: No me parece que
1: van hacia atrás, la alcanzarán.
2: No tiene nada que ver con eso.
1: Vamos a avanzar, please. De acuerdo, vamos con los correos. Venga, vamos.
2: Vamos para allá. Buenos días, equipo. El consejero de Cultura aconseja comprar ventiladores porque las instalaciones eléctricas de las escuelas son viejas. Tal vez es verdad, pero los 500 millones de euros les han dado a las empresas turísticas, sobre todo a una como López San 300.

0: la señora von der Leyen, acaba de citar hace un instante la señora Faina, dijo ayer aquella perogrullada de Ceuta es Europa.
1: Sí, eso sí, la verdad.
2: A buena hora, ¿no?
1: Eso sí que es una actitud hipócrita la de Europa. Lo hemos visto, lo hemos sufrido en Canarias también. Es que en el fondo a ellos les interesa que estén tanto en Canarias como en Ceuta porque no están en territorio de ellos, que es el continente europeo, y no nadie va a llegar a sus países. Van a estar
0: más
1: bien.
0: Opiniones. Ceuta es Europa, señores. La Unión Europea lo tiene claro, ¿eh?
3: Italia vuelve a prorrogar ese día de controles a los españoles.
2: Es que la primera, la de acabar con el Schengen, ¿no? Para los españoles, porque habíamos tenido una invasión de
3: o sea, prorrogó ayer 15 días más.
2: Por eso te digo, es decir, esa es la reacción de Europa, cerrarnos la frontera a los europeos prácticamente, porque claro, si te controlan a ti porque vienes de España, es decir, me parece todo lo contrario, ¿no? Lo que se, y nadie ha dicho nada en relación a lo que ha hecho el gobierno italiano. Me refiero al resto de ni von der Leyen ni nada, ha dicho, oiga, que es que esto no se puede hacer, que lo que tenemos que hacer es cortar el flujo en la frontera nuestra, en Ceuta. Tenemos que ir a Ceuta, tenemos que mandar a... Oye, es que... Claro, efectivamente, no tiene efectivo de ningún tipo. Allí estaba pidiendo a la policía más apoyo porque se ven desbordados. La gente que no puede salir de las casas porque tienes a 20 tíos ahí que sentados en la escalera y no te dejan salir. Y el Frontex y todo esto, ¿para qué está? O sea, ¿para qué nos sirve Europa ahora mismo? No sirve absolutamente para nada, que yo sepa, ¿no?
0: Bueno, cerramos aquí todo este capítulo. Hasta aquí, ¿vale?
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0: ¿Y no vamos directamente a Juego de Tronos? No se preocupe que rescataremos al perro ahora. Ay, no, la primera los correos.
1: Sí, un segundo se me cerró. No, lo habíamos... perdón, a ver.
0: ¿Estamos al día, no?
1: Sí, estamos al día. Sí.
0: ¿Estás segura de que la mano izquierda está en la parte izquierda?
1: Eso ya no tanto.

0: Bueno, aquellos alcaldes que tienen que presentarse a las elecciones o aquellos señores que piensan que pueden seguir al frente de alguna autonomía que mantiene el Partido Socialista dicen, pues ya estamos jodidos.
1: Ya les pasó hace 4 años. La bofetada se la llevaron los municipales y autonómicas antes de que Sánchez, fue cuando aquello de que te vote y te apote, que fue lo que le hizo daño a nivel nacional.
0: Por lo tanto, ¿ustedes ven lógico esa secuencia de acontecimientos? Primero elecciones municipales y después las nacionales.
1: Perfectamente lógico, después de lo de Ceuta.
0: Después de lo de Ceuta.
1: Antes de Ceuta pensaba que eran fijos en marzo, para evitar precisamente la debacle municipal.
0: Ok, muy bien, aclarado. Faina, correo, please.
2: Sí, vamos para allá. WhatsApp, señor Chabanel. La ley franquista de vagos y maleantes duró 31 años. En 1970 fue derogada. Hoy sería bienvenida. No se puede salir en la calle. Los maleantes, casi todos de fuera, que un de familia migrantes tiene que ser ese no
0: es difícil de explicar.
2: Última sí. Parte, lo siento. Bueno, ¿saben algo de un accidente por la zona de Tenoya? Pues la verdad es que estaba mirando, pero no he encontrado nada. Buenos días, equipo. Referente a la ley de vagos y maleantes, fue una ley de la Segunda República. Eso sí, Franco siguió usándola. Señores y señoras del espejo, están peleándose imitando al desgobierno de Sánchez. Pelearnos nunca. Buenos días. Sobre Ceuta, también me gustaría comentar el lamentable papel del Ministerio de Igualdad, sectarismo más que apoyo y preocupación por las mujeres y niñas de la ciudad. Yo ahí sí me gustaría decir que coincido con el oyente, porque yo creo que la ministra de Igualdad no ha estado, bueno, todo el gobierno no ha estado a la altura, pero la ministra de Igualdad no ha estado absolutamente a la altura en el caso de las mujeres, y tanto de un, o sea, tanto las mujeres ceutíes con las mujeres y niñas migrantes que han llegado, uh-huh, las han dejado ahí a su suerte, y creo que, vamos, el oyente tiene mucha razón. Y un WhatsApp, señor Chabanel, no diga disparates, que para poder deportar a extranjeros tienen que negociar ambos países, y la última palabra la tiene el país emisor, que si se niega a aceptarlos no hay nada que hacer, a no ser que pretenda crear un conflicto diplomático entre ambos países.
0: Pues sí, pues claro. Hay alguien que lo ha hecho. Yo lo haría igual, exactamente igual, le respondería.
1: No, pero con es que Marruecos los acepta en este momento.
0: Teóricamente sí, pues que lo va a hacer. Yo te los pongo en la frontera y luego tú haz lo que tú quieras.
1: Y hoy lo volverá a decir en Bruselas, de que acepta no solo a los menores y mayores, sino incluso a los de otras nacionalidades.
3: Pero yo creo que
1: se había negado en rotundo.
0: Bueno, pues se lo hizo hoy en Bruselas. Yo espero que esa conversación la escuche, o eso que van a decir, que lo escucha la señora Bumbursola van der Leyen, que coja por la oreja al emisario marroquí y le diga, te voy a sentar con el gobierno de España para llegar a un acuerdo ya, en 5 minutos.
3: Pues yo creo que se está riendo de todo el mundo, Marruecos.
0: Claro, ¿no? Claro.
3: Es que lo primero que hizo...
0: Una cosa es lo que dice y otra cosa es su voluntad, ¿no?
3: A final de agosto, que lo sacó a veces en portada, pusieron en la playa del Tarajal, al otro lado, pusieron la valla, la incrementaron, pusieron una puerta y pusieron ahí a gendarmes para que la gente no volviese a Marruecos. Es decir, más claro el agua.
0: Sí, no tenemos dudas sobre eso. Bueno, hablando de cosas que falta algún comentario.
2: No, estamos al día, señor Chabanel.
0: Me tengo que contar una cosa, Valentín Goyanet, que ha ocurrido con esa idea que había en el Partido Popular de buscar un árbitro para conseguir la paz en el Partido Popular de Lanzarote. El hombre llamado para ser el árbitro era el señor Valle, que era el presidente de la Cámara de Comercio, o sigue siendo presidente de la Cámara de Comercio, creo, ¿no?
3: Sigue siendo el presidente de la Cámara de Comercio, de la Confederación de Empresarios de Lanzarote. Pues que se han querido cargar al hombre de consenso. Inicialmente se lo había ofrecido tanto Astri como Manolo Domínguez la posibilidad de intentar apaciguar, digamos, la crisis interna que vivía el partido con el tema de Jonathan y Jacobo Medina. Recuerden que a Jacobo Medina se lo cargó Astri como secretario general y como vicepresidente del Cabildo, porque estaba de alguna forma detrás de una operación para hacerse con el partido en Lanzarote. Pues eso, esa herida se quedó abierta, y de hace tiempo llevan hablando con José Valle esta posibilidad de que fuese el hombre de consenso, pero al parecer estaban todos de acuerdo, se iba a convocar el próximo lunes la reunión de la directiva del partido para fijar la fecha, y en este fin de semana ha empezado una serie de personas del Partido Popular, bueno, han intentado incluso recoger firmas para en contra de José Valle como hombre de consenso. Y él ha salido a Lancelot, que fue el medio que lo sacó, en una entrevista ayer en televisión, diciendo que estaba, bueno, pues sorprendido, agobiado, porque no pensaba, sin todavía haberlo comunicado a la propia Cámara de

0: de personas que tienen muy poca idea de casi nada. Eso es la realidad. Entonces, si no consiguen sus propósitos, se ven en la calle y no tienen empleo. Hay casos, bastantes casos. ¿Dónde van a trabajar? ¿Los amigos le ayudarán después, sí o no? ¿Habrá una reyerta? ¿Se meterán con ellos porque no olvidan determinadas decisiones que tomaron? Ese es el momento que se vive en estos momentos en Coalición Canaria y en lo que era antes Nueva Canaria, lo que es ahora Primero Canarias. Hay que conformar las listas. ¿Quién es el primero? ¿Quién es el segundo? ¿Quién es el tercero? ¿Quién es el cuarto? ¿Quién es el quinto? Y hay una pelea entre la gente de Teodoro Sosa y la gente de Pablo Rodríguez. Exactamente el problema para la gente de Teodoro Sosa es el propio Pablo Rodríguez, que es el hombre que ha sostenido y ha mantenido Coalición Canaria durante todos estos años difíciles en Gran Canaria. Pues resulta que se lo quieren cargar. Hay una operación para cargárselo. Hay una operación para cargarse a la persona que representa a Coalición Canaria en la isla de Gran Canaria.
1: Sí, por aquello de la renovación.
0: Exacto. Aunque este es un señor todavía joven, ¿eh? Relativamente, quiero decir, tiene 50 años, creo que no llega.
2: Yo creo que hasta menos.
0: Puede ser, no lo sé. Pero hay una operación diseñada desde Nueva Canaria, desde las proximidades de Primero Canaria, diseñada para eliminar de la presidencia al señor Rodríguez. El señor Rodríguez no dice nada, porque él es un hombre muy, muy tímido por algunas cosas. Ya saben ustedes que es un señor que está acostumbrado a un montón, ha aguantado muchas conspiraciones y es una persona que sabe resolver problemas dentro de las conspiraciones. Es decir, tonto no es. Y el que mejor lo sabe es él. Pero están intentando ordeñar sobre su cabeza. Interesante, ¿no? Uh-huh. ¿Le gusta esto?
3: Pues va a estar complicado, ¿eh?, la cosa. Porque,
0: hombre, a ver.
3: Si bien, empezamos cortando cabezas a ese nivel.
0: Hay algunos que están muy alegres. Han conseguido meter a Marcial Morales como candidato en el Ayuntamiento de las Palmas de Gran Canaria. Lo hicieron con un par. No consultaron nada con Coalición Canaria.
2: Y
0: el candidato al cabildo ya lo tienen, que también es Teodoro Sosa.
2: Que son los impuestos de Gran Canaria.
0: Con lo cual, van avanzando mucho. Si eliminan a Pablo Rodríguez, ya el control lo tienen ellos.
2: La verdad es que como...
0: ¿Se entiende o no se entiende? Sí.
2: Si el nacionalismo canario pierde la oportunidad que se les presenta ahora para sacar una fuerza conjunta, vamos, es para...
0: A cogerle y matarlo.
2: Para, ¿no?, desterrarlo ya de Canarias definitivamente.
0: Bueno, perfecto, muy bien. 24 minutos que pasan de las 9. ¿Hay algún correo más?
2: Sí. Señor Chavanés, no diga disparate. Ese ya lo leímos. Y ese también, a ver, buenos días a ustedes, a ustedes que les mola lo de las audiencias, recordarles que El Hormiguero deja La Revuelta sin opciones y a 5 puntos de distancia. Recuerdo los comentarios elogiosos en su programa la temporada pasada sobre La Revuelta. Este año, si acaso, se le puede comparar con el magnífico programa Canarias al Día que presenta y modera el señor Lito Mesa. Buenos días, hay preparado un asalto masivo antes de final de año. Marruecos está viendo cómo las leyes españolas asfixian la gestión de la atención a las miles de personas que lanzó a la frontera. Tiene a la sociedad española dividida. No se ha reforzado la frontera, de modo que si mañana se hace una convocatoria de 100.000 personas, pasarán, desbordarán la ciudad. Y entonces el señor Lito Mesa dirá, no podemos hacer nada, hay que abandonar la ciudad y dejársela a los marroquíes. Buenos días, equipo. En Ceuta solo se protege con más policía o más ejército. Y me declino por lo último. Buenos días. El otro día don Carlos afirmó que la energía nuclear es limpia y está actualmente a la vanguardia de los países adelantados. Yo entendí que no ve con malos ojos su instalación en las islas. El señor Chavanel afirma que de eso nada. Por favor, en una próxima entrevista pregúntale al respecto. Eso sí, avise antes para tomar el tranquilicid y la valeriana de costumbre.
0: No creo que el señor Carlos Medina esté a favor de que se instale una central nuclear en Canarias, ni mucho menos, porque eres consciente de lo que pasaría en una superficie como la nuestra tan pequeña. No creo, pero sin embargo yo se lo preguntaré. No, la próxima vez se lo preguntaré. Ok, ya hemos llegado, ¿no?
2: ¿Y la europarlamentaria del Podemos italiano que ha dicho con todo su papa o que Ceuta es marroquí?
0: 20 minutos bueno, que pasan de las 9, sí.
2: Buenos días. ¿Por qué se escucha poco en los medios de prensa españoles que se está diciendo en la campaña electoral marroquí que se desarrolla estos días, ya que el día 23 hay elecciones? y un correo. Creo que frente a las costas marroquíes hay unos islotes españoles. Alucema, Chafarina, Vélez de la Gomera, donde hay instalaciones militares. Yo los metía en un barco diciéndoles que van a la península y los distribuiría en esos islotes y allí les haría el triaje y la devolución, limpiando así la ciudad de Ceuta.
0: Ok, vamos a la policía. Después de la policía hablamos con Francis Cantil.
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3: ¡Qué vida tan dura!
4: Sí, la vida es dura, ¿eh? Es más dura la vida que la muerte. Porque cuando te has muerto ya no te enteras de nada.

0: copa de espuma.
1: Eso me gusta. Y su oyente, señor Chabanel, ponga orden entre los componentes del espejo. ¿Qué dice usted? Poner orden. Esto es el caos, la anarquía, como debe ser, cada uno por su lado. Aquí, si yo pusiera orden en esto, acabaríamos con el espejo canario. No puede ser. Bueno, quiero hablar de hipocresía. Y creo que viene la persona adecuada para abundar sobre esta cuestión, que es Francis Candil, viceconsejero de Bienestar Social del Gobierno de Canarias. Señor Candil, buenos días.
2: Muy buenos días.
1: Estamos ante una invasión, ¿verdad?, en Ceuta.
2: Bueno, desde luego no es un evento de los habituales en política migratoria. Eso tiene otras
1: connotaciones. Se ha vivido mucho en Canarias.
2: Bueno, hemos vivido, yo creo que la crisis más grande de la historia en materia migratoria, llegada de cayucos y pateras entre el 23 y el 24, que nos llegaron a batir récords. 46.000 personas llegaron a Canarias en el año 24. Y es verdad que aquello tenía las connotaciones de unas llegadas en un número muy importante de personas. Nos pusieron en una crisis que además obligó al gobierno del Estado a cambiar las leyes de extranjería, pero lo cierto es que lo que ha habido en Ceuta es otra cosa distinta, ¿no?
1: Es posible que haya sido una invasión, ¿ok?
2: Bueno,
1: política. Ha habido alguien que ha manipulado esto políticamente y al final pues ha conseguido este resultado extraordinario. Vale, perfecto. Si es una invasión, porque tengo que hacerme yo cargo de una gente que no tiene nada que ver con mi país. Vale. Si me están invadiendo, ¿por qué me tengo que dar yo con eso? Yo sé que hay leyes que preservan, también me parece que son leyes de piratería, pero que no tienen nada que ver con la lógica.
2: Bueno, este es un caso en el que un Estado de Derecho como el español se ve obligado a mantener determinadas atenciones, determinadas intervenciones, porque somos un Estado de Derecho. Pero es verdad que esto tiene otras connotaciones totalmente distintas. Y echamos de menos del Estado que haya sido capaz de controlar la frontera, que haya sido capaz de tener medidas preventivas ante lo que sucedió con la llegada de este número de personas a Ceuta. Creemos que deben de haber soluciones negociadas con Marruecos.
1: ¿Qué pasaría si los colocáramos a todos en la frontera de Marruecos? ¿Qué ocurriría?
2: Bueno, ahí el problema que estamos teniendo en muchos casos, por ejemplo con la devolución de menores, es que son los propios juzgados españoles los que nos impiden que podamos hacer esas devoluciones.
1: Eso sería con los menores.
2: Estamos
1: hablando de 2.000, 2.500.
2: Correcto.
1: Pero nos faltan 10.000 más.
2: En el caso
1: que son mayores.
2: En el caso de los adultos, yo creo que debe de haber actuaciones en las que, de mutuo acuerdo con el Estado marroquí, se vaya poniendo solución a este tema, definitivamente.
1: De mutuo acuerdo con el Estado marroquí.
2: Claro, no nos queda muchas veces otra que ir negociando que esas devoluciones de alguna manera protejan los derechos humanos.
1: Perfecto. Voy con otra situación hipócrita. Partido Popular, menores, ¿ok? Si ha habido un problema en Canarias para que los menores fueran trasladados a la península, esto lo ha dicho el Supremo en la cuestión de aquellos menores que pidieron el asilo, que son 1.200 aproximadamente.
2: Sí.
1: Otra cosa es que unos cuantos centenares de menores hayan decidido quedarse en Canarias porque se sienten integrados, que eso es fantástico para nosotros y para ellos. Pero es una realidad distinta.
2: Sí.
1: Pero el resto han tenido que estar, ya tenían que estar en estos momentos en la península todos ellos. Y todavía quedan aquí como unos 300 o unos 400.
2: Sí, sí.
1: Pero luego, además de eso, se aprobó en el Parlamento Nacional el hecho de repartir a todos los que tenemos en Canarias, que son 3.000, por todas las autonomías españolas. Aquí hablo de hipocresía del Partido Popular, que es quien controla 11 autonomías en este país y que se niega a que ese reparto se produzca. Pues en el caso de Ceuta ya lo estamos viendo que estamos en la misma historia.
2: Correcto.
1: O sea, Partido Popular, tú serás muy patriota, ¿de acuerdo? Defenderás mucho el patriotismo de Ceuta.
2: Sí.
1: Pero a Ceuta luego no la proteges ni la cuidas.
2: Este es el gran peligro que nosotros vemos, por ejemplo, en la aplicación del nuevo Pacto Europeo de Migraciones y Asilo. Y es que Europa lo que ha pretendido, y es a una cosa que nos hemos opuesto desde el minuto uno desde el gobierno de Canarias, y Fernando Clavijo, el presidente de Canarias, lo ha dicho ya en muchas ocasiones, no vamos a permitir que Canarias se convierta en un territorio frontera de contención y de, digamos, vamos a los migrantes para que no lleguen a Europa, para que no lleguen al territorio continental.

0: comunidades autónomas han estado poniendo palos en las ruedas desde el minuto uno y han estado denunciando todo lo que eran los envíos de menores que se hacían en base al artículo, a la modificación del artículo 5 de la ley de extranjería. Aún así, se han ido trasladando, se han salido de Canarias 1.100 chicos y chicas de las que han llegado. Pero la realidad es que ha habido un intento...
1: Me parece un mérito extraordinario que hayan salido 1.100,
0: sí,
1: en estas condiciones.
0: A regañadientes, con empujones, teniendo muchos problemas, en vez de en 15 días se han hecho en un mes y medio, en dos meses,
1: okay,
0: en tres meses, pero han ido saliendo...
1: ¿Ahora mismo cuántos tenemos? ¿3.000 todavía
0: ahora
1: bajo
0: mismo
1: nuestra custodia?
0: Estamos en 2.500 menores.
1: 2.500. Vale, 2.500,
0: número redondo. Seguimos estando tres veces por encima de la carga que debería de soportar Canarias. Canarias tiene ahora mismo en 780 fijada la carga, digamos, el número de personas que puede atender como menores migrantes. Estamos en estos 4.500 y la realidad es que ha habido muchos menores que han ido cumpliendo mayoría de edad. Muchos se han ido integrando a través de distintas actuaciones,
1: sí,
0: en el territorio canario, y otros han salido del territorio continental.
1: Bueno, yo tengo que decir sobre esto, sobre esta cuestión que estamos comentando de la situación de Ceuta y también en Canarias de los menores, que aquí hay una cosa que sobresale, que es racismo y xenofobia.
0: Sí.
1: Esto no es otra cosa nada más que eso, es decir, yo sí, no los quiero porque son negros o porque son marroquíes, que prácticamente para ellos... Bueno, los marroquíes son peores que los negros para ellos.
0: Es duro utilizar el término, pero es verdad que no ha habido el mismo comportamiento a la hora de distribuir, digo, menores o adultos en el territorio español que hubo, por ejemplo, con los ucranianos. Siempre nos ha llamado la atención
1: son blancos.
0: Que siendo blancos, rubios y muchos de ojos azules, no todos, así hayan sido acogidos con gran generosidad en buena parte del territorio estatal, y sin embargo este perfil de subsahariano parece que genera más controversia y más problemas. ¿Sí?
1: Compañeros, ¿quieren hacer alguna pregunta a Francis Candil sobre esta cuestión? Póngase los cascos, señor Candil.
0: Ya voy.
1: Que estos señores que no creen ni siquiera ya en la perestroika son bolcheviques de izquierda
2: no, pero
1: ultrarradicales.
2: Que llevamos,
1: y además llevamos incluso son partisanos, días. Este año son partisanos.
2: Bueno, sí. Buenos días, señor Candil.
0: Buenos días.
2: Llevamos muchos días discutiendo con el señor Chabanel, que sí, él dice que hay que ponerlo en la frontera a todos los marroquíes que han llegado a Ceuta y que devolverlos. Pero es que tenemos una ley que ampara
1: a estos señores cuando entran. Incluso yo me llevaría tres tanques, fíjese.
2: Vale.
1: Me llevaría a todos ellos y tres tanques.
2: Claro, lo que pasa es que este mensaje lo que hace es contribuir al racismo, a la xenofobia.
1: A mí no me ponga usted en esa fila india, porque yo ahí no estoy, ¿vale? Para nada, yo estoy hablando de política.
2: Usted lo que ha hecho es, hay que ponerlos en la frontera, es lo mismo que dice Vox. Sí. O sea,
1: bueno,
2: no
1: me da igual,
2: eso.
1: Ya está bien que coincidan de vez en cuando. Vox coincida conmigo, me parece muy bien, me parece perfecto. Eso significa que están evolucionando en positivo.
2: A mí no me gusta eso.
1: Bueno, ¿quiere preguntarle al señor Candil o vamos a perder el tiempo? Venga.
2: Sí, digo que la ley se hizo en Canarias precisamente para poder obligar a las comunidades autónomas a recibir inmigrantes. ¿No se puede hacer lo mismo con Ceuta? ¿No se puede aplicar esa ley?
0: No, de hecho, Ceuta es territorio español y debe de aplicar la misma ley que se aplica en Canarias. Eso es evidente. Pero lo que sí es también una realidad, digo, de la manera que han llegado estas personas a Ceuta y la presión que se genera en ese territorio de 24 kilómetros cuadrados, pues tiene unas connotaciones distintas. Pero además, frente a esto, nosotros lo que estamos pidiéndole al Estado español desde hace mucho tiempo son políticas activas en materia migratoria. Por ejemplo, si es verdad que España, Europa, tiene necesidades de mano de obra, necesidades de mejorar su capacidad, digamos, de mantener los servicios y las prestaciones que tenemos en todo el Estado de la Unión Europea, en todos los Estados de la Unión Europea, que haya una política activa de visados. Pero, sin embargo, lo que nos estamos encontrando es que en el territorio africano, Gambia, Senegal, Marruecos, Mauritania, el estrechamiento de las políticas de visados impide que nadie pueda llegar por una vía normal a trabajar o a tener un proyecto de vida en España. ¿Qué es lo que nosotros estamos planteando? El Estado tiene que estar de manera proactiva, igual que tiene que controlar las fronteras como Estado que es,

0: su responsabilidad también tiene que tener políticas activas en materia migratoria. Y tiene que ofrecer canales seguros.
1: ¿Y por qué no pensamos en soluciones imaginativas, como por ejemplo introducir 200.000 personas en Marruecos, por la cara? ¿No? En España hay subvenciones para todo.
2: Para controlar al Estado.
1: En España hay subvenciones para todo. Una subvención del Estado, yo te pago a ti, español. Te voy a pagar 5.000 euros, si te vas a Marruecos. Pero todos juntos. Y si tienes
0: ya que hubo épocas en las que el Estado, distintas comunidades autónomas, tuvieron proyectos en Marruecos que acogían a los menores en territorio marroquí, menores que estaban en España.
1: Okay.
0: ¿Qué pasó? Que los propios jueces y el Poder Judicial, digamos, en España, paralizó esos proyectos y luego algunos pues fueron a la deriva. Es verdad que esa no fue una buena experiencia, pero que se ha puesto sobre la mesa en muchas ocasiones. Ahí necesitamos, por un lado, la complicidad y que el Estado marroquí se implique y tener claro que la derivación de los menores se va a hacer con las garantías que nos obliga la ley. Porque al final es verdad que nosotros el problema que tenemos no es un problema, es una virtud. Tenemos un Estado de Derecho que nos obliga a todos. Y cuando tenemos que hacer estas, digamos, reintegraciones familiares o reagrupaciones familiares, tienen que haber determinadas garantías que nos obliga al derecho internacional y a las que nos obliga el derecho español.
1: ¿Alguna pregunta más por parte de los partisanos y por los bolcheviques?
2: Sí, buenos días, señor Candil.
0: Buenos días.
2: Yo quería preguntarle si usted comprende la resistencia del gobierno ceutí a no derivar hacia la península a las niñas menores.
0: Vamos a ver. Yo entiendo que el gobierno ceutí esté preocupado porque hay perfiles especialmente, y yo creo que todos somos conscientes de lo que pasa, o hemos tenido casos en Canarias, lamentablemente algunos, donde las mafias se organizan para que estas chicas terminen siendo parte de redes de trata de personas, de redes de prostitución. Este es un tema sobre el que todos estamos especialmente sensibilizados y tenemos como mucho cuidado en que determinados perfiles, cuando van a ser trasladados, haya las garantías suficientes. Si la oposición del Estado, digo, de la ciudad de Ceuta, es en esa medida, la entendemos. Pero luego, por supuesto, desde Canarias a territorio estatal se han trasladado chicas, chicos, todos los perfiles, ¿no?
1: Ok, ¿alguna pregunta más?
3: A mí me interesa una cosa, señor Candil, lo de la política de visado, porque justo estábamos hablando esta mañana, porque, por ejemplo, vamos a ver, al margen de lo de la avalancha, la invasión de Ceuta, los que vienen en patera, por ejemplo, a Canarias, es decir, hay gente que paga pasta, dinero a las mafias, ¿no? Entonces, la pregunta es, ¿por qué no coge un avión y te plantas en Lanzarote?
0: Porque el Estado español no le da un visado para poder entrar al territorio español. Le voy a decir más. Hay proyectos perfectamente montados con esto que se dio en llamar la migración circular, que el propio presidente Sánchez tuvo en algún momento en la boca, y hablaba de vamos a potenciar las migraciones circulares. Bueno, pues ha habido empresas muy interesadas en potenciar esa vía ordenada, donde nadie se juega la vida, pero que además, donde todos los que vienen a trabajar vuelven a su país de origen. Y lo que estamos viendo es que el Estado español no hace ni una cosa ni la otra. Con lo cual, al final, aquellos que tienen interés en mejorar su vida o que quieren tener un proyecto de vida mejor para ayudar a su familia de origen, lo que hacen es embarcarse en un cayuco, además endeudando a la familia. Ha dicho usted gran verdad.
3: Pero todos los que han, por ejemplo, a todos los que se han regularizado ahora,
0: sí,
3: ¿no?
0: Sí.
3: Esos como han venido, muchos han venido en
0: se llevaría usted una sorpresa si le dijera cuáles son las nacionalidades que más se han regularizado. 15.000, son unas 15.500 personas las que han regularizado su situación en Canarias. Esas 15.500 personas en su mayoría son colombianos, ecuatorianos, son sudamericanos. Que vienen
1: de migración blanca de Sudamérica con nuestra misma cultura.
0: Correcto. Que vienen probablemente con permisos de estudio y luego se
3: quedan.
0: Entonces, esa es la mayoría de la regularización.
1: Sí.
0: Porque siempre ponemos a...
1: Y bendita sea.
0: Correcto. Correcto, son 15.000 personas más que van a contribuir.
1: Porque demográficamente ya sabemos que somos menos que cero. Vamos muy mal en ese sentido.
0: Correcto.
1: Hablas con cualquier persona que tenga 27, 28, 30 años y le preguntas, ¿te vas a casar? Dice, no lo sé. Dice, no lo sé. Es decir, tengo mi rollo, tengo mi novio, pero no lo sé. Dice, ¿por qué no lo sé?

0: sabe? Dice, porque no hay nada claro. Es claro, decir, claro. Estoy intentando conseguir una vivienda. Él se está moviendo y yo me estoy moviendo, pero no hay nada por más, por menos de 250.000 euros, sí, 240.000 euros.
1: Y culturalmente el modelo de nuestra sociedad ha ido retrasando la maternidad en los casos.
0: Luego hay una cosa muy importante, que es la compatibilidad. El hecho de tener hijos significa que los dos tenemos que poner de nuestra parte un montón de cosas, pero yo me encuentro con... Yo he tenido novios que me dicen, oye, en algún momento habrá que elegir quién se queda en casa cuidando a la criatura.
1: Sí, sí. Mire, ¿cómo que novios? Esto que es una gran verdad...
0: Y esto es real, esto es
1: al
0: así.
1: Al final ha supuesto que haya un envejecimiento poblacional de una manera muy importante en Canarias y en toda España y en Europa, que necesitemos y tengamos una necesidad imperiosa para mantener desde camioneros, personas que trabajan en el ámbito de la construcción, la hostelería...
0: Por eso digo, Francis, todo. Que bienvenidos, sí, que sí. Vengan estas personas 15, de Sudamérica.
1: Estos 15.000 siempre es llamativo, porque es verdad que cuando hablamos de migraciones hablamos de lo que nos llega por playas y puertos, cayucos, pateras y demás, pero la realidad es que la primera nacionalidad que nos llega a España, que no sea nacionalidad española, es... la colombiana, los alemanes, los ingleses, los ecuatorianos, venezolanos, cubanos, y yo creo que era en la séptima o en la octava posición aparecía Marruecos. O sea, que es verdad que hay territorios como lo que ha pasado en Ceuta, donde la presión nos llama a todos espectacularmente la atención, pero la realidad es que las primeras nacionalidades que llegan no tienen nada que ver con África. Si vamos a ver a los senegaleses, creo que aparecían en el número 13 de la lista.
0: Le pregunte por otras invasiones. Sí. ¿Invasiones de Coalición Canaria a Primero Canarias o al revés? Ajá. Yo creo que hay invasión de Primero Canarias a Coalición Canaria. ¿Ustedes han percatado o no se han percatado ya?
1: Yo creo que...
0: ¿O están en Belén con los pastores?
1: No. Yo creo que, hay mucho interés ahora en generar relatos que puedan poner sobre la mesa situaciones de confrontación y demás, pero yo creo que todo va a ir entrando al entendimiento y todo se va a ir haciendo razonablemente. Yo creo que va a haber acuerdo, todos somos conscientes.
0: ¿Hay una crítica razonable al que ha sido líder de Coalición Canaria en los últimos años, Pablo Rodríguez, para quitarlo de en medio?
1: Yo espero que no.
0: ¿Usted no ha oído nada de eso?
1: No, Pablo Rodríguez es el secretario insular.
0: Yo se lo he preguntado, ¿tú no has oído nada, Pablo? Y me dice, yo tampoco lo he oído.
1: No. Pero bueno, tu interés a veces en generar tensiones antes de que las cosas se pongan en marcha. Este es un proyecto que va a dar o que va a poner, digamos, el colofón final a lo que es la unión de todo el nacionalismo en la isla de Gran Canaria. Y deseamos que funcione, que se haga,
0: que salga adelante, pongan ustedes lo máximo que puedan, la mayor generosidad posible para conseguir eso.
1: Yo espero que cuando hemos hablado todos, muchas veces y todas, del espíritu del 93, donde se creó aquella fuerza con la ayuda de todos los liderazgos que había en aquel momento, y que eran, yo creo que todos los que tenemos cierta edad conocemos qué perfiles eran de los que estábamos hablando, y en aquel momento hubo entendimiento, ahora lo va a haber sí o sí, porque hay una necesidad del nacionalismo de que Gran Canaria se rearme con fuerza, y eso lo va a representar Coalición Canaria y Primero Canaria. Cada uno va a aportar el número de votos. Coalición Canaria, en el peor de los momentos, ha tenido en torno a 40.000, 50.000 votos en la isla de Gran Canaria. Brazo junto a Coalición Canaria, que queremos todos en esta isla.
0: Señor Candil, muchas gracias. Voy a hablar también el día de hoy de dependencia, porque hay una ley en marcha, pero bueno, hay ley, pero no hay dinero. Por lo tanto, es como si no habláramos de nada. Correcto. Es una tontería.
1: Eso es lo que tiene que hacer el Estado. No solo aprobar leyes, sino aprobar presupuestos.
0: Claro.
1: Si no tenemos presupuesto, las leyes son declaraciones de intenciones que de poco sirven.
0: Pues, señor Candil, hasta una próxima ocasión. Gracias por la visita. Vamos a la publicidad y continuamos en El Espejo.
1: Muchas gracias a ustedes.
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8: Bueno, señores, ya tenemos película española para los Oscars, que puede tener muchas opciones. Esta sí puede tener opciones reales de presentarse y de calificarse entre las cinco primeras, como también la del año pasado, ¿no? La película famosa de Cirat. Estamos hablando de La Bola Negra. Es una película firmada por los Javis, pero en un círculo muy cerrado.
9: Todavía no se ha estrenado, ¿no?
8: Sí, se estrenará dentro de una semana, creo. Es una película que ha ganado Cannes, atención a esto. En Cannes este año hubo mucha presencia española y esta película ganó Cannes, que no es cualquier cosa, ¿eh? Vale, mi prevención es, ¿por dónde vienen? Por los propios directores, por los Javis, porque ellos lo que nos presentan es una mirada queer, una mirada gay sobre la vida o los últimos momentos de la vida de Federico García Lorca. Entonces, claro, reducir a García Lorca a ser un rojo y maricón, y por eso se lo cargaron en los primeros días de la Guerra Civil, me parece que no es así. Me parece que no es digno con la obra exuberante de este señor, que es en aquel momento era, sin duda ninguna, pues el gran Superman de lo que es la narrativa española y de lo que era el pensamiento español. Era todo. Federico García Lorca era el líder, sin duda ninguna, de un movimiento que era fantástico desde el punto de vista literario, teatral, etcétera, etcétera. Entonces, era un hombre que influía en el pensamiento de la gente. Y era un hombre que estaba con la gente de forma incondicional. Y era un antifascista declarado. Entonces, también eso. Yo creo que ese es el motivo principal por el cual se acabó con la vida en aquel fusilamiento tremendo en Granada de Federico García Lorca. Y evidentemente era maricón y era rojo. Todo eso va junto. Pero no se puede quitar la otra parte que me parece tan importante como la que acabo de comentar. Entonces, yo ya me veo una película con una mirada queer y tengo mis historias sobre eso, porque me gustaría ver a un Federico García Lorca real, como realmente fue, y probablemente no lo vea. Entonces, ejemplos. A lo mejor no tienen ninguna validez. El año pasado, o hace dos años, un gran director español, Alejandro Amenábar, también es gay, hizo una película llamada El cautivo, que iba sobre la vida, pues nada más y nada menos, del señor que escribió la obra más importante que se ha escrito nunca en la literatura española, el ingenioso hidalgo Don Quijote de la Mancha, Miguel Cervantes. ¿Okay? Y la película se sustentó fundamentalmente en los cinco años en los que Cervantes estuvo en Argel sometido, porque fue detenido después de una batalla por parte de esas fuerzas argelinas. ¿Y dónde montó y por qué montó la película el señor Amenábar? Por su condición gay, porque entendía que en esos cinco años de poder sobrevivir y de haber sobrevivido al bajar de Argel durante aquel cautiverio penoso, era porque era gay. No porque era gay, sino porque era gay el bajá que lo seducía. Y a mí eso me pareció demasiado exagerado, porque no hay libros, ni hay documentación, no hay nada que científicamente demuestre eso. Pero bueno, es una idea. Entonces, ahora estamos con Lorca.

0: Y también sabemos la forma de trabajar de los Javis. Yo sé cómo trabajan los Javis. Y los Javis contratan solamente a homosexuales. Y cuando contratan a algún heterosexual, tiene que confesar su inclinación hacia lo gay, hacia la defensa de lo gay. Esto es así, funciona así. Y a mí esto me parece sectario. Y no me parece serio. Entonces, ¿qué voy a ver? Yo no les quito ni un ápice su talento, pero tampoco quiero, quiero dejar de decir que me parecen muy intensos las cosas que hacen. En la última serie, que he recibido como 200.000 premios, me pareció intensísima y yo ya no pude ya con los últimos dos capítulos porque me daba algo. No me parecía serio en algunas cuestiones. Bueno, esta película viene avalada nada más y nada menos por un premio importantísimo en el Festival de Cannes. Estoy completamente convencido de que va a estar entre las cinco finalistas. Y pienso incluso que puede ser la gran jugada de Netflix de cara a este año, porque entiendo que Netflix va a hacer todo lo posible para que tenga el mayor número de nominaciones para los Oscars. De modo que esto es lo que hay. Pero yo quiero ver la película y quitarme mis prevenciones y quiero que se me convenza, ¿de acuerdo? Que se me convenza desde el punto de vista artístico. Si desde el punto de vista artístico es algo inapelable, por supuesto que yo me voy a someter al talento como he hecho siempre. Vale, ¿ustedes quieren comentar alguna cosa sobre La Bola Negra?
1: No, yo no la he visto, evidentemente, pero sí es verdad que mi opinión sobre ellos coincide bastante con la suya. Pueden ser prejuicios que tengo, pero a mí realmente su trayectoria me da un poco de pereza. Sus series me han dado un poco de pereza, entonces, pero bueno, han recibido muchos premios y muchas ovaciones y por supuesto habrá que ver la película y después formarse una, pero es verdad que voy con prejuicio frente a la película.
0: Bueno, que le ha ganado la final al Ser Querido, que sí, es la película que interpreta Javier Bardem, que menuda interpretación hace, porque Bardem es el número uno, no solamente en España, sino en muchos lugares del mundo, ¿no? Bueno, de modo que imagino que algo muy importante lo que debe de contener esta película, la veremos y ya explicaremos aquí cuál es nuestro punto de vista. Y también tenemos que decir que Rosalía, nuestra amada Rosalía, ha logrado 7 nominaciones a los Latin Grammy por Luz, mejor álbum, mejor grabación, La Perla, canción del año, La Perla, mejor álbum de música alternativa, mejor canción de pop, La Perla, mejor canción en lengua portuguesa, Memoria, y mejor video musical por Sauvignon Blanc. Se lo va a llevar todos, creo.
1: ¿Mejor canción, La Perla?
0: Sí, Bergain, yo creo que
1: ¿verdad?
0: Se merecía algo más, ¿no?
1: Se merecía, fue como la revolución, sí, ¿verdad?
0: Porque es una canción revolucionaria,
1: claro.
0: Claro,
1: sí, me quedé un poco...
0: Sí, bueno, finalizamos aquí, ¿ok?
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0: Vamos con los correos, Faina.
1: WhatsApp, también se puede hacer presión cerrando los productos marroquíes en la entrada a Europa por Algeciras. WhatsApp, los socialistas de Lanzarote están compitiendo con la Marbella de Jesús Gil. WhatsApp, buenos días equipo del Espejo Canario, señor Chabanel. Zanjar la posición de Faina llamándola woke, se le fue el bifo. Usted siempre dice que es un programa de opinión, deja opinar, hombre. Eso de que si no le gusta lo de los demás los descalifica, hombre. No le deja en buen lugar. Embúchese una tila y deja hablar que lo mejor que tiene su programa es un equipo y sorpasarlo gritando y descalificarlo es darse un tiro en el pie. Faina, póngame en la mesa la mano de yeso y si no la deja hablar, ya sabe.
0: El que usted quiera ser amante de Faina, eso es un problema suyo. Pero queda claro que esa es la cuestión, o sea, porque es una defensa absolutamente inútil. Porque alguien le diga que está bajo el pensamiento woke no significa nada del otro mundo, es decir, está bajo el pensamiento correcto. No hace falta que salga usted como Dan Defensor. Venga, sigamos.
1: WhatsApp, señor Chabanel, ponga orden entre los componentes del Espejo. Ah, se lo voy a leer yo a usted. Buenos días al equipo del Espejo. No se olviden en estas ondas de recordar que Jessica de León dice que va a recorrer los 84 pueblos de Fuerteventura abiertamente mientras sigue siendo consejera de turismo y donde mucha gente espera para encontrarse con ella con el cartel de vivienda vacacional. No he tenido tiempo antes de ir a esos pueblos. ¿Va a quitar tiempo de su agenda profesional para seguir viviendo del cuento? Sin duda, no sé si es mejor el mensaje o haberlo hecho al lado de Miguel Tellado. Fuerteventura no olvida. WhatsApp, buenos días. Hoy he querido reservar una plaza a los viajes del Inserso. Cuando llegan las 8, la página de turismo social está bloqueada. O sea, no podemos reservar. Las agencias, como utilizan su plataforma, se han quedado con todas las plazas. Es la segunda vez que nos ocurre a los canarios. Como estamos tan lejos, no funciona la plataforma. El Inserso, en vez de anular el proceso, te dicen que es problema de la empresa turismo social. O

0: sea, que nos quedamos sin opción los que hemos optado por hacerlo desde nuestro ordenador. WhatsApp, la Unión de Coalición Canaria con Primero Canarias proporciona 6 escaños a Canarias en el Parlamento de España. WhatsApp, Coalición Canaria en la isla de Gran Canaria, su mejor época fue cuando estaba José Carlos Mauricio, porque la verdad que en Tenerife se pirraban por los votos de Lanzarote y Fuerteventura. WhatsApp, hola.
1: Esta cuestión que usted dice que saca el nombre de Mauricio, que muchas veces estuvo prohibido, casi, es verdad, es decir, esa es la realidad. En el momento, en la época de Mauricio, que fue él uno de los fundadores de Coalición Canaria, conjuntamente con Hermoso y con Odarte y con otras personas más, en ese momento, cuando consiguieron 3, 4 y 5 parlamentarios, llegaron a conseguir, fue el mejor momento histórico de Coalición Canaria, sin duda ninguna. Y esa es la realidad. Y el que diseñó toda aquella historia, pues, es José Carlos Mauricio. Puede gustar más o puede gustar menos, pero es la realidad.
0: Vale. Hola, equipo del Espejo. ¿En dónde se emite Canarias al día? ¿En qué cadena? Un saludo, fiel oyente del Espejo. Lito.
1: ¿El qué? ¿Dónde se emite
0: el
1: qué?
0: El programa de Lito.
1: Lito, ¿cuándo se...? Sí. Dígame.
2: Pero todavía no he empezado, estamos de vacaciones. O sea,
1: pero hay gente que les echa de menos ya. ¿Eh?
2: Mírame televisión, sí.
1: Ok.
0: Pues...
2: Donde se ve la televisión canaria se ve Mírame.
0: WhatsApp, Primero Canarias queriendo rodar la silla de dirigentes políticos de otros partidos para ello prosperar. Impresionante documento, pero sí es su origen, su génesis y sentido fagocitar a sus adversarios disfrazados de unión nacionalista, que son los alcaldes, esos que usted dice que fuera de la política hace frío. De risa, primero el problema era Román, ahora Pablo Rodríguez, clavijo, pon las barbas a remojar, que llega Teodoro. Buenos días. Dos cosas ha logrado la invasión de Marruecos a Ceuta. Despertar un belicismo que estaba letargado en la sociedad española, conseguir lo que ni Trump ni ningún otro país logró, es decir, la aquiescencia pasiva o tácita para aumentar al 5% el gasto de defensa. La vida en el Cabildo de Gran Canaria es muy tranquila, señor Chabanel. Yo la comparo con el ayuntamiento de la ciudad y es como la paz y la guerra. El ayuntamiento no lo quiero ni regalado. WhatsApp, ¿cómo se disfruta este programa cuando debaten entre ustedes y piensan distinto? Es lo que le hace rico y extraordinario, porque así recogen todas las sensibilidades de los oyentes. Enriquece como ningún programa. Está bien cuando Faina se anima a intervenir y discrepar, anímese más, y los piques entre Lito y Chabanel me dan la vida. Son ustedes gloria bendita, equipazo.
1: Y además enriquece porque está también Enrique Rey
0: Enrique.
1: Fiti. Claro.
0: Guasa, bueno.
3: Menos guerrero.
1: No, enriquece Enrique.
3: Digo que menos guerrero que Lito.
0: Pero siempre certero. Era para hacer la rima con vale. Enrique. Sí.
1: Okay.
2: No se olviden de Valentín, que también está ahí. No sé.
1: No se olviden de Valentín, que todavía no ha ido a la playa del trampolín. Sigamos,
4: A dar su bañín.
0: Ay, se me fue. Perdón. Buenos días. Ayer descubrí a estas chicas de aquí y creo que con un solo tema en el aire se merecen un poco de difusión, se merecen un tema del día. Se hacen llamar niñas sucias y la canción se llama Jable.
1: Vamos a escucharla un poco.

0: esto es muy interesante, ¿eh? Eso está muy guay.
1: Me gusta.
0: Vamos a escucharla esta tarde a ver qué pasa ahí.
2: Buenos días. Pensaba que esta gente de Primero Canarias y Coalición Canaria iban solo en las listas a nivel nacional. No creo que cometan errores históricos yendo en las mismas listas en ayuntamientos y cabildos. Sabemos que con el paso del tiempo, ¿para dónde se vuelca? Estimado señor Chabanel, su comentario inicial ha sido sencillamente sublime. Además, creo que la actual situación en Ceuta le ayuda a comprender al contrario, que nunca es un monstruo, un cabrito por naturaleza. Yo soy muy de derecha y no creo que siquiera los comunistas, los de Bildu o incluso los indepes catalanes sean el mal encarnado. Hay que escuchar y respetar a todos, también a Vox, y que ahora le llamen facha a usted por tener usted una opinión distinta es la evidencia de que ante todo debe reinar el respeto mutuo. WhatsApp, pregunta al señor Candil, ¿no entiende razonable tener dos líneas de actuación bien diferenciadas hasta los 16 años y desde los 16 a los 18, en cuanto que ya pueden los mayores de 16 estar emancipados y ser responsables como adultos? WhatsApp, buenos días, espejo. Una solución para la crisis de Ceuta sería amenazar con un concierto solidario de Bertino Borne y José Manuel Soto. A lo mejor los que entraron se lo piensan y deciden regresar voluntariamente. Pues
0: muy
2: ni
0: buena
2: tan
0: idea.
2: Mal, me parece muy buena idea esa, ¿eh? WhatsApp, señor Candil, Ceuta tiene 19,8 kilómetros. Buenos días, yo ya lo firmó días pasados don Casimiro, diciendo que no está tan seguro de que el PSOE pueda perder las próximas elecciones. Él sabe que una batería sin precedentes de inversiones sociales no convencerán a la oposición, pero sí a las clases más desfavorecidas y a toda la izquierda. WhatsApp, Sánchez no quiere mandar a los invasores a Marruecos, se los quieren casquetar las autonomías gobernadas por el PP. WhatsApp, ¿a qué llaman migración? ¿A la que viene del continente africano solamente o también a la que viene del continente americano? ¿Cuántos sudamericanos, cuántos de África? Aquí solo se ve el color negro y marroquí, parece.
1: ¿Lo dijo?
2: Sí, sí, sí. WhatsApp, buenos días. ¿Las leyes no están para que las personas que vivan en la sociedad puedan hacerlo de forma ordenada y segura para resolver conflictos? Si en un momento determinado ya no aporta nada de eso, no se cambian y no hay voluntad de hacerlo. ¿Qué hacemos entonces? Ustedes verán. Entiendo lo que dice el señor Chabanel. En fin, ¿pueden pinchar tiempos nuevos, tiempos salvajes de los ilegales? Gracias.
0: Qué buena petición.
3: Tiempos nuevos, tiempos salvajes.
0: La canción procede de las catacumbas, procede de los 80, ¿eh? Pero qué actual está la letra, ¿eh? Premio cabrón del día de hoy. Manifiestamente estamos preocupados con lo que pueda pasar con el futuro del queso de Flor de Guía. Lo hemos explicado aquí al principio del programa. Puede caer, porque creo que es una denominación de origen donde solamente ahora mismo hay cuatro queserías. Y no sabemos si hay un plan de reactivación o no lo hay. Por esta razón, vamos a hablar a continuación con Cristóbal Moreno Díaz, que es propietario de la quesería Cortijo de Caidero. Señor Moreno, buenos días.
4: Buenos días.
0: Encantado de saludarlo. Creo que he estado en ese cortijo. Creo que ese cortijo está sobre un barranco, ¿no?
4: Está arriba, frente, sobre la ría de Tamadá.
0: Exacto, yo he estado ahí. He estado comprando queso ahí. Sí, sí. Compré dos quesos, hace de esto ya mucho tiempo, como 4 o 5 años aproximadamente, que estaban espectaculares. Ustedes venden el queso ahí también, ¿no?
4: Sí, nosotros vendemos aquí la explotación cuando elaboramos. Por ejemplo, ahora el ganado está de transhumancia. El ganado salió de transhumancia en agosto,
0: ¿ya?
4: Y pega a regresar sobre el 10 al 12 de octubre, que es cuando pegan a dar leche a fin de mes.
0: Ok. Bueno, dígame, don Cristóbal, ¿hay peligro real de que pueda desaparecer esto?
4: No le... Yo sería... Decirle otra cosa es decirle lo contrario.
0: Ya.
4: Yo ahora no pasara eso, pero hay poca ganadería y menos que se dediquen al queso de flor. Porque hay varios ganaderos, pero la denominación de origen no tiene sino cuatro, ya no queda sino cuatro ganaderos o cinco ganaderos que estamos dentro de la denominación de origen,
0: ¿sí?
4: Pero con queso de flor solo cuatro. No es que tenga... Yo prácticamente la quesería Cultivo Caidero es una de las queserías que más queso, yo por ejemplo hago el 70 o 80% de queso de flor y después media flor y cuajo animal.
0: Usted hace el 70 y 80% del total de la producción de queso de flor, ¿sí?
4: Sí, un 70%, un 60 y pico% hago yo de queso de flor y yo por ejemplo
0: Entonces, don Cristóbal, usted tiene que cuidarlo mucho, ¿eh? Usted tiene mucho valor, ¿eh?
4: en época de alta producción, que producimos como 60, 70 kilos de queso diario, pues imagínense que en el año son unos cuantos quesos.
0: Vale. ¿Qué años tiene usted, don Cristóbal?
4: 56.
0: Bueno, es un hombre joven. ¿Tiene usted herencia? Sí.
4: Tengo una, pero es pequeña todavía.
0: ¿Pequeña tiene?
4: Sí, de 4 años.
0: Hombre, vale, 4 años. Todavía queda mucho para saber si le gusta o no le gusta el negocio, ¿no?
4: Sí, el problema que tenemos en el mundo de picado.
0: Ya. Se retirase en un momento determinado, pues no sé, ojalá que no, claro que no. Pero en estos momentos, si se retirase usted, hay un 60, un 30% de la producción de queso de flor de guía.
4: Chabanero, ¿puedo decir una cosa?
0: Dígame.
4: Le voy a decir, los ganaderos y los queseros y los pastores, es como los buenos periodistas, nunca se pueden jubilar.
1: Me encanta eso.
4: Bueno, seguimos a lo nuestro ahora.
0: Bueno, hay una cosa que vamos a hacer, ¿eh? Yo tengo aquí un compañero que se llama Lito Mesa, que le encanta el queso. Para el queso es una cosa tremenda, ¿eh? Tremenda, ¿eh? Le encanta el queso.
1: Soy un ratón.
0: Y bueno, yo creo que ese queso, el queso de flor, que lo habrá probado, tú lo habrás probado, ¿no, Lito?
1: Claro.
0: Sí, claro.
1: Sí, claro.
0: Bueno, claro. Pero ese queso que se hace...

0: allá arriba, en el cortijo de Caidero, eso es más de un 10. Más de un 10.
1: Entonces, es un producto excepcional, que en toda la gastronomía de restaurantes, de cocina, lo trabajan muy bien. Aquí salió encantado cuando estuvo David Muñoz, dijo que era un producto
0: excepcional. Exacto, me acuerdo, sí, me acuerdo. Eso fue precioso,
1: Sí.
0: Eso fue precioso. Nosotros estábamos un día, hace cosa de unos 5 años, fuimos toda la familia, nos fuimos a una casa rural en Guía, ¿no? Y entonces un día dijimos, coño, ya que estamos aquí y con lo que nos gusta el queso, ¿por qué no vamos a buscar unos cuantos quesos de flor, de Guía, ¿no? Y entonces pues allí nos fuimos 3 o 4 a tu casa, Cristóbal, a la que sería el cortijo, exactamente, y nos compramos 2 super quesos de aquellos y nos pusimos fantásticos durante la tarde de aquella. Vivimos una tarde maravillosa, queso y vino, maravilloso.
1: Sí, es el queso ideal por un buen vino canario,
0: sí,
1: y un poco de flor de denominación de origen de Guía, una tarde para unos amigos pasar un rato.
0: Eso sí, señor, y buen rato que pasamos. Nunca lo olvidamos, y no lo olvidamos por la presencia justamente del queso. Una cosa que iba a preguntar. ¿Hay problema con el cuajo o no lo hay?
1: No, nosotros cosechamos por lo mismo en esta zona que es de Tejeda, hay bastante para elaborarlo, sin problema ninguno. Se consigue, en la isla se consigue flor suficiente y la flor en años que llueve con más cantidad, nace más cantidad.
0: ¿Tú dirías que es el queso más, más importante que hay en Canarias?
1: Yo diría que sí, claro que sí. Es un queso peculiar, es un queso que tiene características, es un queso que lleva otro proceso de maduración, de un cuajo natural, de un producto natural. Del cardo más la sal y su proceso de elaboración es más lento, de maduración es más lento.
0: Sí.
1: Y tiene que ser que sí, que te vaya aprendiendo todas las técnicas y preparar para especializar eso, porque
0: sí,
1: tiene que ser cámaras que controlen perfectamente la temperatura y la humedad de las 24 horas del día. Sí. Es un queso en el queso del mundo del queso, por ejemplo, en Canarias, puedo decir que es el producto estrella, porque
0: sí,
1: puede
0: sí,
1: haber varios quesos curados de cuajo animal, de otros quesos, pero el flor es medalla de oro.
0: Sin duda ninguna. Bueno, un sábado vamos a ir por ahí a buscarte un par de quesos, ¿no?
1: Sí, a partir de diciembre, es cuando yo colaboro, lo que ahora está de transmancia.
0: Tenemos que ir después de diciembre. ¿En diciembre cuándo? Sí. ¿En diciembre podemos ir ya o no?
1: Como para principios de enero.
0: Principio de enero, vale, pues ahí vamos, y iremos además Lito, y nos llevaremos a Lito también.
1: Sí, ¿por qué no? Yo estoy a su mancha frente al Roque Nublo, aquí por la zona de Inti de Tejeda, sí, por los Martes.
0: Lo que tenemos que montar es un sábado de vacilón, un sábado que vamos allí primero por la mañana a buscar los quesos, claro, y luego nos vamos a buscar, y luego nos montamos un tenderete por allí cerca con un buen vino y tal, sí.
1: Sí, se sube a una zona esa donde se come y se hace unas mesas y se hace un asterito con un buen queso.
0: Exacto. Una cosa, Cristóbal, imagino que el ayuntamiento debe preocuparse de este asunto, porque si desaparece esto es una pérdida enorme, ¿no? Es una pérdida además de prestigio para la zona. Imagino yo que el ayuntamiento va a hacer algo, ¿no?
1: El ayuntamiento y el cabildo y todos están empeñados en colaborar y laborando.
0: Vamos a ver todo esto, Morelo. Ha sido muchos ánimos. Y bueno, gracias por estar ahí, porque haces una cosa que es prodigiosa. Y la gente que dude de eso, de lo que estamos diciendo, lo que tiene que hacer es, para llevarme la contraria, es presentarse allí, comprar esos quesos y que luego que me cuenten, cuando lleguen al cielo, que me lo cuenten. Gracias.
1: Sí, un producto está. Y a usted también muchas gracias por acordarse de los ganaderos de Gran Canaria y siga haciendo su trabajo que bien hecho hace, que yo soy fiel oyente suyo.
0: Muy amable, cuídese mucho, hasta luego, muy amable.
1: Buen día para todos.
0: 17 minutos que pasan de las 10, Lito, tenemos una cita en enero,
2: es increíble oír hablar de la transhumancia.
3: Qué maravilla, ¿verdad?
2: Y cómo hacer el queso, la verdad que a estas alturas y con la vida que tenemos, oír a este señor decir que cómo hace el queso, cómo lleva las cabras, en fin, todo este tipo de cosas, la verdad que te llama mucho la atención.
0: Y luego el sitio es algo prodigioso, es decir, sí, estamos hablando de un que está sobre el barranco frente al centro de Pinar de Tamadaba, separado por un barranco del carajo, estamos hablando de alturas enormes, y como eso lo tienen montado los perros que hay por allí,

0: una cosa, yo no me olvido, no me olvidaré nunca de aquel paisaje tan espectacular. Y bueno, me alegro de haber hablado con él.
1: Son las cosas sencillas que debemos apreciar y que normalmente no lo hacemos.
0: La vida es esto, son la suma de las cosas sencillas. Esa es la vida. Eso es la vida, sin duda ninguna. No, esto es la vida, no es eso. Entonces, ese queso es la vida, sin duda ninguna. Tenemos que ir allí en enero a vacilar.
2: Eso es una maravilla de queso, ¿eh?
0: Sí, sí.
2: Porque y lleva mezcla de leche. O sea, no solo leche de cabra, lleva también leche de oveja, pero una auténtica maravilla de queso.
0: Es un queso para untar, Enrique Ripitti, ¿eh?
2: Sí.
0: Se puede untar, sí, ¿eh? No untar a un político, ¿no? Sino es untar, untar en el pan, untar en el pan con mucho cuidado. Y eso va. Sí, vamos a la revolución.
1: Los dientes largos, coño.
0: Yo con eso pongo a 100.000 españoles en la frontera de Marruecos. Sobre la marcha. Bien, 18 minutos que pasan de las 10. Faina, más correo, please.
3: A ver, Chabanel, pregunte usted quiénes firmaron esa dichosa ley de que a los menores como a los mayores, si llegan nadando, no se les devuelven, y así sabremos quién firmó. Buenos días, señor Lito. Más sentido común, lo de Ceuta ya se pasa de castaño oscuro. ¿A qué están esperando para devolverlos a todos a Marruecos? Y recuerde que cuando veas la barba de tu vecina cortar, pon las tuyas a remojar.
0: Bien, estamos con el premio cabrón del día de hoy. Allá vamos. Es una pregunta que hicimos al principio del programa. ¿Existe el derecho de Konaté, Vinicius y Mbappé, tres jugadores de fútbol del Real Madrid, a pensar lo que quieran sobre lo sucedido en Ceuta? ¿O por obligación tienen que pensar que todos somos caballos después de una decisión adoptada en los despachos? ¿Son jugadores de fútbol o son políticos? Vivimos en una España atrabiliaria, mezquina, carente de respeto con las opiniones ajenas, que se ha vuelto a demostrar con este caso en concreto. Los tres, por cierto, tienen un pasado migrante, inmigrante africano, los tres, africano, incluyendo Vinicius.
4: Sí, sí, sí, sí. Yo creo que hay que respetar cada uno su forma de ser.
0: Pero los han puesto, pero las redes sociales los han asaltado, los han llamado de todo. Sí. Pero es que en España, ¿qué hacemos? La red social es un vertedero brutal, porque yo imagino que esa misma gente tendrá que salir algún momento a la calle. Yo no veo esta gente, yo no veo tanto odio como el que veo en las redes sociales.
3: Y después que son tres jugadores que ellos mismos en redes sociales reciben día sí y día no, día también, insultos racistas. Gravísimos, te vas a cualquier
1: curioso, ¿no?
3: Publicación de ellos. Ayer que grabó, perdón, Alito, salió un video de Mbappé dando explicaciones, que no tiene por qué dar explicaciones, pero bueno, dando explicaciones. Había que ver los comentarios les ponían, ¿eh? O sea.
0: Odio.
1: No, pero hay una cosa que esto ocurre más con más fuerza porque el Madrid no va bien, no va como quieren los aficionados. Entonces. ¿Dónde está el blanco de todas las críticas? Pues en Mbappé, en Vinicius, y hay que
0: pero hay que respetar a la gente y hay que respetar sus puntos de vista, porque
1: el
4: Barça no lo hizo y no pasó nada.
0: ¿Cómo lo va a hacer cuando su jugador fetiche procede de Marruecos?
3: Y que tú te pongas una camiseta o no, no quiere decir, igual que te pongas una pulsera o un lacito, que apoyes más o menos una causa. Oye, porque eso es una verdadera hipocresía.
0: ¿Tú quieres montar...
1: ¿Quién monta esta operación? Es decir, ¿por qué se montan a los jugadores para que operen?
4: Un empresario.
3: Sí, fue de empresarios de Valencia. Era una iniciativa
0: Pero yo me niego a que la Federación Española de Fútbol entre en este tipo de historia. No tiene por qué entrar para nada. Los jugadores están para jugar al fútbol, no para llevar instrucciones políticas.
3: Te vas, les puso a caer de un burro también.
0: Me parece increíble. O sea, es que no están para eso. Se montó un lío al principio de temporada cuando Las Palmas jugó contra el Celta, que le ganó, porque no llevaban la inscripción aquella de... También todos somos caballos, creo que era la misma historia. Y Miguel Ángel Ramírez dijo, pues no la van a llevar, punto final. Y cuando le preguntaron, pero usted no es español, yo soy español, y además quiero que Ceuta siga siendo española, que es lo que piensa él realmente. Pero ¿por qué tiene que llevar el equipo alguna inscripción, estamos o no estamos? Que me parece que no es así. Se aprovechan de la visibilización tan enorme que tiene el fútbol para utilizar a los jugadores, y no puede ser eso. Los jugadores piensan, son seres humanos, tienen opiniones. Cuanto más Mbappé es una persona que opina de todo. Es un tipo que tiene cultura. Entonces, ¿tú le vas a obligar a una persona de estas características que tiene un amigo como Hakimi, que es marroquí, que es lateral derecho del Paris Saint-Germain, con el que ha estado 5 años, ¿tú le vas a obligar a un tipo que es familia de inmigrantes, le vas a obligar que piense como tú? Hombre, no. Me parece increíble. Esta es la España que estamos haciendo, ¿eh? Bueno, seguimos.
1: Ese es el problema, ¿no? El odio que hay absolutamente vertido en las redes, ¿no? Que loco, influyen, vamos, además, en la,
0: bueno,
1: vida.
0: Y eso también ha pasado lo mismo al cantante de Sinan, un cantante muy interesante y muy, muy, muy popular en el Reino Unido, que, bueno, la cogió con uno de los teloneros. Los teloneros son aquellos que tocan antes del artista principal, ¿no? Tiene 4 teloneros. Uno de ellos se metió con ellos porque este chico pensaba... Era pro-palestino, pues no le gustó al señor Sinan porque debe sentirse pro-judío o lo que sea. ¿Judío? Da igual. Total, que lo echó. Y la consecuencia ha sido que todos los demás teloneros, que son otros 3, han marchado también, con lo cual, la gira corre peligro.
3: Y no, es que se fueron también los miembros de su banda.
0: Claro, claro. Es que a ver, ¿cómo se puede actuar así? ¿Hacemos música o no hacemos música? ¿Hacemos fútbol o hacemos fútbol? ¿Qué tiene que ver la política con ese tipo de historias? Estamos metiendo la política todo el tiempo en todas las mierdas. Oye, que no puede ser. Vale, vamos, seguimos. Esto es un caso que da que pensar. La jueza del caso David Sánchez, hermano de Pedro Sánchez, la señora Beatriz Viesma, vinculó ayer las cloacas del PSOE, Leire y Santos Cerdán, con narcos, con el narcotráfico. Ella dice que el PSOE actuó en su contra para poner en peligro su reputación e integridad física. Y uno se pregunta, ¿ella quiere estar dentro de lo que es la causa contra Leire? ¿Quiere estar dentro? Porque entiende que a ella se le intentó perjudicar y que se hizo una campaña por parte del PSOE para quitarla de en medio. Una campaña reputacional.
4: Acusación particular contra Leire, ¿sí?
2: Sí, se ha personado, ¿no? Sí, en la
0: causa. Pues tengo la impresión de que se va a admitir la personación y eso se pone duro, ¿eh? Más duro, claro.
4: Se pone más rebuscado todavía, porque mire que lo de Leire es misterioso. Ahora se va a poner más todavía más...
0: Pero uno se pone a pensar, pero es misterioso, pero es que esta mujer viendo la cabeza no aparece, ¿eh? Yo creo que hubo un rayo ahí, ¿eh? Un rayo, no sé cómo cayó el rayo, ¿eh? Entonces.
4: Pero va a hacerle mucho daño al partido, ¿eh?
0: Uno se pregunta, ¿pero realmente se pusieron en contacto con narcos para intentar intimidar a una jueza? ¿Estamos hablando en serio?
4: Y con la Guardia Civil, con mandos de la Guardia Civil, y esta mujer iba de...
0: Pero lo de los narcos es heavy, ¿eh?
4: De Mortadelo por la vida.
1: Sicarios, al final.
0: ¿Hay alguien que recibe instrucciones en el PSOE para montar una historia que es una mascarilla para salvar a Pedro Sánchez? Porque no se olviden que eso surgió después de los famosos 5 días del señor Sánchez, donde iba...
1: Fue a meditar,
0: acuérdense. ¿Y hay alguien en el PSOE que se pone en contacto con un cártel para intimidar a una jueza? Yo no lo puedo creer esto.
2: Hombre, recuerda que hay... grabaciones que hizo el señor Estampa a Leire Díaz. O sea,
0: sí.
2: Aquí, sí, todo es fuertito. Sí.
0: Bueno, vale. Lío en el burro.
1: Por cierto, señor Chabanel, 2 militares españoles han sido ingresados en el Gómez Ulla, en Ceuta, tras ser agredidos por marroquíes. Uno ha tenido que ser intervenido quirúrgicamente por las heridas que tenía. Y la pregunta es, ¿cómo es posible que esto pueda ocurrir con militares? O sea, es decir, la preparación...
4: Porque van desarmados, militares. Lito. Porque van desarmados.
1: No, y no saben pelear.
0: ¿No se dan cuenta? Cuando empieza a subir la marea, ¿eh? Ahora empezamos con este tipo de noticias. Esto no es nada con lo, bueno, que puede llegar... Por lo que
1: es que la ministra... Es que la ministra Robles ha ido esta mañana al hospital. O sea, es decir, los ha ido a visitar.
0: Muy bien, por parte de ella. A mí bien por parte de ella. Pero, sí.
1: Sí, es la única que ha sido coherente con lo
0: Entonces, ha habido agresiones a 2 militares en Ceuta.
1: ¿A 2 militares? ¿Uno?
0: Y uno ya ha sido intervenido.
1: Quirúrgicamente, sí, señor. Sí, señor.
0: Yo creo que al final... Tremendo, ¿eh? Yo creo que al final ustedes me darán razón y hay que poner a varios tíos en su lugar de origen.
1: Hay que cambiar la ley. Hay que cambiar la ley rápidamente.
0: Sí. Yo la cambiaría después. Si fuera poco, tienes que aguantarlo.
1: ¿Usted está de acuerdo?
0: Aguantarlo en tu territorio, que le tiren piedras a los militares, que le hagan daño, que los agredan. Sí, ¿esto qué carajo es? ¿Qué clase de país somos?
1: Más son muy agresivos estos, los marroquíes, que por lo visto... esto es lo que...
4: Y además están drogados ahí, un mes y medio tirados en la playa, lo que beben.
1: Era una exageración.
0: Oye, oye, ¿cómo va esto?
1: El desespero de estos chicos, el desespero de estos chicos puede ser tremendo. Pero mire, ¿es justo que paguemos tantos impuestos? ¿Verdad que no? ¿Y usted por qué no los deja de pagar?
0: Sí, sí, yo... Después hablamos. No, no, perdóneme, yo intento no pagar los impuestos. El problema es que acabo en la cárcel.
3: Pues, eso,
1: pues ya está,
3: eso
1: coño.
3: Es lo que le está
1: pues
3: señalando,
0: es lo mismo,
3: Lito.
0: ¿Me entiendes? Es lo mismo, ¿sabes? Pero no, no, no. Pero yo, gobierno de España, si pongo a 12.000 personas que no tienen que estar en ese sitio, las pongo en las fronteras como récord, no va a pasar nada. Cero.
1: Para la cárcel.
0: Es más, sería una forma de recuperar votos por parte del PSOE. Y de llegar y de alguna forma rehabilitarse de cara a la población por lo que no ha hecho. Sería un acto de valentía, incluso sería un acto de patriotismo. Pero como no hay cojones...
1: Patriotas en este país ya no quedan. ¿Eh?
0: Como no hay cojones, nos resguardamos en la estratagema y en la hipocresía de la ley. Me hace gracia.
2: Mira, en la paralización cautelar del campamento ahí en Ceuta, que lo consiguió el SUPE, el Sindicato Unificado de la Policía, del que era el señor este con el que hablamos ahora, lo que decían era por el tema de, bueno, los peligros que supone, el tema de estar al lado del tema del gas y todo eso, el hecho de que los ceutíes estaban quemando, había gente que estaba hasta las narices de toda esta historia y han quemado incluso las casetas, entonces por el peligro, y lo que proponían como alternativa era tener un barco en la orilla
4: como,
2: de la...
4: Como Piolín.
2: Sí, exactamente, y tenerlos ahí, pues ya desde
1: de
2: ahí.
1: La policía ahí.
2: Desde ahí, papá, para que pasen a Marruecos y ahí un pasito nada más. O sea que...
1: Como cuando en Barcelona, ¿no? Que metieron allí...
2: Sí,
1: en...
2: sí, el Piolín famoso, sí, sí.
0: Vamos, seguimos. Sancionan a un estadounidense al intentar entrar en el aeropuerto de Seattle, también Estados Unidos, con casi 10 kilos de embutidos, pero embutidos de calidad, faena, ¿no?
3: Sí, me encanta esto porque, vamos, el tío sabía lo que se traía entre manos. Se tenía morcilla con pango, fue lomo, sobrasada y chorizo. O sea,
0: ¿Pero era norteamericano o era español?
3: Era norteamericano y había estado aquí en España y se había vuelto
0: el tío, ¿eh?
3: Cargadito de...
0: De lo bueno.
3: Y la aduana le dijo, por aquí no.
0: Nos lo quedamos
3: porque
0: nosotros.
3: Las leyes las leyes que tiene esto de agricultura.
0: ¿Se lo quedan ellos? ¿Se lo quedan
3: Le pone una multa y se queda ahí, que seguro que se lo van a zampar.
0: Hombre, claro.
3: Bobitos no serán.
0: Por supuesto.
3: Pero que eran 10 kilos, ¿eh? O sea, que se iba cargado el tío.
0: Sí, sí, por supuesto. Lo que hacen, ¿saben lo que hacen estos señores? Buscan a un turista que traiga un cochino negro, se quedan con el cochino negro y montan el asadero con todo eso. Vale, perfecto. Una barrera histórica que se ha roto en Japón, es muy interesante esto. Ya hay en Japón 100.000 personas que viven por encima de los 100 años. Enrique repite también.
3: Exactamente 107.677.
0: Impresionante documento.
1: La pasada, ¿eh?
3: Sí, están un poco preocupados, obviamente, porque están creciendo mucho las personas mayores, como claro, pasa en todo el mundo.
0: Hay que apagarlo.
3: Y la natalidad ahí está como por índices más bajos. 1,4 hijos por cada, no sé, o sea, es bajísima la tasa de natalidad que tienen ahí y se están viendo, vamos...
0: ¿En serio?
3: Sí.
0: Pero, ¿y eso por qué no se sabe en toda África? Porque no hay las autoridades canarias y todas españolas, no hacen publicidad en toda África. Señores, hay un sitio en el mundo que se vive un montón, pero que no, la natalidad no funciona. Vayan para allá, vayan para Japón, coño. Cambien el destino de la patera, ¿no? Hombre, y es un trayecto un poco más largo, las cosas como son, pero igual vale la pena, igual vale la pena. Bueno, en fin, después de todo esto habrá que decidir el premio. Vamos primero con los correos.
3: Sí, a ver, que me perdí. Señor Chabanel, en enero, con la visita a la quesería de Cristóbal Moreno, no se olvide de invitar a Román. Comprobará el odio que le tienen los pocos agricultores que quedan por culpa de su ley del territorio, declarando delincuentes a los agricultores. Lo siento, Román. Primero Canarias, luego los amigos.
0: Jamás lo llevaría yo a esa quesería, Román. Jamás. Y además con la altitud que hay allí, menos todavía, porque él tiene ahí medio...
1: Jamás iría usted con Román a ningún sitio.
0: Tiene medio mareo, él no puede. Y aparte, si vamos a comer queso y a pasarlo bien, no podemos llevar a Román, porque es justamente lo contrario.
3: Buenos días. Ese comunicado de Marruecos es mentira. De cara a la galería, para empezar, no recogieron ni un solo muerto que se tuvieron que enterrar en Ceuta. Buenos días. El debate de las camisetas de los tres señores millonarios del Real Madrid da para rato. nos hablan como si fueran chicos de un barrio humilde y les obligaron a llevar una camiseta. Cuando saltan al campo, salen como profesionales del fútbol que se deben a una empresa. Y si no están de acuerdo con lo decidido de la empresa, pues lo comunican y no salen con la camiseta. O es que mañana cuando nos pongamos una camiseta contra el racismo, también vamos a decir que esos son temas políticos. Apoyar a una población española que está sufriendo la incompetencia del gobierno de Sánchez por la mala gestión de lo que ocurre allí. Si me preguntan qué tenían que hacer, era trasladárselo a Florentino y no salir con la camiseta porque es mejor que remangársela.
0: No somos una manada, no somos una manada, ¿vale?
3: Conoce al grupo Bala, tocaron el otro día. Son dos chicas que valen... Ay, perdón con la tos. Son dos chicas que valen mucho.
0: Bala, no las conozco, las escucharemos esta tarde también.
3: A ver, perdón, que me... Las visitas de la quesería, las vistas de la quesería de Cristóbal son un espectáculo. Como dice Chabanel, es un trabajo duro, más valorado debería de estar. Ha mandado dos fotos de el oyente de las vistas y la verdad es que
0: es
3: menuda maravilla. Para sentarse justo ahí con el vinito y el queso y sí. Ya está. Buenos días a todo el equipo del Espejo Canario, los profesionales por la mañana, la única radio que escucho en toda la comunidad autónoma de Canarias y la única que dice toda la verdad sin pelos a la lengua. Por eso sois un equipo de profesionales, muy buenas a todos. Y un WhatsApp más. Yo propongo construir un gran pasillo desde la playa, que haga un giro de 180 grados y vuelva al mar. Así ellos solos entran, cogen el pasillo y vuelven a salir al mismo sitio 10 metros más.
0: Es bueno eso, ¿eh?
3: Muy bueno.
0: Bueno, aquí le damos el premio a Acuavia, mejor que habla loca del día.
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0: Realmente no hay ninguno así, ¿no? Espectacular, ¿no?
1: No, pero el pobre americano que le quitaron a...
0: Sí, puede ser ese, sí.
3: Yo, mi voto va para la introducción de hoy del programa del señor Chabanel. No la editorial,
0: no.
3: Para la introducción de Me Cortaré los Huevos.
0: Ah, vale, sí.
3: Ese es mi voto bueno, particular.
0: Sí. No.
1: Ese es bueno, no me acordaba yo.
0: No, pero eso es un premio Cabra Loca.
3: Pero aquí es una anarquía, pero y lo podemos mandar huevo. A premio Cabra Loca, señor Chabanel.
0: Yo creo que no, a ver, de acuerdo, si ustedes lo deciden, ustedes son mayoría, pues lo ponemos en el premio Cabra Loca, sin duda ninguna. Pero que quede bien claro, aquí no hay nada de locura, porque aquí hay un hecho que está bendecido por la realidad
3: y
0: por la ciencia.
3: Pero la forma de contarlo ha sido muy...
0: Tengo unos problemas en mi huevo, ha sido sencillo de creer en mi testículo, y que de repente exageradamente han empezado a crecer, es verdad, y eso se llama una forma determinada y hay que operarlo.
2: Oye, y se opera y al mismo día sale, ¿no? En la operación, ¿eh?
0: ¿Me puedo operar o no? Ahora bien, si no me opero, eso puede seguir creciendo y al final dejaré de caminar.
1: Pero mire, por huevo lo metemos en el Cabra Loca, ¿eh? Por huevo.
3: Entonces, por huevo
0: la gente
3: loca,
0: ha dicho siempre, no, este tío tiene mucho huevo. Pues es verdad que hay huevos aquí, claro, por supuesto, sobran huevos. Entonces,
1: unos huevos gigantes.
2: Qué bueno.
4: Es hecho.
0: Impresionante documento. Entonces, ¿ustedes consideran que este puede ser el primer Cabra Loca del día de hoy?
2: Sí,
0: este huevo. Bueno, venga ya, por su huevo.
1: Qué bueno.
0: Eso y ellos lo han querido. Vale, bien, de acuerdo. Bueno, después de la publicidad. Teníamos previsto hablar con Mercedes Fernández Couto, que es la CEO de Malsan, pero ella está enferma. Mala suerte. Que ojalá que Mercedes se recupere lo antes posible, en principio siempre,
3: sí,
0: por encima de todo.
3: Sí, estará con nosotros la semana que viene.
0: Bueno, la salud es lo primero y que se recupere, que es lo más importante. ¿Qué vamos a hacer después de la publicidad? Ah, sí. Queremos que suba el precio del pan. Por si alguno no se ha enterado, o por si alguno que se ha enterado, quiere volver a escuchar exactamente cómo estamos en Canarias, en varios frentes distintos, Estadio de Gran Canaria, por un lado, con su concurso, el tema de las tecnológicas, el tema de la energía eléctrica, de la energía eólica, de lo que son las renovables, de todo el tema de lo que son también, todas las centrales nucleares, de todo eso, sino que nos ponen al día, hay que escuchar a Carlos Medina y eso será después de la publicidad. Señores, hasta mañana.
3: Hasta mañana.
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3: Aquí está Carlos Medina, que es el decano del Colegio de Ingenieros Industriales de Canarias. Don Carlos, buenos días.
4: Buenos días.
3: Espero que las vacaciones hayan sido positivas, buenas,
4: sí,
3: energéticas.
4: Igualmente.
3: Igualmente, sí. Ayer yo lanzaba una pregunta al Cabildo de Gran Canaria, que ha licitado finalmente el concurso del Estadio de Gran Canaria de Fútbol en la fecha prevista, el 7 de agosto, creo que fue, efectivamente, por una cantidad cercana o próxima a los 238 millones de euros, que son como 50 millones de euros más de la primera licitación. La realización, como ustedes saben, quedó desierta porque no acudió a nadie, ninguna empresa, en vista de que sabían de antemano que iban a perder un montón de dinero. Ante esta cuestión, el Cabildo se vio obligado a cambiar la licitación, por esos 50 millones de más que estoy contando en este momento. Pero la pregunta es la siguiente. La pregunta que yo lanzaba es lo siguiente. ¿El coste real son esos 238 millones de licitación del Cabildo o hay un sobrecoste más o menos escondido, guardado, que representan los 60 millones que pone la Unión Deportiva Las Palmas, los 25 millones que pone el Gobierno de Canarias, los 15 millones que pone el Ayuntamiento de Las Palmas de Gran Canaria? Todo eso sumado son 100 millones más. Estamos hablando de un presupuesto de 238 millones de euros o de un presupuesto de 338 millones de euros. Usted, que lo sabe prácticamente todo, ¿qué me puede decir al respecto?
4: A ver, desde el último día que estuvo por aquí el consejero de Deportes, que fue una entrevista, bueno, donde yo creo que no se expresó de forma clara, ¿no? Yo lo vi algo confuso. Pero lo que yo interpreté es que esas aportaciones de otras administraciones estaban comprendidas dentro de esos 234 millones. Y de hecho, si usted mira el pliego en los pliegos de condiciones de contratación pública, normalmente en el apartado de la ficha financiera se tiene que indicar de la procedencia de los fondos. Pero si usted mira el proyecto del Estadio de Gran Canaria, la procedencia de los fondos a día de hoy en el pliego proviene íntegramente del Cabildo. Eso no significa que luego a futuro, a posteriori,
3: pueden cambiarlo.
4: Se pueda cambiar y vía convenio, pero de momento, lo que yo le entendí al consejero es que los 100 millones de aportación externa de otras administraciones están comprendidos dentro de esos 234.
3: Uh-huh. Aunque ahora la licitación no aparece.
4: Pero en el pliego aparece como que esos 234 millones los aporta íntegramente el Cabildo.
3: Que tendría que haber una modificación en el futuro.
4: A futuro tendría
3: para
4: que haber una
3: integrar
4: modificación.
3: Esos 100 millones de euros.
4: Exactamente. Por ejemplo, en los pliegos de condiciones de contratos de obras públicas que están, por ejemplo, cofinanciados con fondos europeos, se tiene que indicar, pues esta obra está cofinanciada con fondos de la Unión Europea, en un 80%. Entonces aparece la ficha financiera y se dice, tanto aporta el Gobierno de Canarias, por ejemplo, ¿no? Con una partida presupuestaria y tanto viene por parte de Europa. Pero es que en este caso, en el pliego, la aportación íntegra de momento corresponde al Gobierno.
3: Okay. Esperando que pueda haber algunos cambios, modificaciones en el futuro, tal como nos explicó aquí el consejero Ariel Romero. Sí. Bien, esto por un lado, perfecto. ¿Está todo lo que tiene que estar en el presupuesto presentado?
4: No, en el presupuesto faltan cosas y faltan. Hay dos paquetes de cosas que faltan, por así decirlo. Primero, hay cosas que no están presupuestadas porque no han querido presupuestarlas. Además, tiene una lógica porque, por ejemplo, el videomarcador no toca sacarlo en esta fase, porque esas cosas evolucionan desde el punto de vista tecnológico y a lo mejor es mejor esperar dentro de 3 años para comprar algo que esté más, digamos, que tenga mejor tecnología, ¿no? Pero no está el videomarcador, no está el sistema de iluminación, no está el sistema de control de instalaciones, no está el sistema de seguridad, todas esas cosas se han dejado para una fase posterior. Pero claro, eso es normal, pero eso va a incrementar el coste del estadio. Es decir, que cuando se habla de 234 millones tenemos que tener en cuenta que no está nada de eso.
3: ¿Usted contempla un desvío presupuestario de cuánto, aproximadamente?
4: Esas cosas hay que pagarlas, con lo cual sí o sí habrá que contratarlas. Pero luego, teniendo en cuenta el grado de indefinición constructiva de ese proyecto, sobre todo en su capítulo de cubierta, que es la estructura de cubierta y la famosa lona esta, hay mucha indefinición constructiva, incluso aparecen los planos del proyecto, es decir, hablan de que este

0: Los planos son a título meramente informativo, pero no sirven para construir. Le han delegado al contratista una responsabilidad que no le corresponde, que es hasta cierto punto culminar o terminar el diseño de esa estructura, es decir, definir los nudos, que son las uniones, ¿no?, de todas esas barras, y algunas cuestiones más. Someter a hacer un modelo que se llama de la estructura para ensayarlo en un túnel de viento, comprobar si efectivamente las cargas de viento van a ser esas, y llegado el caso, rediseñar y recalcular. Entonces, si usted le asigna esa responsabilidad al contratista, que no le corresponde, porque las empresas constructoras están para ejecutar obras pensadas por otros, no para diseñar. Para diseñar, si usted quiere que una empresa constructora diseñe, tiene que hacer un contrato que se llama de proyecto y obra. Esto no es un contrato de proyecto y obra, esto es un contrato de ejecución de obra. Si usted le otorga esa responsabilidad al contratista, el contratista, eso se lo va a devolver luego a lo largo del desarrollo del contrato en forma de modificado de proyecto. Y le va a imponer las condiciones de precio. Entonces, esa obra, con ese nivel de incertidumbre, como mínimo, se desviará un 40%. O sea, un 10% de revisión de precio, más o menos, que es lo que están saliendo últimamente las obras. Un 10% de exceso de mediciones, que pasan todas las obras, es decir, de lo contratado siempre se hace más de lo previsto. Y siendo extraordinariamente optimista, seguramente se debiera más otro 20% de modificación del contrato, o sea, precios nuevos. Es decir, añádele un 40%. Es decir, coja de esos 234, multiplícalo por 1,4 y súmele todas las cosas que se han quedado por detrás. ¿Cuánto sale eso? Pues no lo sé, pero
1: 300 millones de euros.
0: O más.
1: Aproximadamente. Esa es la idea.
0: Pero quiero decirle, pero eso es normal. Es decir, eso en las obras pasa. Eso no es ningún problema, eso es normal. Lo que no es normal es que se quiera hacer una obra de esas características con planteamientos rácanos, es decir, pidiendo dinero a otras administraciones. Si usted quiere hacer una obra de esas características, ponga el dinero encima de la mesa, punto uno. Ya no son 174, ahora vamos por este precio. Y segundo...
1: Pero el consejero no quiere, el consejero pues quiere
0: si
1: ahorrar.
0: El consejero no quiere, entonces que no haga la obra. Así no se pueden hacer obras de estas características. Para hacer las obras hay que poner dinero, ya se lo dije, las obras se hacen con dinero. Y luego está el plazo. ¿Cuál es el plazo para terminar el estadio? Eran 36 meses, un año antes de la finalización del Mundial. Ahora parece que no. Ahora es, ¿cuál es? ¿6 meses antes? ¿3 meses antes?
1: 3 meses antes.
0: ¿Cuando el colegiado del partido inaugural toque el silbato?
1: No, hasta ahí no llegarán.
0: Claro, entonces, porque esas condiciones cambian. Es decir, si son 12 meses más y tenemos el dinero que sea necesario, hombre, a lo mejor en esas condiciones se puede, pero en las condiciones iniciales usted me preguntó, ¿se puede hacer una obra en un estadio por 174 millones en 36 meses? La respuesta es que no. Y bueno, y la prueba es que han cambiado las condiciones. Pero hombre, hay que crear un poco de certidumbre para que las empresas sepan a lo que tienen que atenerse. Ese es el tema.
1: Ok, ha sido un verano donde ha habido mucha movida, ¿eh? Pero mucha movida. Por ejemplo, ya sabíamos que el gobierno había perdido la batalla de la central nuclear de Almaraz, lo teníamos claro. Pero ha sido en verano, justamente, en medio de este follón tan grande que se ha montado con el asunto de Ceuta, cuando se ha sabido que el gobierno de Sánchez, ha prorrogado la vida útil de esa central nuclear que tenía que estar cerrada ya, pues hasta el año 2030, como el Mundial de Fútbol.
0: Sí, a ver, la energía nuclear no es la panacea.
1: Y ha habido empresas incluso que se han atrevido a decir que esa vida tendría que extenderse a 80 años.
0: Sí, sí, que hay muchas centrales que, digamos, primero se hacen los estudios correspondientes, y luego se determina hasta dónde pueden llegar esas centrales, evidentemente con las mejoras oportunas. La energía nuclear no es la panacea, tiene muchísimos inconvenientes, pero ahora mismo tiene una gran ventaja, y es que no emite CO2. No es una tecnología renovable, utiliza recursos que se sacan de la corteza terrestre, o sea, el uranio. Usted necesita ese tipo de materiales para poder generar el combustible. Lo que pasa es que los argumentos contra la energía nuclear fundamentalmente no son racionales, son emocionales. ¿Por qué? Porque la primera aplicación práctica de la energía nuclear no fue calentar hogares, sino destruir ciudades. Ese es el tema. Entonces, ahora mismo, si España quiere seguir la línea de la descarbonización, no le queda otra que prolongar la vida de sus centrales. Y esto en Europa ya lo han entendido, y la presidenta de la Comisión, ¿no?, la Ursula von der Leyen, ha dicho pues que se han equivocado y que ha sido un error estratégico el de alguna manera desmantelar los programas nucleares de distintos países. Todos los países del mundo civilizado están construyendo centrales nucleares, menos España. O sea, o prolongando o construyendo. ¿Por qué? Porque ahora mismo en España, si la presencia de las nucleares, tendrás que sustituirlo por gas. El gas es muy caro y es mucho más contaminante. Entonces, el gobierno a regañadientes no le ha quedado otro, a través de una orden del ministerio, prolongar la vida útil de las centrales nucleares.
1: Y tengo entendido que Europa tiene previsto abrir una veintena de reactores nucleares.
0: Todos los
1: la
0: países,
1: apuesta va a ser a lo bestia.
0: Todos los países están en eso. Lo que pasa es que en España lo que tenemos ahora encima de la mesa es una prolongación de vida
1: útil. Usted lo acaba de decir, no consumen CO2. Esa es la clave.
0: No emiten CO2. Claro. Esa imagen que se ve en los programas, digamos, amarillos, ¿no? De esa chimeneas que son como muy gordas, ¿no? Echando una especie de humo blanco. Bueno, eso es vapor de agua. Uh-huh. Eso es lo que expulsa una central nuclear. O sea, no tiene emisiones de CO2. Entonces, es por lo que están optando ahora mismo muchos países, porque es la única manera de garantizar el suministro sin emitir CO2.
1: El mundo indómito que han creado los románticos sobre las renovables se viene cayendo abajo cada día más, ¿eh?
0: Evidentemente, pero es que eso es una cosa que estaba anunciada. Lo que pasa es que el tema es un tema técnico y económico, otra cosa es que los criterios políticos e ideológicos se imponen y luego lo que tenemos es el apagón, básicamente.
1: Ok, hay una cosa que me ha llamado la atención. No se ha comentado prácticamente nada de esta historia. Yo quiero conocer la información que usted tiene sobre esto. Lo que se ha revelado es que Bruselas ha tumbado la financiación del tren en Gran Canaria. Todos sabemos que cuando hablamos de trenes, hablamos en plural, porque también hay un tren o dos previstos para Tenerife. Yo no he leído nada en relación con lo de Tenerife. Sí he leído algo en relación con lo de Gran Canaria. ¿Qué es lo que está ocurriendo aquí?
0: A ver, yo esto lo conozco a través de los medios de comunicación, pero la noticia que yo leí básicamente es que presentaron mal los papeles. Tenías que presentar un aval del Estado.
1: Qué extraño.
0: Pero es que lo extraño no es eso. Es decir, que presenten mal los papeles es algo normal. Siempre hay tiempo para subsanar. El problema es que el requisito era insubsanable porque necesitaban un aval del Estado, una carta avalando por parte del Estado. Entonces, si pides esa carta tarde, mal y nunca, y llega tarde y no la presentas, te quedas fuera. Lo que es muy gracioso es la argumentación que da, no sé si el Cabildo o Ferrocarriles de Gran Canaria, para justificar. Se hablan de razones de fuerza mayor. Razones de fuerza mayor es un terremoto. Hablan de la ultraperiferia y la lejanía. Pero mire, caballero, es que esa carta son comunicaciones electrónicas. Las administraciones se comunican electrónicamente. Ese aval no viene en diligencia del oeste, me explica, ni en barco de vela. Va a la velocidad de la luz. Entonces, si usted no es capaz de presentar correctamente los papeles, se queda fuera. Y punto.
1: Aquí estamos hablando de algo muy sólido, muy oscuro, que es el Cabildo de Gran Canaria, donde no dan explicaciones nunca de nada. Entonces, este hecho pasó, pero que no estamos hablando de cualquier cosa, porque estamos hablando de un asunto para ellos nuclear. Aquí nos han vendido que van a cambiar todos los procesos de movilidad en la isla de Gran Canaria en función de que van a introducir un tren. Es que llevan diciéndolo 4 o 5 años, o más tiempo incluso, y trabajando en esto 20 años, desde que Román Rodríguez estaba en el Cabildo de Gran Canaria. Entonces ahora resulta que Europa no va a poner el dinero que iba a poner, y si no pone el dinero de Europa, no sale el tren.
0: No, podrán acceder a otra convocatoria. Es decir, habrá más convocatorias.
1: Pero se retrasa.
0: Sí, sí, claro que se retrasa, pero la historia es, si usted quiere pedir dinero de Europa, lo primero que tiene que hacer es presentar los papeles. Hombre, a la administración se le presupone que el manejo de los papeles, pues, porque eso es burocracia, pero es que se retrasan, pero las justificaciones que dan es que somos ultraperiféricos. ¿Pero qué tiene que ver eso con una comunicación electrónica? Un aval es un documento firmado electrónicamente que viene por correo electrónico por ser electrónica. No tiene nada que ver con la lejanía. Es que lo presentaron tarde y mal y los han dejado fuera, ya está.
1: Bueno, yo espero que la oposición se haga cargo de esta cuestión. Es un asunto que imagino que ellos dominarán y que nos expliquen, pues, lo que está ocurriendo con esta historia. Porque si esperamos que nos presente algún tipo de explicación el señor Morales, pues ya lo llevamos claro. Por cierto, ¿usted sabe cuándo termina lo de Chira Soria?
0: La obra.
1: Este engatusamiento, ¿cuándo finaliza?
0: La obra no sé muy bien cómo va. Nosotros estuvimos allí en, creo que fue en mayo o febrero, no me recuerdo si fue febrero o mayo del 25. Fuimos a ver una parte de una obra civil que se había hecho ahí de captación. Bueno, el caso es que ahora mismo la obra no sé cómo va, pero el conocimiento que tengo ahora mismo es el tema de la planta desaladora, que ya parece que está terminada. Pero fíjese, es una obra que estaba prevista su ejecución en 26 meses y se ha ido a 48, que también es normal. Simplemente para que se haga una idea del orden de magnitud, comparándolo con el tema del estadio. Y la obra de la desaladora eran 20 millones, ¿no? Entonces, ahora
1: supongo. Pero el agua todavía no se ha subido.
0: No, el agua hay que subirla y se tardará en subirla, según comentan los estudios que están ahí, entre un mínimo, no sé si era de 15 meses y un máximo de 48. Depende de 44, una promedio de 29 meses. Depende del régimen pluviométrico, es decir, si llueve tienes que bombear menos agua porque ya
1: será más rápido, la presa, sí.
0: Y si no llueve tendrás que bombearla toda. Pero hombre, 44 meses son casi 4 años mandando agua desde la costa hasta
1: desde,
0: la
1: desde el momento que se inicie.
0: Exactamente,
1: el procedimiento que, momento que, se que todavía no se ha iniciado.
0: Eso todavía no se ha iniciado. Pero bueno, eso estaba, también estaba previsto. Eso es un
1: bueno, eran los tiempos que habíamos dicho aquí, ¿eh?
0: Sí, sí, exactamente. Es decir, tardarían en el, si la obra terminara hoy, tardarían aproximadamente unos 3 años en llenar las presas. Pero la obra de la central todavía le queda muchísimo.
1: Todo termina en el año 2030, por lo que veo, ¿eh?
0: Sí, sí, vamos a ver. Es que usted sabe que toda esta gente digamos, está acostumbrada siempre a... Les gusta poner esas fechas redondas, ¿no? Todo en 2030, la descarbonización completa en Canarias en 2040, en Europa en 2050, todo siempre tiene que ser un número redondo.
1: Pero pensemos que la eólica marina no está resuelto el problema. Pensemos que este proyecto es un proyecto también muy largo, que en el tiempo se puede dimensionar en unos 15 años aproximadamente, 12 o 15 años. No se ha resuelto, no tenemos en estos momentos lo que hay de Madrid para empezar a trabajar en este tema. Si no hay eólica marina, ¿qué es lo que se va a almacenar en Chira-Soria?
0: Vale, yo le he dicho que la central de Chira-Soria es una central que sirve aquí, en Gran Canaria. Tiene varias finalidades. Una, estabilizar el sistema, que va a ser una buena herramienta. Y segundo, acumular los excesos de renovables. Es una cosa que va a funcionar prácticamente igual que la central de Corona de Viento, de la que también hemos hablado en el Hierro. El problema de Chira-Soria no es que sea un mal proyecto. A mí me parece que es un buen proyecto. El problema es que se está vendiendo una cosa que no es la panacea. No va a permitir un 20% más de penetración renovable. Llegará, en todo caso, al 5%. Y hay otra cosa que también no es cierta, que está relacionado con el tema de la planta desaladora. Esa planta desaladora que está construida y que tiene 7.800 metros cúbicos es una planta desaladora de juguete. Eso solamente sirve para reponer las pérdidas por evaporación y por infiltraciones del agua de las presas para que siga teniendo la función eléctrica, pero no sirve para regar los campos de la medianía, ni para apagar incendios forestales.
1: Pues sirve, ha dicho algo de eso.
0: Pues sirve solamente para eso, nada más que eso. Entonces, lo que se exagera es... vamos a decir las ventajas del proyecto. A mí me parece un buen proyecto. Otra cosa es que saldrá un ojo de la cara, eso es cierto, igual que Corona del Viento. Pero en esencia yo creo que es un buen proyecto. Lo que ocurre es que se están a vender con unas, digamos, capacidades que no son reales. Pero bueno, ya estamos en el burro, hay que terminarlo.
1: Usted sabe perfectamente, porque lo dijo aquí, también lo dijo porque usted también lo había comentado, el máximo responsable de la Consejería de Transición Ecológica, el señor Mariano Zapata, hablándonos de que no le quedaba otro remedio que... colocar una especie, es un barco turco en el puerto de La Luz, que sí, había mucha gente contraria a eso, empezando por la propia responsable de la autoridad portuaria, por algunos empresarios también, pero que finalmente, en vista de lo que había pasado y de la apuesta nula de Gran Canaria por el gas, no quedaba otra solución en el caso de que hubiese un apagón en la isla de Gran Canaria, que es la isla más expuesta, según explica el consejero. Bien. No creo que a nadie le guste la solución del barco turco, ¿verdad?
0: Es un disparate.
1: ¿Pero tenemos una solución alternativa a eso?
0: Es que de momento no la hay. Es que yo lo dije, el barco turco es el paradigma el ejemplo de que este tema del concurso exprés ha fracasado y que no se han cumplido las expectativas, porque en Gran Canaria por lo menos nos faltan esos 100 megavatios. Pero lo que es surrealista es que, habiendo esas necesidades, la propia Consejería de Transición Ecológica se carga el proyecto de Totisa en el puerto. Es decir, es verdad que esa empresa se quedó fuera del concurso de asignación de potencia del Ministerio por un problema también burocrático relacionado con el asunto de los avales. Pero aunque lo hubiesen seleccionado, la hubiesen echado fuera por temas ambientales. Es decir, la Consejería de Transición Ecológica emite una declaración de impacto ambiental negativa, de tal forma que hace... que ese proyecto no se pueda construir en el puerto de Las Palmas, el de la planta de gas.
1: Presiones también del Cabildo.
0: Presiones del Cabildo y presiones del Ayuntamiento. Entonces, ahora lo que yo quiero saber es, dado que esa planta no va a estar en funcionamiento y han optado por la única alternativa viable, que es la del barco turco, que no funciona con gas, sino que funciona con gasoil, es decir, más contaminante, lo que quiero ver es la motivación que va a emplear la Consejería de Transición Ecológica para emitir una declaración de impacto ambiental favorable para ese barco turco. ¿Cómo lo van a hacer? Es lo que quiero ver. Entonces, claro, aparecen unas declaraciones de algún responsable del Ayuntamiento de Las Palmas diciendo que no quiere el barco turco por también problemas de contaminación.
1: Eso lo ha dicho Pedro Quevedo.
0: Bien, pues entonces tendrán que ver cuál es el argumentario que utiliza la Consejería de Transición Ecológica para emitir una declaración ambiental favorable sobre una planta que teóricamente es más contaminante que la otra. El argumento que van a usar es, ya se lo digo, que una iba a funcionar de manera permanente y la otra será una cuestión anecdótica o cuestiones
1: pero,
0: de urgencia.
1: Pero hay una segunda parte.
0: Pero es que eso no lo sabemos, porque el barco turco, si hay un apagón y no hay capacidad de reposición, puede estar funcionando meses o años.
1: Claro, pero hay una segunda parte, una tercera parte en esto que estamos hablando es, usted, señor político que representa nuestros intereses, que cobra un dinero por ese motivo, díganos qué es lo que vamos a hacer. Es decir, ¿cómo vamos a superar el problema de que tengamos un apagón general en la isla de Gran Canaria? ¿Cuál es la solución? Ahora, ¿qué solución me propone usted?
0: Ahora la solución es el primer concurso que salió, que ya que he visto que de renovación tenía poco, casi todo es estirar el chicle. Ahora viene este segundo concurso, que está anunciado, que ya está en fase de alegaciones, porque todavía no se ha convocado como tal, donde el gobierno de Canarias va a intentar, mediante alegaciones, hacer, hombre, que no se premie tanto el estirar la vida útil de los grupos viejos, sino que se premie más los grupos nuevos. Y todas estas cosas, evidentemente, no se resuelven de un día para otro. Hace falta planificación, que es lo que ha faltado en los últimos 10, 15 años en Canarias. No tenemos, es que seguimos sin planificación energética. Entonces, sin planificación, vamos resolviendo problemas a medida que van llegando.
1: O sea, una certeza. A nadie le gusta el barco turco, de acuerdo. Puede parecer incluso un disparate. Pero si no estuviera ahí ese barco turco, estaríamos expuestos a un apagón general. Tan claro como eso.
0: El barco turco, si al final se acaba fondeando ahí y enchufando a la red, dará la cobertura en caso de un problema. Que puede ser. Por tanto, ahora mismo parece que es la única solución, porque ya le he dicho que no hay empresas que estén interesadas en continuar central.
1: Y luego una segunda parte que también la ciudadanía de Gran Canaria tiene que tener en cuenta. La capital del gas no es Gran Canaria, es Tenerife.
0: Sí, Tenerife ya parece que va a para adelante con este tema. Pero es que además, ¿usted no ha visto las fotografías en el muelle de Santa Cruz de los cruceros con los barcos estos de GNL? Que se colocan al lado, eso tiene un término marinero que ahora no me acuerdo. Se colocan al lado de y le suministran gas. ¿Usted sabe qué es?
1: A Barloar,
0: exactamente. Esos barcos van a Huelva vacíos, quemando gasoil, llenan de gas el tanque en Huelva y vuelven a Tenerife y cargan el barco. Es decir, estamos suministrando de gas a los cruceros con gas que está almacenado en Huelva. No, eso es una cosa disparatada. O sea, entonces, Tenerife tienen que tener gas por dos motivos. Primero, por el tráfico marítimo. Hay una transición clara del combustible al gas. Y segundo, porque en Tenerife ya hay muchas centrales de estas que han ganado el concurso que funcionan con gas. Entonces, tienen que tener gas. Eso lo tienen claro. O sea, la infraestructura gasística que vayan a construir ahí está por ver. Habrá una parte de regasificación, otra parte de almacenamiento, pero tendrán que tenerlo claro. Y aquí no, aquí estamos enchufados al gasoil y al fuel oil.
1: ¿Sabe usted que hay una palabra prohibida en el Cabildo de Gran Canaria? No se puede pronunciar la palabra incineradora.
0: Pues más vale que la próxima corporación,
1: ¿sí?,
0: sea cual sea la que llegue,
1: quedan varios asuntos pendientes.
0: Se lo tendrán que tatuar en la frente, porque no hay otra opción. Tenga en cuenta que la corporación que venga dentro de unos meses ya, ¿no?, se va a tener que enfrentar a un problema muy gordo, del que la gente no es consciente, y es que no tenemos ya dónde tirar el residuo. Es decir, en el año 2012 el gobierno entrante se encontró con una situación parecida, pero tenía una ventaja, y es que tenía el suelo. Y es que ahora no tenemos ni suelo, no tenemos nada. Entonces, evidentemente, no podemos seguir construyendo vertederos, porque es una cosa disparatada. Todos los países civilizados utilizan la incineración. Incinerar no es coger bolsas de basura, tirarlas en el campo, prenderle fuego y que salga un humo negro. Eso no es incineración. La incineración moderna tiene tecnología que permite filtrar gases y hacer controles en continuo de emisiones. Y hay un montón de normativa que te limita esas emisiones. Madeira tiene una incineradora, Mallorca tiene una incineradora, en Japón hay incineradora en todos sitios. ¿Por qué? Porque los lugares que son pequeños, que no tienen para dónde correr, tiene que tener una planta incineradora. Tenemos que tener una en Gran Canaria, como mínimo, otra en Tenerife, eso está claro. Lo que pasa es que la incineradora no se va a construir tampoco de un día para otro. Eso es otro proyecto de muy largo plazo. Entonces vamos a ver cómo resolvemos el problema. Pero ya de entrada le digo, en cuanto a emergencia vamos a tener que hacer más
1: pasos. Veo que quedan muchos asuntos pendientes porque en esta legislatura y en la anterior no se han resuelto.
0: Sí, esto es como las capas geológicas.
1: Y se está acumulando esto, ¿eh?
0: Sí, la ineptitud se va acumulando por capas geológicas. Al final, cuando llega a la superficie, pues evidentemente el atraso es tal que es que la tarea es titánica. Es que yo Temo por la salud de los que vengan, los dirigentes, me refiero, del Cabildo, porque si se van a meter con todo lo que tienen que meterse, van a sufrir.
1: Esto no tiene solución, porque ellos quieren sufrir, además. No pasa nada, quieren sufrir, ¿eh?
0: Pues no sé. Pues van a tener que trabajar mucho.
1: Eso es otra cosa distinta. Trabajar mucho y sufrir mucho no creo que se puedan compadecer en algunos comportamientos.
0: Hombre, los que trabajamos muchas veces sufrimos trabajando, pero ya. Hay otras formas de sufrir, sin trabajar, eso está claro.
1: Muchas gracias, Carlos Medina, como siempre. Gracias por la presencia aquí con nosotros, que nos ha puesto al día después de este verano turbulento, que han pasado más cosas que lo de Ceuta. Han pasado varias cosas a nivel energético importantes, que son las que hemos subrayado. Algunas se han quedado en el tintero, pero ya volveremos a ellas a lo largo de este verano. Esto nos pone al día. Ya a partir de ahora aportaremos pues más información en relación con todo lo que hemos comentado en el día de hoy. Por ejemplo, vamos a seguir, ya digo que pediremos información a la oposición en relación con lo que ha pasado con Bruselas y con el tren, porque ahora mismo no hay tren avalado por Bruselas, tan claro como eso. Hasta la próxima ocasión.
0: Muchas gracias a ustedes.
1: Aquí está Carlos Medina, que es el decano del Colegio de Ingenieros Industriales de Canarias. Don Carlos, buenos días.
0: Buenos días.
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6: Son las 11:04. El pasado 10 de septiembre se conmemoró el Día Mundial para la Prevención del Suicidio. Este año el Teléfono de la Esperanza ha puesto en marcha la campaña Cuando Solo Ves Nada, que pretende llamar la atención sobre las señales de sufrimiento que pueden pasar desapercibidas y sobre algunos de los mitos que todavía dificultan la prevención. En Canarias, el Teléfono de la Esperanza ha atendido hasta primeros de septiembre 4.212 llamadas, 294 de ellas relacionadas con la conducta suicida. Hablamos de todo ello con José Cabrera, director técnico del Teléfono de la Esperanza de Canarias. José, buenos días. Muchas gracias por estar con nosotros.
7: Muy buenos días. Gracias, Faina.
6: Cuando solo ves nada. José, uh-huh. La campaña de este año tiene un título muy potente. ¿Qué es ese nada que se nos puede estar escapando?
7: Pues mira, ese nada se referencia a dos experiencias, ¿sabes? En primer lugar, a la de una persona que está viviendo una situación de un sufrimiento intenso. Y probablemente a todos nos ha ocurrido en algún momento de nuestra vida que en esas situaciones en las que uno lo está pasando realmente mal, empieza a ver las cosas todas negras, ¿no? Empieza a formarse esa especie de visión de túnel en la que uno solamente ve esto que me está amargando la vida y no ve otra serie de cosas alrededor o circunstancias que me podrían ayudar a salir de ese estado, ¿no? Entonces, bueno, el nombre tiene que ver en primer lugar con ese estado, sí. Ese estado de niebla mental, digamos, que es un estado peligroso y que uno debería pedir ayuda cuando uno se ve en esa situación. Y también hace referencia, como bien decías, ¿no?, a toda esa serie de creencias o ideas, prejuicios que todavía mantenemos en nuestra sociedad, aunque afortunadamente hemos avanzado, pero todavía hay mucho tabú acerca del suicidio, ya sé que no nos demos cuenta de lo mal que lo está pasando una persona o que interpretemos que está llamando la atención o que tengamos determinadas ideas que nos alejan de tener una respuesta adecuada de acercarnos, preguntar, interesarnos, acompañar y, bueno, ayudar a la persona a conectar con recursos de ayuda.
6: Como decías un rato, en Canarias han recibido ya habrán recibido más porque creo que las cifras las dieron el 7 de septiembre, 4.212 llamadas. y 294 estaban relacionadas directamente con conductas suicidas. ¿Qué hay detrás de esas cifras, José?
7: Bueno, detrás de esas cifras hay pues, muchísimas personas que pasan por un mal momento y necesitan hablar. Necesitan de alguien que les escuche, de alguien que les acompañe y alguien que les ayude, bueno, pues a encender una lucecita para luego tomar cada una, por supuesto, sus propias decisiones, ¿no? Nosotros llevamos muchísimos años prestando este servicio de atención a personas que pasan por crisis personales, emocionales, y claro, con mucha atención desde siempre a todo lo que tenga que ver con personas en riesgo suicida, ¿no? Uno de los temas que prioritarios para nosotros, aunque atendemos muchísimos problemas, ¿no? Desde soledad, problemas personales, psicológicos, psiquiátricos, etcétera, ¿no? Y entonces detrás de estos números, de estas cifras, hay, bueno, pues personas que necesitan ayuda. Y en lo que es nuestra organización, pues un 7% de estas llamadas, que son estos números que tú diste, tienen que ver directamente con personas que de alguna forma, con diferente intensidad, nos hablan de ideas de muerte, ideas de suicidio, y que lógicamente tenemos que ayudar a conectar con recursos de ayuda, ¿no?
6: Sí, uno de los objetivos de la campaña es precisamente que aprendamos a reconocer el sufrimiento, uh-huh. ¿no? Que sabemos realmente reconocer cuando una persona cercana puede estar sufriendo hasta el punto de encontrarse en riesgo y qué señales no deberíamos de ignorar.
7: Bueno, queda muchísimo por ahí, Faina. Mira que como decimos hemos progresado, o sea, ya son los años en que esto está en la prioridad de las políticas públicas, está en el debate, estamos ahora en los medios de comunicación, que hace un tiempo pues ese era un tema que era como oculto, ¿no?
6: Sí.
7: Entonces, bueno, hemos mejorado mucho. Pero sí, en primer lugar, mira, lo que tendremos que hacer es revisar algunas creencias que tenemos, que son las que nos impiden ver, ¿no? La primera está que solemos decir mucho de, bueno, el que lo dice no lo hace, ¿no? Y sabemos que es todo lo contrario. Es decir, no quiere decir que todas las personas que nos digan, pues yo un día de estos hago un disparate, ya no sé qué se me está pasando por la cabeza, cualquier día me tiro por la ventana, no quiere decir que lo vaya a hacer inmediatamente o que en todos los casos vaya a pasar, pero no tenemos que tomarlo como una llamada de atención. O sea, es una petición de ayuda
6: sí.
7: y simplemente tendremos que preguntarle a la persona, oye, cuéntame, veo que lo estás pasando muy mal, ¿quieres que hablemos de esto? Entonces, bueno, ideas como esta o ideas como que esto solamente le pasa a las personas que tienen una enfermedad mental, que tampoco es cierto.
6: Claro.
7: Tampoco es cierto. Le puede pasar a cualquier persona, o sea, cualquier persona puede estar en una situación de sentirse atrapada, muy angustiada y que fácilmente le pueda venir una idea de acabar con el sufrimiento, ¿no? O sea, que es algo, una experiencia muy frecuente en muchas personas, aunque es cierto que, claro, si una persona tiene un trastorno mental, tiene un nivel de sufrimiento probablemente mayor que la población y mayor riesgo, pero que nos puede pasar a cualquiera, ¿no? Entonces, bueno, despejar este tipo de señales y sobre todo si ves a alguien que lo está pasando mal, pregúntale, habla con esa persona. A nadie se le mete la idea de quitarse de en medio porque uno le pregunte por eso. O sea, tú preguntarle a alguien que te está dando estas señales, oye, ¿quieres decirme que tienes ideas de suicidio?
6: Sí, eso te iba a preguntar porque hay como un miedo, ¿no? Quizás muy extendido de que si le preguntas a alguien... ¿Estás pensando en suicidarte? ¿Le estás introduciendo tú mismo esa idea en la cabeza? Y eso no es cierto, ¿no?
7: No, para nada. Sabemos que hablar en positivo, desde la preocupación genuina, desde el respeto, desde la calma, sabemos que eso es terapéutico, porque una persona que se le está empezando a pasar esto por la cabeza, el escuchar en un programa de radio, como ahora, el medio de comunicación... El ver que, oye, que es un problema, que no eres un bicho raro, que no eres una mala persona, que no te estás volviendo loco o loca, sino probablemente estás teniendo un nivel de sufrimiento que te está resultando difícil de sostener, ¿no? Y entonces, bueno, que esté esto en la conversación pública hace que la gente sepa que puede pedir ayuda, que sepa que puedes ir a hablar con tu médico, con tu enfermero, con tu enfermera, que puedes ir, por supuesto, a urgencias, que puedes llamar al teléfono de la esperanza si te sientes muy agobiado por un problema que te está ya pillando mucho, que tienes el teléfono de prevención de la conducta suicida o incluso el 112 si es una situación ya de emergencia y hay que movilizar recursos, ¿no? Pero que tienes que salir de ese de esa niebla mental y tienes que salir de ese aislamiento, porque claro, cuando uno empieza a pensar en suicidio, empieza también a aislarse y separarse, y bueno, ahí es cuando empieza a aumentar el riesgo.
8: ¿Qué hay algo que se debería de evitar decir a una persona que está pensando en quitarse la vida?
7: Mira, en primer lugar, evita quitar importancia.
8: Claro.
7: ¿Sabes? O sea, la gente pensamos que ayudamos diciendo, ah, bueno, pero no es para tanto. O sabes eso de, pero hombre, la vida con lo bonita que es, ¿no? Y yo siempre digo, claro, será bonita la tuya. O sea, yo no conozco a ninguna persona que lo esté pasando mal y le alivie que otra persona le diga, pero si las cosas son bonitas. No, o sea, lo estás pasando fatal y por algo será. Vamos a hablar de esto, vamos a escucharte, ¿no?
8: Sí.
7: Y a partir de ahí, por supuesto, ayudar a la persona a conectar con un recurso de ayuda, con su psicólogo, con su psiquiatra, con el médico, si ya es una idea de suicidio que se está instalando, porque es una situación de riesgo. O sea, todos sabemos que si alguien, pues no sé, tiene un cólico nefrítico y está doblado de dolor, pues nos solidarizamos, venga que te acompaño, venga.
8: Sí, embargo, es verdad, cuesta, ¿eh? No le dirías al que tiene el cólico...
7: Claro.
8: Ponte derecho que la vida es muy bonita, ¿no?
7: Claro, claro.
8: Sí, sí, cierto, cierto. La verdad es que nunca se me había ocurrido mirarlo de ese punto de vista, así que gracias por ayudarme a verlo así, José. ¿Puede ocurrir que no veamos absolutamente ninguna señal?
7: Sí, sí, por supuesto. Por supuesto que sí. O sea, sabemos que la gran mayoría de los suicidios llevan un periodo de planificación muy largo, en algunas ocasiones, sobre todo en adultos, de una media de un año. O sea, que imagínate si hay tiempo en el que ves que la persona va tan cambiando su estado de ánimo, va empezando por último a dar señales del tipo de, bueno, pues esto para esta persona, arregla papeles. O decir, hay señales que bueno, cuando luego nos paramos a pensar, uno se da cuenta, ¿no? Pero también es cierto que hay una serie de suicidios que son impulsivos, ¿no? Y hay algunas familias que se quedan devastadas y dicen que no vimos nada, no vimos ninguna señal o ningún comentario. También eso es cierto, ¿eh?
8: Sí.
7: Y también es cierto que cuando tú quieres mucho a alguien, tiendes a no ver determinadas cosas, ¿no?
8: Claro.
7: Pero lo importante es, oye, si alguien te viene con términos de este estilo, ya no sé qué se me está pasando en la cabeza, cualquier día un disparate, lo estoy pasando muy mal... Párate a hablar con esa persona,
8: claro.
7: Con calma, sin crítica, sin juicio, sin alarma, pero sí que estando tú ahí para que te pueda acompañar luego, pues bueno, a pedir ayuda.
8: José, cuando alguien decide llamar al teléfono de la esperanza, ¿qué es lo que sucede al otro lado del teléfono? Quiero decir, ¿cómo se trabaja, cómo trabajan ustedes con una persona que está atravesando una crisis?
7: Bueno, como decía, bueno, la gran mayoría de las problemáticas son de otra índole. Uno cuando llama al teléfono de esperanza va a encontrar un orientador, una orientadora, que es una persona preparada para escuchar y acompañar a la persona. Y es una persona que le va a permitir al llamante pues expresar cómo se está sintiendo, cómo está viviendo la situación, y a través de un diálogo y una serie de preguntas, pues ayudarle a comprender un poco mejor la situación que está viviendo, ¿no? Lógicamente, si estamos hablando ya de ideas de suicidio, pues va a prestar una especial atención y le va a recomendar ponerse en contacto con su médico, etcétera. Y si estamos hablando de una crisis suicida o un acto suicida en curso, afortunadamente en nuestro caso es muy minoritario, pero que también tenemos,
8: sí.
7: Pues lógicamente va a sostener y acompañar a la persona y va a activar el 112 para que la persona pueda recibir la ayuda de emergencia que necesita y merece.
8: Sí, hay gente que a lo mejor tiene, ¿no?, prejuicios a la hora de llamar al teléfono de la esperanza. Entonces, ¿hay que encontrarse ya una situación extrema para llamar o se puede y se debe pedir ayuda mucho antes?
7: Sí, no es preciso. Como digo, hay personas que nos llaman por todo tipo de problemas, algunos más cotidianos, otros más dolorosos. Y por supuesto, yo lo que recomiendo, si tú te estás empezando a atragantar por un problema, una dificultad de la vida o una sensación de soledad intensa, pues es bueno hablar con personas, es bueno también llamar a una entidad como la nuestra. Estamos 24 horas al día,
8: sí. Tan
7: accesibles como coger el teléfono y llamar, ¿no?
8: Sí.
7: Entonces, bueno, es bueno salir de ese aislamiento. en cualquier problema que nos está empezando a angustiar, y sobre todo en este tipo de realidades como las que estamos hablando por último, pues muchísimo más.
8: Y para terminar, José, después de tantos años trabajando en atención emocional y prevención del suicidio, ¿qué dirías, así, algo que destacas sobre lo demás? ¿Qué crees que nos falta aprender como sociedad sobre cómo acompañar a una persona que está sufriendo?
7: En primer lugar, es permitirte ser vulnerable al sufrimiento de otra persona, ¿no? Saber que no tienes que resolverlo todo ni saberlo todo, sino simplemente que tienes que acompañar y sostener a alguien que está pasando por un mal momento. Eso ya ayuda a conectar a la persona y luego, bueno, lógicamente, pues poner, si estamos hablando de este tipo de problemas, en contacto con el médico, con, ya te digo, en sanidad pública, cada vez hay información de esto, sí. Un recurso de ayuda, ¿no? Y si te está pasando a ti, pues mira, no hace mucho recordaba yo algo, yo soy psicólogo clínico, atiendo también cara a cara aquí en el teléfono de la Esperanza a personas en riesgo de suicidio, y hace mucho una mujer a la que le tengo especial cariño, que pasó una crisis muy difícil, muy complicada, una crisis suicida hace muchos años, me la tropecé por la calle y me dijo un día, dice, ay, José, menos mal que no lo hice. Dice, menos mal que no lo hice porque me habría perdido un montón de cosas que luego me puso la vida por delante, ¿no? Entonces, bueno, siempre me gusta esa imagen, ¿no? De,
8: pues sí.
7: Ahora no sabemos cómo vamos a salir de esta, es muy difícil, muy duro, pero habrá un futuro en el que tú mires para atrás y digas, conchera, menos mal que tire para adelante, ¿no?
8: Sí, a nuestros oyentes les recordamos que el teléfono de la Esperanza ofrece atención emocional gratuita y confidencial las 24 horas todos los días del año en el 717-003-717 y también disponen del chat de la Esperanza de lunes a domingo de 17 horas a 23 horas. Todo esto lo pueden encontrar en la página del teléfono de la Esperanza y un montón de recursos más. José Cabrera, director técnico del teléfono de la Esperanza de Canarias, muchísimas gracias por atendernos y hasta la próxima.
7: Muchísimas gracias a ti, un abrazo fuerte.
8: Un abrazo fuerte.
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8: Las 11 y 21 minutos, llegando a Fuerteventura, nos encontramos. Fuerteventura Film Commission acaba de abrir la convocatoria de la segunda edición de su Festival de Cortos, una iniciativa que busca impulsar el talento audiovisual y poner en valor las historias, identidad, cultura y el paisaje de Fuerteventura y hacerlo desde diferentes miradas. La convocatoria está abierta hasta el próximo 13 de noviembre y pueden participar personas de cualquier edad y lugar de residencia. Para conocer todos los detalles, hablamos con Nereida Calero,
6: consejera de Fuerteventura, FIN, Comisión del Cabildo de Fuerteventura. Nereida, buenos días, muchas gracias por acompañarnos.
13: Buenos días, muchas gracias a ustedes por darnos voz.
6: ¿Qué es este festival de cortos y qué les animó a ponerlo en marcha, Nereida?
13: Bueno, en un inicio la idea surge realmente el año pasado, precisamente durante las fiestas de la Peña se nos hacía por algún medio de comunicación la propuesta de que por qué no hacíamos algo relacionando al cine pues con una festividad.
6: Sí.
13: Bueno, ya el año pasado estuvo dedicado, la temática era pues todo lo que tenía relación con la patrona y la Virgen de la Peña y desde cualquier ámbito, pero para no versarlo siempre sobre el mismo tema, pues hemos decidido que cada año va a coger una temática distinta. Y bueno, la idea era que crear de alguna manera algún espacio donde la gente no solo se pueda formar, sino que al formarse tenga un espacio pues donde poder ellos mostrar sus obras, su creatividad, darse a conocer y mostrar su trabajo. Entonces, como otras islas también sí lo tenían y Fuerteventura pues carecía de ellos,
6: sí,
13: decidimos pues apostar por esto para lo que digo, para que tengan un ámbito esa gente, que esos nuevos creadores, en el que mostrar su talento y darse a conocer.
6: Este año han elegido como temática los mitos y leyendas de Fuerteventura. ¿Por qué esta temática, Nereida?
13: Bueno, también lo que buscamos es un poco que tenga que ver o con nuestros paisajes o con nuestra identidad o con nuestra cultura.
6: Sí.
13: Siempre en las bases se pondrá año tras año. Bueno, mientras por lo menos esté yo por aquí.
6: Pero año
13: bueno,
6: tras año, claro año, que sí. Bueno,
13: pero no digo porque siempre llegamos y cambiamos cosas, obviamente.
6: Sí,
13: y
6: sí.
13: Sería lo justo. Pero bueno, que la idea es que para diferenciarnos de otros festivales, pues doblemos... consigamos esa doble función, no solo el impulso a ese sector audiovisual y a su técnico y todos los que trabajan detrás de todo eso, de lo que es un corto en este caso, porque no solo es el guionista, sino al final pues es todo el que pone todo lo que ellos necesitan para crear. No solo eso, sino que también pudiéramos promocionar y visibilizar la isla en cuanto a mostrar, ¿no?, esos escenarios, esas localizaciones posibles, o esas historias que pueden ambientarse aquí. En este tema pensamos que teníamos un amplio abanico de posibilidades con el tema de mitos y leyendas de Fuerteventura. Da la oportunidad de que la gente también haga esos trabajos de investigación y no se pierdan y se mueran esas leyendas en el recuerdo, ¿no? Y volver a ponerlo sobre la mesa, pues es siempre interesante. Ya te digo yo que algunas son muy conocidas, pero que otras, si la gente se anima a participar, yo creo que sorprenderían porque van quedando olvidadas, obviamente.
6: Claro, ¿es necesario tener experiencia o formación en el mundo audiovisual para participar?
13: No, como te digo, no tienes que tener ninguna experiencia, no tienes que tener ningún gran equipo, incluso con la gente que tenía un móvil más o menos en condiciones participó de esa manera en años anteriores.
6: Sí.
13: Y te digo, ni técnicamente tienes que disponer de equipos especializados, ni tienes que ser tú un profesional, es tener una idea y saber trasladarla o transmitirla. Eso siempre sigue, como bien has dicho al principio, que se vean todas las bases y las condiciones.
6: Claro.
13: Para que luego, sí, porque ahí aparecen exactamente los formatos de entrega sobre todo y demás.
6: Mm.
13: Pero sí, vaya por delante que no tienes que ser profesional, que cualquiera que se anime con una cámara o con un propio móvil, como te decía, pueda desde su idea trasladarla a la pantalla.
6: Hay algo que me pareció especialmente interesante, que la convocatoria está abierta a personas de cualquier lugar y de cualquier edad. ¿Por qué han querido darle ese carácter abierto a la convocatoria, Nereida?
13: Como te decía, para animar también a la gente de fuera a participar también, porque es una oportunidad también, no solo para que la gente residente en Fuerteventura logre visibilidad, pero para dar a conocer también, pues lo que te digo, aquí vienen muchos, y al resto de islas, pues personas buscando localizaciones para después grabar sus trabajos. Y también si haces que esas personas se vinculen y estudien y se miren los paisajes, la cultura y todo lo de la isla, pues pensamos que puede animarles a siempre tener una idea de Fuerteventura y de lo que ofrece en el mundo audiovisual para los creadores.
6: ¿Qué han descubierto ustedes? Sí, es que descubrieron algo sobre Fuerteventura a través de este proyecto que quizás no se esperaban cuando iniciaron este concurso de cortos.
13: Mira, siempre que arrancas Es muy difícil, obviamente, hacer algo por primera vez. Y lo más que asusta al principio es la participación, ¿no? Y nosotros decíamos, Dios mío, y si nadie se anima porque es algo tan cerrado y tal, pues sí, que después contamos con un número de cortos. Pero mira, por ejemplo, lo que te decía, el año pasado, por ejemplo, uno quedó fuera de lo que fue el concurso, sí, porque no cumplía totalmente con las bases. Entonces, eso es lo principal que nos asusta siempre, la participación y que la gente cuando entrega el trabajo y se ha pegado un curro no quede descalificado por nada de esto. Pero sorprendido por eso, por la ilusión y lo que animó a la gente, y este año igual, la gente ya nos preguntaba si iba a haber una segunda edición, entonces digo, bueno, poquito a poco, pero a lo mejor cuando ya vayan el 10º aniversario, si llega ya estaremos hablando seguramente de otra cosa. Bueno, La Palma lo ha logrado y así...
8: Claro, es que hay que manifestar para que las cosas se cumplan, ¿no?
13: Intentarlo, por lo menos.
8: Claro, claro. El Fuerteventura Film Commission no solo facilita rodajes en la isla, sino que también trabaja pues para esto, para generar y apoyar talento audiovisual. Y creo que qué papel juega este festival en este objetivo, en este trabajo que desarrolla Fuerteventura Film Commission, Nereida.
13: Nosotros llevamos desde el inicio, sobre todo apostando, aparte de la promoción de la isla, colaboramos sobre todo con el gobierno de Canarias, obviamente, son los que van a las distintas ferias y encuentros y tal, nosotros nos llevan la información, nuestro material y tal, pero siempre nos apoyamos un poco en el paraguas del gobierno de Canarias en ese sentido, en el de la promoción de la isla como plató de rodaje.
8: Sí.
13: Pero fuera de eso, siempre hemos puesto todo el esfuerzo en que no se tengan que traer, cuando la productora ya llega aquí, aparte del gasto interesante que hagan, de cómo mueven la economía de una manera brutal algunas producciones, pues que no se tuviesen que traer lo que es el personal de fuera, porque aquí no hubiesen especialistas.
8: Claro.
13: Sino que tiraran de la gente de aquí. Entonces, hemos hecho un esfuerzo y estamos haciendo un esfuerzo, que, bueno, el lunes tenemos la presentación de los nuevos cursos. Siempre hacemos el esfuerzo de la formación de la gente de aquí. Estamos dando cursos de nivel, de muchísima calidad, incluso la gente más formada de Fuerteventura te lo sueles encontrar allí de alumnos, lo cual para nosotros es un lujazo. Y no, te digo, nuestro esfuerzo también prioritario es que la gente de aquí se forme para que cuando vengan las productoras encuentren aquí, pues puedan tirar de cualquier ayudante de, yo qué sé.
8: Sí, personal cualificado que pueda, sí. Exacto, sí.
13: Hemos dado cursos de siempre de maquillaje, de peluquería, de escenografía, de ayudante de dirección, de todas esas cosas. Entonces, apostando porque la gente de aquí alcance un nivel potente y pueda generar, pues no solo economía, sino también ese sector, esa tela de empleo interesante.
8: Y para finalizar, consejera, para quien esté interesado en participar, ¿dónde pueden consultar las bases y cómo se puede presentar su trabajo antes del 13 de noviembre? ¿A dónde se tienen que dirigir quienes nos estén escuchando y quieran participar en el segundo Festival de Cortos de Fuerteventura?
13: Sí, eso es casi lo más importante, por eso te partí agradeciéndote que nos dieses voz, porque... Claro, un medio de comunicación así, cuando tiene un medio de comunicación importante, ustedes llegan a muchos sitios. Bueno, pues primero vaya por delante, incidir en que la inscripción es totalmente gratuita, sí. O sea, la participación es gratuita, nadie tiene que pagar nada por participar, y es a través de un formulario que aparece en la página web de la productora que lo organiza, en este caso es Árida Films. Okay. Entonces es en la web aridafilms.com/festival,
8: sí.
13: Árida Films. .com/festival, pero si tienen cualquier duda, también en la Film Commission se pueden poner en contacto con la Film Commission de Fuerteventura y ya nosotros les orientamos y les damos la información, pero vamos, que ese formulario lo van a encontrar ahí en la página web de Árida Film.
8: Pues desde aquí animamos a todas las personas interesadas, recuerden, no necesitan formación ni experiencia en el mundo audiovisual, solo tener muchas ganas a participar en este prometedor concurso. Nereida Calero, consejera de Fuerteventura Film Commission, muchísimas gracias por acompañarnos y mucha suerte con esta segunda edición del Festival de Cortos.
13: Muchísimas gracias a ustedes.
8: Hasta pronto.
13: Saludos, buenos días.
8: Y hasta aquí el programa de hoy. Regresamos mañana a las 9 en Madrid, si nos están escuchando en Madrid, desde Madrid. A las 8 de la mañana puntuales con Francisco Javier Chabanel al frente de todo el equipo del Espejo Canario. Muchas gracias por acompañarnos y ahora les dejamos con May del Rosario y su centro urbano.
6: Feliz tarde.
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